0: más de una hora esta celebración con música, y vaya que está lleno el auditorio, y estamos viendo imágenes donde se destaca justamente pues la llegada todavía de un número importante de personas a las butacas aún por llenar, pero esto ya está. Ya se dio la tercera llamada, donde va a encabezar el mensaje justamente Ariadna Montiel, Pepe.
1: Correcto. También seguramente van a proyectar los videos que envió la presidenta de la República y también el expresidente Andrés Manuel López Obrador, según ha trascendido. ¿Lo podrías confirmar, Enrique?
0: Es correcto, Pepe, sí van a dar a conocer, van a transmitir estos videos, es lo que nos han comentado justamente las áreas de comunicación de aquí de Morena, y bueno, pues están retomando el espectáculo, haciendo historia, dicen algunas leyendas aquí en el Auditorio Nacional, y son los nuevos valores que ha forjado justamente pues, el movimiento cultural de Morena, donde, bueno, están haciendo esta muestra de orgullo con un traje guinda. Estos jóvenes están cantando justamente pues la atención, esta política humanitaria de Morena, donde el objetivo es justamente pasar adelante a los pobres primeros.
1: Muchas gracias, Enrique.
0: Buenas tardes, Pepe.
1: Correcto. Muy bien, vamos a estar contigo de regreso un poco más adelante conforme avance este acto protocolario de celebración de los 15 años de Morena, chambelán Andrés Manuel López Obrador vía video, ¿no crees? Y chambelana la presidenta.
0: Los chambelanes de gana para una quinceañera bastante robusta, Pepe.
1: Bueno, no sé a quién te refieres, pero lo dejamos de ese tamaño. Gracias, que estés muy bien. Gracias, Enrique. ¿Por qué no asisten los diputados federales de Morena, Maro Rojas? Tú estás en la cámara, adelante, te acompaña Miguel Ángel Brígido, adelante.
2: Te saludo con gusto, Pepe, y si fuera una fiesta de salón alquilada, las mesas son de 10, 25 mesas no estarían ocupadas el día de hoy, porque 252 diputados federales de Morena les han pedido incluso que regresen el boleto que les dieron apenas esta mañana para evitar que haya tentaciones de que alguno se pudiera dar a la fuga y no votar en lo particular. Quiere garantizar Ricardo Monreal los votos. Nos lo dijo desde anoche. A medianoche entró a la sala de prensa de esta Cámara de Diputados y dijo que prefería un enojo de la presidenta de Morena, Ariadna Montiel, que quedarle mal al pueblo de México. Yo le comentaba si a la única que le quedaba mal era la del pueblo de Palacio Nacional, porque pues esta es una iniciativa de la presidenta Claudia Sheinbaum, la que se está votando, se votó ya en lo general, se va a votar en lo particular, pero para garantizar esos 252 que si se van, pues gana la oposición con 122 y aliados, bueno, pues la garantía era regresar el boleto. Pero la advertencia al subir a tribuna cuando vio que el acuerdo de Jucopo para acelerar el trámite se había perdido, esto fue lo que dijo Ricardo Monreal.
3: Vamos a estar en el debate, aunque no vayamos a la celebración de los 15 años de Morena. No hay problema. Vamos a aguantar porque es un dictamen trascendente para la vida de la República. No vamos a ir a ninguna parte hasta que terminemos la discusión.
2: La garantía era el regreso del boleto, pero la oposición aprovechó esta coyuntura para subir a tribuna con un pastel diciendo 15 años de mentirle al pueblo de México, y así en bloque han estado participando 5 diputados de cada partido, y esos 5 diputados del Partido Acción Nacional con pastel debajo de la tribuna para este festejo de los 15 años de Morena, Pepe.
1: Pues muchas gracias, Maru. ¿Ya se aprobó entonces la ley antimemes?
2: ¿Ya sé qué, perdón?
1: ¿Ya se aprobó la ley antimemes?
2: Se aprobó este gancho que fortalece la ley antimemes del Senado de la República y que sancionaría a las plataformas digitales con sumas millonarias si aceptan que los memes o que los insultos a las instituciones de la República se suban en sus plataformas.
1: Muy bien, gracias Maru, gracias por la información, gracias a la imagen de Miguel Ángel Brígido, por supuesto. Más adelante estaremos en contacto. Gracias, muy buena tarde Maru Rojas. Esta mañanera la presidenta de la República se dijo orgullosa de pertenecer al Movimiento de Regeneración Nacional, a Morena.
4: Me siento muy orgullosa de pertenecer a ese movimiento. Desde el gobierno llevamos a cabo los principios y la visión del humanismo mexicano. Pero ya el propio aniversario, pues ya lo tiene que celebrar, definir el partido. Yo lo que pienso es que los gobernantes que provenimos del movimiento tenemos principios.
1: Esto dijo la presidenta de la República y el gato oculto. Se apunta también como chambelán, se pone su traje de gala y maulla con el 15º aniversario de Morena. Cumpleaños 15.
5: Morena celebra sus 15 años con AMLO, Rocha Moya, Adán Augusto, Noroña, Cuauhtémoc Blanco, Rocío Nale, Laida Sansores, María del Pilar, Mara, Andy y toda la corte, con un gran pastel que dice: no mentir, no robar, no traicionar al pueblo.
1: Es lo que dice el gato oculto de Efrén, le digo, chambelán en esta fiesta de 15 años de la joven Morena, porque todavía es joven, tiene 15 años, ¿no? Y tiene mucho, mucho futuro, dicen sus seguidores. Muy bien, nos permite, vamos a hacer una pausa muy breve. Volveremos para comentarle la crisis hídrica que se avecina en Guadalajara, la capital del estado de Jalisco. Regresamos.
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14: Alcanzar una cobertura prácticamente total de energía eléctrica para la población mexicana. El gobierno del país trabaja en el reforzamiento y la ampliación de los sistemas de generación, transmisión y distribución, destacó la presidenta Claudia Sheinbaum Pardo.
4: En el sexenio, solo en el caso de la electricidad y los gasoductos, es una inversión de 1,168,710 billones de pesos de inversión en el sexenio. 1 billón es de generación eléctrica, transmisión y distribución. Es una inversión histórica para alrededor de 38,000 megawatts El objetivo es llegar al 99.9% en el 2030, es decir, electrificar a todas aquellas zonas que no tienen en este momento electricidad.
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1: En este momento estamos enlazados al Servicio Meteorológico Nacional con Fabián Vázquez Rumaña. Él es el coordinador general de esta institución tan útil en estos momentos, en época de huracanes, ciclones, lluvias, tormentas y cuanto hay. Fabián, un saludo muy cordial. Muy buenas tardes.
15: ¿Qué tal, Pepe? Muy buenas tardes. Pues tenemos ahorita muchísima actividad ciclónica alrededor del país, porque tenemos tres ciclones que nos están rondando. El primero, Rachel, que ya veíamos que estaba bastante lejos, pero decidió que el fin de semana va a regresar hacia la costa de Baja California. Aparte, hoy se formó ya la tormenta tropical Simón, que está aquí frente a la costa de Guerrero y que está generando lluvias justo sobre ese estado, y esperamos que los próximos días vaya aumentando estos efectos conforme se va moviendo paralelo a la costa. Y por último, también desde ayer tenemos a Isaías como una, primero una depresión tropical, a una tormenta ahora, y está generando lluvias muy importantes en la Bahía de Campeche y en la parte de Yucatán, donde están presentándose tormentas desde esta tarde. ¿Qué van a hacer estos sistemas, Pepe? Bueno, Rachel para el fin de semana va a comenzar a cambiar su rumbo, de manera que hacia el día domingo estará ingresando sobre el extremo norte de Baja California. Ahí en la región de Ensenada, de Tijuana, estará pasando como un ciclón subtropical, se le llama una tormenta subtropical. Vamos a tener vientos con fuerza tormenta tropical en esta región, lluvias y oleaje que a lo largo de todo el fin de semana estará incrementando aquí en Baja California. Y de más abajo, en el Pacífico Sur y Central mexicano, pues estamos esperando que Simon comience a intensificarse durante el día de hoy, de manera que el día sábado va a alcanzar la categoría 1 en la escala Saffir-Simpson, pero a partir de ese momento va a cambiar su movimiento hacia el norte, lo cual lo estaría llevando muy cerca de tierra o prácticamente entrando a tierra en la costa de Jalisco, cuando el día sábado, cerca del mediodía o después del mediodía, con categoría 3 en la escala Saffir-Simpson. Esto quiere decir que son vientos de 185 con 220 kilómetros por hora, un huracán muy intenso para el fin de semana también en la costa de Jalisco, así que van a ser simultáneos en Jalisco y en Baja California durante el fin de semana. Y afortunadamente Isaías, este sí va a comenzar a alejarse en las próximas horas, ya que pase su influencia sobre la península de Yucatán, y se va a mover hacia el norte del Golfo de México, específicamente allá el estado de Alabama, de Luisiana, por ahí se está esperando el impacto también durante los próximos días, y ya dejaría de afectarnos a partir del día de mañana. Ahora, la combinación de todos estos eventos, obviamente van a tener condiciones de mucha lluvia, sobre todo para la parte sur de México y la península de Yucatán. Hoy lluvias intensas en Campeche y Yucatán, además que Chiapas, Oaxaca y Guerrero con estas lluvias. Para el día de mañana, jueves, se repiten las lluvias en el Pacífico, pero vamos a tener ya lluvias que van a ser torrenciales de 150 o 150 milímetros en la costa de Guerrero y de Michoacán. Y también durante el día viernes repite esta condición. Así que al menos dos o tres días con lluvias muy importantes en el Pacífico Centro Mexicano. Ya vemos que a partir del sábado comienza a disminuir la lluvia, pero se comenzarían a incrementar las zonas de precipitación hacia Jalisco y probablemente Nayarit. Así que hay que mantenerse muy atentos de la información, porque aparte tendremos Ciudad de México. Vamos a continuar con lluvias fuertes durante los próximos días, al menos miércoles, jueves y viernes tenemos pronóstico de lluvia fuerte. Así que pues no da tregua la lluvia, Pepe.
1: No da tregua la lluvia y viene más. Te agradecemos mucho, Fabián, el que nos hayas orientado. Esto es muy útil para quienes viven en las zonas que has tú señalado en el mapa nacional.
15: Que estés muy bien, Pepe. Buenas tardes.
1: Gracias, muy buenas tardes. Fabián Vázquez Rumaña, coordinador general del Servicio Meteorológico Nacional. Hablaba de perturbaciones en el Golfo. Fíjese que hoy, hablando del Golfo de México, hoy en medio de una gira previo a las elecciones del 3 de noviembre, el presidente Trump dijo que la presidenta de México le llamó por teléfono para rogarle que no le cambiara el nombre al Golfo de México, pero dice, yo de todas maneras lo hice. En su gira por Baltimore, donde anunció la construcción de un astillero, Trump presumió que el tráfico de fentanilo se ha reducido especialmente por el Golfo de América. El Golfo de América, no de México, insistió. ¿Qué le dijo Sheinbaum a Trump sobre el cambio del Golfo de América? Dice Trump, fue un momento poco difícil cuando hice eso. Recibí una llamada de la presidenta de México. Es una mujer agradable, hermosa, una voz hermosa, y me dijo, no, no, presidente, me lo dijo muy elegante, por favor, dígame que no es cierto. President, según Trump, eso, ahí está, está, ahí lo está diciendo Trump.
16: Beautiful voice. And she said, no, no, president, very elegant. Please, please, tell me it's not so. It's so, I'm sorry, ma'am, it's so.
1: Por favor, por favor, presidente, no, no, no, dígame que no es cierto. Y lo siento, señora, así que cambiamos el nombre del Golfo de México a Golfo de América, así es, lo siento. Y ella dijo, no, no, remató, es lo que dijo hoy Donald Trump. Ordenó el cambio del nombre del Golfo de México a Golfo de América el 20 de enero de 2025, el mismo día de su segunda toma de posesión. A la presidenta no le acomodó, por supuesto, este asunto y le hizo un reclamo. Es el presidente hablando ahí en el Salón Oval de la Casa Blanca, recordando la llamada telefónica que tuvo con la presidenta de México. Eso le preguntaron al presidente Trump. Bueno, por cierto, el Wall Street Journal ha filtrado hace un par de días una información que llama mucho la atención. Dice el Wall Street Journal que la presidenta de la República Mexicana ha endurecido su discurso y se hartó de ser amable con Estados Unidos ante las recientes sanciones del gobierno estadounidense contra funcionarios y exfuncionarios locales presuntamente vinculados al crimen organizado. Esto es lo que reporta el Wall Street Journal. De acuerdo con el periódico, a principios de la semana, el mandatario se confrontó con funcionarios y asesores cercanos sobre los planes de congelar las cuentas bancarias de exfuncionarios supuestamente relacionados con grupos criminales en esa semana. El Departamento del Tesoro anunció sanciones contra 21 personas y 25 entidades presuntamente relacionadas con la facción de los Mayos del Cártel de Sinaloa en Baja California, entre ellas Carlos Torres Torres, quien fuera esposo de la gobernadora del estado de Baja California. El Wall Street Journal dijo que Claudia Sheinbaum señaló que los funcionarios en materia de seguridad estaban yendo más allá de la estrecha cooperación con las fuerzas del orden estadounidenses. Se mostró inusualmente severa con Omar García Harfuch, el titular de la Secretaría de Seguridad y Protección Ciudadana Federal, según el reportaje del periódico. La presidenta afirmó que estas acciones del gobierno estadounidense se tratan de un intento para desestabilizar a su gobierno. The Wall Street Journal también recordó otras medidas del gobierno de Trump, como la acusación formal contra 10 funcionarios de Sinaloa, al señalarlos como colaboradores del cártel de Sinaloa, la revocación de la visa a Andy López Beltrán, el hijo del expresidente López Obrador. Ante estos episodios, el medio indicó que la mandataria está adoptando un tono más duro hacia Estados Unidos, y en las últimas semanas lo ha criticado en sus conferencias y eventos públicos, citando la alta demanda de narcóticos en aquel país y subrayando la soberanía nacional. Esto es lo que revela, publica el diario The Wall Street Journal. Nos permite, hagamos una pausa. Con lo del agua, ¿verdad? Quedé pendiente con usted con lo del asunto del agua. El agua en el estado de Jalisco, concretamente en la ciudad de Guadalajara. Vamos con Sebastián Mier. Hay en este momento una alerta sobre la crisis que se puede agudizar en Guadalajara porque hay líquido contaminado, en fin, y los tapatíos están muy molestos. Sebastián, te escuchamos. Adelante, muy buena tarde.
17: ¿Qué tal, Pepe? Muy buena tarde. Te saludo desde la capital del agua cochina. Ya lo mencionabas, la crisis hídrica que se vive no solo en Guadalajara, en toda la zona metropolitana. El suministro de agua potable en el área metropolitana tendrá una reducción temporal durante los próximos meses, luego de que el gobierno de Jalisco y los alcaldes metropolitanos acordaran retirar de manera temporal el agua proveniente del llamado sistema antiguo de las pintas, que aporta líquido desde el lago de Chapala. Empezarán los tandeos. La verdad, Pepe, este es un tema pateado. La infraestructura hídrica es vieja. Tenemos tuberías en la zona metropolitana de más de 70 años, lo mismo que colectores fluviales, de lo mismo, más de 70, 80 años para una zona metropolitana muy extensa, el estado de Jalisco con más de 8.6 personas, y las condiciones hídricas deplorables. La medida busca atender, jefe, el problema de calidad del agua que llega a los hogares y, como consecuencia, durante una primera etapa, se estiman 6 meses, se implementará un esquema de rotación de servicio mientras concluyen las obras del acueducto de desvío de La Calera y la primera etapa de modernización de la planta potabilizadora número 1 en Miravalle. Es el reporte, Pepe. Por su parte, el gobierno federal pues presume una inversión de más de 180 mil millones de pesos en obras hídricas. Sin embargo, Jalisco no está incluido entre los estados que recibirían este apoyo federal por parte de las autoridades de Conagua y principalmente del gobierno de México. Esa es la información, Pepe. La crisis y las denuncias se acumulan aquí en el estado de Jalisco.
1: ¿Será porque Jalisco está gobernado por un partido de oposición, un partido distinto a Morena, en este caso Movimiento Ciudadano?
17: Pues los políticos dicen que no, Pepe, ya sabes que argumentan que no tiene que ver nada con cuestión de colores. Sin embargo, si nos vamos a los unos y a los ceros, la parte práctica, ¿no? Dejamos de lado el discurso político y nos vamos a lo que de verdad importa, cuánto dinero se le está dando a la infraestructura hídrica en Jalisco por parte de la Federación, pero por parte del Estado sí se está aportando. Empezó un fondo de 10 mil, 15 mil y luego se pasó a 20 mil millones de pesos. Sin embargo, especialistas advierten que esto no es suficiente, necesitaríamos por lo menos 42 mil millones para iniciar con una primera etapa y 80 mil millones para una segunda etapa de una ciudad que necesita un nuevo acueducto sustituto, ya no depender de la infraestructura que está vieja, y dos, un trabajo de fondo en la parte de las tuberías, además de lo que ya se está implementando, los trabajos en la planta potabilizadora número 1 de Miravalle. La pregunta, Pepe, ¿qué prefieres? ¿Agua sucia o servicio intermitente? Así estaremos por los próximos 6 meses aquí en Jalisco.
1: Vaya duda que planteas, una es peor que la otra, pero en fin, te agradecemos mucho, Sebastián. Sí.
17: Pendientes, abrazo
1: desde Jalisco. Desde la capital del agua puerca, allá en el estado de Jalisco, Oscar.
18: Y como esta agua pues no es recomendable ni para bañarse, se está reportando que los hogares están gastando alrededor de entre 960 y 1,200 pesos al mes, nada más en garrafones, no solo para consumo humano, sino para bañarse, porque el agua sale tan sucia que pues muchos expertos han recomendado no utilizarla para la higiene. Pero el Congreso de Jalisco ya aprobó un descuento del 80% en los recibos del agua. No total, 80%.
1: 80%. ¿Qué dice el gobernador del estado? Él pertenece a Movimiento Ciudadano. Pues, ¿qué dice? Que la crisis ahí está y la admite.
19: La ciudad está viviendo una crisis de agua potable como nunca antes. Y como en cualquier crisis, el primer paso es reconocer para poder resolverla. Este es el tema que hoy preocupa y molesta a miles de familias en toda la ciudad. Y tienen toda la razón. No hemos negado esta realidad, pero tampoco nos hemos quedado cruzados de brazos. Como sabemos, hoy el problema ya no es el abasto de agua, sino la calidad con la que llega. Hoy nos toca atender este problema y lo hacemos con absoluta responsabilidad.
1: Bueno, pues tiene usted ya un panorama muy completo, contextualizado debidamente por nosotros para entender la crisis que está padeciendo la población que habita en la ciudad de Guadalajara y los municipios conurbados como Zapopan, Tonalá, en fin, otros más. También hay problemas con el gas, pero de esto le voy a informar un poco más adelante. Primero vamos a una pausa muy breve.
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6: Taxco Guerrero. Construido de forma caprichosa sobre las laderas de la montaña, este pueblo es mundialmente reconocido por su profunda tradición platera. Sus estrechas calles empedradas y la majestuosa iglesia de Santa Prisca crean un paisaje urbano colonial único. Recorrer sus platerías artesanales y subir a sus miradores regala postales inolvidables llenas de historia viva.
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7: Noticia relevante, muy relevante en el ámbito de la seguridad. Fue la detención anunciada ayer, la detención de El Tanque, de Iván Casarín, colaborador cercano de Nemesio Oseguera, El Mencho, líder del cártel Jalisco Nueva Generación. Un hombre poderoso que tenía una enorme influencia en los estados de Chiapas, Oaxaca, Veracruz, desde luego, y también el estado de Tabasco, contactos con la barredora, etcétera. Todo un personaje del cual ayer Omar García Harfuch no explicó con detalle de quién se trata el personaje, pero hoy, para que nos quede muy clara la importancia, la relevancia de este hombre, estamos consultando al periodista y escritor y analista político Jorge Fernández Menéndez. Él es el autor de la columna Razones, que publica diariamente en el periódico Excelsior. Jorge, muchas gracias por aceptar la invitación nuevamente. Muy buenas tardes.
8: Muy buenas tardes, Pepe. Un placer, como siempre, estar contigo, con todo tu auditorio.
7: ¿Por qué la detención del Tanque, un verdadero tanque de guerra, puede ser veneno puro para Milcar Olan, como lo explicas hoy en tu columna?
8: Mira, este personaje, Iván Casarín, El Tanque, tenía, como tú lo explicabas hace un minuto, mucha importancia para la estructura del cártel Jalisco Nueva Generación. Es un hombre importante para la estructura del cártel. 18 años se estima que estuvo trabajando junto al Mencho, junto a Nemesio Oseguera, el abatido líder del cártel Jalisco. Pero hay otro punto que es muy importante. Según las conversaciones telefónicas que se divulgaron hace unos meses, que son conversaciones que se dieron en 2023, eso es lo que se estima, Luis Olan, el hermano de Amílcar Olan y el propio Amílcar Olan, estos dos personajes muy, me resisto a llamarlo empresario, perdón, pero estos dos personajes, vamos a dejarlo así, muy cercanos a Andy López Beltrán, que fue encontrado Amílcar hace unos días en Suiza, en Lugano, y de ahí volvió a huir, que se llevó cuando terminó el gobierno de López Obrador 3,000 millones de pesos a Suiza. Estos personajes ahí hablan de que tienen acuerdos con el líder del cártel Jalisco en Veracruz, con El Tanque, incluso así lo identifican y dicen que con él llegaron acuerdos para que no haya extorsiones y para poder trabajar y manejar la,
7: sí,
8: la mina de basalto.
7: Sí, porque estaban extorsionando a un empresario, ese sí, empresario minero, pues, que dotaba de balasto a la empresa que fundó Amílcar Olan con su hermano, vinculado sin duda con Andy López Beltrán, para proporcionar ese material fundamental para atender las vías de los trenes, tanto Maya como del Istmo. Estaban amenazando a este minero y le echaron una llamada.

0: al tanque y el tanque calmó todas las cosas.
1: Claro, o sea, tienen una relación. Y no es el primer tema que los involucra con el Cártel Jalisco Nueva Generación. Si tú recordarás, lo dice ayer Omar García Harfuch, lo acusan a este personaje, al tanque, de estar relacionado también con temas de contrabando de hidrocarburos. Y es por las empresas, que eso lo ha visto tanto la Seguridad Federal como los organismos de seguridad de Estados Unidos, es por las empresas del Cártel Jalisco que están metidas en el negocio del contrabando de combustible en toda esta zona que ocupa Tabasco, Veracruz, Tamaulipas, donde operaron durante años. Si a eso le sumas que la barredora, este hombre era el que controlaba Veracruz y Tabasco, la barredora también, según las autoridades, era una franquicia del Cártel Jalisco Nueva Generación durante la época de Hernán Bermúdez y de Adán Augusto López. Tienes un panorama muy complejo para todo este grupo de políticos y personajes con origen en Tabasco: Amílcar Olán, Andy López Beltrán, Adán Augusto López, Hernán Bermúdez Requena, el propio Audomaro Martínez, porque están relacionados con este hombre apodado el Tanque, y están relacionados con el Cártel Jalisco, por lo menos podrían estar relacionados con el Cártel Jalisco. Y hay que recordar que el Cártel Jalisco Nueva Generación no solamente es un cártel de la droga, sino para Estados Unidos es una organización terrorista. Y eso le permite a Estados Unidos actuar en cualquier lugar del mundo contra esas acciones terroristas. Ese es el mayor de los problemas políticos que tienen en este momento ese grupo de personajes.
0: Ahora, Washington, Estados Unidos, ha cooperado, sin duda, con México para estas detenciones, concretamente la del tanque, la de este hombre, y también, por otro lado, la detención del Capitán Sol, Miguel Ángel Solano, ambos vinculados, sin duda. Entonces, Estados Unidos, como tú dices, los considera colaboradores de grupos terroristas. Washington está cooperando con México para detenerlos, para que hablen. Pero México tal parece que lo que quieren es que callen, ¿no? Porque pues la fiscalía dice que no tiene ninguna carpeta de investigación, ya no digamos sobre Amílcar Olán y su hermano Luis, sino nada contra Andy López Beltrán.
1: Mira, tenemos una política un poco esquizofrénica, ¿no?, con Estados Unidos, porque por una parte está todo el discurso injerencista, con estos discursos muy duros, incluso hoy y todos estos días. Lo que tú señalabas hace unos minutos del Wall Street Journal, que publicaba el Wall Street Journal, de la relación de la presidenta con el gobierno de Donald Trump. Pero al mismo tiempo, por una parte, tenemos un intercambio comercial de 683 mil millones de dólares de enero a agosto. Y por otra parte, está, como tú también señalas, la colaboración, incluso muy puntual, reconocida, para la detención del tanque, para la detención del Capitán Sol, para muchos otros operativos, y los operativos conjuntos que realizan las fuerzas militares de los dos países. La semana pasada hubo 3 operativos conjuntos de fuerzas militares de mexicanas y estadounidenses. Entonces, es como si se jugara con las dos cartas simultáneamente. Por una parte hay un ámbito de colaboración en seguridad y hay un comercio, una realidad comercial que es indudable, y al mismo tiempo tenemos un discurso contra la injerencia y muy nacionalista y demás que choca con esa misma realidad. Me parece que esa contradicción es la contradicción que tiene el gobierno. Hay personajes del gobierno que quieren una mucha mayor colaboración con Estados Unidos, y hay otras corrientes del gobierno que escuchan mucho más lo que se dice en Palenque y a partir de eso toman decisiones.
0: ¿Qué valor probatorio eventualmente, Jorge Fernández, tendrían o tienen las grabaciones difundidas, mencionadas por ti y escuchadas por Medio México, difundidas por la agencia noticiosa Latinus, sobre esta relación de los hermanos Olán con Andy López Beltrán, el hijo del expresidente López Obrador?
1: Mira, en términos estrictos no pueden ser utilizadas porque es una grabación, ¿no? Pero sí son indicios que tendrían que obligar a una investigación de la Fiscalía General de la República. Pero hay otro tema que también es importante. En los últimos días ha trascendido, se informó a través de distintas fuentes, se manejó que la Unidad de Inteligencia Financiera, la UIF, inició una investigación contra Milcar y Luis Solán por depósitos de 1.400 millones de pesos que están localizados en Suiza, que fueron localizados en Suiza, además de toda una red de empresas. Cuando la UIF inicia una investigación sobre estos temas, en paralelo, por norma, tendría que iniciarlo también la Fiscalía General de la República. Así está establecido. Ayer le preguntaron al secretario de Hacienda en el Senado si había una investigación de la UIF. No supo decir ni que sí ni que no. Hoy la presidenta tampoco dijo con claridad si la Fiscalía General de la República puede investigar o no. Son elementos que deben ser investigados, son indicios. Quizás como elemento probatorio las grabaciones no se pueden utilizar, pero sí como indicios a partir de lo cual la Fiscalía tendría que iniciar, porque además hay muchas otras pruebas y muchos otros indicios en torno a esto, tendría que iniciar una investigación que lamentablemente no ha iniciado.
0: Pues muchas gracias, Jorge Fernández. Gracias por acompañarnos en este análisis, por brindarnos el contexto. Que estés muy bien, un saludo muy cordial.
1: Un gran abrazo, muy buenas noches y un placer como siempre, Pepe.
0: Gracias, muchas gracias, Jorge Fernández Menéndez. Él es periodista, escritor, analista político, columnista del periódico Excelsior. Él publica de lunes a viernes su muy leída columna, La Razón. La presidenta de la República hoy en la mañanera descartó investigaciones. Andrés Manuel López Beltrán, Andy López Beltrán, el hijo de López Obrador, y de Amílcar Olán, dijo que deberá informar la Fiscalía General de la República si hay o no carpeta.
2: Tiene que decirlo la Fiscalía contra el hijo del presidente. Eso sí se lo he preguntado a la fiscal y me ha dicho que no hay ninguna investigación. Sobre otras personas tiene que informarlo la propia Fiscalía.
0: Es lo que dijo la presidenta de la República y nos está informando Enrique Hernández en este momento que Andy López Beltrán, el hijo de López Obrador, está en este momento en el Auditorio Nacional, acude a la fiesta de 15 años de Morena, se sienta en las primeras filas, le digo, del Auditorio Nacional, donde sigue la fiesta y sigue la fiesta en grande. Ahí anda Andy, por si alguien tiene algún recado, pues ahí se lo puede proporcionar. Hubo una pelea, por aquí la tengo, en la preparatoria número 1 el día de hoy. Provocó una persona lesionada, pero fue todo un escándalo porque llegaron encapuchados a tirar la bronca a un directivo de la preparatoria. Resulta que pues, lo golpearon y llegó la policía, fue una riña y dejó lesionado, le digo, un alumno de segundo año y provocó la movilización de policías en el plantel Gabino Barreda en Xochimilco. Aunque en redes circularon versiones sobre armas, petardos y un enfrentamiento con porros, rechazaron esta versión y aseguraron que su compañero fue golpeado por directivos. Lisbeth Hernández, tú tienes más información. Adelante.
3: Hola, Pepe, muy buenas tardes. Efectivamente, el día de hoy ocurrió una riña en la preparatoria número 1, Gabino Barrera, de la UNAM, de la Universidad Nacional Autónoma de México, ubicada en Xochimilco. Inicialmente, las primeras versiones fueron que era una riña en la que incluso estaba involucrada una persona armada. Sin embargo, minutos después, fueron los propios estudiantes de este plantel quienes desmintieron esta versión y aseguraron que el resultado de esta riña era una persona lesionada a golpes, presuntamente por personal de este plantel, por personal directivo. Más tarde, las autoridades del plantel de número 1 de la prepa emitieron un comunicado en el que dijeron que encapuchados ingresaron al plantel y también trataron de ingresar a las oficinas administrativas del mismo y que, bueno, al impedir esta acción resultó en un forcejeo. No mencionaron nada de la persona lesionada, pero instaron a las personas afectadas a presentar una denuncia, la denuncia correspondiente, y también informaron que las actividades se suspendían por el resto de la jornada del día de hoy.
0: Pues gracias, Lisbeth, gracias por esta información. Afortunadamente no pasó a mayores. Que estés bien.
3: Pendientes, buenas tardes.
0: Igualmente, buenas tardes. También hubo otro problema en un CECIT del Politécnico, ¿no?
4: El número 5 o la boca 5 del Instituto Politécnico Nacional, que se encuentra en la alcaldía Cuauhtémoc. Ahí nos reportan la detonación de por lo menos 3 petardos al interior del plantel. Las autoridades del Politécnico iniciaron los protocolos de emergencia correspondientes, como el desalojo preventivo de todos los alumnos y el personal docente. Hasta el momento no se reportan personas heridas ni tampoco afectadas por estas detonaciones.
0: Y nos ha llegado un video en donde se muestra que la Secretaría de Seguridad de la Ciudad de México informó la detención de 7 sujetos que golpearon a 2 policías en el centro histórico. Tenemos aquí la imagen de lo que sucedió.
5: ¡Déjenlo, culeros!
0: 2 elementos de la Subsecretaría de Control de Tránsito y uno más de Seguridad Privada fueron agredidos por los detenidos cuando los policías realizaban el desalojo de motocicletas estacionadas en las calles de Madero y Motolínea, en el primer cuadro de la ciudad. Los agresores detenidos fueron reconocidos por edades que van desde los 21 años hasta los 29. Otros 5 también jóvenes. Los oficiales lesionados fueron trasladados a un hospital de la zona para ser atendidos, sin que se informe todavía su estado de salud. Esto acaba de pasar en el centro histórico de la Ciudad de México, como lo revela el video que estamos ahora proyectando. Una pausa muy breve, volvemos.
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7: Se enfrentan 2 Royals. Todo parte de quien hace una declaración, así sea el hermano del inolvidable Lady Di, y es que el conde Charles Spencer, quien no tiene la mejor reputación, lleva 3 matrimonios y se sabe hubo maltrato de por medio. Ahora ha decidido publicar su versión sobre la muerte de Diana de Gales. Se ha ido contra su excuñado y actual rey, al asegurar que a la muerte de Diana, Carlos III había afirmado que nos olvidaremos de Diana lo suficientemente pronto. En algo inusual, el Palacio de Buckingham le respondió al conde Spencer para desmentir su dicho. Su majestad es consciente de que el dolor por la pérdida de un familiar puede nublar el juicio, afectar la capacidad de discernimiento y alterar los recuerdos de maneras que otras personas no reconocen, incluso muchos años después de una pérdida semejante. No son cuentos de hadas, son historias reales.
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8: Meta lanzó Muse, su primer agente de inteligencia artificial personal diseñado para realizar tareas desde WhatsApp y no solo para responder preguntas. Es capaz de ayudar a las personas a organizar pendientes y proyectos, así como convertir objetivos de largo plazo en planes de acción. Por lo que el usuario solamente tiene que indicarle lo que necesita y el agente actúa en su nombre. La herramienta aprende de las conversaciones y recuerda lo que es importante para cada usuario. Puede realizar tareas como enviar correos electrónicos, reservar viajes, abrir un navegador y completar formularios. Además, se caracteriza porque puede utilizarse como una conversación de mensajería, tanto desde la aplicación Muse o directamente desde WhatsApp, y puede continuar trabajando aunque el usuario cierre la aplicación. Y en casos como el envío de un correo o antes de realizar una compra, primero solicita aprobación. La seguridad y la privacidad de la gente están garantizadas en la nube con Muse Secure VM. Soy Aide Rivera. 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
9: El Tribunal Electoral determinó que las boletas sin marcas de doblez, llamadas boletas planchadas, no deberán contabilizarse como votos. El fallo revoca los lineamientos del INE al argumentar que la falta de pliegues impide vincular el papel con un voto legalmente emitido. La cooperativa Cruz Azul invertirá más de 1,000 millones de pesos para equipar su hospital Cruz Azul con quirófanos inteligentes, torres de especialidades médicas y diversos servicios, reforzando así su compromiso con la salud, el desarrollo social y el impulso al deporte. La cooperativa tiene hospitales en Oaxaca, Hidalgo y la Ciudad de México. El Senado aprobó la reforma a la Ley General de Turismo para obligar a prestadores de servicios turísticos a aplicar protocolos preventivos contra posibles delitos contra menores de edad. La medida contempla negar el servicio y avisar a las autoridades cuando no se acredite parentesco, tutela, guarda y custodia o mayoría de edad. Informó Itzel Vanegas. 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
0: Bueno, estamos aquí en estudio con el doctor Carlos Elizondo Mayer Serra, profesor de la Escuela de Gobierno del TEC de Monterrey, colaborador del diario Reforma, no se lo pierda los domingos, y por supuesto aquí lo escucha los miércoles con nosotros. Él quiere hablarnos hoy del problema grave, del problema de la cuestión del desabasto de gas y gasolina. Fíjese que hoy el responsable del director general, pues, del Centro Nacional de Control de Gas Natural, CONAGAS se llama, advierte que México tendría solamente 3 días, una provisión de 3 días de gas en caso de una interrupción en las importaciones provenientes de los Estados Unidos. Es lo que dice Cuitláhuac García.
10: Pudimos, con la coordinación de todas las áreas, está Pemex, CFE, y coordinadas con SENACE, y además pues nuestra secretaria, el subsecretario, pudimos afrontarlo sin problemas. No tenemos almacenamiento, pero a través de estas estrategias podemos solventar, y por lo tanto podríamos tener hasta 3 días si hubiese algún corte de este gas natural de importación.
0: Diego, lo que nos importa es la declaración, no la moda, ¿no? Dices que se viste, ¿dónde? ¿En el enemigo de la moda? ¿Qué criticón eres? Estás vuelto. Es nuestro productor Carlos Alberto Pérez Reves. ¿Cómo estás, Carlos?
11: Pues de moda no sé nada, pero déjame contarte rápido esto. Se hizo un cierto ruido porque dijo también que los Estados Unidos habían avisado que podían interrumpir o bajar las exportaciones de gas de Estados Unidos a México. Pero no explicó por qué. Entonces todo el mundo empezó a imaginarse cuánta teoría de la conspiración te puedes tú imaginar. Y resulta que hay el mantenimiento en unos ductos, es algo que se programó, se avisó con tiempo, iba a tomar un día más este almacenamiento, este mantenimiento, y lo que querían es que estuviera informado a México. Entonces, era para salir en las noticias y le salió bien, aquí estamos hablando de él. Pero sí hay un problema de fondo, que es eso que dijo. México solo tiene 3 días de reservas de gas. Y no es que tengamos tanques, Pepe, es lo que está en los ductos. Es como si tú en tu casa no tienes tinaco y un día te cortan el agua y dices, mi reserva de agua es la que quedó...
0: ¿En la tubería?
11: En la tubería.
0: Claro.
11: Ahora, desde hace muchos años sabemos que deberíamos de tener reservas. ¿Cómo se hace esto? Bueno, grandes cavernas, almacenamiento que permita, por una interrupción climatológica o de algún otro tipo, o política, tener músculo para poder aguantar. También se hizo hace poco mucho ruido, ¿recuerdas? Nos van a cortar el diésel. Y hasta empezaron a presumir los de la 4T. ¡Qué visionario fue López! Porque hizo una refinería y entonces somos autosuficientes en diésel. Primero, no es cierto. México importa 30% del diésel de Estados Unidos. No somos autosuficientes. Pero lo más importante es, si queremos tener seguridad en el diésel, no es producirlo nosotros todo, no podríamos, sería carísimo. Pero aún si lo produjéramos todos nosotros, puede suceder que haya algún problema y lo que necesitas es un tinaco, como tenemos en nuestras casas. En países donde el agua nunca se corta, no hay tinacos. Pero en países como los nuestros, pues, tenemos tinacos por si nos cortan el agua, y aguantar depende del tamaño de tu tinaco y del tamaño de tu consumo, pues puedes aguantar un X tiempo. Y eso es lo que nunca hemos querido hacer en México. Si quieres seguridad energética, pon tus tinacos. De hecho, ¿por qué Trump no recortó las exportaciones? Porque hubiera sido un desastre por contratos, porque además si no puedes exportar el diésel, los que lo refinan, pues se les acaba donde almacenarlo, entonces tienen que dejar de refinar y entonces tampoco producen gasolina, hubiera sido un desastre. Pero lo que convenció a Trump de no hacerlo, que lo que Trump quiere es que baje el precio en Estados Unidos del diésel, es todos los países grandes, serios, tienen grandes reservas de combustibles. Entonces se pusieron de acuerdo y soltaron una parte de sus reservas de diésel. China era el país más vulnerable a un cierre del Estrecho de Hormuz, porque es el principal comprador de ese crudo.
0: De petróleo iraní.
11: Iraní, de diésel y todo petróleo, pero también algunos derivados. ¿Por qué no has oído que China haya tenido un solo problema? Porque los chinos planean y dijeron, somos dependientes del Estrecho de Hormuz, vamos a hacer mucho almacenamiento y tienen mucha capacidad de aguantar si le cierran el Estrecho de Hormuz. Entonces, eso es lo que hay que hacer, una estrategia de planeación. Ahí está el dato, lo sabemos de hace años, no tenemos almacenaje suficiente. La reforma energética de Peña Nieto, la hoy vilipendiada, contemplaba una estrategia para que todos los que participan en el sistema fueran invirtiendo en esto.
0: La presidenta de la República niega desabasto de gasolina en el sureste del país, pero reconoce fallas eléctricas en Yucatán. esto se ha estado manejando en los últimos días?
11: Mira, en diversas partes del país, como más todo se volvió a centralizar en Pemex y porque tenemos una estrategia de precios que ha vuelto a los gasolineros pues con poco margen, de repente hay, me han contado algunos, pues que no les llega o el diésel o el gas, que a ese precio no les conviene venderlo o no lo compraron. Pero sí, no es un desabasto sistemático, no tiene nada que ver con aquella problemón que tuvimos al arranque del sexenio del Observador, lo recordamos todos muy bien.
0: Sí, el gasolinazo. El no gasolinazo.
11: El gasolinazo fue en el 17, cuando subieron los precios de la gasolina en el gobierno de Peña Nieto. Pero sí, en Yucatán hay desde hace mucho tiempo problemas por no planear. Trajeron, ya hicieron las plantas, pero no tienen el gas, no tienen redundancia en las líneas de transmisión. Lo que pasa es cuando centralizas y no lo haces bien.
0: Pues Carlos, te agradecemos mucho. Esta advertencia creo que vale la pena tomarla en cuenta para entender qué es lo que puede llegar a pasar y no es una cosa sencilla.
11: Nada sencilla, pero se puede planear. No siempre lo hacemos.
0: Gracias, gracias Carlos Elizondo Mayer Serra, profesor de la Escuela de Gobierno del TEC de Monterrey. Los de adelante corren mucho, los de atrás se quedarán o se quemarán. No sabemos, a lo mejor se quemarán. Es lo que quiso decir en aquel libro que escribió hace ya algún tiempo y de ahí tomamos el título de su sección, su colaboración en este espacio. Nos permite una pausa muy breve, volvemos enseguida con más noticias, desde luego, y el corte de caja informativo.

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6: El Servicio Meteorológico Nacional activó una vigilancia preventiva en todo el territorio nacional debido a la presencia simultánea de 3 ciclones tropicales. Elementos de la Secretaría de Marina, en coordinación con la Secretaría de Seguridad y Protección Ciudadana, localizaron e inhabilitaron un laboratorio clandestino en el poblado de Las Tinajas, municipio de Lota, en Sinaloa. Mari Carmen Abascal, la mujer de 87 años que fue despojada el pasado 23 de septiembre en Madrid, España, murió tras 15 días hospitalizada, según ha informado el Sindicato de Inquilinos a través de un comunicado.
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7: El conejo. El conejo se ha consolidado en los últimos años como un animal doméstico sumamente popular gracias a su naturaleza dócil, su tierno aspecto y su comportamiento silencioso. Estos pequeños y asombrosos herbívoros son criaturas extremadamente sociables y curiosas que disfrutan explorando su entorno, dando divertidos saltos de alegría cuando se sienten completamente seguros y felices en el hogar. Requieren una alimentación balanceada basada estrictamente en heno fresco, verduras de hoja verde y sustrato específico para mantener su salud digestiva y el desgaste necesario de sus dientes. Con paciencia y un trato delicado, los conejos pueden aprender a usar una caja de arena e interactuar activamente con sus dueños, respondiendo cariñosamente a las caricias en las orejas. Son mascotas perfectas para quienes buscan un compañero dulce, pacífico y visualmente encantador.
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8: Reducción del plástico de un solo uso. Disminuir el consumo de plásticos desechables es fundamental para proteger la vida marina y terrestre de nuestro planeta. Millones de toneladas de envases, pajillas y bolsas terminan anualmente en los océanos, fragmentándose en microplásticos que contaminan la cadena alimenticia. Fomentar políticas de prohibición y adoptar hábitos de compra conscientes previene la asfixia de la fauna marina y frena la acumulación incontrolable de desechos en los vertederos globales.
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9: En este momento son ya las 7 de la noche, hora del centro de México. Tenemos un corte informativo con lo más importante, un corte de caja con lo más importante hasta el momento. Óscar Holguín.
10: Desde luego, Pepe, Morena celebra sus 15 años sin sus líderes históricos. Ni Andrés Manuel López Obrador ni la presidenta de la República asisten al festejo en el Auditorio Nacional. Andy López Beltrán sí está presente. En la mañanera, la mandataria se dijo orgullosa de pertenecer al Movimiento de Regeneración Nacional.
11: Me siento muy orgullosa de pertenecer a ese movimiento. Desde el gobierno llevamos a cabo los principios y la visión del humanismo mexicano, pero ya el propio aniversario pues ya lo tiene que celebrar, definir el partido. Yo lo que pienso es que los gobernantes que provenimos del movimiento tenemos principios.
10: Figuras importantes del círculo de Andrés Manuel López Obrador están vinculados con Iván Casarín, alias El Tanque. Esto lo afirma el analista político Jorge Fernández Menéndez.
12: La Barredora también, según las autoridades, era una franquicia del Cártel Jalisco Nueva Generación durante la época de Hernán Bermúdez y de Adán Augusto López. Tienes un panorama muy complejo para todo este grupo de políticos y personajes con origen en Tabasco: Amílcar Olán, Andy López Beltrán, Adán Augusto López, Hernán Bermúdez Requena, el propio Audomaro Martínez, porque están relacionados con este hombre apodado el Tanque.
10: Consideró que el gobierno de México tiene una relación esquizofrénica con Estados Unidos sobre el combate de los grupos criminales.
12: Mira, tenemos una política un poco esquizofrénica, ¿no?, con Estados Unidos, porque por una parte está todo el discurso injerencista con estos discursos muy duros, incluso hoy y todos estos días. Lo que tú señalabas hace unos minutos del Wall Street Journal, que publicaba el Wall Street Journal, de la relación de la presidenta con el gobierno de Donald Trump.
10: La presidenta de la República descarta investigación a Andrés Manuel López Beltrán. De Amílcar Olán deberá informar la Fiscalía General de la República.
11: Tiene que decirlo la Fiscalía contra el hijo del presidente. Eso sí se lo he preguntado a la fiscal y me ha dicho que no hay ninguna investigación. Sobre otras personas tiene que informarlo la propia Fiscalía.
10: Fallece Mari Carmen Abascal, la mujer de 87 años que desató una ola de protestas y la crisis del gobierno de Pedro Sánchez tras ser expulsada de su departamento en Madrid el pasado 23 de septiembre.
13: Mari Carmen tenía 87 años cuando se convirtió en uno de los símbolos de la lucha por la vivienda en España.
14: Porque yo lo que tengo claro es que yo voy a luchar hasta el final.
13: Pero su historia empezó mucho antes.
14: Bueno, este es el contrato de mi papá, que se firmó en el año 56.
13: Tenía 17 años cuando llegó a esta casa de la calle Alcalde Said de Baranda en Madrid. Aquí creció y vivió durante más de 70 años. Una vivienda de renta antigua que en 2018 acabó en manos de un nuevo propietario. Se la reclamaron y comenzó una batalla judicial que terminó con una orden de desahucio. Hubo varios intentos de desalojo. Entonces, vecinos, activistas y el sindicato de inquilinas se concentraron para intentar evitar que Mari Carmen tuviera que dejar su casa.
15: Yo he vivido aquí 71 años. Y yo no me quiero ir.
13: Hasta que el 23 de septiembre de 2026 se ejecutó el desahucio y esta imagen dio la vuelta al mundo. Su caso provocó indignación en toda España, copó titulares en medios internacionales y volvió a poner en el centro del debate el acceso a una vivienda, un apoyo que agradeció desde el hospital.
15: Quiero que lo que me ha pasado a mí sirva para que no le pase a otras personas.
13: 5 días después de salir obligada de su casa, su abogada, la empresa inmobiliaria y el Ayuntamiento de Madrid lograron un acuerdo para que Mari Carmen volviera.
10: Israel rinde homenaje a las 1.200 víctimas del ataque terrorista en el Festival de Música Nova, cometido hace 3 años y que desató la ofensiva militar contra Gaza.
16: En Reim, donde ese 7 de octubre se celebraba el Festival de Música Electrónica Nova, asaltado el amanecer por los milicianos islamistas, los allegados de las víctimas observaron un minuto de silencio. También se realizó una ceremonia en el kibbutz Kfar Aza, cerca de la frontera con Gaza, donde 64 personas fueron asesinadas y 18 secuestradas durante el fatídico asedio. Las conmemoraciones adquieren este año una dimensión especial por ser las primeras desde la entrada en vigor en octubre del año pasado del alto al fuego en la Franja de Gaza. Los eventos se realizaron bajo una seguridad reforzada, a 3 semanas de las elecciones generales en Israel. La mañana del sábado 7 de octubre de 2023, coincidiendo con una festividad judía, cientos de combatientes palestinos traspasaron la frontera tras lanzar una nutrida salva de cohetes desde Gaza. Con fusiles y granadas, masacraron a familias en comunidades agrícolas y asaltaron comisarías y bases del ejército. En una jornada que, según un recuento de la AFP basado en cifras oficiales israelíes, dejó 1.221 muertos.
9: Hasta aquí el corte de caja. Gracias, Oscar. Tenemos contacto, un enlace con el doctor José Arturo Glisson Espíndola. Él es profesor investigador de la Universidad de Guadalajara. Es un hombre que le entiende y le sabe muy bien al tema hídrico porque es un ingeniero civil que tiene esa orientación hacia lo hidráulico en el Centro Universitario de Ciencias Exactas e Ingenierías de la misma casa, Ingenierías de la misma casa de estudios de la Universidad de Guadalajara. Doctor José Arturo, muchas gracias por permitirnos esta comunicación con la audiencia.
17: Sí, muy buenas noches, tardes, noches, Pepe. Pues un saludo, un placer estar en tu programa y pues un cordial saludo a todo tu auditorio y al equipo que te apoya.
9: Muchas gracias. Hoy le hemos dado la importancia que merece el tema adelantado incluso desde ayer por el gobernador del estado respecto a la crisis que se avecina en la ciudad de Guadalajara y sus municipios conurbados por el problema del agua. Reconoce el gobierno estatal que el agua está sucia. Guadalajara es la capital del agua cochina en este momento y habrá que hacer reparaciones. Sin embargo, va a tardar y por lo tanto se va a tomar la medida de tandeos, es decir, llevar el agua por zonas a determinadas horas, etcétera, etcétera, porque no hay de otra. O aceptas el tandeo y te quedas unas horas sin agua o un par de días sin agua, o te tomas el agua o te bañas con un agua puerca. ¿Cuál es la opinión, doctor, de lo que está pasando de fondo realmente?
17: Mira, pues de fondo es que la contaminación, la fuente de contaminación que está recibiendo sobre todo una de las conducciones, Chapala se abastece de un tubo cerrado y de un canal construido en 1956, el cual recibe descargas de aguas negras industriales a lo largo de 54 kilómetros. Además, llega una potabilizadora vieja de 70 años y a una red de distribución que en su gran mayoría tiene más de 40 a 50 años. Entonces, el sistema, por un lado, la contaminación está persistente, que no se erradica, no se para, está continuamente afectando la calidad del agua, y por otro lado una infraestructura vieja que está sostenida de hilitos, ¿no? Y que lamentablemente es el resultado de muchos años de no tener un plan de mantenimiento, de no tener un plan de modernización, y a estas fechas es que le explota la bomba a este gobierno, ¿no?
9: Se ha dicho que, según información que llega desde allá, que reparar o arreglar este daño con este año, esta situación con nuevos ductos limpios, etcétera, costaría una fortuna en miles de millones de pesos, y en el programa de renovación hidráulica del país, del gobierno federal, no está considerado Guadalajara, quizá porque está gobernado por un partido opositor y no hay el dinero que se necesita, o ¿cómo le explicamos a la gente de Guadalajara lo que está pasando?
17: Bueno, evidentemente hay una tensión política por ser de diferentes marcas quienes están en el gobierno federal y estatal. Creo que al margen de eso, el proyecto que plantea el gobierno estatal es un proyecto sin pies ni cabeza. ¿A qué me refiero? No se utiliza método para primero saber cómo están las condiciones actuales del sistema con puntualidad, con precisión, con actualización, y que este diagnóstico de más de 150 kilómetros de conducciones, 5 potabilizadoras, 162 tanques de distribución, una red de 8.500 kilómetros de redes. Hay multifactores que se combinan para tener esta agua de calidad. Lo que ha hecho falta al gobierno estatal es precisamente tener ese diagnóstico para poder definir con exactitud y precisión las propuestas que se tienen que hacer y de manera ordenada implementarla para que las inversiones puedan ser aplicadas. Creo que al no tener este plan, este diagnóstico y este plan, pues obviamente el gobierno federal tampoco tiene muchos incentivos para poder apoyar algo que no tiene ni pies ni cabeza, ¿no?
9: Y algo que pertenece a otra corriente política que también tiene esos efectos. Hay que verlo también desde esa perspectiva. Claro. No bastan las pipas, ¿no?, para enfrentar la crisis.
17: No. Pues las pipas vienen de pozos donde la calidad del agua es mucho mejor, pero hay que recordar que gran parte de la zona que está siendo afectada por esta calidad de agua, pues es la zona sur, oriente y nororiente de la ciudad, la zona más vulnerable, y no todos tienen el presupuesto para estar contratando pipa seguido. Entonces, muchos de ellos pues están condenados a estar comprando garrafones y hacer lo mínimo con ello, ¿no? Porque como está viéndose en la imagen, así está de sucia el agua que está llegando a las casas.
9: ¿Qué riesgos existen a propósito para la salud respecto a la utilización del agua que llega a las casas? Bebérsela creo que nadie se atrevería, pero incluso bañarse con esa agua puerca.
17: Pues bañarse con esa agua negra, creo que dudo que alguien quiera hacerlo. Tener contacto con ella ya es un peligro, Pepe. El agua, aunque pueda estar a veces transparente, esto hay que decirlo, lo menciona la Organización Mundial de la Salud, la OMS, puede tener metales pesados, que son los enemigos número uno que había que poner en perspectiva, porque son los que, ya sea de manera transparente o turbia, como la estamos viendo en la imagen, se adhieren a la piel cuando uno toca para lavar los trastes, para bañarse, y se introduce a nuestro torrente sanguíneo y se absorbe en nuestros tejidos y en nuestros órganos y provoca retrasos mentales, cáncer y problemas en el hígado, en los riñones o a las futuras generaciones retraso mental. Está en juego, creo yo, en el fondo de todo esto, la salud de muchas personas que viven actualmente, más las que ya vienen, las que van a vivir en el futuro, porque las estamos condenando a males congénitos. Si se persiste este problema y no se ataca de raíz, que es lo que no vemos de parte del gobierno estatal, esa estrategia para poder acabar con la contaminación que produce todo este desastre.
9: Pues gracias doctor Gleason por esta explicación. Es un hecho realista que está ocurriendo, es una crisis y la gente va a tener que aceptar el tandeo, porque no hay de otra, porque ni modo que consuma para cualquier uso ese tipo de agua, no sirve ni para regar, yo creo, ¿no?
17: Pues no, ya es muy riesgoso tener contacto ya físico, o sea, de tocarla y algo que es difícil. Yo alentaría a las autoridades estatales a que fueran más abiertas, porque las propuestas que hacen como el tandeo, pues está también, tiene muchos aristas que pueden también complicar el asunto. Simplemente la repartición del agua está en función de las válvulas que se abren y se cierran en distintos puntos de la metropolitana, los flujos para un lado, para el otro, la ausencia de agua en tubos y luego otra vez la presencia de agua en los tubos arrastra contaminantes. No sabemos cuál es el plan porque no se ha presentado de manera clara y objetiva, pero también deja mucho que ver que si no se hace con la puntualidad y la seriedad que se requiere, vamos a estar en marzo otra vez, me vas a estar entrevistando porque la cuestión no va a mejorar si lo están haciendo de manera trompicada. Por eso hago un exhorto respetuoso al gobernador y su equipo a que puedan ser sensibles a otros puntos de vista y se pueda integrar un equipo técnico multidisciplinar y sin intereses partidistas y políticos.
9: Doctor Gleason, muchas gracias por permitirnos esta entrevista.
17: No, pues muchas gracias, Pepe, y les mando un cordial saludo hasta donde están.
9: Igualmente a ustedes allá en la ciudad de Guadalajara, el doctor José Arturo Gleason Espíndola, profesor investigador de la Universidad de Guadalajara, doctor en urbanismo de la Universidad Nacional Autónoma de México, maestro en gestión pública en el Centro Universitario de Ciencias Económicas de la Universidad de Guadalajara, ingeniero civil con orientación hacia el tema de la hidráulica. Agua amarilla y con mal olor afecta a las familias de la colonia de varias colonias en Guadalajara, grave crisis por el problema del líquido. Y el gobernador admite que hay una crisis, sin embargo, la gente ya no aguanta esta situación. Vamos a ver la solución que le van a dar al asunto. Vamos a una pausa muy breve, volvemos enseguida con usted. Vamos a hablar con Jesús Silva Herzog Márquez, comentarista y analista político, profesor de la Escuela de Gobierno del TEC de Monterrey. Con él vamos a analizar lo que hay atrás de los 15 años de Morena.
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1: 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El negocio del deporte con Aldo Sales.
24: El deporte mexicano ha cometido un error gravísimo y podría estar en serios problemas. Hace unos días en Brasil se prohibieron las casas de apuestas y casinos en línea de un día para otro, generando un golpe enorme para los equipos y ligas, sobre todo el fútbol en Brasil. Y es que ya incluso un par de equipos se pronunciaron con un comunicado titulado El fin del fútbol, que sí, es dramático, pero no tan exagerado cuando te das cuenta que 14 de los 20 equipos tenían como patrocinador principal una casa de apuestas y que juntos el año pasado habían facturado 200 millones de dólares, dinero que ya no existe. Y en México pasa casi lo mismo, pero también sucede que las televisoras tienen como principal cliente a las casas de apuestas. Así que si no tienen esa inversión, podrían perder el músculo para comprar, por ejemplo, derechos deportivos. Y aquí la lección es que nunca negocios puedes tener un cliente que ocupe más del 20 o 25% de tus ingresos, que los represente más bien.
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0: Auditorio Nacional, Eugenia León, vestida con los colores de Morena, en esta fiesta de los 15 años de este Movimiento de Regeneración Nacional, fundado por el expresidente Andrés Manuel López Obrador. 15 años y ya Morena gobierna en 20 y tantos estados junto con, perdón, me decías del himno nacional. No, yo no dije el himno nacional. No, bueno, ¿quién no voy a saber el himno nacional? ¿Cómo me dices eso, hombre? Jesús Silva Gerson Márquez, estamos contigo en la línea telefónica. Un saludo muy en Zoom, estamos enlazados en Zoom. ¿Cómo estás?
1: Buenas noches, qué gusto platicar contigo.
0: Gracias, Jesús.
1: Pues sí, yo creo que ahora que estamos hablando de la fiesta de cumpleaños, de los 15 años de Morena, yo creo que hay que resaltar que se trata de una organización extraordinaria en la historia reciente del país, en 15 años no ser ni siquiera partido, a convertirse, pues no solamente en el partido que gobierna el país, que tiene la presidencia de la República, que tiene la mayoría en el Congreso, sino que tiene presencia en todos los estados, que gobierna la mayoría de los estados de la República y que se convirtió de un movimiento social personalista de Andrés Manuel López Obrador en un partido hegemónico. Y yo creo que esa es la gran sorpresa que podríamos resaltar de esta ascenso vertiginoso de Morena, que se convirtió en eso, en un partido hegemónico. Y a lo que me refiero, Pepe, no que sea simplemente un partido que ha ganado las elecciones, sino que parece un partido que tiene ventajas extraordinarias por encima de sus competidores, que resulta casi inimaginable que en estos momentos se presente un desafío electoral al predominio de Morena, y por eso estamos hablando una y otra vez de cuáles son los problemas internos de Morena. Pero yo creo que este es un ascenso realmente sorprendente. Si echamos el calendario para atrás y pensamos en lo que era la política mexicana hace 15 años, la aventura a la que se lanzaba López Obrador parecía que iba simplemente a generar la división de la izquierda, que no iba a llevar muy lejos. Y finalmente, en la primera elección presidencial en donde Morena se presenta, arrasa en las elecciones. Esto yo creo que es muy, muy notable, el que se convirtió en un partido hegemónico y que yo creo que a estas alturas, después de 2 años que dejó la presidencia de la República Andrés Manuel López Obrador, pues no ha logrado superar la marca de origen, que es el haber sido un partido personalista, un partido hecho por Andrés Manuel López Obrador, para López Obrador, en donde es López Obrador el que dicta todo el discurso del partido, que es el gran santón que se está mencionando una y otra vez, y es el autor, casi diría, del vocabulario político en Morena.
0: ¿Dónde está la magia de López Obrador para haber logrado eso que tú ahora estás relatando?
1: Mira, yo creo que tuvo la capacidad de aprovechar políticamente el gran descontento que había en México en el 2017, 2018, la gran frustración que se sentía con un régimen pluralista que no estaba dando resultados, un sistema político que no limpió realmente la casa en términos de su propuesta, de su promesa de terminar con la corrupción, que provocó muchísima violencia en los últimos años. Y yo creo que logró conectar a Andrés Manuel López Obrador primero como opositor, con este temperamento, con esta emoción pública del momento, Y después, desde el poder, empleó todos los instrumentos del Estado para ir pues corroyendo las bases del pluralismo en el país, las bases de la institucionalidad en la democracia mexicana, y creo que esa combinación de, digamos, astucia en la comunicación y perversidad en el manejo del poder explican en buena medida el cambio que se le dio a la historia contemporánea de México con la fundación de este partido.
0: ¿Qué tan cohesionada está actualmente la estructura interna precisamente del partido Morena? Por todo lo que sabemos y todo lo que hemos visto, hay duros, hay no tan duros, en fin.
1: Mira, yo creo que tiene Morena muchas señales de división interna, de diferencias que son relevantes, porque el gran fundador, el gran árbitro de Morena, pues está a la distancia, no es claro que esté, no es clara la manera en que está presente en la política mexicana Andrés Manuel López Obrador, y la presidenta de la República no ejerce el liderazgo que ejercía su antecesor dentro de Morena. Claudia Sheinbaum está interesada en el gobierno de la República, no me parece que haya demostrado vocación de hacerse del partido, pero actúa, me parece, como mediadora. Creo que pues de pronto actúa para mediar entre los grupos políticos locales, pero sí vemos nosotros lo que yo llamaría fisuras, más que fracturas. Lo que vemos son pues líneas de división que no están anunciando que se vaya a romper ese partido. Tuvo Morena una gran prueba en estas últimas semanas con la postulación de esos candidatos que no llaman candidatos. Y mi impresión, Pepe, es que a pesar de los ruidos, del mal humor de muchos, pues Morena sale razonablemente bien de este proceso. No vemos que ningún cuadro de Morena haya brincado a un barco opositor, de tal suerte que hay fisuras, hay corrientes distintas dentro de Morena, pero dentro de todo, que es a fin de cuentas el gran problema de un partido tan grande y tan poderoso como ese, a fin de cuentas Morena pues parece que se encamina a las elecciones intermedias con suficiente cohesión.
0: Gracias, Jesús, gracias por ayudarnos a entender en lo que sucede en Morena, que hoy está celebrando 15 años.
1: Hoy es su fiesta de los 15 años, en efecto. Mucho, mucho gusto platicar contigo, Pepe.
0: Gracias, Jesús. Como siempre, repito lo mismo para ti. Para nosotros es un lujo contar contigo. Hablando de lo que estaba diciendo Jesús Silva Herzog Márquez, fíjense que ahorita vamos a entrar en contacto con Sara Pablo, porque Alberto Anaya, él es el dirigente máximo del Partido del Trabajo, hoy sacó una conclusión, dice que hay presión de Estados Unidos para que Morena designe a sus candidatos a gobernador, a sus virtuales candidatos a gobernador, con tendencias de centro-derecha. A ver, ¿de qué se trata todo esto? Ya lo averiguaremos. Pero primero vamos al Auditorio Nacional con Enrique Hernández, antes que se haga más noche. Enrique, adelante, estábamos narrando que ya estuvo Eugenia León ahí como parte de los festejos de los 15 años de Morena.
2: Es correcto, Pepe, este tema que se llama La Paloma marca pues las diferentes etapas por las que ha atravesado Morena. Continúan en este momento, quiero comentarte los mensajes, y el primer orador fue desde luego Alfonso Durazo, quien es presidente del Comité Político de Morena. Él destacó el mensaje del expresidente Andrés Manuel López Obrador hace 15 años y que han marcado la dirección de este partido, fortaleciendo con orgullo el camino y esta directriz. También destacó el humanismo que caracteriza a Morena, pero también dijo, se refirió precisamente al Partido del Trabajo, hizo un paréntesis y dijo que hoy por hoy se pueden caminar juntos, a referirse al proceso del 2027 y alcanzar juntos con el Partido del Trabajo pues en mucho mejores resultados. La ultraderecha, el llamado que se ha convertido en una constante en este aniversario, la ultraderecha, bueno, está asediando al movimiento y una vez más hacen un llamado para que ni un paso atrás, ir con todo en contra de esta injerencia que al parecer ultraderecha y la derecha en el país están buscando a todo, o sea, como de lugar, pues desestabilizar a Morena, el partido más observado hoy por hoy. Hasta el momento, Pepe, el mensaje que se da aquí en el Auditorio Nacional.
0: Gracias, Enrique. Seguimos pendientes. Buenas noches, mientras tanto.
2: A la orden, Pepe.
0: Gracias. Y a lo que nos referíamos hace un momento con los dichos de Alberto Anaya, senador de la República, el líder máximo del Partido del Trabajo, respecto a que Estados Unidos está presionando para que Morena postule.

0: centro derecha y basta, dijo, revisar perfiles. El profe Anaya, como lo llaman los políticos, no dio nombres, pero recordemos algunas de las designaciones que se prevean sean las y los candidatos. Se trata de 10 mujeres y 7 hombres. Entre algunos y algunas de los más polémicos está Julieta Ramírez, senadora con licencia, ella en Baja California, Manuel Cota Cárdenas en Baja California Sur, Cruz Pérez Cuellar, alcalde con licencia de Ciudad Juárez en Chihuahua, Beatriz Mojica en Guerrero, el exfiscal de Michoacán, Carlos Torres Piña en esa entidad, así como la senadora del Partido Verde en Nayarit, Yasmín Bugarín, la exfuncionaria Clara Luz Flores en Nuevo León y finalmente Verónica Díaz Robles en Zacatecas. Ellos pues han causado polémica o inconformidades ya sea dentro y fuera de Morena, y según el senador Anaya, pues este tipo de perfiles muestran esta presión que ejerció Estados Unidos en los nombramientos. Así fue como respondió ante la pregunta si el PT ha sido maltratado y relegado en estos nombramientos.
1: Yo creo que hubo presión de los norteamericanos para un corrimiento al centro y al asunto de derecho.
2: ¿Así ve a los coordinadores que se eligieron?
1: Ve a los personajes, velos. La presión norteamericana es más fuerte de la que nosotros pensamos.
2: ¿Pero presiona aquí a los gobernadores o a la propia presidenta?
1: Al país, a todo mundo, a todos los mexicanos. Estamos presionados. Hay interés de que el mundo dé un giro a la derecha y ve a América Latina cómo estamos.
0: El senador del PT dijo que sería deseable una coalición total con Morena, pero no percibe que haya voluntad para que así ocurra, y lo que sí ve es una coalición parcial, aunque continúan las conversaciones.
1: Bueno, siempre hemos sido solos. En 94 fuimos solos, en 97 fuimos solos, en 2003 fuimos solos, en 2009 fuimos solos, y aquí estamos. Son procesos. En el pasado se han dado coaliciones parciales, nosotros vemos coalición parcial. Tenemos que hablar de 4 niveles de elecciones. A nivel de gobernadores, con un marco jurídico estatal. A nivel federal, en el marco de la disputa por el Congreso de la Unión, la Cámara de Diputados. A nivel municipal, que también va con marco jurídico estatal. Y a nivel de diputados locales. En todas ellas se tienen que signar convenios. Y nosotros vemos, sería deseable la coalición total, pero no creo que haya voluntad para ir a una coalición total. Nuestro partido está en la idea de una coalición total.
0: Y bueno, finalmente dijo que en Morena no hay una definición ya ideológica sistematizada, hay diversas corrientes, y a la pregunta si había sido invitado al festejo como aliados de Morena en el PT, pues dijo que no, que de plano no le llegó la invitación, PT.
3: Bueno, pues no lo invitaron, por eso se lanza hoy fuerte, no lo invitaron, él es aliado, ¿no? Entiendo que es aliado de Morena, pero ya veremos qué tanto. Muchas gracias, Sara Pablo, por la información.
0: Hasta luego, muy buenas noches.
3: Gracias, muy buenas noches. Nos permite, hagamos una pausa, va a estar con usted y con nosotros Mari Carmen Cortés, periodista, conductora de la Fórmula Financiera. Vamos a platicar con ella acerca de un tema que tiene mucha importancia, sobre todo para quienes vivimos en la capital de la República Mexicana. ¿A qué me refiero? Que hay un programa de ordenación de la zona metropolitana del Valle de México que incluye modificar el cobro del predial a quienes poseen una vivienda, del tamaño que sea. Normalmente el predial se fija con base en el precio catastral, que es mucho, muy bajo, está muy por debajo del precio comercial. Lo que ahora quiere la jefa de gobierno de la Ciudad de México y la Secretaría de Finanzas es que se pague predial por el avalúo comercial. ¿Se imagina lo que esto viene a significar? Ya Mari Carmen Cortés, que me está viendo del otro lado de la cabina, casi se desmaya. Volvemos con usted en un momento.
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14: Y sin respirar, toda la leyenda. Muy bien, Mari Carmen Cortés, periodista, conductora de la Fórmula Financiera, por supuesto especialista en los temas de negocios, de economía, de finanzas, y nuestra muy querida compañera y amiga desde hace muchos, muchos años. Hoy le damos bienvenida también en este espacio. Mari Carmen, ¿cómo estás?
15: Muy bien, Pepe, muy buenas noches a todos.
14: Gracias, nos fuimos a corte, un poco interesando a la gente, sobre todo de la Ciudad de México, para que se entere de lo que pretende la jefatura de gobierno de la ciudad, finanzas, en fin, respecto al aumento del incremento del predial. Que ya no se pague predial como se hace ahora actualmente con base en el costo
15: catastral,
14: lo que diga el catastro, pues, sino que se pague con base en lo que comercialmente tenga como precio la vivienda. ¿Qué opinas de todo esto?
15: Mira, yo creo que es un error, es una salvajada. Sí es cierto que hay que ordenarlo. Hay gente que a lo mejor en Coyoacán pagan 600 pesos de predial al año y hay gente que a lo mejor en la siguiente calle, en un edificio más moderno, está pagando 5,000 o 6,000 o más de predial al año, ¿no? O sea, hay una gran diferencia entre unos y otros por el valor catastral. Sí se tiene que actualizar el valor catastral. Esto es ordenar la zona metropolitana del Valle de México. Es Hidalgo, es el Estado de México, es Morelos y es la Ciudad de México. La idea es que que tengan ordenamiento de los servicios. Y eso está muy bien, Pepe, porque si hay un desastre, no está actualizado el catastro, también viene la otra iniciativa que es federal, se tiene que modernizar. Pero cobrarte por valor comercial es una salvajada. Tu coche puede valer 500,000 pesos a valor comercial, pero hasta que no lo vendas,
14: no pues sabes realmente el valor.
15: Exacto. Entonces imagínate que tu departamento que tú compraste o heredaste de tus papás y que se compró hace 20 años en Polanco, vamos a poner Polanco, una zona fifí, Polanco, y que a lo mejor costó hace 20 años 3 millones de pesos, hoy por la gentrificación y todo esto puede ser que valga 10 millones de pesos. Y el 1% sobre valor comercial, que eso solamente si lo vas a vender, a lo mejor tú no te quieres salir de ahí, a lo mejor te quieres morir en tu departamento de 10 millones de pesos y nunca lo vas a vender, y entonces tendrías que pagar el 1% sobre 10 millones, sería 100,000 pesos anuales de predial, y a lo mejor tus ingresos son de 20,000 o 30,000 al mes. Claro. ¿Cómo le haces para pagar 100,000 pesos de predial? Es una salvajada que hagan esto.
14: Dices bien, una verdadera salvajada. ¿Y quién va a evaluar la propiedad, las propiedades?
15: El gobierno, eso todavía no está nada claro. O sea, y la otra cosa que es muy preocupante, tan preocupante como esto, es un nuevo gravamen que se sacan de la manga, que es el gravamen al desperdicio urbano, que es algo así como las ventanas de Santana, ¿no? Gravamen al desperdicio urbano. ¿Y esto qué es? Tú tienes un predio que compraste, que no has edificado, que a lo mejor mide, no sé, 500 metros, un predio grande, y entonces el gobierno capitalino va a decidir, mira, este es un polígono prioritario, todavía no se sabe cuáles son los polígonos, y como aquí tienes este predio muy grandotote, y tienes ahí, lo tienes abandonado por la razón que sea, a lo mejor porque no tienes dinero para edificar, te lo voy a no expropiar, te voy a obligar a que construyas en un plazo de 2 a 4 años, dependiendo del tamaño, dependiendo de dónde esté ubicado, todo esto no está claro. Y si no construyes, entonces vénganos y lo hacemos subasta pública. En teoría no
14: eso
15: lo
14: es ya
15: propio.
14: Venía desde las épocas de Martí Batres, ¿no?
15: Pues, pero no se aplicó.
14: No se aplicó, imagínate. Era una salvajada.
15: Pues sigue siendo una salvajada. Imagínate, ¿por qué te van a expropiar un terreno? Y luego es una casa que tú tienes abandonada, que no has construido, que a lo mejor se murió tu abuelo intestado y no te has puesto de acuerdo con tus hermanos o lo que sea, y está medio en ruinas, pues no, también la tienes que derrumbar o destruir o vender. Y si tú no la vendes, te la vendo yo en subasta pública, a remate.
14: ¿Te acuerdas no valor que se decía?
15: Arremate.
14: Se decía, no, es que Morena son comunistas y te van a quitar tu casa para dársela a los de Morena, etcétera, etcétera. No iba por ahí. Era cuando estaba Martí Batres, sí, el secretario de gobierno, ¿te acuerdas?
15: Sí, claro, que se echó para atrás esa medida. Ahorita se pretende
14: y
15: tener...
14: se quedó como jefe de gobierno cuando Claudia Sheinbaum, sí, salió a hacer campaña.
15: Ahora se llama gravamen al desperdicio urbano. Así. ¿Quién define qué es un desperdicio? El gobierno capitalino. Yo defino si tu terreno está desperdiciado o no en función del polígono. Y luego, ¿cómo?
14: ¿Qué
15: ¿por
14: defensa
15: qué?
14: Puede tener un propietario, en fin, un interesado en todo esto?
15: Pues mira, yo creo que tendría que recurrir a la corte del acordeón a ver qué pasa, a ver si no dice no, pues si este es un polígono de interés prioritario. Porque por otro lado, sí es cierto que hay una gran problemática con la gentrificación que le llaman. Hay un exceso de... hay una especulación en muchas zonas y con muchos terrenos. Ya vemos todo lo que está pasando en España, que hoy se murió esta señora Mari Carmen Abascal, que desató toda esta revolución en España, que tiene en jaque al gobierno español, porque también llegaron empresas muy grandotas a decir, bueno, yo voy aquí a construir un edificio de tantos pisos en España y ahora el valor que tú pagabas una renta de 200 euros te elevo a 1,000, y como no puedo, pues sacaron a la señora Mari Carmen de su casa.
14: Los fondos buitres, ¿no?
15: Los fondos buitres, y entonces pues sí es cierto que hay que ordenar, sí es cierto que hay que poner un límite, pero está esta otra iniciativa que esa me parece todavía más razonable. Tú no puedes elevar la renta de tu departamento cuando rentas a más allá de la inflación. O sea, si tú rentas hoy en 100,000 pesos, porque hay departamentos de 100,000 pesos, pues ya no puedes rentar a 150,000 o 120,000, porque entonces elevas toda la zona. Vienen todos los Airbnb y vienen todos los nómadas digitales, que sí, que son gringos, extranjeros, y que sí pueden pagar rentas más altas y elevan los costos de toda la zona. Está pasando en la Condesa, está pasando en la Roma, está pasando en Polanco, está pasando ya en la del Valle. Y entonces en la del Valle, en la colonia del Valle, hay casos, gente que paga, te digo, a lo mejor 1,000 pesos al año de predial, y hay gente que paga mucho más. Y la que paga 1,000 pesos, imagínate que se le eleves a 100,000. Pues, ¿cómo? O sea, eso tiene que haber, todavía no sabe cómo va a ser esto, el gobierno dice que está exagerando, que es la oposición, pero ahí está la iniciativa y la propuesta. Ahí está.
14: Salvajada.
15: Salvajada.
14: Así le titulamos ahora tu colaboración. Gracias, Maricarmen Cortés, gracias por alertarnos de la salvajada que pretenden hacer en el gobierno de la Ciudad de México. Hagamos una pausa, volvemos.
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1: El 11 de septiembre de 2001 marcó un antes y un después en el mundo. Hace 25 años, el ataque con 4 aviones secuestrados a las 2 Torres Gemelas, al Pentágono y otro atentado frustrado cambiaron para siempre la forma en que vivimos. Las consecuencias de aquel día transformaron la forma de viajar, la seguridad, las guerras y la política internacional. Volar no volvió a ser igual. Se endurecieron los controles en los aeropuertos y se reforzó la seguridad en los aviones. En lo político, aumentó la vigilancia y el intercambio de información entre gobiernos. Y socialmente, aumentaron los prejuicios y discriminación contra personas musulmanas alrededor del mundo. 25 años después, seguimos viviendo muchas de las consecuencias de aquel día que cambió la historia.
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3: La presidenta Claudia Sheinbaum indicó que hasta el momento no hay una carpeta de investigación por parte de la Fiscalía General de la República contra Víctor Manuel Velázquez, director de la cooperativa Cruz Azul. El Partido Verde Ecologista recordó su reforma para endurecer las penas por delitos ambientales. Esto luego de que la Profepa ordenara la clausura de 2 lagunas de lixiviados en el relleno sanitario de Jalapa, Veracruz, tras detectarse derrames de contaminantes hacia el río San Juan. La Secretaría de Marina informó que activó el Plan Marina en su fase de prevención en los estados de Quintana Roo, Tamaulipas, Veracruz y Yucatán ante la presencia de la tormenta tropical Isaías. Por otra parte, el Servicio Meteorológico Nacional informó de la formación de la tormenta tropical Simón en el suroeste del país. Informó Itzel Vanegas. 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
4: En este momento tenemos comunicación con Francisco Javier González. Usted lo conoce muy bien. Es periodista deportivo de larguísima trayectoria y es nuestro amigo también. Francisco, bienvenido. Buenas noches.
5: Querido Cate, ¿cómo estás? Un abrazo. Muy buenas noches.
4: Gracias. Muy buenas noches. Francisco, recorrimos a ti por tu experiencia y tu capacidad de observación. Dinos, por favor, ¿qué calificación le pondrías a Rafa Márquez en esta primera etapa de los 4 partidos donde logró 2 derrotas y 2 empates?
5: Bueno, le pongo de momento la de reprobado, pensando que es el primer examen parcial de un curso que dura 4 años para llegar a la Copa del Mundo, que yo espero que Rafa llegue. Creo que estos partidos, por supuesto, nos dejan preocupados, nos dejan inquietos, porque creo que se da un retroceso a lo que se ganó en la Copa del Mundo, pero es el inicio de un proceso. Llamó a 29 jugadores, todos jugaron, tuvo momentos brillantes, me parece a mí, pero a ratos, ¿no? Contra Estados Unidos el primer tiempo es muy bueno, contra Colombia también, y está intentando diferentes formas de juego. Yo sí le pondría la nota reprobatoria, también, Pepe, a varios jugadores de la selección que están recibiendo la oportunidad y algunos que ya son veteranos y que por lo menos en esos 4 partidos no dieron el ancho. Entonces tenemos un problema, porque ante la falta de talento que hay en la selección mexicana en general, se requiere de un conjunto impecable y ese conjunto no lo tenemos todavía.
4: Claro, y si te refieres al tal Rangel, hoy el tal Rangel rompió el silencio y dijo que luego de sus errores... Bueno, pues sí, se ha hecho mucho escándalo, todos nos hemos equivocado. Te lo pongo para que lo recordemos.
5: Sí, por supuesto.
6: Dale cuenta, tranquilo, es parte pues de una profesión y de la vida misma. Yo creo que pues se ha hecho mucho escándalo, ¿cómo te diré? Sí, pues más de lo que realmente es, al final de cuentas, pues a todos nos pasa, a todos nos hemos equivocado y simplemente eso, quedarme con eso.
4: Somos muy escandalosos, Francisco, ¿cómo ves?
5: Pues entonces, igual que el resultado, Pepe, el 3-0 fue muy escandaloso también contra Estados Unidos. El tal es cierto, también en el deporte pasa eso. Pierdes el crédito con una mala actuación, pese a que en la Copa del Mundo mantuviste 4 partidos en 0 tu portería. Pero así es esto, así es esto. Y ¿sabes qué creo además? Que tal Rangel, que no es Jorge Campos, para tocar la pelota, maneja bien los pies, pero no es Jorge Campos. En Chivas se ha equivocado varias veces, con salidas, jugando, pero es también porque lo pide el técnico. Sí, a Rafa Márquez le gusta que el arquero salga tocando la pelota y de repente pasan destrozos como en el segundo gol del otro día. Creo que tanto Rafa como Tala pues tendrá que tomar muy buenos apuntes de lo que sucedió en esta larguísima fecha FIFA, en la que dispusiste a algunos jugadores para un partido, acarreaste lesionados, volviste a poner alineaciones parchadas, pero viste jugadores, es lo que decía Rafa. Y hay una declaración que comentó Rafa ayer en la conferencia, Pepe, en donde dice: estos partidos me dicen quién va a regresar y quién ya no va a volver a la selección. Fue muy duro, pero es lo que toca.
4: Claro, claro, claro. ¿A quiénes mantendrías, después de esta experiencia, esta primera etapa, este examen parcial, a quiénes mantendrías, en términos generales, ¿no? ¿Quiénes te gustan? ¿Quiénes te llamaron la atención para que se queden y realmente se inicie el camino a la ruta de 4 años?
5: Yo, Pepe, creo que en la columna vertebral tiene que mantenerse el Tala, por muy escandaloso que haya sido todo. Tiene que mantener, es un muy buen portero. Los dos centrales, Montes y Johan también. Eric Lira, me parece que es infaltable. El Piojo Alvarado, por supuesto que también. Y en donde veo, bueno, Gilberto Mora, que te digo, es nuestra gran esperanza, pobre chamaco, de 18 años, se cumple la próxima semana, ya tiene al país futbolero en las espaldas. Pero sí creo que de los nuevos convocados a la selección mexicana, ninguno levantó la mano, por diferentes circunstancias. Obed Vargas, posiblemente me gustó un poco más, un futbolista que no juega, igual que Álvaro Fidalgo, que ya está en España y tiene pocos minutos, pero pues es la base de lo que yo mantendría y recurriría a los Quiñones, Raúl, etcétera, que son los que sacan adelante los compromisos, ¿no?
4: Pues gracias Francisco por todo lo que nos dices. ¿Qué te parece lo del nuevo estadio del Atlas y los Leones Negros?
5: Maravilloso, me parece una gran noticia, Pepe, en un fútbol mexicano, de repente, al que mucha gente ve con desconfianza, pero ahí hay una gran inversión para un equipo muy tradicional, que demuestra que no todo es malo, que también hay gente que piensa meterle billetín o mucho billete para un mejor futuro.
4: Va a costar algo así como 5,000 millones, ¿eh? No es poca cosa.
5: No, que va a ser poca cosa. Y es para 40,000 espectadores, es un estadio más chico. La duda es qué va a pasar con el Estadio Jalisco. Yo me imagino que va a dejar de existir el Jalisco, o sea, en un terreno muy, muy sujeto a venta para algún centro comercial, alguna cuestión habitacional. Pero bueno, se seguirá con la nostalgia de los años en Jalisco, porque ya nadie va a jugar ahí, Pepe.
4: Pues muchas gracias, gracias entonces, Francisco Javier, como siempre, es un gusto escucharte y compartir contigo.
5: Igualmente, Pepe, con mucho afecto, muchas gracias.
4: Igualmente, el afecto recíproco, por supuesto, Francisco Javier González, usted lo ubica perfectamente, perfectamente bien. Estaba viendo que ya se entregó el premio Nobel de Química, fue para el francés Henri Kagan y el japonés Kenzo Sohai por los estudios moleculares.
7: De química fue concedido el miércoles a Henri Kagan y Kenzo Sohai. El científico francés y el japonés fueron galardonados por su investigación sobre un proceso de catálisis asimétrica fundamental para el desarrollo de fármacos. La Real Academia Sueca de Ciencias explicó que todos los aminoácidos existen en dos variantes especulares, pero solo una de ellas se encuentra en las proteínas de las células del organismo. La otra rara vez aparece en la naturaleza, un fenómeno conocido como homoquiralidad. Los científicos se han preguntado durante mucho tiempo cómo se produce ese proceso, y los descubrimientos de los dos premios Nobel han permitido provocar reacciones químicas que conducen a él. Los estudios relacionados con este concepto ya fueron premiados con el Nobel en 2001.
4: Esto sucedió hoy cuando se distingue por la Academia de los Premios Nobel, el Nobel de Química. Y bueno, pues seguramente usted conoce la canción de Mi Viejo.
8: Tipo Mi Viejo.
4: Esa canción. Seguramente la recuerda, la conoce, la ha cantado. Bueno, pues, ¿quién la compuso? Piero. Murió hoy a los 81 años.
8: Tiene
4: buenas
8: la
4: noches.
8: Tristeza larga.
4: Oscar, buenas noches.
9: Muy buenas noches, Pepe.
4: Hasta mañana.
8: De tanto venir andando.
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11: 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Mari Carmen Abascal, la mujer de 87 años que fue despojada el pasado 23 de septiembre en Madrid, España, murió tras 15 días hospitalizada, según ha informado el Sindicato de Inquilinos a través de un comunicado.
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13: Solemos ver la disciplina como algo rígido, casi como un castigo. Hoy te propongo verla diferente, como una forma de amor propio. Cuando haces ejercicio sin ganas, cuidas a tu cuerpo y a tu yo de mañana. Cuando terminas el pendiente que te cuesta sin ganas, le regalas tranquilidad a tu yo de la noche. Cuando te vas a dormir temprano, aunque quieras ver otro capítulo, te preparas para un mejor día. Hacer las cosas sin ganas es cumplir la promesa que te hiciste cuando tenías claridad. Y cada promesa cumplida fortalece la confianza en ti. Esa confianza te vuelve seguridad y la seguridad te vuelve libertad. Hoy, haz una cosa por tu yo del futuro, aunque tu yo de hoy prefiera otra. Te lo vas a agradecer,
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14: Estas son las Stevie Bites con Stevie de TV. Antes de convertirse en un icono del terror, Carrie White fue una adolescente que simplemente quería dejar de ser humillada. Ahora Mike Flanagan convierte la novela de Stephen King en su primera adaptación como serie, con 8 episodios y Summer H. Howell como Carrie, después de que más de 1,000 actrices audicionaron para el papel. Samantha Soyland es Margaret, su madre, y Matthew Lillard interpreta al director de la escuela. Esta vez hay bullying, redes sociales y una comunidad mirando cómo todo se sale de control. Carrie ya tuvo cine, ya tuvo teatro y ahora tiene televisión para contar su historia de terror desde adentro. La miniserie Carrie ya está disponible en la plataforma de Amazon Prime Video. Estas fueron las Stevie Bites con Stevie de TV.
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0: Buenas noches, saludo con gran cariño al auditorio de Telefórmula, que en este momento se enlaza con los trabajos de esta emisión. Por supuesto, agradezco que nos sigan a través de la radio y plataformas de internet. Permítame hoy, 7 de octubre, recordar a las víctimas del brutal atentado de Hamás sobre población civil, que ha generado pues una espiral de violencia en aquella parte del mundo terrible. Bueno, pues nuestro pensamiento con las víctimas. Hoy son efectivamente 15 años también de la fundación de Morena. Están por todo lo alto allá en el Auditorio Nacional. Está Andy ahí en el evento. No fueron ni la presidenta ni el expresidente López Obrador, pero bueno, son las notas que efectivamente dominan hoy. Y bueno, pues en el plano mundial, una mujer se hizo famosa en pocas semanas, Mari Carmen, una mujer de 87 años que se fue víctima de un desahucio, en este caso su vivienda, ahí en una zona céntrica, en el barrio El Retiro, en Madrid. Ha fallecido después de que saliera de su departamento y ha generado una conversación enorme. Esto en el marco del proceso electoral que vendrá el día 29 de noviembre en España. Cintia, buenas noches.
1: Muy buenas noches, doctor. ¿Cómo está? Un gusto poder saludarte.
0: Oye, pues ya estamos a 7 de octubre. El cordonazo de San Francisco nos dio y sigue lloviendo. Tenemos 3 ciclones ahora, ¿no?
1: Así es, doctor. Pues sigue el mal clima. Actualmente hay 3 ciclones que rodean al país. Está la tormenta tropical Isaías en el Atlántico, provocada por lluvias en Veracruz y Tamaulipas. La tormenta tropical Simón en el Pacífico Sur, cerca de las costas de Oaxaca y Guerrero, que amenaza con convertirse en huracán categoría 3, y el huracán Rachel en el Pacífico Norte, que cambia su trayectoria y vuelve a acercarse a Baja California.
0: O sea, Raquel, Simón e Isaías.
1: Así es.
0: Bueno, pues así estamos. Y está lloviendo aquí en la capital de la República. Cuídese mucho. Dice la presidenta que no tiene información de que el tanque tuviera vínculos con Amílcar Olán por el huachicol, y reitera que ella sabe que la fiscalía no tiene una investigación sobre el hijo del expresidente. También descartó que el gabinete de seguridad tenga información sobre el punto que nos anotaba Cintia ayer antes de irnos: amenazas al gobernador de Nayarit, la posibilidad de un atentado en el avión que volaba. Dijo además que el tema será investigado hasta sus últimas consecuencias. Hoy firmó el decreto de reforma que establece que la ciudadanía mexicana es exclusiva para aspirar a la presidencia, con lo cual pues le da un portazo a toda la comunidad mexicoamericana que durante años fue efectivamente pues ganando esta autonomía de saber que tenía las dos nacionalidades. Hoy les di, y que por tanto eran ciudadanos de pleno derecho de ambos países, hoy les dicen aquí a los altos cargos no van a llegar. La disputa aquí en la capital de la República sigue fuerte. ¿Se acuerda de Cintia López Castro, que era del PRI, después se pasó a Morena? Bueno, pues dicen que destapó así tal, estaba más destapada que la Diana Cazadora, para ser candidata en este caso a la alcaldía Cuauhtémoc, y de ahí pues postularla como eventual candidata, supongo, a la jefatura de gobierno el año próximo. En otros temas, la Secretaría Anticorrupción revela pagos de becas Benito Juárez por 592 millones a 67 mil estudiantes que no se validaron entre el 24 y el 25. Bueno, pues todo un asunto. Le comento que también encontraron presuntamente una fosa, en este caso alguna especie de campamento de exterminio en Nayarit. En un momento más iremos con el tema. Y bueno, pues hay por supuesto otros asuntos de los cuales estaremos hablando en los próximos minutos. Me permite, hagamos una breve pausa. En un instante, José Ramón Cosío, también platicaremos con la titular de CFE, y hoy tenemos a Carlos Tello con su libro sobre Porfirio Díaz en entrevista exclusiva. Volvemos.
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11: La inteligencia artificial ya no solo está creando canciones, también está creando voces, imágenes e identidades de artistas que parecen completamente reales. Uno de los casos más conocidos es Sania Monet, una cantante creada con inteligencia artificial que en 2025 debutó en Billboard y consiguió un contrato discográfico millonario. Hoy, mientras un artista humano puede pasar años componiendo, grabando y construyendo una carrera, una IA puede generar música en una velocidad completamente distinta y competir por las mismas reproducciones, espacios y atención. Billboard reportó que al menos 6 artistas creados por IA han aparecido en sus listas en los últimos meses. ¿Podrían estos artistas el día de mañana competir por un premio? ¿O la industria musical buscará crear nuevas categorías?
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0: Bueno, y seguimos con la información. Cintia, que ganó el Premio Nobel de Química.
1: Pues doctor, el Premio Nobel de Química 2026 fue para el francés Henri Kagan, creo que se pronuncia Henri Kagan, y el japonés Kenzo Soai.
0: Los franceses dicen Henri, pero bueno, aquí nunca sabe. Yo no sé nunca cómo se llama el alcalde de Gustavo Madero, no sé si se llama Jane Carlo o Jane Carlo, pero bueno, escribe con J él su nombre, Jane Carlo Lozano. Y bueno, pues resulta que estaba entregando volantes con una identidad, ya ve que está muy de moda estos políticos que creen que nadie nota, ¿no? Ahora salen en un montón de revistas diciendo, vamos a solucionar de fondo los problemas de la ciudad. Y dice, pues si ustedes gobiernan, ¿por qué lo tienen que declarar una revista y por qué mejor no lo hacen? Pero bueno, son revistas que no aparecen en los kioscos de periódicos. Y bueno, no le hago el cuento largo. Este señor sale ahí en una foto con la presidenta, sale también Clara Brugada. Y la revista Líderes dice, la revista informa que los volantes están siendo repartidos en la Ciudad de México, específicamente en esa alcaldía, en los que aparece el logotipo de la publicación, como si se tratara de portadas con las fotografías de funcionarios. No corresponden ejemplares realizados por esta casa editorial Zócale. Y él dice, Jane Carlo, dice que es llamativa la reproducción ajena a nosotros, está siendo utilizada ahora para intentar construir señalamientos políticos. No descartamos que este episodio pueda formar parte de la guerra sucia que suele aparecer cuando hay quienes están más preocupados por atacar que por debatir resultados. No entiendo por qué promoverse antes de tiempo, sea discutir resultados o debatir resultados, pero, y ni tampoco veo cómo estar repartiendo volantes con tu cara sea un debate de ideas, pero bueno, es la discusión entre el alcalde de Gustavo Amadero, que bueno, pues como le digo, lo desautoriza la revista, igual que pues puede ver usted a Alfa, puede usted ver un montón de alcaldes ahí diciendo o promocionándose, pues porque ahí viene el tema de la reelección. Ellos saben que la vida les ven ellos, ¿no? Pero bueno, vamos ahora con Enrique Hernández, 15 años de la celebración de Morena, lo están celebrando en el Auditorio Nacional. Enrique, adelante.
12: Buenas noches, con gusto, ya casi 3 horas de este aniversario, 15 aniversario de Morena aquí en el Auditorio Nacional, un auditorio abarrotado y que bueno, uno de los invitados que no pudo faltar es Andrés Manuel López Beltrán, que se encuentra, por cierto, en la fila número 7 de los invitados especiales, un poco alejado de lo que son los senadores. Bueno, pero al final de cuentas, los nuevos coordinadores, coordinadoras, que han sido electos en ese proceso interno de Morena, se encuentran en la primera fila. Destacar que el primer orador en esta noche fue justamente el gobernador de Sonora, Alfonso Durazo, quien es presidente del Comité Político de Morena, quien ha destacado justamente a 15 años de distancia el legado de Andrés Manuel López Obrador, pero durante su mensaje también ha hecho un paréntesis y un llamado al Partido del Trabajo para caminar juntos, dijo, al referirse al proceso del 2027 y alcanzar con este partido pues mejores resultados. Hay posibilidades de diálogo y de poder alcanzar buenos acuerdos. También un llamado en común que ha llamado la atención es el llamado a frenar a la ultraderecha. Tanto Alfonso Durazo como Cuitlagua Gutiérrez, que también fue uno de los oradores en esta noche, bueno, han hecho esta llamada ante una oposición muy mermada y que hoy por hoy está buscando ir al exterior para pues buscar apoyos y con ello, bueno, pues intentar mermar a Morena.
0: O sea, nada nuevo, Enrique. ¿Han dado nota por algo?
12: Disculpe, doctor. No,
0: ¿Que si han dado nota por algo? O sea, porque más o menos es lo que repiten todos los días, ¿no? ¿No me escucha, Enrique? Bueno. En un momento más volvemos con él. Tengo en la línea al doctor José Ramón Cosío, ministro en retiro de la Suprema Corte, miembro del Colegio Nacional y emérito del Sistema Nacional de Investigadores. José Ramón, ¿cómo estás?
13: Bien, querido Leonardo, ¿cómo estás tú? Muy buenas noches.
0: ¿Cómo ves a la quinceañera?
13: Pues la veo desafortunada, fíjate. Yo creo que el legado de este partido va a ser muy triste. Y algo que a mí me parece muy grave dentro de todo es precisamente este discurso de que ellos sí son la izquierda, que ellos sí son el progresismo y que todo lo demás no lo es. Y eso me parece que va a ser su herencia muy seria. ¿Por qué? Porque me parece que va a acabar habiendo una identificación muy triste para mí, yo sé que para ti, para muchas personas, en el sentido de que se acabe haciendo una identificación de la izquierda con la corrupción, la izquierda con la mala gestión, la izquierda con la incapacidad de gobernar en el mediano plazo. Y entonces me parece que son de esos ciclos históricos muy serios en donde las personas, no yo desde luego, pero sí creo que muchas personas, como está pasando en otros países del mundo y ha pasado varias veces en la historia, terminan diciendo, pues si esa es la izquierda, si estos desórdenes, si esta corrupción, si esta verborrea, si está nepotismo, si todos estos elementos son los de izquierda, pues entonces, ¿por qué no aceptamos ahora sí un gobierno de derechas? Entonces me parece que esta va a ser una profecía tristemente autocumplida, y de veras lo digo con mucha tristeza, porque ante este desorden, la convivencia con el narco, todo lo que estamos viendo día a día, pues me parece que como estamos viendo en otros países del mundo, no es privativo en México, pues las personas dirán, bueno, si las izquierdas que nos prometieron un gobierno de alegría, un gobierno ético, una igualdad entre las personas, una autorrestricción, unos correctivos hacia los excesos, están cometiendo
0: la imaginación al poder, ¿te acuerdas?
13: Exactamente.
0: Ya no saben cómo reprimirla, hasta los memes quieren prohibir, Dios
13: mío. Hasta los memes. Y entonces me parece que estos actos son los que luego abren tristemente los caminos hacia las derechas y efectivamente ya sea los procesos pues a veces muy duros, muy autoritarios que se suelen imponer. Por eso creo que esta va a ser la parte que más le vamos a demandar a López Obrador y a sus seguidores, de haber enajenado a una población diciendo que ellos eran de izquierdas, que ellos eran progresistas, que ellos eran éticos, que ellos eran diferentes, cuando pues lo que vemos es exactamente lo contrario. Y esto creo que no se está todavía viendo en México, pero sí lo estamos viendo en muchos otros países, precisamente por la incapacidad de generar beneficios más allá de las pensiones, que por lo demás pues sabemos que tienen fecha de caducidad porque no hay presupuesto que aguante.
0: Aquí en la capital son 2 millones de personas ya que tienen una subvención, pero ha sido un aparato extraordinariamente eficaz desde el punto de vista electoral. Morena en 15 años ha logrado controlarlo absolutamente todo. Lo que me resulta tremendamente sintomático, mi querido doctor Cosío, es que en materia de tesis programáticas no han llegado más calemas, ¿no? Gritar a voz en cuello que es un honor estar con López Obrador, y repiten insistentemente no mentir, no robar, pesar de que mientan, roban y traicionen, no al pueblo, sino a ellos mismos, lo cual es de una pobreza, digamos, analítica y teórica para un partido que ya es gobierno, muy, muy, muy sintomática, José Ramón.
13: Fíjate, completamente de acuerdo contigo, y este gobierno, como no podrá suceder, y este movimiento, etcétera, pues no puede ser en la historia, pues tendrá que terminar. Es decir, es tan grande la torpeza, son tan pocos los resultados, es tan grande la polarización, que pues como ha pasado, salvo que crean que están construyendo el imperio de los mil años, o el Reich mexicano, alguna barbaridad de calibre, pero como nadie lo ha dicho, pues espero que todavía no se les ha ocurrido. Pero más allá de eso, creo que lo que sí es bien delicado es, insisto, esta enajenación de la izquierda, esta enajenación de una idea progresista, de la generación de una idea democrática, porque, insisto, ante la pobreza, ante el momento en que se van a acabar las pensiones, ante que lo electorero no va a poder dar para resolver los muchos problemas que se están generando en el país, con las delincuencias, con las migraciones, con la geopolítica, con la energía, con el mercado informal, con todo lo que está sucediendo en el país. Entonces, insisto, ahí es donde va a venir un problema central, y tú como gran historiador que eres, lo has visto en muchos momentos, es decir, esta era la izquierda. No queremos entonces más izquierda. Entonces,
0: no, haces bien en eso. A mí lo que me parece todavía más doloroso, mi querido doctor, es la usurpación de la representación de los pueblos indígenas. Yo veo a la gente aquí en la capital, en Oaxaca, en Guerrero, en todas partes, con una pobreza extrema, sigue habiendo los elementos básicos de este racismo estructural que vivimos en México, y lo que hacen ellos es pues hacer una especie de kermés, ¿no? Se disfrazan y salen algunos con plumas y todo lo demás, y se apropian de un universo semántico sin cambiar la vida sustancialmente de los pueblos indígenas, José Ramón.
13: Absolutamente de acuerdo, y lo mismo está pasando con las mujeres. De verdad, en términos reales, ¿qué está aconteciendo con el cambio cuando en este populismo, en estas connotaciones, se está generando una idea de la necesidad del hombre fuerte, la necesidad del partido fuerte? Todos esos son elementos de expresión muy machistas, muy masculinos, que muy poco tienen que ver con la feminista.
0: Es dilo, patriarcales, que también le gusta.
13: Patriarcales, si tú quieres, claro. Y después viene la otra, que es un gobierno que tampoco tiene para él la menor importancia, o un movimiento, la menor importancia ecológica. Entonces, no hay representación indígena, no hay representación auténtica de mujeres, no hay una solidaridad con los demás, si lo puedes ver con madres buscadoras, donde lo que se trata es de acallarlas, no hay una alegría por la crítica, por la construcción de un movimiento, por la construcción realmente de un proceso de transformación, sino hay la más brutal necesidad psicológica de ocupar el poder, y hoy sí creo que una necesidad de evitar que otros tomen el poder para que no acaben procesados penalmente en México o en otro país. Yo creo que lo que vamos a ver en los próximos años es un atrincheramiento a todo lo que dé, porque entonces sí permitir, y este creo que es la lógica con la que están ya operando, permitir que alguien ocupe el poder, que haya una alternancia, pues lo que significará es, insisto, la apertura de procesos judiciales por toda la delincuencia que han realizado.
0: Pues mi querido doctor, te mando un gran abrazo.
13: Gran abrazo, Leonardo. Muy buenas noches.
0: Nos vemos la semana próxima. Pausa, volvemos.

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7: Bacalar, Quintana Roo, conocida mundialmente por su deslumbrante laguna de los siete colores, este apacible rincón caribeño es un oasis de tranquilidad absoluta. Sus aguas cristalinas de oleaje casi nulo invitan a recorrerla suavemente en paddleboard o velero durante el amanecer. Pasar el día hospedado en pintorescos bungalows sobre el agua, escuchando el suave murmullo de la brisa marina, es la receta perfecta para quienes desean descansar lejos del turismo masivo.
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11: Bueno, y seguimos con la información. Hoy se hicieron varios anuncios relevantes en materia de energía. En un momento más vamos a platicar con la titular de CFE para que nos cuente cuáles son las inversiones que están planteando, cómo están en este caso abordando el tema de los apagones y, por supuesto, las nuevas centrales, algunas de ciclo combinado y otras efectivamente con la ampliación, ¿no? Esta de Puerto Peñasco, que tuvo hacia finales del sexenio anterior mucho recorrido periodístico. Pero a ver, Enrique Hernández, me enlazo nuevamente contigo. Tú has estado pendiente de la celebración de los 15 años de Morena. Entiendo que ha habido canto hace un ratito ahí en el noticiero de Pepe Cárdenas, que cantaban La Paloma y varias cosas más, pero no te han dado. ¿Ha habido algún anuncio relevante, Enrique?
12: Pues mire, los mensajes han sido principalmente haciendo un recuento de los logros, de los avances, de los nuevos retos que hoy por hoy tiene Morena. Justamente en este mensaje ya de cierre que encabeza Ariadna Montiel, doctor, bueno, pues ella advierte que hoy por hoy México enfrenta grandes desafíos ante una pues el surgimiento de fuerzas autoritarias, y que México dialoga siempre con todos los pueblos, pero que jamás se va a arrodillar ante nadie, solo ante el pueblo de México. Es lo que ha destacado hasta el momento, justamente los mensajes de los oradores. Que
11: o sea,
12: también
11: código insisto, postal Casablanca, ¿no? Imagino.
12: Es correcto, doctor, esa insistencia. Han advertido que las fuerzas de Estados Unidos han buscado imponer pues a los actuales candidatos por parte de Morena. Pues no. Ese es un mensaje que es lo que ha connotado estos tres mensajes de los oradores en este 15 aniversario.
11: A ver si mañana podemos platicar con la presidenta de Morena y que nos cuente hacia dónde va este partido, que en 15 años efectivamente de ser fundado hoy controla prácticamente todas las instituciones del país. Oye, el tribunal enmendó la plana al INE, ¿no? El tribunal electoral, Enrique, con el tema de las boletas planchadas.
12: Es correcto, doctor, y esto fue por unanimidad que la sala superior del máximo tribunal electoral ordenó la revocación de los lineamientos del INE para la preparación y desarrollo de los cómputos electorales para el proceso 2026-2027. Y es que a partir de esta determinación se considera incorrecto computar las boletas sin marcas de dobleces. Mm. El tribunal explicó que la emisión del voto comprende una secuencia legalmente prevista que incluye recibir la boleta, marcar la boleta, doblarla, depositarla en una urna, pero la boleta planchada o sin marcas de dobleces impide vincularla justamente como un sufragio emitido. Así las cosas, esta determinación por parte de la sala superior por unanimidad, que sin duda alguna es un mensaje importante justamente con miras al 2027, doctor.
11: Muy bien, muchas gracias, Enrique.
12: Hasta luego, buenas tardes.
11: Bueno, y seguimos con la información. Vamos ahora con la titular de CFE. Ella, pues por supuesto, usted lo sabe, ha tenido la responsabilidad en los últimos años, la primera mujer que tiene esta responsabilidad, Emilia Esther Calleja. Directora, ¿cómo está? Buenas noches.
8: Buenas noches.
11: Bienvenida. Oiga, pues cuéntenos cómo están estos asuntos de la inversión. Hoy se hablaba de $1 billón de inversión en el sector en los próximos años.
8: Qué amable, doctor Curcio, muy amable también por este espacio para compartir con tus radioescuchas. Pues bien, esta inversión en infraestructura en el sector energético, en específico en el área de electricidad, pues está enfocado en los tres procesos fundamentales de nuestro negocio, que es la generación, la transmisión y la distribución. Compartirte, a ti y a todo el auditorio, pues que en generación entraron en operación 6 nuevas centrales, en los estados de Guanajuato, San Luis Potosí, Querétaro, y también en Colima, Yucatán y Baja California. Todo ello, pues incorporaron 3.203 megawatts de nueva capacidad, y esto, con esto lo que queremos darles es la certeza de la energía que tienen disponible para consumir y continuar siendo el gran apoyo a este desarrollo del país que la presidenta nos ha encomendado. Mm. Además, hacia el 2030 vamos a incorporar otras 9 centrales para sumar más de 9.300 megawatts. ¿Y esto qué quiere decir? Pues que vamos a incorporar lo equivalente al consumo de aproximadamente 29 millones de hogares. Mm. Y como te comentaba, los otros dos procesos tan importantes porque son las carreteras para llevar precisamente esta energía que estamos asegurando a donde son los centros de consumo, que pueden ser industriales, comerciales o domésticos, pues estamos incorporando también toda la parte de transmisión, en donde vamos a incorporar 60 proyectos y llegaremos a tener cerca de 115.000 kilómetros en estas redes de transmisión que están a lo largo de todo el país, donde pues podríamos garantizar con ello el llegar a más y más usuarios, que tiene también que ver con la parte de justicia energética, en donde estamos electrificando al 99.99% de nuestro país.
11: Veía en la Intercensal, directora, que ha avanzado efectivamente la electrificación del país. Ahí hay un pendiente. En materia de transmisión y distribución, entiendo que es monopolio del Estado. ¿Los privados pueden participar o van a participar en los proyectos de generación, directora?
8: En los proyectos de generación es donde tenemos participación, como le llamamos, mixta, uh-huh, o privada, en donde los mixtos pues los invitamos a ser socios del mejor socio que pueden tener en el negocio de electricidad, que somos la CFE. Y en transmisión y distribución sí son exclusivas del Estado por ley, sin embargo, pues estamos considerando en reuniones y en convenios que tenemos con todas las industrias y los privados, pues sus necesidades y poder atender el requerimiento de consumo que ellos tienen para poder desarrollar sus proyectos.
11: Comprendo. Entonces se va moviendo ese sector y va generando actividad económica. También tienen una competencia en conectar mejor al país en materia de Internet, directora.
8: Es correcto, doctor. Como bien saben, CFE también tenemos la parte de conectividad, en donde estamos trabajando muy de la mano con la Agencia de Transformación Digital, coordinados con ellos y pues atendiendo el requerimiento de este servicio que también es público. Estamos ampliando conectividad, estamos ampliando nuestros puntos de acceso gratis a internet, donde básicamente estamos enfocados en telesecundarias, en clínicas del bienestar, y la cobertura móvil, presumir también que permite que más de 24 millones de personas tengan acceso a internet en espacios públicos.
11: Que es muy importante eso. Le pregunto de manera directa, ¿estamos pagando por la energía lo que vale y estamos siendo racionales en su uso, directora? ¿O tendríamos que pensar, por supuesto, no sé si en un incremento de

0: ¿Pero somos buenos usuarios de la energía o la estamos desperdiciando?
1: CFE tenemos unos programas muy ambiciosos y además intensivos para apoyar al sector industrial, al sector doméstico y al comercial, para poder dar tips de ahorro de energía. También tenemos programas para medir el consumo energético en el caso de que haya alguna aclaración que quiera hacer alguno de los usuarios. Y además estamos muy interesados también en reforzar este apoyo a todos nuestros más de 50 millones de usuarios para acompañarlos en el uso responsable de la energía y en pues también optimizar todo este punto de consumo de la mejor manera y de alguna manera.
0: A lo largo del día, ¿no? Todo esto que es muy útil aprenderlo. Preguntarle, ¿no? Se llama huachicol eléctrico, pero las mermas por robo de energía eléctrica, ¿son importantes para CFE?
1: Las estamos atendiendo. Estamos, como lo comentaba yo el día de hoy por la mañana, es importante todo el trabajo que estamos haciendo de la mano con los estados. Es un esfuerzo muy importante que está haciendo CFE en un programa que le llamamos CFE Conectada Contigo, en donde precisamente revisamos en conjunto con ellos la manera de incorporar a todos estos usos que están fuera de norma, a invitarlos y a asesorarlos para que puedan tener un contrato con CFE de manera legal.
0: ¿Pero es importante la merma?
1: Es medible, sí, pero la tenemos controlada a través de todos nuestros programas de apoyo y con nuestros indicadores también para nuestras áreas técnicas.
0: Ya, ¿pero tiene una estimación de cuánto sería el total?
1: Yo creo que con toda la información que hemos estado recabando, pudiéramos dar una cantidad al final del año para poder tener también el programa de, digamos, mejoras para nuestros indicadores del próximo año.
0: Comprendo. Dígame una cosa, directo, el tema de los apagones. Entiendo que aquí en la capital no los hemos tenido con frecuencia, es más, es raro que se nos vaya la luz en algunos puntos, pero hay zonas como el sureste donde han sido frecuentes. ¿Qué valoración tiene y cómo piensan enfrentar esa situación?
1: Es importante señalar que con todas las actividades que estamos teniendo de reforzamiento de red, donde hay muchas veces sustitución de equipos, modernizaciones, estamos atendiendo porque somos empáticos de lo que significa para una familia un negocio quedarse sin luz. Aunque sea unas horas, unos minutos, sabemos lo que significa eso para los mexicanos. Por eso el equipo de CFE estamos trabajando todos los días para prevenir fallas y recuperar el servicio lo más pronto posible. Con estas actividades que les comento de mantenimiento preventivo, estamos automatizando circuitos que detectan y aíslan las fallas de forma inmediata, personal y equipo listo ante cualquier eventualidad. Y este trabajo ya se está reflejando en los resultados. Déjame contarte que las interrupciones han bajado frente al 2025 en un 10% y frente al 2024 tenemos una disminución del 35%.
0: Muy bien.
1: Y el tiempo promedio para restablecer el servicio en caso de que haya alguna falla pasó de 25 horas a 7 horas con 25 minutos.
0: Directora, pues le agradezco mucho el tiempo que ha estado esta noche con nosotros.
1: Un gusto y muy amable por dedicarle tu tiempo y permitirme acercarme a tu trabajo.
0: Gracias, la directora de CFE hoy, para fortuna nuestra, conversando con usted. Pausa, volvemos.
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3: Se enfrentan dos royals. Todo parte de quien hace una declaración, así sea el hermano de la inolvidable Lady Di, y es que el conde Charles Spencer, quien no tiene la mejor reputación, lleva 3 matrimonios y se sabe hubo maltrato de por medio. Ahora ha decidido publicar su versión sobre la muerte de Diana de Gales. Se ha ido contra su excuñado y actual rey, al asegurar que a la muerte de Diana, Carlos III había afirmado que nos olvidaremos de Diana lo suficientemente pronto. En algo inusual, el Palacio de Buckingham le respondió al conde Spencer para desmentir su dicho. Su majestad es consciente de que el dolor por la pérdida de un familiar puede nublar el juicio, afectar la capacidad de discernimiento y alterar los recuerdos de maneras que otras personas no reconocen, incluso muchos años después de una pérdida semejante. 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
4: Meta lanzó Muse, su primer agente de inteligencia artificial personal diseñado para realizar

0: tareas desde WhatsApp y no solo para responder preguntas. Es capaz de ayudar a las personas a organizar pendientes y proyectos, así como convertir objetivos de largo plazo en planes de acción. Por lo que el usuario solamente tiene que indicarle lo que necesita y el agente actúa en su nombre. La herramienta aprende de las conversaciones y recuerda lo que es importante para cada usuario. Puede realizar tareas como enviar correos electrónicos, reservar viajes, abrir un navegador y completar formularios. Además, se caracteriza porque puede utilizarse como una conversación de mensajería, tanto desde la aplicación Muse o directamente desde WhatsApp, y puede continuar trabajando aunque el usuario cierre la aplicación. Y en casos como el envío de un correo o antes de realizar una compra, primero solicita aprobación. La seguridad y la privacidad de la gente están garantizadas en la nube con Muse Secure VM. Soy Aide Rivera. 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
1: El MLB, los Dodgers de Los Ángeles se llevaron el cuarto juego de la postemporada contra los Bravos de Atlanta después de vencer los 4-1 como visitantes, por lo que la serie se pone 3-1 para la novena angelina. Los Guardianes de Cleveland se impusieron 9-3 a los Medias Blancas de Chicago en calidad de visita, por lo que la serie se mantiene 2-1 para Cleveland. Se llevó a cabo la edición 18 del Abierto de Golf Aeroméxico, torneo que se estará llevando a cabo la próxima semana, y al respecto dijo Gaby López, golfista mexicana.
2: Ser parte de la familia de Aeroméxico y la familia de Punta Mita es un honor. Ellos han sido desde el día número uno mis principales apoyadores, mis principales patrocinadores.
1: Informó Alberto Campos. 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
4: Bueno, y en días pasados le comentaba que he estado leyendo la última entrega de la trilogía de Porfirio Díaz, de Carlos Tello Díaz. En este caso es el volumen sobre el poder, 1884-1915, un libro instructivo y ameno. Yo le agradezco mucho al autor que hoy converse con nosotros. Carlos, bienvenido.
5: Encantado, Leonardo, gracias por la invitación.
4: Oye, pues regresa Porfirio Díaz al poder, en este caso con dos valores fundamentales, dices tú. Ya no está pensando en la democracia y la justicia, sino en la paz y la prosperidad.
5: Así es, en efecto es un Porfirio Díaz distinto al que llega por primera vez a la presidencia al frente de la revolución de Tuxtepec. Ese Porfirio Díaz, al formar el Ejército Popular Revolucionario con el que derrota al Ejército Federal que sostenía la reelección de Lerdo, estaba formado por gente a la que llamaba las armas con promesas de tierra, con las banderas de la no reelección. Era un Díaz liberal, radical, rojo, como se les decía en Oaxaca. Y quien vuelve a la presidencia en 84 es un Díaz, por un lado, más refinado, mejor vestido y más conservador, en el sentido de que sus objetivos son, como bien dices, la pacificación del país y el progreso del país.
4: El cuatrienio de su compadre, que entiendo que es un desastre, he aprendido un montón de cosas, no me detengo en ellas, como por ejemplo que la ley esta testamentaria que tenemos en México, que cancela la legítima que existe en Europa, se la debemos a Manuel González, pero en fin, fue un desastre, había dejado el país endeudado, y como gran político que era, llega y dice, hay que recortarnos los sueldos y enfrentar el tema de la deuda, Carlos.
5: Así es. Bien, fue un desastre para las finanzas públicas, el gobierno de Manuel González, pero por otro lado, se construyeron cerca de 5.000 kilómetros de ferrocarriles durante los 4 años de su gobierno. Eso lo sabía Díaz, como sabía también que las presiones sobre las finanzas públicas en el gobierno de Manuel González se debían en buena parte a las obligaciones adquiridas en el subsidio de los ferrocarriles y el pago de la deuda, ¿no?, que había sido acordado en tiempos de Porfirio Díaz. Y para Porfirio Díaz era fundamental poder tener acceso al crédito y a la tecnología y al apoyo político de Europa para no depender completamente de Estados Unidos.
4: Esa es una decisión crucial, es la decisión del estadista, no era nada popular e implicaba empezar a reducir efectivamente gasto y todo lo demás,
5: Así
4: pero es la
5: es.
4: que catapulta el progreso de los siguientes años, Carlos.
5: Fue una decisión acertada, era necesaria. Ningún gobierno en México desconoció la deuda inglesa. Incluso el propio Juárez la quiso empezar a pagar en un acuerdo que no tuvo la anuencia de la Cámara de Diputados en el año de 61-62.
4: Y la paleta de recursos políticos que se siguen usando en el México contemporáneo ya las usaba Porfirio Díaz, que era un maestro de la política. Aprendo muchas cosas en tu libro. Por ejemplo, hacía o establecía órdenes haciendo recomendaciones, ¿no?
5: Así
4: Jugando
5: es.
4: mucho con la psicología de la gente, Carlos.
5: Así es, era un político muy hábil, muy eficaz. Andrés Molina Enríquez, en su gran libro Los grandes problemas nacionales, dice justamente que la amistad fue el sentimiento que utilizó Díaz para cohesionar al país y darle sentido a su gobierno.
4: Y era un hombre que tenía una habilidad también para manejar contradicciones, ¿no? Esto de estar tratando con lerdistas, empezando por el suegro, y al mismo tiempo los nuevos grupos, lo describes muy bien, cómo va subiendo el Imantur en el ánimo del entonces presidente de este país. Tenía una habilidad para ir moviendo efectivamente esa generación de la reforma a la que él pertenecía con la nueva generación que iba, digamos, ascendiendo y que tenía cada vez más méritos en el ámbito político. Tenía esa habilidad para ir conciliando diferencias, Carlos.
5: Así es, bueno, tenía las dos cosas que mencionas, tenía por un lado la capacidad de sumar, de reconciliar los distintos grupos en los que se había dividido el Partido Liberal, ¿no? Juaristas, porfiristas, lerdistas, iglesistas, gonzalistas, y conciliar también con los sectores ajenos al Partido Liberal, la Iglesia en concreto. Las leyes de reforma incorporadas por Lerdo a la Constitución del 57 prohibían, por ejemplo, las procesiones religiosas en las calles y prohibían que las monjas enseñaran a leer a los niños y a las niñas. Ese tipo de disposiciones constitucionales fueron pasadas por alto durante el gobierno de Díaz.
4: Es la esencia de la mexicanidad porque maneja muy bien los dos ámbitos, es masón y al mismo tiempo tiene esta cuestión religiosa, que no sé, Carlos, si se acendra conforme se acerca la última hora, ¿no? Hay un
5: Así es,
4: ahora
5: así es,
4: confesor y todo en sus últimos años. En fin, esta dualidad muy mexicana por lo demás.
5: Así es, Díaz. Bueno, no hay que olvidar que Díaz fue seminarista hasta los 19 años. O sea, vestía traje talar y quería seguir la carrera de la iglesia cuando tenía todavía 10, 19 años y conoce a Juárez, que era entonces gobernador de Oaxaca y tiene lugar su conversión. Pero sigue siendo un hombre con sentimientos religiosos. Lo
4: A
5: que en
4: pesar de
5: parte
4: que
5: le permite.
4: ocupa el más alto grado en la masonería, ¿no?
5: Y también ocupa el grado 33 y el más alto grado de la masonería durante la mayor parte de su gobierno. Al final dejó de tener relación constante con la masonería. Y pues Díaz, cuando está ya muriendo de viejo en París, pide a un sacerdote para poderse confesar.
4: Señor Bly, ¿no? Yo no lo conocía. Oye,
5: Sí.
4: es muy interesante también cómo vas narrando la relación con Limantur y
5: Muy
4: cómo
5: interesante.
4: también este recurso, ahora que se acaba de firmar el decreto este de la no doble nacionalidad, a Limantur lo cocinaban como cómo se atreve este francés a querer gobernar México. Pero era el primero en el corazón de don Porfirio.
5: Limantour es efectivamente el hombre fuerte de los últimos 13 años del gobierno de Porfirio Díaz, ¿no? O sea, muchos años cogobernó con él, esa es la tesis que yo propongo en esta biografía a partir de pues, la evidencia documental que encontré. Y es en parte por eso la razón que explica por qué Porfirio Díaz sentía que ya estaba demasiado comprometido con él y que no podía echarse atrás, dejando de apoyar la candidatura de Ramón Corral, alter ego de Limantour, en la vicepresidencia en 1910, ¿no? Lo que detonó la revolución.
4: Pero mucho antes de eso, cuando le dice a Page, son muy interesantes las entrevistas que va dando Porfirio Díaz a lo largo de su vida, todavía no acaba el 19, ya dice, mi sucesor es este porque ha
5: Sí.
4: hecho ordenado finanzas públicas, moderniza la administración pública, Carlos.
5: Así es, Díaz le propone a Limantour ser su sucesor a principios de 1898, con la idea de que el propio Díaz anunciara su retiro y su apoyo a la candidatura de Limantour en las elecciones de 1900. Eso no ocurre básicamente porque hay mucha oposición dentro de las élites políticas del país, dentro del propio gobierno, contra la candidatura de Limantour. Se maneja la posibilidad de que sean o Reyes o Limantour a principios del siglo XX. Finalmente queda Limantour, no como candidato, pero sí como hombre fuerte y de hecho, en mi opinión, como cogobernante. Y es Limantour quien apoya a sus amigos científicos, Justo Sierra y Olegario Molina, para que lleguen al gabinete
4: Y
5: y que
4: ya
5: la
4: se está
5: gente...
4: eclipsando en ese momento toda la generación de la Reforma, Carlos.
5: Sí, la generación de la Reforma moría desde finales del siglo XIX. Díaz fue un sobreviviente, uno de los pocos sobrevivientes de esa generación del 57. Eso lo aisló, ¿no? Ya no gobernaba con sus compañeros de armas, gobernaba con una generación más joven, justamente la de Limantour, Justo Sierra, Olegario Molina, Enrique Krill. Gente muy brillante, pero con frecuencia alejada de la gente, ¿no?
4: ¿Cómo manejaba efectivamente Porfirio de estas rivalidades entre la gente más cercana?
5: Bueno, pues hay varias versiones sobre cómo las manejaba. Muchos pensaban que la perfidia era lo que estaba en el centro del manejo de Díaz de estas relaciones con distintos grupos que formaban parte de su gobierno. Yo me inclino más bien a pensar que lo que explicaba este deseo de Díaz de tener a varios grupos en disputa adentro era la voluntad de sumar.
4: Manejas de manera magistral la pluma del historiador, porque como ya sabemos cómo terminó Porfirio Díaz, cuando lo lees en la época de su apogeo, ¿no? A finales de siglo, pues todo lo demás te cuesta mucho trabajo, ¿no? Con esta lectura presentista que tenemos, pero tú vas explicando muy bien la sucesión de hechos y cómo se va viendo en su momento, incluso en el ojo de la prensa, la figura de Porfirio Díaz, Carlos.
5: Sí, pues es un personaje que va envejeciendo, que va perdiendo la memoria, que va dejando que va perdiendo el oído, ¿no? Hay que empezar a gritarle para que pueda escuchar, lo que creaba un ambiente tenso. Y al mismo tiempo era un hombre que lo controlaba todo, nunca quiso dejar de controlarlo todo. Fue un gobierno personal, autoritario. Dictatorial en el sentido de que se ejerció sin contrapesos, ¿no? Y ese personaje que ejercía el poder sin contrapesos y que sobrevivió a todos sus compañeros de armas y sus compañeros de lucha, acabó muy solo.
4: Se acabó muy solo y bueno, al final las últimas páginas del libro son muy emotivas. La idea del necesariato, es decir, no podemos vivir sin Porfirio Díaz, se va cuajando precisamente en ese sexenio, no es cuatrienio, en el que tú inicias el libro, este tercer volumen, Carlos.
5: Empezó a ser difundida con mucha fuerza la idea de que Díaz era el hombre necesario para consolidar la
4: Unificar todo.
5: pacificación del país y a partir de su pacificación, su progreso, ¿no?
4: Es interesantísimo cómo cuentas la relación con Pearson. Este filoeuropeísmo que muestra, ¿era producto de un pragmatismo, una mirada del interés nacional, o era algo, digamos, que tenía que ver con la desconfianza que en los últimos años le habían generado los norteamericanos, Carlos?
5: Sí, yo creo que eso sobre todo, los liberales siempre vieron a Estados Unidos como modelo. Paradójicamente, porque Estados Unidos nos acaba de invadir y nos acaba de anexar poco más de la mitad del territorio. Ello no obstante, apenas 10 años después de que ocurriera eso, los liberales durante la reforma vieron a los Estados Unidos como modelo y lo buscaron como aliado. Como lo hicieron también durante la guerra contra la intervención y el imperio. Y de hecho, bueno, tras tener muchos problemas con Estados Unidos durante su primer gobierno, en donde había intentos de invadir y de anexar todavía y no se reconocía el gobierno de Díaz, al final de ese gobierno triunfa la idea de que había que tener ferrocarriles troncales hechos con tecnología y capital americana, porque no había ni la tecnología ni el capital en México. Se hicieron muchos ferrocarriles con dinero mexicano, pero eran ferrocarriles locales. Los troncales fueron americanos porque justamente no había crédito en Europa, no había manera de que los ingleses, sobre todo, invirtieran en ferrocarriles. Para eso era necesario que México pagara la deuda con Inglaterra
4: Y
5: para comprar
4: estaban
5: esta.
4: estos varones de la Gilded Age que describes efectivamente o que ahora mismo evocas frente a Pearson, con el que se entiende desde el primer momento. Y Pearson se puede decir que le cumplió, o sea, hacía obras, estas hidráulicas que hizo aquí en la capital de la República y muchas más. ¿Fue un tipo que le cumplió a Porfirio Díaz?
5: Sí, Pearson era pues el típico ingeniero empresario inglés de finales del siglo XIX que tenía el prurito de hacer las cosas bien para que explotara petróleo. Y con eso exacerbó el malestar de Rockefeller y de la Standard Oil, le dio concesiones importantes a Pearson, privilegios fiscales incluso, que molestaron mucho a Rockefeller, que lo afectaron de manera personal, como ya había sido afectado también con la nacionalización del ferrocarril central, en el que él mismo tenía intereses económicos, y todo eso hizo que el gobierno de Porfirio Díaz hacia el final fuera visto con disgusto por los grandes empresarios americanos, que apoyaron de hecho a la revolución de Madero, Rockefeller en concreto, y fuera visto con disgusto también por una parte importante del gobierno americano, sobre todo por la Secretaría de Relaciones Exteriores, la Secretaría de Estado y el secretario Philander Knox.
4: Hoy se había muerto Matías Romero, su amigo que lo acompañó en mil momentos. Apasionante esa figura, igual que la de Mariscal, todos estos temas que tratas también de política exterior, toda la complejidad que de la relación con Guatemala. No me detengo en todos los detalles, el libro es monumental. Y quiero decirte que si los restos de Porfirio Díaz no han podido regresar a México, siguen allá en Montparnasse, tú le has hecho a partir de su archivo una especie de gran mausoleo, el mausoleo de Halicarnaso, porque finalmente, si no están efectivamente sus restos aquí, esta biografía, esta trilogía que te ha llevado, ¿cuánto? 20 años terminar, es un gran reconocimiento a ese archivo que dejó el propio Porfirio Díaz, Carlos.
5: Así es, Leonardo, muchas gracias. Sí, la biografía propone repensar a Porfirio Díaz y desde luego al régimen, a lo que llamamos el porfiriato, pero también retrata y rescata, como bien dices, a estos grandes personajes, ¿no? El general Manuel González era un personajazo. Limanturi y Reyes eran dos personajazos trágicos al final, ¿no? Matías Romero, íntimo de Juárez, íntimo de Díaz desde niño, de hecho, porque conoció a Díaz de niño en el seminario, y
4: Pequeños,
5: luego
4: ¿eh?
5: coincidieron en el salón de clases con Benito Juárez como su profesor.
4: Enhorabuena por el libro, hoy lo presentas, ¿verdad?
5: Hoy lo presento en el Cine Lido con Héctor Aguilar Camín.
4: En el la Rosario Castellanos, ¿no?
5: Así es.
4: Lo del cine Lido te traicionó la edad, mi querido Carlos. Te mando un gran abrazo y enhorabuena por el texto.
5: Oye, pues un gusto como siempre platicar contigo, Leonardo, y muchas gracias por la invitación.
4: Gracias, el doctor Tello, autor de este libro, Porfirio Díaz, Su vida y su tiempo. Es el tercer volumen dedicado al poder. Con esto nos vamos, cuídese y sea rabiosamente feliz, se lo merece.
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1: El Servicio Meteorológico Nacional activó una vigilancia preventiva en todo el territorio nacional debido a la presencia simultánea de 3 ciclones tropicales. Elementos de la Secretaría de Marina, en coordinación con la Secretaría de Seguridad y Protección Ciudadana, localizaron e inhabilitaron un laboratorio clandestino en el poblado de Las Tinajas, municipio de Lota, en Sinaloa. Mari Carmen Abascal, la mujer de 87 años que fue despojada el pasado 23 de septiembre en Madrid, España, murió tras 15 días hospitalizada, según ha informado el Sindicato de Inquilinos a través de un comunicado.
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3: El hámster. El hámster es uno de los roedores domésticos más queridos y la opción predilecta para introducir a los niños en la responsabilidad de cuidar una mascota. Estos pequeños animales, nativos de regiones semidesérticas, destacan por ser criaturas predominantemente nocturnas, lo que significa que concentran toda su energía, juegos y actividades de exploración durante las horas de la noche. Son famosos por sus abultados abazones, las bolsas en las mejillas que usan para transportar alimento con gracia hacia sus nidos. Requieren una jaula bien acondicionada con túneles y, muy especialmente, una rueda de ejercicio, donde puedan correr kilómetros para mantenerse saludables y liberar el estrés. Aunque son animales solitarios que prefieren vivir sin otros de su especie, desarrollan un vínculo muy cercano con sus dueños mediante la interacción diaria y el manejo suave.
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0: Regresamos aquí a Fórmula Financiera. Estoy Mari Carmen Cortés. Estamos transmitiendo en vivo desde la Ciudad de México y le damos la bienvenida al auditorio de Telefórmula que se incorpora en esta segunda hora con nosotros y nos ve a través de las frecuencias en México y Estados Unidos de Telefórmula. Y seguimos en el 103.3 de FM y 970 de AM abriendo la conversación. Entrevistamos a Lucelena González, la secretaria de Energía, en la primera hora. Hoy hizo un anuncio muy importante en la mañanera, de más de millón de millones de pesos en inversiones en el sector energético. Nos dice que todos estos proyectos están ya amarrados a proyectos concretos y muchos de ellos tomados de la mano del sector privado, lo que marca una diferencia muy importante en relación al año pasado, al sexenio pasado. Ahora, hay que decirlo, en el gobierno de la presidenta Sheinbaum se está abriendo otra vez la inversión al sector privado. Claro, conservando el 56% del gobierno, 46% en energía eléctrica, el sector privado, pero ya están de la mano. En todos estos se anunciaron hoy principalmente proyectos de energía renovable. Nos decía también Lucelena González que en torno a las declaraciones que fueron muy polémicas y que dice ella que causaron cierta confusión del director general de Cenagas, en el sentido de que se había reducido la importación de gas o la exportación de gas de Estados Unidos a México, nos explicó que no fue por una decisión de gobierno, sino por un mecanismo de mantenimiento en una de las terminales, que eso hizo que frenara un poco la importación de gas natural. ¿Y qué se está haciendo para enfrentar este problema de efectivamente bajo almacenamiento? Nos alcanza para 3 días. Entonces, por un lado, se está invirtiendo en esos proyectos de energía renovable, son de este billón, o sea, millón de millones de pesos que se anunció hoy, más de 800 mil millones de pesos son en plantas de energía renovable, eólicas y fotovoltaicas, y que a través de esto se va a ir dependiendo y generando cada vez más energía renovable. Va a pasar del 24% al 38% de la energía total al 2030, y la idea es que para el 2040 pueda ya estar arriba del 40%. Esa es la meta de la Secretaría de Energía en tema de todo lo que es electricidad. Y en tema de petróleo, lo que se está haciendo, lo que se va a hacer es que Pemex puede invertir más en proyectos de exploración, y una vez que se determine los pozos, cuáles son los que sí, los que no tienen posibilidades de generar más producción, entonces sí se va a convocar a como nuevos contratos de inversión mixta, contratos mixtos, para que el sector privado participe ya en lo que sería la exploración, conservando siempre el gobierno la titularidad de los proyectos. Serían proyectos a 20 años. Al cabo de los 20 años, el dueño total de la planta sería el gobierno, sería Pemex. Un proyecto interesante y un cambio muy, muy radical en relación a lo que fue el sexenio pasado, el sexenio de López Obrador. No se sataniza el sector privado, sino que se le da la bienvenida. Y Marco, buenas noches.
1: ¿Qué tal? ¿Cómo estás, Mari Carmen Cortés? Buenas noches. Bueno, por otra parte, en este polémico tema de los incrementos al predial, los cambios que se vienen con el programa de ordenación de la zona metropolitana del Valle de México, entrevistamos aquí en estos micrófonos a Alberto Vanegas Arenas. Él es el presidente de la Comisión de Desarrollo Metropolitano del Congreso de aquí de la Ciudad de México, y él asegura que no hay ninguna disposición fiscal en este programa, que es un programa, dice, de reordenamiento. Es un programa que busca darle organización y orden a la zona metropolitana de la Ciudad de México, y asegura que el aumento de los derechos los establece el Código Fiscal en su artículo 127. Este programa de reordenamiento no dispone de incrementos o de nuevos impuestos. Se necesita hacer una actualización catastral y no hay incremento de ninguna índole. El 1% al desperdicio urbano que se está planteando es un gravamen que se está colocando con el propósito de buscar la manera de que en la periferia, que es en donde se acumula la población sin servicios, y en algunas otras áreas, se revise y se pueda organizar el uso del suelo para que haya un mayor y mejor ofrecimiento de infraestructura, pero que se va a respetar la propiedad privada, asegura. Cuando el señalamiento de los vecinos, de las organizaciones civiles, es en el sentido exactamente contrario. Efectivamente, este programa de ordenación no tiene la facultad de disponer de modificaciones o de concretar aumentos, pero sí los está proponiendo, los está poniendo sobre la mesa, se están colocando a consulta y obviamente cuando se hacen este tipo de consultas son para que se transmite eventualmente al Poder Legislativo y en su caso eventualmente pudiera ser aprobado. Por lo pronto, pues ahí está la discusión. Pepe, ¿y usted cómo estás? Muy buenas noches.
2: Buenas noches, Marco Mares, Mari Carmen Cortés, buenas noches. A ver, este programa de ordenación de la zona del Valle de México sí trae en su propuesta aumentar el predial. Sí lo trae modernizarlo en el tema de lo que son lotes baldíos o inmuebles que no se utilicen. Puede ser un departamento que se tenga y no se utilice. Sí trae el tema de un gravamen elevadísimo del 1% o 1.5% del valor del inmueble. Imagínese si su departamento vale 5 millones de pesos y no lo ha utilizado en 2 años, por la razón que usted quiera. Ah, bueno, pues le pueden llegar y cobrar, decir, bueno, pues sí, le vamos a cobrar, si vale 5 millones, le vamos a cobrar 50 mil pesos de predial. Y si vale 10 millones, 100 mil pesos de predial. La verdad es que es exagerado, igual con un lote baldío o lo que fuera, sí es exagerado. Incluso hay un mecanismo de subasta que te lo podrían llegar a subastar, si sucede eso. Bueno, eso por un lado. El otro sí trae el tema de pasar en la modernización del catastro, que desde luego está bien, modernizar el catastro tiene que ser bueno, pero sí trae el tema de pasar de valor que tiene actualmente el catastro, valor catastral, a valor comercial. Y ya cuando pasa al valor comercial, que porque ya hay más oficinas en la zona, que porque hay más comercios en la zona, que porque hay más edificios, más pisos que se permitieron, entonces vale valor comercial, bueno, te pueden cobrar todavía más. Así que sí viene una propuesta, obviamente, de cobrar más el predial. Se entiende la modernización y eso traería a cobrarlo más, pero no tan fuerte como se quiere hacer. Es un programa de ordenación que está todavía en consulta, pero la verdad es que, pues sí, suena muy, muy, muy fuerte. Vamos a platicar más adelante con la directora general de Suma Urbana, con Josefina MacGregor, precisamente sobre este tema, porque la verdad es que sí trae pues muy nerviosa a la ciudadanía.
0: No, y además dice, no hay un nuevo impuesto. No se está proponiendo elevar el predial, no. En el documento no dice vamos a incrementar el predial, dice vamos a modificar, se propone modificar la forma de cobro. De valor catastral a valor comercial, lo que insistimos es una salvajada. ¿Cuál es el valor comercial? Es el valor potencial. ¿Cuánta gente usted conoce que ha intentado o está intentando vender su casa al disque valor comercial? Porque hay un avalúo. ¿Quién va a ser el avalúo de la casa? ¿Quién va a decir que es el avalúo? Cuesta hacer una evaluación de cada predio, de cada casa lo van a hacer. Y luego, si bueno, yo creo que tu casa comercial vale 10 millones de pesos, lo pones a la venta y no lo vendes, porque nadie te la compra. Entonces tienes que venderlo en 7 millones y ya pagaste mientras predial por 10. El valor comercial solamente se materializa cuando el bien inmueble se vende. Antes es una quimera. Yo les puedo decir que mi reloj vale 100 mil pesos, que no es cierto porque es un iWatch, pero si usted me lo compra, pues hasta que me lo compre puedo decir que es un reloj y que valió eso. El valor comercial se materializa en el momento de la venta, no por lo que yo espero que vale mi casa, mi coche o mi ropa. Eso es un absurdo. ¿Cómo vas a pagar impuestos por algo que no has vendido?
1: Es una quimera, lo dices bien, Mari Carmen, el valor comercial para el propietario hasta que no lo realiza. Pero mientras tanto es una renta extraordinaria para claro, el que lo está recaudando, es decir, para las autoridades, para el gobierno. Y creo que esto es preocupante porque en la medida en que se eleve el nivel de precio de las propiedades de una manera subjetiva, de una manera que nadie sabe de qué manera se va a utilizar o qué criterio se va a imponer para llevarlo adelante, pues obviamente va a distorsionar, va a generar distorsiones en los mercados, porque pues evidentemente las propiedades tienen un valor que lo determinan las valoraciones, en muchos casos bancarias.
2: No, pero fíjate, mi querido Marco, que te equivocas, porque ahí dice en el programa de ordenamiento que sí van a ser avalúos masivos. Así lo dice. ¿Sí? Imagínate, ¿en cuánto está? ¿Cuánto nos gusta que esté comercialmente esto? Ah, sí, tu casa vale. Oye, mi casa vale 5. No, tu casa vale 10 millones. Y páganos predial, porque así creemos que vale.
0: Órale. No, sumamente grave. Vamos a un corte.
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4: Trump insiste en que merece el Premio Nobel de la Paz. Ya va siendo hora. afirma.
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4: Diputados avalan en lo general ley antimemes. INPI contempla multas por más de 4 millones de pesos.
3: Milenio.com.
4: Turismo global alcanza 11.6 billones de dólares y crecerá 2.5% este año.
3: Elfinanciero.com.mx.
4: Rusia niega segunda muerte por peste, pero Organización Mundial de la Salud exige aclarar fallecimiento de científica con neumonía.
3: Excelsior.com.mx.
4: Tribunal Electoral del Poder Judicial de la Federación invalida las boletas planchadas. No podrán contarse como votos válidos.
3: Eleconomista.com.mx.
4: Peso mexicano cierra con ligera pérdida frente al dólar tras minutos de la Reserva Federal.
3: Ford.com.mx.
4: T-MEC puede incentivar contenido nacional si se elevan reglas de origen. AmCham.
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12: Y hablando de emociones, Miley Cyrus nos sorprendió con esta versión intensa y vulnerable, The End of the World, original de Skeeter Davis. Y en esta reinterpretación, Miley canta desde lo más profundo, conectando con esa sensación de pérdida que todos hemos sentido alguna vez. End of the World, Miley Cyrus, en sonido Brown.

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1: Yogur griego con frutos rojos. El yogur griego natural sin azúcar aporta una alta concentración de proteína digestiva y probióticos. Al combinarlo con arándanos o fresas frescas, obtienes un snack cremoso, ligeramente dulce, repleto de antioxidantes y perfecto para calmar el hambre por la tarde.
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2: Las plantas de bambú pueden crecer hasta 91 centímetros en un solo día, siendo la planta terrestre más rápida.
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0: Regresamos aquí a Fórmula Financiera y tenemos en la línea a Vicente Gutiérrez Camposeco, él es el presidente de la Canaco, la Cámara Nacional de Comercio de la Ciudad de México. Vicente, como siempre, gustazo, buenas noches.
1: Muy buenas noches, Mari Carmen.
0: Oye, pues ya viene, bueno, ya casi viene el Buen Fin, ya estamos poquito más de un mes el Buen Fin. Platícanos una propuesta que creo que tú eras de los que más impulsabas, es que Buen Fin durara más días, pero creo que no se ha aprobado, ¿no? ¿Cuándo inicia? ¿Cuándo acaba? Cuéntanos.
1: Cómo no, con mucho gusto. Bueno, el Buen Fin del 2026 empieza el viernes 13 al 17 de noviembre, serán 5 días. Y es la edición número 16. Vale la pena destacar que, por ejemplo, el año pasado fue en jueves, de jueves a lunes, pero ahora se quiere aprovechar el puente que se tiene, y bueno, para que la gente pueda aprovechar todas las ofertas que se están preparando, tanto en tiendas físicas como en línea, ¿no? Así es de que también que no se les olvide que quienes compran con tarjeta de crédito con más de 250 pesos de consumo, pues entran al sorteo que el SAT está preparando, y en este año es de 500 millones de pesos.
2: Sí, ¿cómo estás, Vicente? Te saluda Marco Antonio Mares. Muy buenas noches, Vicente.
1: Marco, muy buenas noches.
2: Con el gusto de saludarte. Vicente, bueno, ¿cuáles son las expectativas del Buen Fin? Cada edición siempre se hacen proyecciones, siempre hay números, numeralia, respecto de lo que va a ocurrir. ¿Qué tienen ustedes previsto en la Canaco Ciudad de México?
1: Bueno, mira, primero vale la pena comentar que el Buen Fin del 2025 fue un récord histórico con 219.200 millones de pesos. Es decir, se superó en más de 200 millones de pesos, y fue superior en 26.6% con respecto al 2024. Entonces, ahora también, bueno, esperemos que pueda ser otro Buen Fin récord y tengamos por lo menos un 15% de incremento con respecto al año anterior. Es decir, yo creo que podríamos esperar una activación y reactivación económica muy trascendente.
3: Bueno, esperemos que sí sea, desde luego. Y Vicente Salva José, ¿y usted por qué esperaríamos esta reactivación económica? ¿En qué nos estamos basando? ¿Va a haber un mayor crecimiento? ¿Ustedes sienten un mejor consumo? ¿Qué está pasando? Cuéntanos.
1: Bueno, sí, Pepe, buenas noches.
3: Buenas noches.
1: Claro que sí hay un crecimiento, independientemente de la inflación misma. Yo creo que las empresas se están preparando muy bien para aprovechar este proceso de consumo. También habría que destacar que la gente se empieza a reservar en sus gastos para tener una cantidad importante. Y por otro lado, pues tanto el gobierno federal y en muchos casos estatales y las empresas anticipan aguinaldos, por lo menos la mitad del aguinaldo, para que entonces tengan un poco más de liquidez.
0: Y bueno, eso sí, efectivamente, también creo que hasta la tarjeta del bienestar anticipa también el depósito de un mes adicional, no sé si lo vayan a hacer esto, para que la gente participe. Y creo que es clave lo que tú decías, Vicente, que quienes paguen o paguemos con tarjeta de crédito consumos de más de 250 pesos, automáticamente entramos a este concurso de rifa del SAT, que te devuelven diferentes premios. Uno, tu consumo total con un monto, creo que máximo de 10 mil pesos de consumo, ¿no?
1: Efectivamente. Así es, Maricarmen.
2: Oye, Vicente, ¿cuáles son las más importantes adquisiciones que se espera se realicen? Casi todas las épocas del Buen Fin se enfoca mucho el consumo en electrónicos, pero no sé si vaya a haber algún cambio o ustedes tengan previsto algún aumento en algún otro producto.
1: No, la gran mayoría de la concentración de consumo es en electrodomésticos, en pantallas y todo lo que es electrónico, juegos, en fin. Y por otro lado, bueno, también aprovecha a la gente para comprar los regalos de Navidad en diferentes porciones. Pero lo más fuerte casi siempre son las pantallas y lo electrodoméstico. Así se ha venido llevando a cabo en estos últimos años.
3: Oye, en la Canaco Ciudad de México, ustedes, Vicente, habían peleado mucho por el tema de la informalidad, por el tema de competencia desleal, sobre todo de mercancía china. ¿Cómo va todo esto?
1: Bueno, yo creo que ahora, ustedes saben muy bien, el 29 de septiembre se llevó a cabo un operativo por parte de la Secretaría de Economía, la de Marina, la de Seguridad Ciudadana de la Ciudad y el Gobierno de la Ciudad, junto con el INPI, el Instituto Mexicano de la Propiedad Industrial, y hubo operativos realizados en las plazas Friki, en Fan Center y la Plaza Meave. Y ahí se detectaron y decomisaron cientos de artículos que no pudieron demostrar legal tenencia, es decir, de contrabando, también bodegas completas con mercancía asiática que utilizan. Y bueno, pues todo esto son piezas de videojuegos, consolas, accesorios y figuras coleccionables. Entonces, yo creo que yo tuve una reunión con el director general del INPI, con Vidal Llerenas, y bueno, él está muy consciente de hacer operativos en la ciudad, claro, hacerlos en todo el país. El problema es que no tiene personal. Y el día de hoy estamos viendo el operativo que también hizo el gobierno de la ciudad con el apoyo de las fuerzas federales en Tepito, donde lamentablemente fueron violentados policías, fueron agredidos, algunos están en hospital. Y bueno, pues esto lo único que refleja es que han dejado crecer el tema al grado de que los delincuentes, los contrabandistas, los que venden productos asiáticos, los que tienen un desarrollo de dinero en efectivo con olor a chop suey, con olor a chop suey, pues se han apoderado del centro de del centro histórico, y es el momento en que ya el gobierno, los tres niveles de gobierno, ejerzan lo que legalmente, lo que la Constitución les mandata, que es el legítimo derecho a utilizar la fuerza cuando se trata de actividades delictivas.
0: Pues te queremos agradecer mucho, Vicente Gutiérrez Camposeco, presidente de la Cámara Nacional del Comercio de la Ciudad de México. Muchísimas gracias.
3: Vicente, gracias.
2: Gracias, Vicente.
1: Gracias, cuídense mucho, un abrazo.
0: Y bueno, rápidamente, bueno, nomás para redondear lo del Buen Fin, la clave es que haya realmente descuentos. Pero rápidamente, algo que me da mucho gusto es que la Sala Superior del Tribunal Electoral del Poder Judicial de la Federación, que antes era el TRIFE, y ahora se llama Tribunal Electoral del Poder Judicial de la Federación, echó para atrás por mayoría de votos esta propuesta del INE que pretendía aceptar en las elecciones, en las votaciones de 2027, que las boletas no estuvieran dobladas e introducidas a las urnas, lo que era sumamente grave. Entonces todos los partidos de oposición, el PRI, el PAN, Movimiento Ciudadano, Somos y Paz, se inconformaron ante el tribunal, y el tribunal dijo que no, que los qué votos bueno, que no estén doblados y metidos en las urnas no tienen validez. Que bueno, porque se imagina que aceptaban cualquier papelito, bueno, papelito, las boletas, y en ese momento las ya no iban a ser urnas rellenas, iban a ser unas por fuera aceptadas, no, y el INE lo había puesto. O sea, qué bueno que el tribunal lo echó para atrás.
2: Pues sí, la verdad es que son detalles aparentemente pequeños, pues son detalles que ayudan mucho a que no haya tantas trampas como hasta ahora se han venido registrando, que yo creo que ese tipo de triquiñuelas hay que evitarlas.
3: No, a ver, es muy importante porque tú podías meter entonces cualquiera como voto.
0: Sí, claro.
3: Puedes llegar y votar 8 veces, ¿no? Las boletas que te dan, más otras 8 que tuvieras ahí, te las sacaras del saco,
0: la chamarra.
3: Y sí, no las doblabas y las metías. La verdad es que era un asalto en despoblado, sinceramente.
0: Y luego, efectivamente, ¿no? No todos los partidos tienen representantes en todas las casillas. Y entonces no hay manera de, no, yo me checa que aquí el señor, el güerito de al lado, no metió 8 boletas, ¿no? Entonces, mientras más se fortalezca el INE, mientras más se fortalezca el sistema de votación, mejor. Y que gane o pierda, pero por las buenas, Morena. O sea, esto es lo más importante, ¿no? Pues no con trampas de que no se admitían las boletas dobladas y lo aceptó por mayoría el INE. Qué bueno que el tribunal por mayoría lo echa para atrás. Vamos a un corte, no se vaya.
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12: Los Reyes Escandinavos Unidos. Una escena que se quedará para la historia fue cuando el cortejo fúnebre recorrió a pie hacia la fortaleza de Akershus. Esto para despedir a uno de los reyes más queridos, Harald V de Noruega. Justo detrás del armón de artillería que llevaba el ataúd, Hakon iba caminando a pie. A su derecha iba el rey Carlos Gustavo de Suecia y a su izquierda el rey Federico X de Dinamarca. ¿La razón? Las tres casas están unidas por sangre y por historia. Noruega, Suecia y Dinamarca fueron un mismo rey entre 1397 y 1523. La madre de Harald V, Marta, era princesa de Suecia, por eso Carlos Gustavo era primo de ella. Y Harald era nieto de los reyes de Dinamarca. En el funeral de estado al que acudieron 16 reyes, el mensaje fue claro. No son cuentos y hadas, son historias reales.
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0: Regresamos aquí a Fórmula Financiera y tenemos en la línea a Josefina MacGregor. Ella es directora general de Suma Urbana. Y Josefina, antes que nada, muy buenas noches. Gracias por tomarnos la llamada.
1: Buenas noches, encantada de estar con ustedes.
0: Oye, Josefina, tú estás a través de Suma Urbana y qué bueno, has tomado gran notoriedad en redes sociales y además hoy hiciste un Zoom muy importante con varios vecinos en torno a este programa de ordenación de la zona metropolitana del Valle de México que nos tiene a todos muy preocupadas.

0: Momento se llama Programa de Ordenación de la Zona Metropolitana del Valle de México. La consulta durará del 24 de septiembre al 2 de noviembre. Y aquí lo importante es que no dejemos de participar ahora, porque este documento, al aprobarse, se hace efectivo. ¿Qué quiero decir? El Programa de Ordenación de la Zona Metropolitana es vinculante para las leyes de la Ciudad de México, de 59 municipios del Estado de México, 9 de Hidalgo y 1 de Morelos. Entonces, de pronto tú vas a ver que cambió la ley en la Ciudad de México y te van a decir que fue resultado de la aprobación de un documento que se conoce como Programa de Ordenación Metropolitana y dijiste, ¿pero a qué horas pasó esto? Bueno, precisamente ahora estamos en el momento de expresar qué nos parece. El programa trae como uno de los factores más importantes el impulso a la recaudación del impuesto predial. ¿Qué nos plantea? Modificar el cálculo del impuesto predial y en lugar de que tu metro cuadrado sobre lo que se basa el cálculo del impuesto predial sea el valor catastral, el valor que te da el catastro, pasa a ser al valor comercial inmobiliario. Entonces, el incremento es notable.
1: Oye, Josefina, ahí te
0: Y yo,
1: interrumpo.
0: dime.
1: Te saluda Marco Antonio Mares. ¿Cómo estás? Muy buenas noches,
0: ¿Qué tal?
1: Josefina.
0: ¿Qué tal? Buenas
1: Te interrumpo
0: noches.
1: en esta
0: Buenas
1: parte porque es bien
0: noches.
1: importante. Efectivamente,
0: Sí.
1: si es así como tú nos estás planteando, ¿cómo le hará la autoridad para determinar cuál es el valor comercial? Se habla incluso, me parece, que habría evaluaciones masivas, con lo absurdo que esto suena, pero tú cuéntanos qué es lo que sabes, qué es lo que se pretende.
0: Yo les voy a decir y se los voy a leer. Para mí es muy importante apegarme a los documentos, ¿no? La página 175 dice, se hará de forma relativamente sencilla implementando métodos de evaluación masivos. No explica más, pero nos
1: Ah,
0: dice
1: bueno.
0: además, ojo, que va a haber un ajuste a la base del impuesto, a las cuotas y a las tarifas. Y una revalorización del suelo. Entonces, ¿cuál es la forma? Tu metro cuadrado vale tanto. Ah, pero ahora el predial no se calcula sobre el valor catastral, sino sobre el valor comercial. Pero hay una revalorización del suelo. Entonces, tu suelo que antes el metro cuadrado valía 10 mil, ahora vale 18 mil. Pero voy a ajustar la base, las cuotas y las tarifas. Entonces, esto nos puede disparar hasta donde se imaginen ustedes, porque estamos hablando de una revalorización general de todas las colonias, una nueva base, cuotas y tarifas para calcularlo, y vámonos al valor de mercado. Y fíjate que algo que creo que es importante que todos pongamos atención es que nos dice que para que esto se haga realidad, se exigirán adecuaciones a la legislación fiscal y hacendaria. Por si tiene duda alguno de ustedes.
2: No
0: Entonces,
1: tenemos. No hay ninguna duda, Josefina. No, no hay ninguna duda.
0: ¿verdad?
1: Oye, y además viene el tema de lotes baldíos o de predios que no se han utilizado, este gravamen del
2: Despedido.
1: desperdicio urbano,
0: Ah,
1: que
0: claro.
1: suena agresivo, en serio, del 1%, 1.5% del valor. A ver si nos cuentas un poco.
0: Una segunda figura que ponen y ponen varias se llama gravamen al desperdicio urbano. ¿Qué es lo que nos plantea? Personas físicas o personas morales, cualquiera de ellas, que sean dueñas de un predio. Si este predio es baldío, no tiene construcción, o si está subutilizado, se sujetarán a un gravamen extrafiscal, ¿ok? Extrafiscal. Bueno. ¿Cómo vamos a saber qué es subutilizado? Hay tres categorías. La primera, si lo que tú construiste no es menor a lo que la autoridad te permite. Digamos que tienes un predio de 100 metros, podrías haber construido el 50% de los 100 metros y construiste el 25 y ya está subutilizado. Segundo, que sea inhabitable por abandono o por ruina. Y tercero, y creo que este es el que más fuerte es, si el valor de la construcción no es igual al 50% del valor del predio. entonces, muy fácil. Tenemos

0: es un predio que vale 1 millón de pesos. La construcción de tu casa debería de costar 500 mil para no considerarse como subutilizado. Pero de pronto, si tenemos una revalorización del suelo, pues resulta que mi predio de 1 millón ya vale 1.500.000 y resulta que mi casa de 30 años ya en lugar de medio vale 300. Y de pronto me encuentro en esa categoría de subutilizado y al estar subutilizado voy a estar sujeto a un gravamen extrafiscal. ¿Cómo ven?
1: No, y
2: No,
1: además,
2: horrible,
1: de
2: horrible.
1: eso de que te dan un plazo de 2 a 4 años, que también está en el texto, para que construyas. Y si no construyes porque no tienes dinero, porque es muy caro, porque está intestado, porque no te has puesto de acuerdo con tu esposa, por la razón que sea, hay miles de razones por las cuales a lo mejor tienes el terreno que lo quieres heredar a tus hijos y lo compraste con esa intención de que sea parte de tu patrimonio y heredarlo, y ahora te obligan a edificar. ¿Y con qué dinero? Si no tienes el
0: Fíjate,
1: dinero,
0: Max.
1: eso es gravísimo.
0: Exactamente, mira, ese se llama polígonos de desarrollo y construcción prioritarios. ¿Qué te dice? La autoridad puede hacer una declaratoria sobre un predio que se considere como baldío o subutilizado. En esa declaratoria que haga, te puede dar de 2 a 4 años para construir. Si al final del periodo que la autoridad te dijo que tenías que construir, no lo haces, la autoridad, y cito, leo, puede obligar a la venta forzosa de la propiedad en subasta pública. Pero no se queda ahí. Dice después, esta declaratoria además quedará inscrita en el registro público de la propiedad correspondiente con restricciones para que el dueño no pueda moverla.
2: Pues eso es verdaderamente lamentable y preocupante, Josefina. Todo este conjunto de medidas que se están sometiendo a consulta pública y que eventualmente podrían ser aprobadas por el Congreso local, ¿qué efectos tendrá en el bolsillo de los propietarios? ¿Qué efectos tendrá en el mercado inmobiliario?
0: Mira, vamos a ver dos cosas. La primera, el efecto en el mercado inmobiliario. Si tú tienes una revalorización del suelo, el suelo va a valer más y entonces las propiedades van a ser más caras forzosamente. O sea, si ahorita a la gente no le alcanza para una inmueble, menos le va a alcanzar. Por otro lado, si a ti te sube, digamos, el predial un 50% que fácilmente va a pasar, tú lo vas a querer repercutir en tu renta. ¿Quién va a acabar pagando también? La persona que está rentando. Entonces, vamos a tensar más el mercado inmobiliario. La venta va a ser todavía más difícil, va a volverse menos asequible para la gente la vivienda y va a haber una, digamos, un diferencial importante en los ingresos de la gente, porque hay muchas personas y muchas personas de la tercera edad que viven de la renta de una propiedad. Tú imagínate que tú
2: Sí,
0: la rentas, y
2: claro.
0: ahorita se está hablando también del control de rentas, ojo, en Ciudad de México. Entonces tú la rentas y de pronto se te come el 20 o 25% de tu renta. El nuevo predial, una gente me decía, oye, entonces voy a tener que decidir entre mi seguro médico y mi predial. Pues muy probablemente sí. Y es bien interesante el proceso. Este documento lo elabora un consejo que se llama Consejo de Desarrollo Metropolitano, pero el proceso digamos, de aprobación es diferente. Este documento lo aprueba el consejo que lo elaboró una vez pasado a consulta, que es en lo que estamos. De ahí lo publica en el Diario Oficial de la Federación, ojo.
2: Oye, ¿y cómo se puede evitar en la consulta, Josefina?
0: O sea, la consulta te invita en la página SEDATU a participar. La página es muy difícil de participar porque es una plataforma donde te limitan tu forma de participar. ¿Qué estamos haciendo? Muchísimas personas hicimos una
1: Sí.
0: carta dirigida a la secretaria de SEDATU y a Clara Brugada, que son dos de las personas que firman este documento, diciendo que estamos totalmente en contra de la forma en que se elaboró y del contenido. Pues Josefina, y lo estamos entregando con cientos de firmas.
1: Josefina Magrero, nosotros nos uníamos a las gracias, firmas, pero nos Josefina, agarra la guillotina, Josefina, directora gracias. General de Suma Urbana. Muchas gracias.
0: Gracias a ustedes.
1: Gracias.
0: Saludos.
1: Vamos gracias. Al corte.
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5: El deporte mexicano ha cometido un error gravísimo y podría estar en serios problemas. Hace unos días en Brasil se prohibieron las casas de apuestas y casinos en línea de un día para otro, generando un golpe enorme para los equipos y ligas, sobre todo el fútbol en Brasil. Y es que ya incluso un par de equipos se pronunciaron con un comunicado titulado El fin del fútbol, que sí, es dramático, pero no tan exagerado cuando te das cuenta que 14 de los 20 equipos tenían como patrocinador principal una casa de apuestas y que juntos el año pasado habían facturado $200 millones, dinero que ya no existe. Y en México pasa casi lo mismo, pero también sucede de que las televisoras tienen como principal cliente a las casas de apuestas. Es que si no tienen esa inversión, podrían perder el músculo para comprar, por ejemplo, derechos deportivos. Y aquí la lección es que nunca negocios puedes tener un cliente que ocupe más del 20 o 25% de tus ingresos, que los represente más bien.
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7: Valentina Larraqui no necesita presentación. Corresponsal mexicana en el Vaticano desde hace casi 5 décadas, nos ha conectado con la Santa Sede al cubrir los pontificados de los últimos 6 papas. Pero detrás de la cámara hay una historia y ella la cuenta en su libro de memorias Valentina Larraqui desde el Vaticano, donde revela una infancia calificada como insoportable, la vida entre México e Italia, como hija de padres divorciados, sus años de escuela, su incursión en el periodismo y el bautizo de fuego tras la muerte repentina de Juan Pablo I, apenas un mes después de ser elegido como jefe de la Iglesia Católica. Valentina Larraqui cuenta su relación entrañable con Juan Pablo II y los contrastes con sus sucesores, transmitidos desde la primera fila de la historia. Todo unido a su experiencia personal y su vida familiar, en un libro que revela el lado oculto de una mujer conocida por todos.
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8: La Cámara de Diputados aprobó en lo general la reforma a la Ley Federal de Derechos de Autor, conocida como Ley Antimemes, que sanciona a las plataformas digitales que difundan contenidos protegidos por derechos de autor. El líder del Partido Verde en la Ciudad de México, Jesús Sesma, urgió a fortalecer las herramientas de prevención, orientación y acompañamiento en materia de salud mental tras registrarse un alza del 25% en casos de depresión en la capital del país. Además, llamó a eliminar los prejuicios sociales y garantizar el acceso a atención profesional. El gobernador de Puebla, Alejandro Armenta, y la secretaria de Turismo Federal, Josefina Rodríguez, inauguraron la exposición En Punto México. Rodríguez Zamora destacó que el estado se consolidó como el cuarto destino con mayor afluencia turística del país tras captar más de 14 mil millones de pesos. Informó Itzel Banegas. 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
9: Índice de la Bolsa Mexicana de Valores baja 1.01%. Se ubica en 64.653.33 unidades. Índice Viva baja 1.23%. Se ubicó en 1.308.75 unidades. Dow Jones baja 0.66%, ubicándose en 51.179.87 unidades. Nasdaq baja 0.22%, para ubicarse en 27.538.69 unidades. Petróleo Brent baja 0.38%, quedando en $100.20 por barril. Petróleo West Texas Intermedia baja 0.77%, para quedar en $88.96 por barril. La mezcla mexicana de petróleo queda en $90.88 por barril. Dólar en ventanilla cierra en 18.43 pesos. Dólar interbancario cierra en 17.98 unidades. Euro termina la jornada en 20.70 a la venta y centenario en 103.000 pesos.

0: Regresamos aquí a Fórmula Financiera y un tema que sigue mucho calar y yo creo que realmente creo, y yo no soy doctora, que se ha exagerado, es este miedo de que regrese la peste bubónica que mató a 50 millones de personas en la Edad Media en Europa porque no había antibióticos, porque no se lavaban las manos, porque no había higiene. La peste prácticamente se ha eliminado a nivel mundial. Hay un riesgo de contagio, sí, elevadísimo. Pero hay antibióticos, hay ahora la peste ya no es tan mortal como fue en la Edad Media. Ya no estamos afortunadamente en la Edad Media, para el primer lugar. Segundo lugar, Rusia, que se murió una científica, dice que se murió de neumonía y no de peste bubónica. Ella trabajaba en Siberia, en un laboratorio que sí estaban trabajando con muestras de peste bubónica o analizándolas. Yo insisto que no soy ni científica, ni mucho menos médica. Y Rusia, que con todos los difícil que es creerle a lo que diga Rusia, está lloviendo, pues no, y sí, tú ves que sale, está nevando, pero es Rusia. Entonces ellos dicen que niega que haya una segunda muerte por peste, que no es cierto. Aislaron a muchas personas que tuvo contacto con esta científica que sí falleció, además muy joven, de 28 a 29 años, pero la Organización Mundial de Salud, y creo que hace bien, le está exigiendo al gobierno de Rusia que aclare qué pasó con esta científica y si hay o no una segunda muerte por peste. Entonces, pero esto ya está prendiendo todas las señales de alerta, que yo también lo entiendo, porque lo que pasó con el COVID-19 pues fue muy grave, nadie se nos olvida. Fue una de las crisis más tremendas que hemos tenido a nivel salud. Claro. Entonces, sí, cuando te dices, oye, ahí viene la peste, que mató a 50 millones de personas, sí, sí, en la Edad Media, sí. Mermó la población de Europa gravísimamente, pero porque no se lavan las manos, no tienen ningún tipo de higiene. ¿Y cómo se combatió? Cuando ves una de las maneras de combatir la peste bubónica en aquella época, que no fue porque no había antibióticos todavía, se descubrieron muchos años después, muchos siglos después, fue a través de una mayor higiene. Empezaron allí a tener aislamiento y higiene y empezaron a combatir la peste, que sí hizo que muchísima gente falleciera.
1: Bueno, pues hay un tema que también está llamando mucho la atención y que es esta aprobación por parte del Senado de prohibir el acoso telefónico. ¿A quién no le llaman innumerables ocasiones para ofrecer cualquier tipo de servicio comercial, incluso bancario, financiero? Y bueno, pues hoy el Senado está aprobando prohibir el acoso telefónico. La reforma contempla multas de hasta 2,345,728 pesos para empresas que contacten de manera reiterada y persistente a consumidores. Esto se aprobó hoy con 96 votos a favor. El Pleno del Senado aprueba la reforma a la Ley Federal de Protección al Consumidor para realizar esta prohibición al acoso telefónico. Lo que habrá que ver es la letra chiquita, cómo hacerle para identificar y eventualmente señalar, denunciar a quien está acosando al consumidor para que el consumidor pueda hacer uso de esta nueva ley. Sin duda, pues es algo interesante para los consumidores.
2: Fíjate que se estaba leyendo aquí que hay en promedio entre 20 y 25 llamadas de spam al mes por usuario.
1: Es tremendo. Dice,
0: ¿no? Yo tengo como al día. Además, ahora,
2: 20 y 25 al mes.
0: Yo no sé ustedes, pero
2: A mí me hablan como dos veces al día o tres.
0: A mí más.
2: Y ya ni contesto.
1: Mínimo.
2: Que ya
0: ahora,
2: ni contesto.
0: Mi teléfono tiene una, ¿cómo se llama esto? Una manera de que los números desconocidos todos se bloquean. No pasan, ya más perdieron. Y luego, de repente, hay gente que sí me interesa que se comunique conmigo y pues me dicen, oye, es que no me contestaste, pues es que no sabía que eras tú. O sea, si tiene un número desconocido, el teléfono me los bloquea, pero sí tengo muchísimas llamadas de teléfonos desconocidos y luego también mensajes de Banamex, de Santander, de Netflix, de que ni siquiera son. Ni siquiera soy cliente de Santander y me dice, ¿tiene usted un cargo de Santander? Pues qué bueno, porque no tengo tarjeta, ¿no? Entonces,
1: unos
0: sí
1: que
0: te
1: no
0: llegan
1: son,
0: muchos.
1: Y otros que sí son, pero que al final de cuentas te echan a perder porque pues ya no contestas. La mayor parte de las personas que yo conozco dicen, es que yo no contesto teléfonos no identificados.
0: Sí.
1: Pero cuando tú tienes, por ejemplo, el interés de que te avisen de algún servicio, de algo que no es una relación personal o social o lo que sea, y necesitas contestar porque pues estás con el pendiente de que te den el servicio o de que ya te anuncien que ya terminaron o algo, pues tienes que contestar. Y cuando contestas resulta que es una llamada tramposa o una llamada comercial.
2: Y bueno, por otro lado, eso desde luego muy bien por el Senado, que esperemos que esto se eche a andar lo antes posible, porque yo creo que ya todos tenemos... Yo creo que tres, cuatro llamadas al día que no contestas, ¿no? No sabes de quién es y no contestas, ya, sencillamente. Hoy ya le habíamos dado la nota de que iba a haber la emisión, ya se realizó hoy. Cierto. La primera emisión de Financiera Adventus Capital, es la emisión simplificada de Duda en la Bolsa. La verdad es que muy interesante, porque es una pequeña empresa, es una SOFOM chiquita, tenía una línea de crédito para un gobierno de Michoacán, y decidió financiarse a través de la bolsa. ¿Cuánto recaudó en esta colocación? 560 millones de pesos, 31 millones de dólares, 560
0: millones de pesos. Nos había tocado el tema con Álvaro García Pimentel,
2: Lo habíamos contado y que nos decía que venían y vienen más, pero bueno, ya hoy se dio esta, y pues es un paso muy bueno, porque la bolsa mexicana de valores puede funcionar para empresas mucho más pequeñas, como es este caso, con emisiones simplificadas que son muy rápidas. Nos daba el caso García Pimentel, precisamente con emisiones mucho más rápidas.
0: Que no se colocan entre todo el público, sino en inversionistas institucionales. ¿Sí? Y Producciones al Aire, Diana Cepeda, a ver si mañana podemos hablar con Fernando Portela. Él fue subsecretario de Hacienda, lo conocemos perfecto, y es el que está frente de Altor, la casa de bolsa que hizo esta colocación. Exacto. Interesante que nos diga si vienen otras, cómo vienen las empresas, porque efectivamente la reforma de la ley de mercado de valores, se lo platicamos muchísimo del sexenio pasado, que se aprobó y que se tardaron años en sacar la reglamentación, en fin, ya está. La idea es que llegaran cientos de pequeñas empresas o medianas empresas, que no son pequeñas o medianas, a la bolsa, y la verdad es que no ha llegado. Esta es la primera emisión simplificada en 5 años o 4 que se aprobó
2: bueno,
0: la ley.
2: Y en España muere Mari Carmen Abascal, la señora de 87
0: Hablando
2: años, por
0: de
2: la
0: problemas
2: cual
0: de vivienda.
2: Está toda esta crisis de vivienda, donde Pedro Sánchez ha tenido que adelantar las elecciones, precisamente, presentando dos iniciativas para mejorar la vivienda. No se la aceptó el PP, no se aceptó Vox, entonces adelanta elecciones. Y quien fue el ícono de todo esto, quien empezó, fue Mari Carmen Abascal, precisamente, estaba desahuciada y aún así, pues la sacaron
0: porque
2: de su casa.
0: Porque la sacaron de su casa estando en camilla, una mujer de 81 años, 87, ¿no?
2: 87 años.
0: 87 años, y se volvió, bueno, el movimiento más importante, símbolo, la revolución, claro, más importante de la crisis de vivienda en Madrid, en España. ¿Qué está pasando en España? Que hay que tener uno, por eso está bien, hay que tener un ordenamiento urbano, porque se crea una gran especulación con bienes inmuebles, llegan toda esta gentrificación, llegan todos estos nómadas digitales que empiezan a vivir en colonias que donde empiezan a subir el precio, y entonces tú dices, bueno, si quieres vivir aquí, que aquí el gringo, el francés me paga $3,000 de renta, pues tú págamelos también. Y dices, ¿cómo? Mari Carmen Abascal pues no podía, tenía una pensionada.
2: Querían incrementarle la renta de manera extraordinaria, se la incrementaron, no podía pagarle, oye, ¿por qué me la aumentas de manera extraordinaria si yo vengo pagando? Te acepto un incremento con la inflación, pero no de esta manera extraordinaria. No, es que ya esto tiene un valor comercial,
0: claro,
2: mucho mayor, precisamente que es lo que estamos viendo ahora en la Ciudad de México, que es lo que quiere hacer este programa de ordenación.
0: Que están pasando la película por adelantado. Es la parte positiva, que sí se ordena el crecimiento urbano, eso sí es necesario para evitar que se venga una crisis de vivienda como con la de Mari Carmen Abascal. Pero sí es pues vamos a ver qué pasa en España. Está convocando elecciones el 29 de noviembre, Pedro Sánchez.
2: 29 de noviembre, lo adelantaron.
0: Y a lo mejor hay un cambio ahí. Pero bueno, ya nos vamos, Pepe Yuste, buenas noches.
2: Buenas noches, Mari Carmen Cortés, Marco Mares, buenas noches.
1: José Yuste, Mari Carmen Cortés, muy buenas noches.
0: Buenas noches, la producción de Diana Cepeda con la asistencia de Cindy Sánchez y de Charlie González. Mañana cumplimos 29 años al aire. Y estamos muy contentos, ya mañana lo festejamos en grande.
2: Con todo.
0: En los controles
2: están
0: técnicos, Lorenzo Gasca, el staff de televisión, David Méndez, Jimena Bocanegra, Carmen Gutiérrez, Ceci Durán, en YouTube, Gio Hernández, Katy Hernández, Jorge Cruz, se quedan en Telefórmula con Fórmula Noticias con Juan Pablo Pérez Díaz, y en radio con Ya Salió Peine con Pei García, y muchísimas gracias por todo.
2: Hasta mañana.
0: Nos
2: hasta
0: vemos mañana.
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4: Un verbo súper mexicano que yo lo amo, es ese que usamos cuando nos gusta mucho algo y entonces nos lo acabamos de a poquito. Chiquitearse, chiquitearse las cosas. Yo, por ejemplo, como no puedo tomar mucho café porque me deja sin dormir, me chiquiteo mi café de la mañana totalmente para que no se me acabe. La típica que te está chiquiteando un pastelito que te regalaron y que no quieres que se acabe. O chiquitearte un libro. También te puede chiquitear un libro o una serie. Yo he llegado a chiquitearme una serie, por ejemplo, argentina, que me encanta. Me la chiquiteo. A ver, no voy a ver más que un capítulo. Me voy a esperar. Chiquitearse, tan mexicano.
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6: Todos sufrimos pérdidas que parten el alma en algún momento de la vida. Los niños también sienten ese vacío profundo al perder un juguete amado, una mascota querida o al despedir a un ser querido para siempre. Jamás le digas que la muerte es solo dormir, porque eso daña su confianza y le puede provocar un miedo terrible al descanso durante mucho tiempo. Valida su dolor con todo tu amor y paciencia, sin apresurarlo ni minimizar lo que siente. Escúchalo con atención. Abrázalo fuerte cuando lo necesite y explícale con calma que la vida tiene un ciclo natural que todos vivimos. Acompáñalo en su proceso de duelo sin prisa y permite que las lágrimas fluyan libremente cuando lo necesite.
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0: Caminando por México.
8: Bernal, Querétaro. Este pintoresco y tranquilo pueblo colonial está custodiado por la Peña de Bernal, el tercer monolito de piedra más grande del planeta Tierra. Sus calles coloridas invitan a caminar con calma, disfrutar de sus famosas gorditas de maíz quebrado y adquirir hermosas artesanías de lana. Es un destino cargado de energía positiva, misticismo, buen vino y paisajes desérticos espectaculares.
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0: ¿Qué tal? Muy buenas noches, bienvenidos a su programa de radio La Luz del Mundo, El Evangelio. Les agradecemos el favor y su preferencia a todos ustedes que nos están acompañando esta noche. Les invitamos a que vayan siguiendo la temática de Radio La Luz del Mundo, El Evangelio, ya que tenemos una presentación de una miniserie muy importante que Radio La Luz del Mundo ha preparado para usted, así que le invitamos a que se quede con nosotros y le invitamos también que todos los miércoles nos vaya siguiendo para que no se pierda ninguna de las cuatro partes que está dividido esta miniserie. 100 años de luz, el Evangelio de Cristo. Vamos a ver, esta es la primera parte de generación en generación, una historia de fe. Ese es el programa que vamos a presentar esta noche, el cual consta de cuatro series, así que le invitamos a que no se pierda ninguna de ellas. Estamos transmitiendo a través de la 89.5 de FM, Radio Fórmula Jalisco. Allá en control le saludamos a Orlando, muy buenas noches. Te agradecemos que nos acompañes esta noche. Aquí en Controles Master se encuentra mi estimado Charlie Brown. Charlie, te agradecemos que estés con nosotros aquí en Controles. Así como también agradecemos a nuestro patrocinador oficial, que sin él sería imposible hacer estos programas. Una vez habiendo presentado nuestro equipo de trabajo, ya se encuentra también con nosotros, inmediatamente del grupo de misioneros de Hermosa Provincia, el licenciado Alejandro Hernández. Buenas noches.
1: Buenas noches, Moisés. También buenas noches a nuestra apreciable audiencia y les invitamos a que nos acompañen en esta oportunidad, ya sea desde la radio o de diferentes plataformas virtuales en redes sociales, para que podamos escuchar este mensaje del Evangelio de Jesucristo a nuestros corazones.
0: Bienvenido, licenciado, y un saludo especial al grupo de misioneros de Hermosa Provincia que también apoyan a Radio La Luz del Mundo, agradeciendo a todos ellos. Ciertamente, la temática lleva una connotación muy importante para usted, el conocer los 100 años del Evangelio de Luz, Evangelio de Jesucristo. En esta primera parte vamos a ver, de generación en generación, una historia de fe. Esa es la primera parte de la miniserie, que está dividida en cuatro episodios, que le vamos a estar presentando para que no se vaya a perder ninguno de estos programas, para que lleve una secuencia completamente de este tema. Su amigo y servidor Moisés Mejía agradece el favor de su preferencia a aquellos que nos están acompañando a través de esta señal, todo Guadalajara y hasta donde llega la señal. Le decimos la paz de Jesucristo en sus corazones. Aquellos que también nos acompañan a través de las redes sociales, les agradecemos y les invitamos a que compartan nuestra programación. De acuerdo también, después de la programación que tendremos en la 89.5 de FM Radio Fórmula Jalisco, les recordamos que pasaremos a redes sociales para comentar todas sus perspectivas y también sus saludos que tenga en bien mandarnos a nuestro programa Radio La Luz del Mundo. Pues vamos iniciando, ya sin preámbulo, vamos iniciando el tema tan interesante. Y la primera pregunta que nos cuestiona para comprender esta primera parte del episodio, el apóstol de Jesucristo le encomienda el Evangelio, ¿verdad? Algo importante, el apóstol de Jesucristo, Dios le encomienda el Evangelio. ¿Por qué hablamos sobre esta parte tan importante? Porque acordémonos que, hablando del apostolado, pues tendríamos una ausencia de 2000 años. Después de Jesucristo, en el siglo primero, el último apóstol que habitó la tierra o que estuvo en la tierra fue el apóstol Juan. Y estamos hablando, según la cronología bíblica, que del 96 al 100, pues él deja de existir. Entonces tenemos, después de esto, en el siglo segundo, siglo tercero, hay ausencia completamente de apóstoles. Ya Dios no vuelve a enviar su palabra, ya no dirige Dios su palabra de ninguna manera. La gente se quedó con la historia, con los vestigios, con lo que habían escuchado de aquellos hombres llamados apóstoles. Y claro que sí, los conocían por sus nombres, Pedro, Jacobo, Juan. Conocían a Saulo de Tarso, llamado Pablo, y sabían su historia, conocían su historia. Entonces trataron de agregar esa enseñanza, esa doctrina a las diferentes congregaciones. Lamentablemente, pues la misma escritura nos menciona que las escrituras no son de particular interpretación. De tal manera que no podían interpretar ellos lo que estaba escrito, lo que hoy conocemos como Biblia, no lo podían interpretar. Entonces trataron de, pues, irlo sintetizando, analizándolo a través de muchos concilios, y de esta manera resultan las diferentes formas de creencias, dejando completamente el cristianismo, diciendo ellos que tenía muchos misterios y que por lo tanto no podían interpretarlo. Y es verdad, porque acordémonos que en el siglo I, el libro de Lucas, aquel hombre, el doctor Lucas, evangelista, pues nos habla de un suceso muy grande. Nos menciona que estando en el lugar de los sumos sacerdotes, dice que estaba administrando Anás y Caifás, dos sumos sacerdotes. Y dice la palabra del Señor que vino palabra de Dios a Juan el Bautista. Ojo, con este punto. Que la palabra de Dios deja de habitar en los sumos sacerdotes. O sea, ya no se refiere, ya no se designa, ya no es enviada a los sumos sacerdotes que administraban en su momento o administraron en su momento la palabra de Dios. Esta palabra de Dios va a Juan el Bautista al desierto. Ahí Dios le manifiesta a Juan lo que tenía que hacer. Después de eso, pues vemos que viene Cristo, vienen los apóstoles, se levanta una iglesia, y después del 96 al 100, pues esta iglesia desaparece completamente. Eliminan, matan, desaparecen al último de los apóstoles, allá en la isla de Patmos, desterrado, que es Juan, y él escribe lo que hoy conocemos como el libro de Revelación o de Apocalipsis. Pero la enseñanza, la doctrina, vuelve otra vez Dios a recoger su doctrina, porque esta doctrina provenía de Dios. Entonces estamos contando casi de cerca de 18 siglos y cuarto la ausencia de un apóstol de Jesucristo en la tierra. Por ende, la enseñanza, la doctrina, los hombres no la seguían. Únicamente lo que se tenía como conocimiento, pues eran los vestigios de la primitiva iglesia de Jesucristo. Entonces, cada agrupación, incluso incluyendo a la agrupación mayoritaria, tenía su forma diferente de doctrina. Doctrinas que no encajaban en ninguna forma dentro de las Sagradas Escrituras que ya se tenían en diferentes traducciones e idiomas. Entonces, únicamente tomaban la Biblia para decir, tenemos la Biblia. Pero no era un fundamento, no era un artículo con el cual podían decir, podemos comprobar con la Escritura mi enseñanza, podemos comprobar con la Escritura mi doctrina. No se podía, porque la doctrina mayoritaria había sido llevada a cabo o reformada o iniciada a través de dogmas. Entonces los dogmas suplen la doctrina de Jesucristo. Y de ahí, pues unas enseñanzas que la gente empezó a decir, no me agrada tu forma de enseñanza, porque matas y asesinas en el nombre de Dios, quitas la vida, subyugas al hombre en el nombre de Dios. Entonces la gente se empezó a separar. Entonces, todo ese tiempo, 18 siglos de ausencia, de ignorancia, no había salvación hasta el año 1926. Entonces es cuando Dios, al apóstol de Jesucristo, Dios le encomienda el Evangelio, licenciado.
1: Así es, muy bien. Es muy cierto. Todo el preámbulo que tú hablaste es algo histórico. Es algo que surgió, que sucedió durante el tiempo, ¿no? Y en cuanto a esta pregunta, es muy, muy bueno e indispensable analizarla. Dice, al apóstol de Jesucristo, Dios le encomienda su evangelio. Cuando nosotros hablamos de una encomienda, y más que se da a un apóstol, a un enviado de Jesucristo, estamos hablando del momento del llamamiento. Porque en ese llamamiento, Dios en ese momento le da una comisión de un proyecto que se debe de realizar a través de ese enviado, ¿verdad? Así entonces, es. Cuando hablamos de esa encomienda, es el llamamiento que Dios les da. Entonces, ¿a qué nos referimos del llamamiento? El llamamiento es una misión, una encomienda o la administración del gobierno apostólico. Es esa investidura que ellos reciben. Entonces, los siervos de Dios, en la época que ha correspondido a cada uno de ellos en su encomienda, siempre han sido llamados por Dios, ¿verdad? Aquí podemos entender algo. Nadie puede decir, es que ahí dice la Biblia, ir por todo el mundo, y a mí me ha mandado. Porque sabemos que tiene que darse esa particularidad que se llama el llamamiento. Porque en ese momento, a partir de ese momento, Dios les da una investidura a su siervo. Entonces, en la iglesia, hablando actualmente en la restauración, nosotros sabemos que en el amanecer del 6 de abril del año de 1926, la voz de Dios se dio en ese llamamiento a un hombre de Dios. Y decía una frase: aquí hay un varón cuyo nombre será Aarón, ¿verdad? Lo haré notorio por todo el mundo y será de bendición. Profecía que se iba a cumplir. Profecía que Dios estaba diciendo que tenía que cumplirse.
0: Así es.
1: Entonces, en esa casa habían dos mujeres que estaban encinta. Y en ese momento el apóstol del Señor, nuestro hermano Aarón, pensó que había nacido ya un pequeñito, ¿verdad? Y que estaban en la algarabía de su nacimiento y que estaban en el momento del nombramiento del menor. Pero ya Dios, conociendo esa circunstancia que en la mente del siervo de Dios pasaba, Dios afirmó su llamamiento. Y se propició en aquel lugar una manifestación que solamente Dios hace a sus enviados. Y en ese momento el apóstol del Señor observa que las paredes y el techo desaparecen a la vista de él, y observa una mano enorme y le apunta directamente a él para que no hubieran en él dudas, ¿verdad? Y le dijo: tu nombre será Aarón. Luego en esa manifestación el siervo de Dios observa que las constelaciones empiezan a formar una frase y dice: tu nombre será Aarón, lo haré notorio por todo el mundo y será de bendición. ¿Por qué razón? Porque se estaba dando el cumplimiento de que la palabra o el evangelio de Jesucristo se iba a expandir por todo el mundo. Entonces, al ver esa hermosa demostración del poder de Dios, la historia nos narra que en este llamamiento de el primer apóstol en la restauración, dice que él cae de rodillas. Y sabemos que la elección de Dios tenía en su secreto antes de la creación de este mundo, y en ese momento se estaba manifestando el llamado a su siervo Aarón Joaquín.
0: Es algo interesante, como todos los llamamientos que Dios hace, debemos de considerar que de Dios es la elección, o sea, no es del hombre.
1: Sí es.
0: El libro de Isaías en su capítulo 43 y versículo 10 nos menciona algo muy importante que Dios refiere a la humanidad, porque en muchas ocasiones no nos parece, no nos gusta a aquel hombre que Dios ha elegido, ¿no? Y podemos nosotros proferir nuestra opinión. En este caso, cuando Dios hace una elección, no permite que el hombre opine o tome algún voto. Isaías 43, 10, dice el Señor: yo soy tu Dios, antes de mí no ha sido formado Dios, ni lo será después de mí. Así es. Y luego dice: y él, mi siervo que yo escogí, y tú mi testigo. O sea, no está pidiendo que nosotros indaguemos o protestemos por lo que Dios ha hecho. Así es. Él está aclarando: él es mi siervo y yo lo elegí, dice Dios. Pero tú únicamente vas a ser mi testigo, o sea, si nos da un lugar, ¿no? Pero vamos a testificar que lo que Dios escoge es algo grandioso, porque los planes de Dios son grandiosos. Observemos la elección de aquel hombre llamado Saulo de Tarso.
1: Así es.
0: El acontecimiento: Saulo de Tarso era perseguidor, no creía en Jesucristo, era anticristiano. En toda su euforia que él tenía, él era anticristiano. Y veía esa secta como una aberración, de tal manera que él promete a sí mismo eliminarlos. Y siendo un fariseo de fariseos, y siendo también discípulo de Gamaliel, pues tenía una jerarquía muy alta. Pues va con los sacerdotes que tenían autoridad y pide documentos para que le autoricen la persecución y la eliminación de esa secta de cristianos. Yendo a Damasco, donde él se había enterado que había una grande cantidad de hombres y mujeres que seguían a Jesucristo, entonces va a ese lugar. Pero aquí acontece algo muy importante: que entrando a Damasco, el Señor se le aparece. Y observemos esa parte muy importante que refiere el Señor. Y le dice: Saulo, Saulo, ¿por qué me persigues? Entonces aquel hombre se sorprende, ¿no? ¿A quién estoy persiguiendo? Y pregunta: ¿quién eres, Señor? Yo soy Jesús de Nazaret, a quien tú persigues. Cae de su montadura y solamente, pues, esperando aquellas palabras, y dice: entra a Damasco y ese te dirá lo que tienes que hacer. Aquella luz brillante cegó a Saulo, pierde la vista. Y los que le acompañaban, pues, únicamente escuchaban la voz, pero no veían nada. Ahí inicia el llamamiento de aquel hombre, Saulo. Y dice: Saulo, aquel hombre, siervo de Dios también, Ananías. Ananías Levántate, ve a la calle que se llama a la derecha, ahí está un hombre llamado Saulo. Pon tus manos sobre sus ojos para que vea y ahí le dirás lo que tiene que hacer. Señor, no sabes quién es Saulo. ¿Cuántos males ha hecho a tu iglesia, Señor? Me va a matar. O sea, sí, sí conocía a Ananías, a Saulo y los destrozos que había hecho. Entonces sí tenía miedo. Señor, sabemos que Saulo es un hombre de esta manera, de esta otra, su ímpetu es matar a la iglesia. Y le dice, ve, porque instrumento escogido me es este para que lleve mi nombre ante los gentiles. Y después se le aparece el Señor y dice, para esto te me he aparecido, para que seas por salvador hasta lo último de la tierra. Entonces, era necesario que aquel hombre, Saulo de Tarso, fuera discípulo de Jesucristo y conocedor de la enseñanza de Cristo. No, de ninguna manera. Así le plació al Señor. Así. Aquel hombre perseguidor, llamarlo, porque ya estaba en el plan divino. Saulo siempre estuvo en el plan divino de Dios. Simplemente, como tú comentaste, faltaba su llamamiento. Entonces, en ese momento, Saulo, pues se convierte en apóstol de Jesucristo. Increíble, ¿eh? Increíble para Galacia, para Éfeso, para Ponto, para Jerusalén. Mira, ¿quién no es este el que perseguía? Ahora predica a Jesús, al que él perseguía. Incluso fue algo que sorprendió a los discípulos, a Pedro, a Jacobo, a Juan, porque le temían, tenían miedo a ese Saulo de Tarso. Pero cuando empiezan a escuchar que predicaba, entonces ya después entendieron lo que Dios había hecho con ellos. En el año de 1926, tú comentaste algo muy importante, un llamamiento de un hombre llamado Aarón. Su nombre original, Eusebio Joaquín. Pero entendamos que en el año 1926 México también tenía una historia o estaba pasando una historia crítica. Se daba el compromiso entre dos frentes, el religioso y el gubernamental.
1: Político, exactamente.
0: Había un frente político, el gobierno, y un frente religioso, pues que no quería acatar, no quería ser despojado de lo que él ya se había apoderado, porque a él le pertenecían, se puede decir que las actas, las fechas de bautismo, que si te casas o no te casas, todo lo religioso, él lo gobernaba. Incluso ellos eran los que daban permiso de que si entraban algunos servicios a las comunidades, Si no lo otorgaba el obispo o el cardenal, nada más tu comunidad no recibía beneficios o servicios. Bien. En el año 1926, al oriente de México y Guadalajara, pues se levantaba una guerra que se llamó Cristera. Y en ese tiempo y en ese momento, Dios llama al hermano Aarón. Cuando el mundo, cuando la gente tenía aquí en México, tenía ese problema de creer, de no creer, de dar su vida por un concepto meramente político, porque la enseñanza de Cristo es amar al prójimo, más esta enseñanza traía mata a tu prójimo, porque disparaban a nombre de la Virgen de Guadalupe y viva Cristo Rey, esa era la consigna para disparar. Entonces, había algo muy importante, que la gente estaba siendo usada por un propósito meramente político. Ahí inicia la predicación de un hombre, en una controversia, vaya, en una necesidad de paz, en una necesidad en un tiempo de amor, en un tiempo de creer en el prójimo, nace la predicación del apóstol de Jesucristo, Aarón Joaquín. Y empieza a predicar el amor de Cristo a las personas. Se empieza a juntar un grupito. La predicación inicia en aquel lugar, era un tianguis, hoy San Juan de Dios, pero era un tianguis, en el cual en ese lugar predicaba. Predicaba el evangelio, predicaba la forma de enseñanza, que Cristo perdonaba pecados, que en el nombre de Jesucristo había salvación, que el hombre era necesario que se bautizara con uso de razón y no a los pequeños. Entonces esto generó una controversia, ¿no?, entre una enseñanza milenaria católica a una enseñanza completamente cristiana. Inicia la predicación, entonces los hombres se preguntaban, ¿quién es él que predica con autoridad? O sea, habla de manera que te convence. Y entonces empieza a surgir un mito. No vayas, no escuches al hermano Aarón porque te lava el cerebro. ¿Sí? porque sus palabras convencían, sus palabras persuadían. La gente dejaba de tomar, de emborracharse, de irse a las fiestas, de hacer lo malo. Se apartaba porque empezaban a hacer el temor de Dios. Entonces la gente empezaba a escucharlo. Y los predicadores, sacerdotes en ese tiempo, no vayas porque él te lava el cerebro. Entonces, siempre donde está lo prohibido, está lo deseado, ¿no?
1: Así es.
0: Donde te prohíben, no vayas, tú dices, no, ¿por qué no? A ver, voy a ver por qué.
1: Exactamente.
0: Entonces la gente se empezó a reunir. De tal manera que cuando escucharon la palabra y el mensaje del apóstol de Jesucristo, Aarón Joaquín, pues entonces la gente se convierte. La gente entiende, comprende que la predicación que traía el hermano Aarón era una predicación 100% bíblica, porque incluso, querido auditorio, el hermano Aarón les predicaba con la Biblia católica. Les mostraba en la misma Biblia que ellos peleaban. A mí muéstrame en esta Biblia. En esa misma Biblia, él les predicaba. Él les hablaba, entonces la gente entendió, la escritura es la misma, exactamente, la escritura es la misma, solamente que la interpretación la habían hecho mal. Y cuando se empieza a interpretar las escrituras, la gente empieza a convertirse. Aquí viene algo muy importante, ocurre lo que ocurrió con la iglesia de Jerusalén, Hechos capítulo 12, versículo 47. Dice que el Señor añadía día con día a su iglesia los que habrían de ser salvos. Y en este tiempo, con el hermano Aarón, Dios añadía a su iglesia día con día los que habían de ser salvos. De tal manera que no era un pequeño grupito, sino que se empezó a hacer una grande multitud.
1: Así es.
0: Y la gente se admiraba. ¿Cómo ha crecido esa iglesia? Si ves que Dios se encargaba de añadir a la iglesia de Dios los que habrían de ser salvos. Entonces, por eso el apóstol de Jesucristo, Dios le encomienda su evangelio. Algo muy importante. Dios es el que encomienda el evangelio.
1: Así es.
0: No el hombre recibe un evangelio o estudia un evangelio o crea un evangelio. No. Tiene que venir por Dios. Incluso el apóstol Pablo lo dijo. El evangelio que a mí me entregó Jesucristo. ¿Sí? Y si los hombres van a ser juzgados conforme a mi evangelio. Él hablaba de una propiedad. Hablaba de algo que Dios, que Cristo le había entregado. Y hablaba del evangelio de su predicación. Entonces, de igual manera, Dios hace con el hermano Aarón, le entrega un evangelio para salvación, para perdón de pecados, para vida eterna, y la gente empieza a crecer. Inicia una predicación hermosa. Inicia una predicación sin precedentes, Alejandro.
1: Así es.
0: La gente se acercaba, hacía tumultos, preguntaba, indagaba. ¿Qué pasa con esto?
1: Sabiendo que el evangelio de Jesucristo transforma la conciencia, mueve el corazón, ¿verdad? Y como, bueno, hablando en un sentido, pues, alterno a lo que aquellos hombres decían, no vayas donde Aarón porque te va a lavar el cerebro, ¿no? Es que el evangelio de Jesucristo transforma el pensamiento y la conciencia del hombre. Entonces, en el inicio de esta predicación, en el inicio se dio esta predicación sin precedentes. Veamos lo que dice en Hechos 5, 38 al 39 para fundamentar esto, que esa es la característica del evangelio de Jesucristo. Aquel hombre decía, ahora os digo, apartaos de estos hombres y dejadlos, porque si este consejo o esta obra es de los hombres, se desvanecerá, ¿verdad? Mas si es de Dios, no la podréis destruir. No seáis tal vez hallados luchando contra Dios. Por eso el Señor Jesucristo allá en aquella manifestación al apóstol Pablo, No era directamente Jesucristo ahí físicamente que estaba huyendo y que lo estaban persiguiendo, era la iglesia. Pero la iglesia es Jesucristo. Yo soy Jesús a quien tú persigues. Y él mismo dice, duro le es dar cosas contra el aguijón. ¿Qué significa eso? Cuando el hombre quiere detener esta obra que es de Dios, se halla luchando contra Dios. Entonces, por eso decimos, cuando una obra es de Dios, lleva esa autoridad que hace prosperar ese proyecto, ¿verdad? Los que él envía fundamentan y edifican la iglesia y a través del evangelio auténtico de Jesucristo. Entonces, el evangelio de Jesucristo lleva el poder de Dios, ¿verdad? Y este poder transforma los corazones de aquellos hombres que lo escuchan. Y dice una parte de las escrituras en Isaías 55, 10 al 11, dice, porque como descienden los cielos la lluvia y la nieve y no vuelve allá, sino que riega la tierra y la hace germinar y producir, y dice que da semilla, dice, al que siembra y pan al que come, dice, así será la palabra que sale de mi boca, ¿verdad? No volverá a mí vacía, sino que hará lo que yo quiero y será prosperada en aquello para que la envíe. Entonces, ¿por qué se da en el inicio una predicación sin precedentes? Porque es la palabra de Dios, ¿verdad? Y esta palabra de Dios, como lo dijo él, será prosperada en aquello para que la envíe.
0: Así es. Fíjate, algo importantísimo. La palabra de Dios que envía en el año 1926 tenía un grande propósito. Primeramente, no vino a levantar una iglesia, hay que entenderlo. Igual cuando vino Jesucristo, Jesucristo no levanta una iglesia. Jesucristo pone un fundamento de apóstoles. La palabra de Dios enviada en el año 1926 no vino a levantar una iglesia. Vino a restaurar un apostolado.
1: Así es.
0: Nuevamente, lo mismo que fue al principio, está haciendo al final. Viene y restaura un apostolado. Hace un llamamiento de un hombre. A ese nombre le cambia, Dios le cambia su nombre a ese hombre. De nombre Eusebio Joaquín, Dios le pone Aarón. Había un propósito. Alguien que estaba siendo consagrado por Dios para una misión muy grande. La palabra del Señor, su evangelio, el inicio de una predicación sin precedentes, trasciende, ¿no?, a todos los lugares y todos los rincones. Era algo nuevo el escuchar que al oriente de la ciudad estaba una agrupación llamada La Luz del Mundo. Entonces, como todos guerreros, dicen, vamos a enfrentarla. Entre ellos, un hombre llamado Ignacio Castañeda. Un hombre de grande valor dentro de la jerarquía católica. A punto de cantar su primera misa, hombre instruido por grandes monseñores, cardenales, obispos, incluso conocedor del Papa. Su ámbito familiar era completamente católico, de las altas jerarquías católicas. Entonces, para el clero romano, Ignacio Castañeda era un prospecto. ¿Sí? Y él, diciendo, voy a ver por qué este hombre, Aarón Joaquín, tiene tanta fama. Entonces va y se invita a sus seminaristas y hacen un enfrentamiento con el hermano Aarón. Pregunta tras pregunta, y el hermano Aarón, con aquella Biblia católica, les empezó a contestar a todos los seminaristas, incluso a Ignacio Castañeda. Sorprendido este hombre conocedor, incluso del latín, él hablaba latín, dijo, no puede ser posible que lo que yo en su momento había leído, que se le llevaron las escrituras, este hombre tenga conocimiento exacto de ellas. Entonces se van a aquel grupo de seminaristas completamente derrotados. Y vuelve a regresar, pero ya solamente Ignacio Castañeda. Como diciendo, quiero la revancha, ahora me vas a explicar punto por punto por qué no pude yo contradecirte. Pues al término de la plática de ese día, Ignacio Castañeda se convierte a la Iglesia de la Luz del Mundo. No, es un boom, ¿no? Es un boom. ¿Cómo es posible que aquel prospecto católico que teníamos, que pensábamos que iba a llegar a ser un grande personaje dentro de la curia romana, dice, hoy sale de la luz del mundo, sí, se acaba de bautizar. Se acaba de bautizar. Entonces, ya no únicamente él, sino que empiezan a acercarse clérigos, personas religiosas, y la iglesia empieza a crecer. Por eso es una predicación sin precedentes. No excluye, sino que incluye a todas las personas. Tanto era así que llegaban personas con necesidades, y como lo hizo Cristo, como lo hicieron los apóstoles, el hermano Aarón también de igual manera, oraba por ellos y la gente sanaba. La gente tenía el cumplimiento de sus deseos y la iglesia creció de tal manera que ya no cabían ahí en la calle 46 y se tienen que transportar o cambiarse a lo que nos conocemos nosotros como la calle 12 de octubre. Ahí se hace la primera casita de oración. Y ya ese lugar ya no eran los 10, 15. Estamos hablando que ya eran cientos. Ya abarrotaban las calles, ya abarrotaban el templo. Se oían los cantos, la gente. ¿Quiénes son estos que cantan a las 5 de la mañana? Que cantan alabanzas. Pues mucha gente, por escuchar alabanzas, se convirtió. O sea, fíjate los puntos que Dios utilizaba para convertir a

0: un tianguis al principio, el hermano Aarón fue agredido por aquella fe sin razón, por aquella ceguera de creencia, fue agredido porque predicaba a un Cristo de amor, predicaba un evangelio diferente al catolicismo, fue encarcelado, fue golpeado, como todos los apóstoles, fue vituperado, pero Dios, Cristo estaba con él, de tal manera que trasciende su evangelio. Platícanos algo sobre estos primeros creyentes. Nos quedan 2 minutos.
1: Así es. El apóstol del Señor, el hermano Aarón, decía lo siguiente, que la palabra de Dios es como una semilla que debe diseminarse y esperar pacientemente a que germine. La etapa difícil del sembrador, decía él, es aguardar, entender que toma tiempo para que el fruto pueda germinar. Entonces, en el caso aquí en la ciudad de Guadalajara, el hermano Aarón se acompañaba siempre del hermano, en unos principios, ¿no? Del hermano Rodolfo Garibay y la hermana Guadalupe Fuentes, ¿verdad? Luego ellos iban muy seguido a predicar a la casa de la familia Varela. Y sabemos que Dios hizo la obra en el corazón de esa familia y ya ellos se convirtieron a la iglesia. Y ahora ya tenían, aparte de que se hacían oraciones en la casa de la familia Chávez, ya ahora tenían otro lugar donde se podían reunir, que era en la casa de la familia Varela. Entonces, posteriormente, en esos días, empezaron otras conversiones de hermanos, en este caso nuestra hermana Juana Ramos, la hermana Luz Sandoval, el hermano Francisco Cuevas y su hijo, el hermano José Chávez. Entonces, pues si gustas, ya
0: Sí, nos
1: regresando
0: está
1: del
0: diciendo mi
1: corte.
0: estimado Charlie Brown que vamos a ir a un corte comercial de radio y regresamos con ustedes porque es interesantísimo toda la historia. Es importante conocer los principios de la iglesia porque este es el nacimiento de la iglesia de Jesucristo en esta restauración. 100 años de predicación, 100 años de bendición, 100 años de paz, 100 años de gozar el evangelio de Jesucristo. Al principio, los primeros convertidos con Cristo Jesús en los apóstoles fueron 120. Muy semejante a aquellos que se convirtieron en la luz del mundo aquí en aquella calle 12 de octubre. Entonces, vamos a un corte, mi estimado Charlie. Un corte comercial, así es, y regresamos con todos ustedes.
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10: 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Ceci Flores, fundadora del colectivo Madres Buscadoras de Sonora, y su hija, Milagros de Jesús Valenzuela Flores, se convirtieron en las primeras familiares de personas desaparecidas en México en recibir la certificación oficial que acredita su experiencia en la búsqueda de personas. La

0: Fiscalía de Aguascalientes dio a conocer que abrió una carpeta de investigación en contra del youtuber José Lápiz tras ofrecer 40 mil pesos en redes sociales para asesinar al obispo de la entidad, Juan Espinosa, esto luego de que lanzara críticas contra el gobierno federal. El juicio por peculado en contra del exgobernador de Veracruz, Javier Duarte, se retrasará al menos hasta mediados de 2027 tras otorgarse una prórroga de investigación, la cual vencerá el 24 de diciembre. Mientras tanto, Duarte de Ochoa permanecerá en el reclusorio norte. Informó Itzel Vanegas. 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
3: Antes de dirigir a otros, me dirijo a mí. El autoliderazgo estratégico es decidir a dónde va mi energía, mi tiempo y mi atención, mis recursos más valiosos. Un líder que vive apagando fuegos, reacciona. Un líder que se autolidera, elige. Bloqueo tiempo para pensar, delego lo que otros pueden hacer mejor. Digo que no a lo que me aleja de lo importante y cuido mi descanso como parte de mi estrategia. Conozco mis detonadores y sé cómo regresar a mi centro cuando la presión sube. Mi equipo aprende más de cómo me gestiono que de lo que le pido. Hoy, revisa tu agenda de esta semana. Refleja tus prioridades o las urgencias de otro. Y ajusta una sola cosa. Lidérate primero.
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6: De octubre. Regresamos del corte comercial. Les agradecemos a todos ustedes su favor y habernos esperado un momentito, porque esta historia es grandísima. Con este programa no alcanzamos a tomar completamente todo lo que es la primera parte, por eso estamos seccionando. Y por ahí nos llega un comentario, claro que sí, que en ese tiempo, del año 1926, también había agrupaciones religiosas de diferentes, claro que sí. Había pentecosteses, adventistas, lo aceptamos porque en la historia sí vienen esas agrupaciones. Entonces, aquí nos dice Mar Mara, le agradecemos su comentario. No solo gente católica, mi abuelo materno era pastor pentecostés en el tiempo del apóstol Aarón. Así es, había gente también religiosa. Pero también hubo gente, bueno, la gente religiosa de otras agrupaciones no tuvieron una confrontación con la Iglesia Católica.
7: Así.
6: Por eso la referencia con la Iglesia Católica, porque La Luz del Mundo sí tuvo una confrontación con la Iglesia Católica, por la forma de predicación. Incluso aquel hombre arzobispo, era cardenal de México y de Guadalajara, Garibe Rivera, mandó un edicto a Roma diciendo, en el oriente de la ciudad se ha levantado un changarrito de hermanos. No nos es preocupante porque son algunos 15, 20. A los 3 años, me es preocupante la agrupación La Luz del Mundo al oriente de la ciudad, porque hoy se han multiplicado como langostas. O sea, ya no eran aquellos 15, 20. Y ya no le volvió a llamar changarrito, porque ya era una grande comunidad. Entonces, este fue el enfrentamiento, que mucha gente no lo conoce, pero sí ya había ese enfrentamiento entre evitar que La Luz del Mundo creciera, porque estaba avanzando a pasos agigantados. Incluso la gente que pertenecía a otras congregaciones decían, ¿cómo es posible, no?, que esta congregación que se acaba de levantar tenga tantos adeptos, tantos miembros, no, y los que faltaban, porque había una promesa de Dios: tu nombre será Aarón, lo haré notorio por todo el mundo y serás bendición. Entonces, esos primeros creyentes que incluso formaron parte de la historia de la Iglesia de La Luz del Mundo. Yo conocí a la hermana Luz Sandoval, platiqué con ella, yo era pequeño y era una mujer de grande conocimiento, Luisa Pedrosa, gente que de grande conocimiento y que en su momento pues estuvieron la bendición de haber acompañado en aquel tiempo al apóstol de Jesucristo, Aarón Joaquín. Adelante, Alejandro.
7: Sí, es muy lo que habla el seguidor por aquí que nos comentó, es algo que era preocupante en su momento porque la iglesia mayoritaria, la que se hacía llamar la iglesia mayoritaria, tenía algo y esa era el monopolio de la religión. ¿Por qué razón? Porque como se inmiscuía también como un poder más entre los poderes, a ver, si nosotros vemos en la historia de las constituciones, hubieron constituciones aún en el tiempo de Benito Juárez decía la Constitución que la única religión que se podía profesar y se aceptaba por la nación era esa religión mayoritaria.
6: Así es.
7: Entonces, ellos sabían que tenían el monopolio, y teniendo el monopolio tienen el poder, ¿verdad? Entonces, pero llegó el momento en que el Evangelio nuevamente llega a transformar las conciencias de las personas. Y entonces, vemos aquí como dice en la Escritura, que decía en este caso el Señor Jesucristo, que venid a mí los que estáis trabajados y cargados, que yo os haré descansar. Las almas, al oír esta predicación, empezaron a llegar los primeros creyentes, que es lo que nosotros miramos con la familia de nuestro hermano Garibay, nuestra hermana Luz Sandoval, nuestra hermana Juana Ramos, e incluso vemos aquí el caso de nuestro hermano José Chávez, un joven que estaba muy dispuesto y que más adelante, lo que vayamos viendo, vamos a ir comprendiendo qué trabajo hacía también nuestro hermano José Chávez, ¿verdad?
6: Sí, dentro de esta, vaya, de los primeros creyentes, que ciertamente se empezó a formar esa grande comunidad, lo que hacía grande esa comunidad no era en sí la iglesia, sino lo que estaba haciendo grande esa comunidad era el apostolado.
7: Así es.
6: Era el representante de Cristo en la tierra. Era el apóstol que Dios había escogido para salvación de la humanidad, porque ahí le había encomendado algo muy importante, la bendición para la humanidad. Que el hombre abriera sus ojos, que el hombre iniciara la, podemos decir, el entrar a leer las Sagradas Escrituras, porque anteriormente estaba prohibido la lectura de las Sagradas Escrituras. Es de recordar que incluso en aquel tiempo las misas eran en latín. Y esto caduca en el año 1960, donde se permite la lectura de la Biblia y se cambia las misas de idioma latín al idioma español. Entonces, la gente empieza a comprender muchas cosas más. Al poder tener la escritura en la Biblia, ya se les permitió escuchar, leer y por ende entender las Sagradas Escrituras. Esos primeros creyentes pues trascendieron porque fueron ellos mismos se convirtieron en mensajeros. De tal manera, cuando el apóstol de Jesucristo los envía a predicar, esto es lo importante. Que no porque haber sido ya conocedores o instruidos en las Sagradas Escrituras, ellos dijeron, yo me voy por este lado, yo me voy por aquel. No, ellos esperaron la autorización. Que el apóstol de Jesucristo vayan y prediquen. Vayan por este lado y prediquen, lleven el mensaje de salvación. Y a ese grupo se le llamó obreros.
7: Así es.
6: Los primeros misioneros, los primeros obreros, los primeros predicadores en el evangelio de un apóstol de Jesucristo llamado Aarón. Y decían los hermanos, no pueden contestar al evangelio. Hermano Aarón, no pueden contestar a su evangelio, ¿no? Es que el evangelio de Cristo no se puede contender, no se puede rebatir. De tal manera que esto, pues empezó a crecer tan grande, que el hermano Aronte inicia con una preocupación, porque empezaron y luego a ser sesgados. Si eres de la luz del mundo, no tienes trabajo. Si eres de la luz del mundo, no puedes estar en una escuela gubernamental. La gente empezaba a burlarse, incluso a vituperar a los creyentes cuando pasaban por las calles, ofendiéndoles en su persona. Entonces pensaba el hermano Aronte, voy a hacer una colonia que sea de puros hermanos, donde no tengan que sufrir estos vituperios. Y empezó a trazar en su mente ese lugar que se llamó Hermosa Provincia. Contra todo pronóstico, se predicaba una fe que cambió fronteras.
7: Así es. A esta parte que se habla, contra todo pronóstico, se predicaba la fe, yo podría decirle que se daba la fe y el sacrificio.
6: Sí, así es.
7: ¿Verdad? En otras palabras, la incomprensión de la fe para con los cristianos da lugar a hechos de persecución, ¿verdad? Por lo que las reuniones tenían un factor que actualmente se convierte en una violación a sus derechos humanos, y es la discriminación, ¿verdad? Por lo que en ese principio la iglesia tenía que hacerlo en la clandestinidad, ¿verdad? Vemos en los libros de la historia de la iglesia que se reunían en sótanos, en cuevas, a veces en una isla, a veces en bóvedas.
6: En la isla del presidio.
7: Exactamente. A veces allá en la barranca de Huentitán. Entonces, todo para compartir la fe en Cristo. pero habían constantes denuncias que provocaban el aislamiento del grupo. O sea, que los hermanos, por orden del apóstol del Señor, se tuvieran que disuadir en ciertos aspectos, ¿verdad? Y tenían que alternar lugares, incluyendo casas de los hermanos, como en el caso de la casa del hermano Salvador Montaño, del hermano Carlos Bobío y de la hermana María Ochoa, ya que a veces habían momentos que ni en la barranca se podían reunir. Y aquí vamos a hablar del trabajo que hacía también el joven José Chávez, ¿verdad? Y dice que él utilizaba su bicicleta para anunciar a los hermanos los puntos de reunión de la siguiente oración. Ahora, él agarraba su bicicleta y decía, hermano, llegaba a la casa de un hermano, hermano, la oración va a ser ahora en este lugar. Y así él ocupaba, como usted dice, como mensajero, ¿verdad? Así es. El hermano Aarón en un momento ocupaba el pretexto de vender Biblias allá en la zona del mercado de San Juan y se ponía enfrente a la vecindad conocida como las Tullerías, así se indica en la historia. Dice que esta circunstancia que utilizaba él como pretexto de vender Biblias para hablar del Evangelio, dice que enojaba a quienes tenían un fanatismo religioso contrario y de repente le arrojaban fruta podrida, le arrojaban basura y piedras, y de repente había alguien porque por ahí anunciaba por un tipo megáfono manual.
6: Era un cono.
7: Exactamente. Y le decían el polidor. De repente, solo para hacer enojar al siervo de Dios, se ponía detrás de él y de repente le gritaba en su oreja, ¿verdad? Circunstancias que obviamente son discriminatorias, ¿verdad? De repente, las reuniones de la barranca de Oblatos se hacían de 9 a 11 de la mañana los días domingos y el servicio era de 2 a 5 de la tarde. Y de repente mandaban a hermanos a cuidar más adelante para que les avisaran oportunamente para dispersarse, porque de repente llegaba la policía, así ¿verdad? Y para dispersarse y hacer como que andaban en un día de campo, ¿verdad? Circunstancias que de repente no podían cantar himnos con esa libertad, de repente lo hacían en murmullos para que no fueran localizados y denunciados a las autoridades. También esto ocurría en el Parque San Rafael, aquí sí, cerquita de la colonia Hermosa Provincia. En una ocasión aparece una parte de la historia que de repente estaban en el servicio y una mujer interrumpe el servicio y dice que venía de parte, decía ella, vengo de parte del hermano Zamorano, pastor de la iglesia congregacional, me envió para prevenirlos. Y dice, el propio jefe de la policía le llamó y le dijo, avísenle al hermano Aarón que tengo una orden de detenerlo a él y a su grupo. Y dice, procuraré retrasarme, dice, para que puedan huir, decía, porque ellos me simpatizan y no me gustaría detener a los que predican el Evangelio de Jesucristo. Entonces, en ese momento el apóstol del Señor suspendió, dice, el servicio y dice que mandó o instruyó a desalojar a todos y dice que sí, a distancia como de unos 200 metros del lugar vieron que al momento llegó la policía, pero no había nadie. Y esto son parte de, contra todo pronóstico, se predicaba la fe.
6: Sí, algo importantísimo también, casi estamos al final del programa y se nos fue el tiempo, ¿no? La historia encanta, vaya, el recordar, el hacer memoria de lo que Dios ha hecho a través de los tiempos es algo inmesurable. Los resultados del cumplimiento de una promesa, vamos a esos resultados del cumplimiento de una promesa. El apóstol de Jesucristo, Dios le manifiesta, le hace sentir un lugar propio donde se podía alabar el nombre de Dios, donde iba a haber libertad, y pensaron en una colonia, en un lugar, ahora sí que al oriente de la ciudad, de la calzada que se encuentra en la zona centro, se suponía que era el límite de Guadalajara. Esa parte ahí ya era el límite de Guadalajara. Hacia esta parte, la parte oriente, ya no había casas, eran sembradíos, eran baldíos. Aquí lo que es Hermosa Provincia y todas estas zonas, sembraban jícamas, sembraban trigo, sembraban milo, sembraban maíz, sembraban cacahuate, era una zona de sembradíos. En esa zona, el apóstol de Jesucristo dijo, vamos a construir Hermosa Provincia. ¿Qué pasó?
7: Así es. Cuando se vieron en esa circunstancia, ya para terminar, de discriminación, solicitan al gobierno, lejos de la ciudad, un lugar para poderse reunir con esa libertad, para que no pudieran ser, en este caso, pues agredidos, perseguidos, maltratados, ¿verdad? Entonces, el gobierno accede a venderle unos terrenos que en este caso son ahora la hermosa provincia, las 14 hectáreas, a un precio bastante accesible para ellos. Y aquí los hermanos ya en este lugar, pues, tienen esa libertad de alabar a Dios.
6: Hoy en este lugar se contempla un majestuoso templo, hermosa provincia. Un templo construido para la gloria de Dios. Antes, recordemos que hubo, antes de este templo, ha habido otros dos templos anteriores. El primer templo que se conoció como el templo de las dos aguas, porque tenía dos caíditas. El segundo templo que ahorita se encuentra en la colonia Betel. Y este tercer templo, que es un templo majestuoso, hecho completamente por manos mexicanas, arquitecto mexicano, y que es una obra contemporánea que incluso llama la atención. Esto ha sido lo que es la primera parte del tema 100 años de luz. Ciertamente nos falta tiempo, pero 100 años de luz en el Evangelio de Cristo, de generación en generación, una historia de fe que trascendió en todo momento, trascendió los pesares y pensamientos de la humanidad, incluso hizo temblar la tierra, porque la gente entendió que había nacido la iglesia de Dios y que había salvación. ¿Qué tiempo nos resta, mi estimado Charlie? Se nos terminó el tiempo. Le agradecemos el favor de su preferencia. Estamos transmitiendo a través del 89.5 de FM Radio Fórmula Jalisco. Orlando, te agradecemos que nos hayas acompañado esta noche. Aquí en Controles Master, mi estimado Charlie Brown, te agradecemos a todos ustedes. Alejandro, te agradecemos.
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3: De febrero de 2010. Comunidades entre Hidalgo y Puebla. La gente escucha una explosión. Algunos ven una bola de luz cayendo del cielo. Llega Protección Civil. Llegan investigadores. Buscan durante días. No encuentran nada. Nadie pudo explicar qué había pasado, porque México no tenía forma de rastrear lo que cae del espacio. Eso cambió. Cada año entran a nuestro planeta más de 40.000 toneladas de material que lleva miles de millones de años viajando por el espacio. Son pedazos de asteroides y de núcleos de cometas. Entran a la atmósfera a velocidades de entre 11 y 70 kilómetros por segundo. A esa velocidad, el aire los calienta hasta que se funden y emiten luz. Esa luz es lo que llamamos estrella fugaz. Su nombre científico, meteoro. Aquel evento sin explicación en Hidalgo motivó a científicos a crear la Red Mexicana de Meteoros. Su nombre en náhuatl es Citlalín Tlamina. Citlalín Tlamina, estrella que hace saeta. La idea nació en 2012. La construcción empezó con un modelo de madera hasta llegar a la estación actual, hecha en acero con cuatro cámaras sensibles al infrarrojo que filman la bóveda celeste las 24 horas del día. Ese detalle importa. La mayoría de las redes de meteoros en el mundo observan solo de noche. La de México también vigila de día, gracias a un dispositivo que llaman coronógrafo, aunque el nombre no es del todo exacto. Lo que hace es taparle el sol a las cámaras. Un motor mueve una varilla que sigue la trayectoria solar y va generando un eclipse artificial en cada lente, protegiéndola sin bloquear el resto del cielo. El equipo también desarrolló una red neuronal con inteligencia artificial que distingue automáticamente si lo que grabó la cámara es un meteoro o un avión. Si un objeto no se deshace por completo al cruzar la atmósfera y un trozo llega al suelo,
4: eso ya es un meteorito.
3: La red también busca localizarlos y recuperarlos. Los meteoritos son cápsulas de tiempo del sistema solar. Nos dicen de qué materiales se formaron los planetas. Incluso traen materia orgánica que pudo haber contribuido a la aparición de la vida en la Tierra. La primera estación se encuentra en el techo del Instituto de Geofísica de la UNAM. La segunda, en la cima del volcán Sierra Negra en Puebla. Para que funcionen como red, deben estar separadas entre 70 y 150 kilómetros. Así pueden cruzar datos y calcular con precisión la trayectoria real del objeto. Redes parecidas operan en España, Brasil, Chile y Estados Unidos. La mexicana tiene algo que las otras no. Estudiantes de la UNAM y del Politécnico construyeron buena parte del hardware y escribieron todo el software
4: que es de código abierto.
3: Ahora, la próxima vez que veas una estrella fugaz sobre México, puede que Citlalín Tlamina la esté grabando y sepa exactamente de dónde vino. Información de la doctora Guadalupe Cordero III del Instituto de Geofísica de la UNAM. Un guión de Leonardo Santiago con información del portal Ciencia UNAM. Le saluda Mónica Genis.
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8: Muy buenas noches. Hola, ¿cómo están? Son las 23 horas en puntito con 49 segunditos y me da mucho gusto saludarles esta noche, hoy, que estamos a mitad de semana, que ya llegamos a este momento del sándwich, el sándwich de la semana. Sí, es como son los tres hijos y uno es el sándwich, el miércoles es el sándwich. Así lo veo yo. Entonces, es como dicen, el ombligo de la semana. Y yo les doy la bienvenida con mucho gusto. Soy Mariana Braun. Estamos comenzando nuestro gran programa, que ya tenemos 700 y más canciones en nuestro playlist. Que yo estaba viendo ahorita mis playlists y hay algunos otros playlists interesantes, pero queremos que se apeguen muchísimo a nuestro playlist de Fórmula del Corazón, con 700 canciones ya hoy, celebrando nuestro programa 252. Aquí estamos reunidos el equipo Valencia, Axel Flowers, yo soy Braun, y vamos arrancando la noche ya suavecito para conectarnos y mi comunidad de corazón oyentes que siempre están ahí presentes. Algunos se animan, luego me escriben, luego me mandan WhatsApp, luego me escriben por el TikTok, bueno, por TikTok, por Instagram, por otras redes. Entonces sigan haciéndolo, por favor. Comenzamos con Red Hot Chili Peppers. Esto es Road Tripping. Buenas noches.

0: Me fascina esta fusión de voces. Hay una historia muy linda de Kiddies Frusciante y Flea. Y Flea, ellos hicieron un viaje por la costa de California y de ahí surge esta canción. Y ahora les cuento más, nos vamos a ir a un corte comercial.
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6: Se enfrentan dos royals. Todo parte de quien hace una declaración, así sea el hermano de la inolvidable Lady Di, y es que el conde Charles Spencer, quien no tiene la mejor reputación, lleva 3 matrimonios y se sabe hubo maltrato de por medio. Ahora ha decidido publicar su versión sobre la muerte de Diana de Gales. Se ha ido contra su excuñado y actual rey, al asegurar que a la muerte de Diana, Carlos III había afirmado que nos olvidaremos de Diana lo suficientemente pronto. En algo inusual, el Palacio de Buckingham le respondió al conde Spencer para desmentir su dicho. Su majestad es consciente de que el dolor por la pérdida de un familiar puede nublar el juicio, afectar la capacidad de discernimiento y alterar los recuerdos de maneras que otras personas no reconocen, incluso muchos años después de una pérdida semejante.
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0: El pez dorado. El pez dorado, también conocido como carpa dorada, es el habitante por excelencia de los acuarios domésticos en todo el mundo, debido a su belleza y sus llamativos colores. Este animal acuático destaca por su resistencia y longevidad, pudiendo vivir muchos años si se le proporciona un tanque espacioso con un sistema de filtración de agua eficiente y un mantenimiento regular. Contrario al mito popular de su mala memoria, los peces dorados son criaturas capaces de reconocer a sus dueños, asociar estímulos y aprender rutinas sencillas de alimentación. Observar su nado pausado y elegante tiene un comprobado efecto relajante y terapéutico, reduciendo los niveles de estrés y ansiedad en las personas. Son la opción de mascota ideal para quienes aprecian la belleza contemplativa de la naturaleza y buscan un compañero silencioso y estético.
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0: De este corte comercial y aquí les presento a Radiohead.

Él es Libra, igual que yo. Somos contemporáneos, Tom Yorke y yo. Sí, él nace un 7 de octubre de 1968 y yo un 22 de octubre, también del 68. Obvio que va a haber pastelazo y todo. Hay que celebrar la vida, hay que celebrar el presente y además hoy estamos reconociendo a este gran talento que es Tom Yorke, que él, bueno, pues ha sido un personaje fundamental en la música, de verdad, porque además ha tenido mucha intervención en diferentes bandas. Bueno, desde luego Radiohead ha sido su estandarte, pero ha tenido una carrera solista también muy, muy buena, sus proyectos como The Smile, y además un hombre que siempre tiene una postura importante ante ciertas situaciones políticas, sociales. A mí me parece un genio, la verdad. No soy tan fan de Tom, no de él, de Radiohead. O sea, sí me gusta mucho Radiohead, pero me deprime un poco, me bajonea. Me parece que es una banda un poquito, ay, que no me quiero poner triste, pero es muy profunda. Alguna vez fui con una amiga al concierto de Radiohead, que fue en el Foro, en el que solía ser el Foro Sol. Y bueno, mi amiga, una súper ultra recontra fan, y quienes no somos tan ultra recontra fans de Radiohead, pues bueno, puede ser un poquito mellow y un poquito down y demás. Pero bueno, hay que meterse a la profundidad de sus letras, y más hoy que está celebrando su cumpleaños Tom Yorke. Ayer hablamos de un tema que yo creo que es un tema que, híjole, hay mucho, mucho que comentar, y hablamos justamente del narcisismo, y yo explicaba más o menos cómo es el narcisismo. Hicimos algunas referencias de mujeres, de hombres, de casos, por qué más los hombres, por qué más las mujeres, pero quiero decirles que las mujeres también se manifiesta el narcisismo. Entonces, muchas veces no sabemos la diferencia entre hombres y mujeres, y yo creo que al hombre se le ve más, como lo decía ayer. ¿Por qué? Porque ocupan el poder, porque han ocupado los cargos, la necesidad de poder, de superioridad, de competencia, de control, de derecho a recibir trato especial, evidentemente, y esto ha ido cambiando con los años, pero siempre ha sido, desde el principio así ha sido, ¿no? Los hombres pues eran los que dominaban el mundo, y hoy, afortunadamente y gracias bendito Dios, que ya no sucede, porque las mujeres, bueno, ya también pues tenemos y aspiramos a grandiosidad, y además, bueno, esta necesidad también de que buscamos admiración y equidad e igualdad y validarnos como mujeres. Y también hay victimización y también hay comparaciones y hay mucha manipulación de parte de nosotras las mujeres, que ahí podrían ser rasgos de narcisismo. Entonces, no quiere decir que si yo estoy con una persona narcisista no me pueda enamorar de una persona narcisista. Claro que nos podemos enamorar de esa persona. El problema es cómo vamos a lidiar con esa persona. Porque, bueno, ¿qué sucede? ¿En una mujer cómo se manifiesta? Bueno, pues es importante, y ayer les decía, sobre todo yo creo que una mujer narcisista es esta mujer que no le importa mucho lo que pase a su alrededor, lo que diga es ley, pues ella va por adelante de todo. Es una mujer tal vez arrogante, muy presumida, que se siente mejor y superior que todos los demás. Una mujer que también, pues, tiene estos comportamientos, pues, soberbios, ¿no? O sea, como de estas mujeres que dices que le baje tantito tres rayitas, ¿no? Soy la mejor y no hay quien me supere y demás. Ahí está el narcisismo. Ahora, se puede dar también de formas muy sutiles, porque hay esta necesidad de aprobación y de admiración siempre. Y te mereces ser especial. Ya hemos hablado aquí de esto, que cuando hay mujeres que son muy demandantes y que son demasiado exigentes en el trato hacia los demás, pues ahí podría entrar también un cierto tipo de narcisismo. Entonces, bueno, pues sí,
no es tan fácil aceptar la crítica y reconocer que te equivocas, tampoco está tan fácil. Esos son los rasgos de una mujer. Para que no crean que nada más estamos aquí aventándole el narcisismo a los hombres, porque hay muchas mujeres narcisistas. Seguimos con Otis Redding. Y el teléfono en cabina 55 32 09 95 46. Esto es Love.

0: Esto que escuchamos es Otis Redding con Love Man. Y sí, creo que también la manipulación y la vulnerabilidad, la victimización puede ser muy narcisista. Cuidado con eso. Hay personas que se tiran al drama y que siempre son unas víctimas. Hombres y mujeres que dices, ¿por qué? Entonces ahí hay manipulación y narcisismo y siempre te colocas en el papel de víctima que dices, es una cosa espantosa. Ya vuelvo. Voy a un corte.
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6: Valentina Larraqui no necesita presentación. Corresponsal mexicana en el Vaticano desde hace casi 5 décadas, nos ha conectado con la Santa Sede al cubrir los pontificados de los últimos 6 papas. Pero detrás de la cámara hay una historia y ella la cuenta en su libro de memorias Valentina Larraqui, desde el Vaticano, donde revela una infancia calificada como insoportable, la vida entre México e Italia, como hija de padres divorciados, sus años de escuela, su incursión en el periodismo y el bautizo de fuego tras la muerte repentina de Juan Pablo I, apenas un mes después de ser elegido como jefe de la Iglesia Católica. Valentina Larraqui cuenta su relación entrañable con Juan Pablo II y los contrastes con sus sucesores, transmitidos desde la primera fila de la historia. Todo unido a su experiencia personal y su vida familiar, en un libro que revela el lado oculto de una mujer conocida por todos.
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0: Y aquí de regreso al corte comercial les presento a Air. Esto es Playground Love, una de las canciones más exquisitas que pueden disfrutar en esta noche a las 23:23.

0: belleza, es una maravilla. Air con Playground Love. Es este espacio en donde uno se siente a gusto, donde vives, sientes, respiras el amor, ¿no? Tu playground, este lugar seguro, tu lugar seguro, tu tierra, tu espacio, tu templo. Eso que construyes y entonces tu playground. Me parece maravillosa la canción y además es completamente atmosférica y divina. 55-3209-9546. Mando mucho saludito y besos a Monterrey, a Guadalajara, a Mérida, que nos escuchan también por ahí. Desde luego Ciudad de México. Gracias por sintonizarnos noche a noche. Y cuéntenme desde qué lugar nos escuchan, de la Ciudad de México, de la República, del interior del país. Es que la verdad, a veces no sabemos hasta dónde llegamos, porque además también hay que recordar que tenemos radioformula.mx. Entonces, mucha gente también nos escucha a través de forma digital y eso pues está maravilloso, ¿no? La radio digital y nuestra plataforma importantísima y muy, muy completa. Entonces, si nos están escuchando también por ahí, o las personas que me escuchan en AM, que es 1500, ¿no? Es 1500. Es el 1500 de AM. También le mando muchos besos a toda mi comunidad de corazón oyentes que nos están sintonizando en 1500 AM. Lo que ustedes pueden hacer es mandarme un WhatsApp, un SMS si quieren, es 5532-099546 o alguna de las redes sociales de Fórmula del Corazón o las mías, Mariana Brown Oficial, y ya con eso nos ponemos en contacto y a tono. Y a ver quién está por acá. Buenas noches, ¿con quién habló?
1: Hola, con Luis Murillo.
0: ¿Cómo estás, Luis?
1: Hola, hola. Pues nada, quería agradecerles mucho por unas bolitas que me regalaron.
0: Ay,
1: y entonces,
0: bien.
1: Sí, del Rey León.
0: Ah, entonces, fuiste, qué bien que fuiste. ¿Sí? Cuéntame cómo te fue, cómo estuvo.
1: Ah, pues mira, yo ya anteriormente visitaba mucho el teatro. Mi mamá trabajaba en obras de teatro. Entonces, pues a mí sí me gustaba mucho ir, bueno, principalmente por ver la escenografía y cosas por el estilo. Entonces, pues ya tenía mucho que no iba. Y entonces, pues se dio la oportunidad de esos boletos y pues dije, ah, son míos.
0: Eso. Luis, ¿y en qué trabajaba tu mamá? Cuéntame, en el teatro, ¿qué hacía?
1: Era maquillista, peinadora.
0: Ah, qué buena onda.
1: Ajá, pero bueno, ya no está con nosotros, entonces pues ya, es por eso que también ya no asistíamos, que digamos, mucho.
0: Claro, claro, dejaron de ir al teatro. Y bueno, ¿y te gustó El Rey León? ¿Qué mensaje te dejó para ti? Digo, no sé si ya la habías visto antes.
1: Sí, la vi cuando estaba D'Alessio.
0: Ajá, claro, Ernesto D'Alessio.
1: Sí, ya tiene mucho tiempo.
0: Sí.
1: Entonces, sí soy como que mucho no me gustaría decirte, ay, estuvo muy bonita la obra. No, en realidad es la trama que es, híjole, a veces son muy fuertes y pues mueve muchas emociones, ¿no? El hecho de que, pues cómo lo interpretan, el hecho de cómo lo interpreta cada actor es, híjole, súper importante. Transmite una energía cada quien con su cada cual, ¿no?
0: Sí.
1: Cada personaje. Entonces, incluso yo siempre lo he dicho, ¿no? O sea, se mueve el teatro. O sea, el mundo está quieto y se mueve la energía, se mueven los asientos, se mueve completamente todo. Es una cosa, de sí. Vivirla en carne copia.
0: Ajá, ajá. Y sí, a mí me parece que es una historia además muy, pues muy, que se vive en la vida real, ¿no? Porque es,
1: claro,
0: ¿no? Es aspirar al trono, a ser el mejor, y puedes
1: claro,
0: pasar por encima de quien sea y hacer lo que sea con tal de, pues, de lograr, ¿no? De lograr muchas cosas. Entonces, yo creo que sí tiene un gran mensaje de vida.
1: Claro, claro.
0: Sin duda. Qué bueno, mi querido Luis, que fuiste, pues, me da de verdad toda la alegría que seas un aficionado al teatro. Sí, porque además yo creo que hay que promover el teatro, ¿no? En estos tiempos
1: claro,
0: que ya
1: claro,
0: nadie va a ninguna cosa de nada. Pura digitalización.
1: Sí, hay que consumirlo nacional.
0: Exacto. Bueno, ¿y cómo está tu corazón esta noche? ¿Cómo te encuentras?
1: A gusto.
0: A gusto, qué sabroso.
1: O sea, a gusto, contento.
0: Ajá.
1: Y sí, hace meses que no me sentía así, entonces, ahí vamos.
0: Ay, qué bien, pero sí, o sea, con alguien, o estás solo a gusto, o estás solo o estás a gusto acompañado.
1: Digamos que es una situación complicada.
0: Ay, es una situación, pero estás a gusto con la situación.
1: Sí, debe ir avanzando.

0: Mira, hay que aprovechar la noche y mientras escuchándonos. Qué bonito.
1: Así es, siempre, todas las noches.
0: Un acto de amor, lavar las vestiduras de tu coche. ¿Estás de acuerdo?
1: Así es la principal imagen que uno tiene.
0: Por supuesto.
1: Bueno, entre varias más.
0: Claro, entre unas que cuantas, pero sí, cierto. Cuando te subes a un auto, luego yo no quiero tirarles a mis amigos los de las plataformas, pero luego me ha tocado, híjole, te reciben en unos coches tan mugrosos que dices, ups, y es
1: sí,
0: una proyección.
1: Para sí. mí es como la oficina. O sea, yo te estoy recibiendo, te estoy dando mi servicio en mi oficina.
0: Sí, sí,
1: entonces,
0: sí.
1: Pues, así tiene que ser.
0: Claro. Qué bueno, querido. Bueno, ¿cuál es entonces la canción que te vamos a poner?
1: Es Forever the Kiss.
0: Ah, perfecto. En este momento te la voy a poner. Te mando un gran beso y gracias por estar con nosotros esta noche en Fórmula del Corazón.
1: Un fuerte abrazo.
0: Bye, bye.
1: Bye.

Esta es la canción que nos piden Kiss Forever y estamos con ganas de hacerles felices. Así que díganos dónde están, dónde nos escuchan, qué se les antoja para esta noche de miércoles, hoy 7 de octubre. Y si no, se las podemos poner hoy, mañana y cualquier día de la semana. Porque la verdad es que este espacio es para ustedes, para que nos cuenten, hagan una dedicatoria, hagan una petición musical, alguna buena historia de amor o no de amor, como dice Luis. Bueno, pues me siento muy a gusto, estoy muy cómodo, ya no tenemos que entrar tampoco en profundidades.

pero la cosa es que nos sintamos bien contenidos y en confianza, que eso es lo importante. Y yo estoy recibiendo aquí una carta que es de Sonia y se le escribe a Daniel. Entiendo que ella, Sonia, está en Guadalajara, no me dijo en dónde, ahorita le voy a buscar porque a ver si al final de la carta, pero bueno, esta es una carta que va dirigida de Sonia a Daniel. Y dice así: Daniel, no sé exactamente cuándo me enamoré de ti. Tal vez no fue en una cena, ni con un beso, ni en alguno de estos momentos que guardamos en la memoria, los recuerdos o una fotografía. Me he ido enamorando de ti en el camino. En aquellas veces que nos subíamos al auto, que no sabíamos bien a dónde íbamos, y luego las canciones que cantábamos y que juntos las interpretábamos. De lo que más me ha gustado, las conversaciones que empezábamos hablando de cualquier tontería y acabábamos hablando de nuestros sueños, de nuestros planes. Contigo he entendido que viajar no siempre significa conocer lugares nuevos. Significa conocer de otra manera a la persona que tienes al lado. Cada vez que te veo, viajo contigo. Y me gusta imaginar que nuestra historia es como una carretera, que tiene curvas, con paisajes hermosos, con algunos caminos que no sabíamos que existían y también con estos momentos en los que tuvimos que detenernos. Pero siempre he querido seguir contigo. No necesito que me prometas conocer el mundo entero. Te lo digo de corazón, Daniel. Quiero algo mucho más sencillo. Quiero seguir teniendo un lugar a tu lado, que haya esa carretera por delante para ti y para mí. Porque si algún día me preguntas cuál ha sido mi viaje favorito, probablemente no voy a recordar el destino. Voy a recordar tu mano, tu risa, la música sonando y esa sensación de libertad, pero juntos de pensar. ¡Qué suerte que estoy aquí contigo! Así que si la vida en este viaje, Daniel, nos sigue permitiendo disfrutar, pues yo aquí estoy para ti y lo quiero seguir recorriendo a tu lado. ¡Ay, mi hermosa Sonia! Y sí, Sonia escribe esta carta desde Guadalajara. Me parece que es providencia. Sí, de providencia. Oye, qué belleza, qué bonito escribes y además, qué bien que mandes una carta de amor, porque hacer este contexto de los viajes, y es que es cierto, estar con una persona y te conectas desde lo más profundo, desde lo más sencillo, desde lo más simple de la vida, que eso es lo que realmente hace la vida bonita, hermosa, que nos permita recordar, que nos permita cerrar los ojos y decir, me acuerdo, o volver a escuchar esa canción o esa plática que se queda, ¿no?, en tu corazón, ese recuerdo que va más allá de estas expectativas que tenemos siempre o de lo que esperamos de la otra persona o que nos lleven a viajar por el mundo entero o por donde sea. Y dices, no, los viajes son internos y los viajes son a través del amor, a través de la conexión, a través del pensamiento, de la mente, de la música, de las pláticas, de las lágrimas. Adoré tu carta. Muchísimas gracias, mi querida Sonia. Y Daniel, te debes sentir muy feliz de tener una mujer tan bonita y tan profunda que expresa de una manera linda su amor por ti y su cariño. Seguimos con música y a continuación vámonos con Toni Braxton. Hoy está cumpliendo años Toni Braxton, que es un poco más grande que nosotros. Un poquito más, ¿verdad? Que Tom Yorke y que yo. Ella es Toni Braxton y esto se llama Why Should I Care. Y ahora hablemos de Toni Braxton después de esta gran canción.

Toni Braxton, Why Should I Care? ¿Por qué debería yo de preocuparme? Una de las voces de verdad más exquisitas de R&B, muchos reconocimientos. Empezó a recibir reconocimientos desde los 90, Toni Braxton. Y de ahí, pues empezó con el reconocimiento del Grammy como mejor nueva artista y interpretación, vocal, en fin. Yo creo que es una mujer que no ha sido tal vez tan visible como muchas otras, pero sin embargo yo creo que es una mujer que lo ha hecho de maravilla y tiene por ahí una canción muy conocida que ahora me recuerdo, que es Unbreak My Heart, justamente. Y ahora que estamos celebrando su nacimiento, les cuento un poquito, porque ella es de Maryland y hoy está cumpliendo años nuestra querida Toni Braxton. Entonces también nos gusta celebrar los nacimientos de, pues, de estas grandes intérpretes y estos grandes intérpretes. Qué bonito que estamos aquí reunidos. Ah, por cierto, antes de que se me vaya, porque el tiempo pasa rápido, tengo algunos mensajes. Me están escribiendo Guadalupe Medina González de Guadalajara, que estaba escuchando, y me dice: quiero que vengas a conocer nuestro restaurante Maldito de Jalisco, que está en Guadalajara. Muchísimas gracias, mi querida. Sí, me escribió por TikTok, que es Mariana Brown 981, esa es mi cuenta. Luego también le mando saluditos a Sergio Santa Cruz. Me dice que nos escucha 2 o 3 veces a la semana, cuando le permite el tiempo. Qué gusto, me da mucha alegría. Carlos Martínez Cue, un gran saludo también para ti, mi amigo. Pedro Senior, Daniel González, y por ahí manda un mensaje La Gatita Triste, que dice: yo soy muy gatuna y me encanta cuando el gato te exige y te demanda y te llora y te habla. Sé que tú eres también gatuna, al igual que Ricardo Valencia. Sí somos, y sí, tienes razón. Pero bueno, hay que ponernos contentos, por favor. Ya nos vamos a ir con esta última canción. Aquí les presento a Muse, esto es Invisible, que por cierto es una petición de mi querido Fernando de León. Aquí andamos complaciendo esta noche, ya son las 11:49. Muchas gracias por su sintonía, vámonos con esto, que tengan dulces sueños y hasta mañana jueves.

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2: Revista del Consumidor. Radio. ¿Te da miedo que tu plancha queme tu blusa favorita? En nuestro estudio de calidad pusimos a prueba distintas planchas de vapor y te demostraremos que no necesitas gastar una fortuna para tener la mejor.
3: Quédate y descubre cómo cuidar tu dinero.
4: Revista del Consumidor.
3: ¿Cuánto tiempo inviertes a la semana tratando de quitarle las arrugas a tu ropa favorita? El ritmo de vida actual exige que el cuidado de nuestras prendas sea rápido, seguro y eficiente.
2: Y aunque existen textiles que no necesitan alisarse, la plancha de vapor ha evolucionado para seguir siendo una pieza clave en nuestro hogar.
3: A diferencia de las tradicionales planchas secas, las de vapor requieren menos esfuerzo y reducen el riesgo de dañar tejidos como el algodón, lino, mezclilla o poliéster.
2: En su interior cuentan con un depósito de agua que al calentarse libera vapor a través de los orificios ubicados en la suela. La combinación de calor y humedad suaviza las fibras de tela, lo que permite que se estiren y recuperen su forma original.
3: Además, en la actualidad existen algunas que cuentan con tecnología anti-sarro, golpe de vapor para arrugas difíciles y funciones verticales para alisar sin una tabla de planchado.
2: Para que tu compra sea inteligente y elijas una aliada que mantenga tu ropa en óptimas condiciones, realizamos un estudio de calidad en el que se pusieron a prueba algunas planchas de vapor.
5: En este estudio de calidad de planchas analizamos 23 modelos de planchas de 11 marcas distintas.
3: Para garantizar tu seguridad y el cuidado de tu economía, el laboratorio verificó la resistencia del cable a las altas temperaturas, el consumo eléctrico y que ninguna plancha presentara escurrimientos o calentamiento en las zonas que tocas con las manos.
2: También pusimos a prueba su desempeño, qué tan rápido calientan, qué tan bien distribuyen el calor en la suela y, por supuesto, su capacidad real para desarrugar distintos tipos de tela.
3: La buena noticia es que todos los modelos analizados son seguros para usarse en casa. Además, 6 modelos obtuvieron la máxima calificación en su desempeño general. Hablamos de equipos de Black & Decker, Advio Home, Hamilton Beach, Koblenz, Taurus y Tefal.
2: Si planchas con el tiempo contado antes de salir al trabajo, considera esto. 3 modelos de la marca Rowenta y uno de Tefal fueron los que más tardaron en alcanzar su temperatura máxima.
3: Y hablando de temperatura, el control del calor es clave para no arruinar tus prendas. En nuestras pruebas, un modelo de Oster y uno de Rowenta no lograron distribuir la temperatura de manera uniforme en toda la suela.
2: También deberás tener cuidado al planchar telas delicadas con un modelo de Black & Decker, Chi, Mainstays, Oster y 2 modelos de Hamilton Beach, ya que presentaron variaciones térmicas importantes al cambiar sus ajustes de calor.
3: Además, toma en cuenta que un modelo de Hamilton Beach y las versiones Etna y Sakura Steam de Taurus requieren más pasadas para quitar las arrugas.
2: Y mucha atención al etiquetado, ya que 20 de 23 modelos analizados incumplen la norma oficial mexicana. Esto porque no presentan la información comercial completa en sus empaques, instructivos o garantías. Revisa muy bien lo que compras.
3: Un detalle que llamó mucho nuestra atención es cómo se relaciona el precio con la calidad. A veces creemos que invertir más garantiza el mejor equipo, pero comparar opciones nos puede dar grandes sorpresas.
2: Por ejemplo, en el mercado puedes encontrar un modelo de Rowenta y uno de Chi que rebasan los $2,000, obteniendo en el laboratorio calificaciones de bueno y muy bueno.
3: Mientras que, por el lado de las opciones más económicas, un modelo de Taurus y otro de Black & Decker, que rondan los $300, alcanzaron la excelencia en su desempeño.
2: Al final, la mejor plancha no es necesariamente la más costosa o la de diseño más llamativo, sino aquella que se adapta a tu ritmo de vida, cuida tus prendas favoritas y se ajusta a tu presupuesto.
5: La información completa de este estudio de calidad la puedes revisar en la Revista del Consumidor en su versión digital y su versión impresa.
4: Revista del Consumidor.
2: Para acceder a todos los contenidos que la Revista del Consumidor tiene para ti, suscríbete a través de nuestra página revistadelconsumidor.profeco.gob.mx. 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
1: Cuida lo que comes.
2: Caldo de pollo con verduras. Prepara un reconfortante caldo utilizando pechuga de pollo desmenuzada sin piel. Agrega chayote, zanahoria, calabacitas picadas y un toque de cilantro fresco. Es una comida hidratante y perfecta para mantener una digestión ligera.
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1: El gato. El gato doméstico es un felino fascinante que combina a la perfección elegancia natural, independencia indomable y un magnetismo misterioso que ha cautivado a la humanidad desde el antiguo Egipto. A diferencia de otros animales de compañía, los gatos conservan intactos sus agudos instintos de cazadores solitarios, lo que se refleja en su agilidad superior, su oído hiperdesarrollado y su visión nocturna impecable. Son mascotas extremadamente limpias, que dedican gran parte del día a su aseo personal y demuestran su afecto de maneras sutiles pero profundas, como el reconfortante ronroneo o el suave roce de su cabeza. Su capacidad para adaptarse a espacios pequeños como apartamentos, sumada a su naturaleza silenciosa y pacífica, los convierten en compañeros ideales para la vida urbana moderna, aportando una serenidad única y un toque de misterio al hogar.
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2: Economía circular y reciclaje eficiente. Superar el modelo de consumo lineal de comprar, usar y tirar mediante la economía circular es prioritario. Separar adecuadamente los residuos en el hogar y en las industrias permite que materiales como el papel, el vidrio, el aluminio y los electrónicos sean procesados y reincorporados a la cadena productiva. Esto reduce drásticamente la extracción innecesaria de materias primas vírgenes y ahorra enormes cantidades de agua y energía.
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1: Meta lanzó Muse, su primer agente de inteligencia artificial personal diseñado para realizar tareas desde WhatsApp y no solo para responder preguntas. Es capaz de ayudar a las personas a organizar pendientes y proyectos, así como convertir objetivos de largo plazo en planes de acción. Por lo que el usuario solamente tiene que indicarle lo que necesita y el agente actúa en su nombre. La herramienta aprende de las conversaciones y recuerda lo que es importante para cada usuario. Puedes realizar tareas como enviar correos electrónicos, reservar viajes, abrir un navegador y completar formularios. Además, se caracteriza porque puede utilizarse como una conversación de mensajería, tanto desde la aplicación Muse o directamente desde WhatsApp, y puede continuar trabajando aunque el usuario cierre la aplicación. Y en casos como el envío de un correo o antes de realizar una compra, primero solicita aprobación. La seguridad y la privacidad de la gente están garantizadas en la nube con Muse Secure VM. Soy Aide Rivera. 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
3: Antes de convertirse en un icono del terror, Carrie White fue una adolescente que simplemente quería dejar de ser humillada. Ahora Mike Flanagan convierte la novela de Stephen King en su primera adaptación como serie, con 8 episodios y Summer H. Howell como Carrie, después de que más de 1000 actrices audicionaron para el papel. Samantha Soylent es Margaret, su madre, y Matthew Lillard interpreta al director de la escuela. Esta vez hay bullying, redes sociales y una comunidad mirando cómo todo se sale de control. Carrie ya tuvo cine, ya tuvo teatro y ahora tiene televisión para contar su historia de terror desde adentro. La miniserie Carrie ya está disponible en la plataforma de Amazon Prime Video.
2: Estas fueron las Stevie Bites con Steve de TV.

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1: Bacalar, Quintana Roo, conocida mundialmente por su deslumbrante laguna de los siete colores, este apacible rincón caribeño es un oasis de tranquilidad absoluta. Sus aguas cristalinas de oleaje casi nulo invitan a recorrerlas suavemente en paddleboard o velero durante el amanecer. Pasar el día hospedado en pintorescos bungalows sobre el agua, escuchando el suave murmullo de la brisa marina, es la receta perfecta para quienes desean descansar lejos del turismo masivo.
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1: Los Reyes Escandinavos Unidos. Una escena que se quedará para la historia fue cuando el cortejo fúnebre recorrió a pie hacia la fortaleza de Akershus. Esto para despedir a uno de los reyes más queridos, Harald V de Noruega. Justo detrás del armón de artillería que llevaba el ataúd, Hakon iba caminando a pie. A su derecha iba el rey Carlos Gustavo de Suecia y a su izquierda el rey Federico X de Dinamarca. ¿La razón? Las tres casas están unidas por sangre y por historia. Noruega, Suecia y Dinamarca fueron un mismo rey entre 1397 y 1523. La madre de Harald V, Marta, era princesa de Suecia, por eso Carlos Gustavo era primo de ella. Y Harald era nieto de los reyes de Dinamarca. En el funeral de estado al que acudieron 16 reyes, el mensaje fue claro. No son cuentos de hadas, son historias reales.
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2: Y hablando de emociones, Miley Cyrus nos sorprendió con esta versión intensa y vulnerable, The End of the World, original de Skeeter Davis. Y en esta reinterpretación, Miley canta desde lo más profundo, conectando con esa sensación de pérdida que todos hemos sentido alguna vez. End of the World, Miley Cyrus, en Sonido Brown.

0: La inteligencia artificial ya no solo está creando canciones, también está creando voces, imágenes e identidades de artistas que parecen completamente reales. Uno de los casos más conocidos es Sania Monet, una cantante creada con inteligencia artificial que en 2025 debutó en Billboard y consiguió un contrato discográfico millonario. Hoy, mientras un artista humano puede pasar años componiendo, grabando y construyendo una carrera, una IA puede generar música en una velocidad completamente distinta y competir por las mismas reproducciones, espacios y atención. Billboard reportó que al menos 6 artistas creados por IA han aparecido en sus listas en los últimos meses. ¿Podrían estos artistas el día de mañana competir por un premio? ¿O la industria musical buscará crear nuevas categorías?
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2: El cerebro de un mosquito contiene unas 100.000 neuronas, permitiéndole navegar de forma precisa y detectar mamíferos para alimentarse.
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0: fabricante chino de vehículos eléctricos XPeng puso en marcha la primera línea de producción automatizada del mundo para robots humanoides avanzados de propósito general. Una apuesta para llevar a los androides de laboratorio al mundo real mediante su fabricación a mucho mayor escala. Este proyecto se caracteriza porque la línea de producción de robots humanoides es llevada a cabo por otros robots que realizan las tareas de manera autónoma. Destaca que durante la presentación del proyecto, Iron completó su ensamblaje y salió de la línea de producción por sí mismo, lo que marca el cambio de XPeng de la investigación, el desarrollo y la producción de prueba a la fabricación en línea. De acuerdo con la compañía, el objetivo es que estos robots desarrollen una capacidad de generalización suficiente para realizar tareas peligrosas, repetitivas o poco deseables para las personas. Soy Aide Rivera. 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
2: Valentina Larraqui no necesita presentación. Corresponsal mexicana en el Vaticano desde hace casi 5 décadas, nos ha conectado con la Santa Sede al cubrir los pontificados de los últimos 6 papas. Pero detrás de la cámara hay una historia y ella la cuenta en su libro de memorias Valentina Larraqui, desde el Vaticano, donde revela una infancia calificada como insoportable, la vida entre México e Italia, como hija de padres divorciados, sus años de escuela, su incursión en el periodismo y el bautizo de fuego tras la muerte repentina de Juan Pablo I, apenas un mes después de ser elegido como jefe de la Iglesia Católica. Valentina Larraqui cuenta su relación entrañable con Juan Pablo II y los contrastes con sus sucesores, transmitidos desde la primera fila de la historia. Todo unido a su experiencia personal y su vida familiar, en un libro que revela el lado oculto de una mujer conocida por todos.
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4: Muchos nos preguntamos de dónde viene la palabra buchona, que está tan de moda hoy en día y que tiene que ver mucho con el mundo del narcotráfico, ¿no? Las mujeres de narcos que están todas producidas y con la boca hinchada y con todas operadas, cirugiadas. Bueno, parece ser que viene de Buchanan's, que es la forma de decirle al whisky Buchanan's, de whisky escocés, que era tan popular entre el narco. Pero también encontré, por otra razón, que ya hay unos textos de los años 50, donde todavía no existía este fenómeno, donde se dice que buchona es aquella persona que tiene mucho pecho por el buche.
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1: El 11 de septiembre de 2001 marcó un antes y un después en el mundo. Hace 25 años, el ataque con 4 aviones secuestrados a las 2 Torres Gemelas, al Pentágono y otro atentado frustrado cambiaron para siempre la forma en que vivimos. Las consecuencias de aquel día transformaron la forma de viajar, la seguridad, las guerras y la política internacional. Volar no volvió a ser igual. Se endurecieron los controles en los aeropuertos y se reforzó la seguridad en los aviones. En lo político, aumentó la vigilancia y el intercambio de información entre gobiernos. Y socialmente, aumentaron los prejuicios y discriminación contra personas musulmanas alrededor del mundo. 25 años después, seguimos viviendo muchas de las consecuencias de aquel día que cambió la historia.
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3: Un himno de empoderamiento, Unstoppable de Sia. Aunque fue lanzada en 2016, encontró nueva vida también gracias a las redes sociales y campañas publicitarias. Su mensaje, que podemos decir, incluso cuando fingimos que no, es ideal para cerrar con fuerza una jornada aunque estemos ya exhaustos. Esto es Sia, Unstoppable, porque hay que seguir adelante. En Sonido Brown.

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1: Reducción del plástico de un solo uso. Disminuir el consumo de plásticos desechables es fundamental para proteger la vida marina y terrestre de nuestro planeta. Millones de toneladas de envases, pajillas y bolsas terminan anualmente en los océanos, fragmentándose en microplásticos que contaminan la cadena alimenticia. Fomentar políticas de prohibición y adoptar hábitos de compra conscientes previene la asfixia de la fauna marina y frena la acumulación incontrolable de desechos en los vertederos globales.
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1: La ninfa o Carolina. La ninfa es una pequeña cacatúa originaria de Australia que se ha convertido en una de las aves de compañía más deseadas del mundo gracias a su carácter afectuoso y su cresta móvil, la cual expresa sus diferentes estados de ánimo con total claridad. Estas aves son sumamente inteligentes y poseen una capacidad asombrosa para silbar melodías completas con una precisión increíble, interactuando activamente con los miembros del hogar. A diferencia de otros loros más grandes, las ninfas son pacíficas y disfrutan posarse en el hombro de sus dueños para recibir caricias prolongadas en la cabeza. Su mantenimiento requiere una jaula amplia, una alimentación variada y oportunidades para volar en espacios controlados y seguros. Su mirada expresiva y sus simpáticas mejillas anaranjadas conquistan de inmediato el corazón de cualquier amante de las aves.
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2: Antes de dirigir a otros, me dirijo a mí. El autoliderazgo estratégico es decidir a dónde va mi energía, mi tiempo y mi atención, mis recursos más valiosos. Un líder que vive apagando fuegos, reacciona. Un líder que se autolidera, elige. Bloqueo tiempo para pensar, delego lo que otros pueden hacer mejor. Digo que no a lo que me aleja de lo importante y cuido mi descanso como parte de mi estrategia. Conozco mis detonadores y sé cómo regresar a mi centro cuando la presión sube. Mi equipo aprende más de cómo me gestiono que de lo que le pido. Hoy, revisa tu agenda de esta semana. Refleja tus prioridades o las urgencias de otro. Y ajusta una sola cosa. Lidérate primero.
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1: Bacalar, Quintana Roo. Conocida mundialmente por su deslumbrante laguna de los siete colores, este apacible rincón caribeño es un oasis de tranquilidad absoluta. Sus aguas cristalinas de oleaje casi nulo invitan a recorrerla suavemente en paddleboard o velero durante el amanecer. Pasar el día hospedado en pintorescos bungalows sobre el agua, escuchando el suave murmullo de la brisa marina, es la receta perfecta para quienes desean descansar lejos del turismo masivo.

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1: Los Reyes Escandinavos Unidos. Una escena que se quedará para la historia fue cuando el cortejo fúnebre recorrió a pie hacia la fortaleza de Akershus. Esto para despedir a uno de los reyes más queridos, Harald V de Noruega. Justo detrás del armón de artillería que llevaba el ataúd, Hakon iba caminando a pie. A su derecha iba el rey Carlos Gustavo de Suecia y a su izquierda el rey Federico X de Dinamarca. ¿La razón? Las tres casas están unidas por sangre y por historia. Noruega, Suecia y Dinamarca fueron un mismo rey entre 1397 y 1523. La madre de Harald V, Marta, era princesa de Suecia, por eso Carlos Gustavo era primo de ella. Y Harald era nieto de los reyes de Dinamarca. En el funeral de estado al que acudieron 16 reyes, el mensaje fue claro. No son cuentos y hadas, son historias reales.
0: 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Cuida lo que comes.
2: Ensalada de garbanzos y espinaca. Mezcla garbanzos cocidos con hojas tiernas de espinaca, cebolla morada finamente picada y cubos de pimiento rojo. Adereza con vinagre de manzana y orégano seco. Aporta una excelente cantidad de proteína vegetal y fibra para tu día.
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3: El sonido viaja unas 4 veces más rápido a través del agua líquida que por el aire que respiramos normalmente.

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4: ¿Qué tal? ¿Cómo están? Muy buenos días, sean ustedes bienvenidos, sean ustedes bienvenida a esta emisión matutina de Radio Fórmula Jalisco. Estamos con ustedes abriendo la conversación. Es jueves 8 de octubre del año 2026. Aquí estamos listos, como siempre, para informarle de aquello que trasciende, qué es noticia, qué es importante conocer, evidentemente hablar de lo ya ocurrido, pero también decirle que estamos muy pendientes de lo que se vaya registrando en las siguientes horas de Jalisco, de México, del mundo, me refiero, de información en torno a estos límites, o mejor dicho, en estas amplitudes territoriales y, por supuesto, en los diferentes ámbitos de lo que también se va registrando. Soy Irán Espinosa de los Monteros. Mucho le agradezco que nos sintonice en este momento del día, que nos permite acompañarle a usted en este arranque, ¿no? Va despertando, qué bien que va despertando, qué tal la mañana. Pues mire, le diré que fresca, pero la verdad es que no tanto. Aunque eso sí, pareciera que hay mucha nubosidad. Ayer escuchaba justo antes de dormir que había posibilidad de lluvia para la ciudad. De hecho, que estaríamos amaneciendo con lluvia, posiblemente apenas una llovizna, pero pues tampoco es eso lo que ocurre. Decirle, por supuesto, que estos fenómenos meteorológicos que se estaban formando en la zona del Pacífico van adquiriendo fuerza. Simón se elevó a tormenta tropical el día de ayer y se prevé que para el fin de semana pueda llegar a ser huracán. Se habla, la posibilidad o el pronóstico es que llegue a ser huracán categoría 2 o incluso también huracán categoría 3, lo que significaría evidentemente que habría que estar muy pendientes de todo lo que Protección Civil y Bomberos del estado de Jalisco vaya definiendo. De hecho, entiendo que hoy estaría instalándose, ¿no?, un centro de monitoreo mayor, o mejor dicho, una especie de comandancia, pues, para estar observante de esto, y sería también de nuevo en la zona costera de Jalisco, tanto en la costa norte como en la costa sur. Recordar que la semana pasada y antepasada, a partir de los fenómenos meteorológicos que se registraron también en el Pacífico, me refiero primero a Polo, posteriormente a Raquel o Rachel, significa que sería en los mismos sitios, Cihuatlán y Puerto Vallarta, y entonces a partir de eso hay que estar muy pendientes de lo que se vaya registrando. Ya le platicaremos más a ese respecto. Saludo con enorme gusto a mi querida Luz Enríquez, quien está a cargo de los controles de audio del 89.5 de FM, también del 790 de amplitud modulada. Estamos transmitiendo en vivo de forma simultánea a través de estas dos vías, así lo estaremos, reitero, por las siguientes horas. Y bueno, el agua sigue siendo el gran tema. Ayer el gobernador de Jalisco, Pablo Lemus Navarro, hablaba de más detalles a partir precisamente de lo que se ha venido viviendo, de lo que se anunció el cierre de compuertas de la presa de Las Pintas, lo que significa 30% menos del agua que usualmente tiene el CIAPA disponible para tratar y entregar. Y pues por ello hay mucha información que proporcionarle. Vamos pues al resumen. Comenzamos con información que ha venido trascendiendo y entre eso también vamos a lo que se da en materia preventiva. En últimas horas, decirle que un joven de 19 años fue asesinado a balazos en el fraccionamiento Las Villas de Tlajomulco de Zúñiga. Hubo muchos reportes al 911. Vecinos de la colonia alertaban a la autoridad sobre detonaciones de arma de fuego, disparos, pues. Esto habría ocurrido en Villa Sur y Villa Sur 42. Cuando llegaron los paramédicos, a su vez también cuando llegaron los policías, encontraron al joven tirado sobre la vía. No se sabe de características de los asesinos y pues a partir de esto la Fiscalía de Jalisco inició la carpeta de investigación para dar con los responsables. Peritos forenses a su vez también realizaron la búsqueda de indicios en el lugar que pudieran dar también mayor certeza al momento de las investigaciones. Un hombre fue atacado a balazos por otro más, otro sujeto. Tras la agresión huyó del lugar. Esto ocurrió sobre el cruce de Valle de la Peña y Boulevard Distrito Federal, parte de la colonia Valle de Tejeda en Tlajomulco de Zúñiga. En este caso tampoco se habla de personas detenidas. Se cree que momentos antes este joven que fue lesionado habría participado en una riña. Por lo menos se escucharon gritos previo a la agresión y a partir de esto, pues también se está investigando los hechos. Una mujer de 80 años resultó lesionada por intoxicación de gas derivado de una fuga en su domicilio. Ocurrió sobre Sebastián Bach y Tchaikovsky, ahí en los departamentos, en la colonia La Estancia del municipio de Zapopan. Debieron desalojar, mejor debieron de forma preventiva realizar una evacuación en esta misma torre de edificios. Oiga, y además también decirle a partir precisamente de lo preventivo, un agente de seguros lamentablemente perdió la vida cuando atendía un siniestro ahí sobre la autopista Zapotlanejo, al cruce con Nuevo Periférico Oriente. Ocurrió luego de un choque por alcance que involucró a tres vehículos, una carambola, pues, tres vehículos pesados, una motocicleta también de la Policía Estatal y una camioneta. También se registraron tres personas lesionadas en estado leve, una de ellas perteneciente a la policía, a partir justo de este accidente, de este segundo accidente, mientras era atendido, pues. El primer percance se registró la muerte de este ajustador de seguros. El tránsito, evidentemente, se vio sumamente afectado ahí sobre la dirección a Zapotlanejo, por lo que las autoridades estuvieron desviando la circulación de vehículos a otros puntos, aunque en realidad era complicado ya de por sí. Fue en la zona de la Maxipista, bueno, así se le conoce precisamente a este punto de la ciudad. Oiga, y en hechos que involucraron evidentemente a... bueno, perdónenme también comentarle de esto, es cierto. Una camioneta tipo SUV terminó al interior de una taquería ahí sobre Juan Gil Preciado y La Cima, parte del municipio de Zapopan. Inmediaciones de esta plaza comercial, según la información que se tiene el conductor, un adulto mayor, confundió los pedales de la camioneta, es decir, pisó el acelerador en lugar del freno y a partir de eso es que impacta de lleno la taquería, un comercio, un local comercial, pues, que atravesó de un sitio a otro. Por fortuna, no se reportaron personas lesionadas, una empleada de la taquería tuvo lesiones leves a partir de los vidrios que se rompieron del propio mostrador. Ella no quiso ser atendida por paramédicos y pues bueno, también es parte de lo que se registró. En temas del agua, ayer de nuevo por tercer día consecutivo, vecinos del sur de Guadalajara, límites con San Pedro Tlaquepaque, bloquearon la circulación de la línea 1 del tren eléctrico urbano. Allí, sobre la estación España, se posicionaron sobre las vías, lo que obligó a la a parar la circulación de trenes por largas horas, 3 días consecutivos de esta manifestación por parte de vecinos del Sauce y colonias aledañas, y el motivo precisamente es la mala calidad del agua. Hablando precisamente de temas del agua, los tandeos en la zona metropolitana de Guadalajara van a comenzarse a observar a partir de la próxima semana. Se cree que será así. El CIAPA estará entregando una lista de colonias por zonas de las afectadas para que se puedan prever para que los habitantes de esta zona, los ciudadanos, puedan prever acciones y que resulten lo menos afectados. El gobernador de Jalisco, Pablo Lemus Navarro, informó que en alrededor 72 horas pudiera comenzarse a notar una mejoría en la calidad del agua. Esta estimación es acorde a lo que especialistas le han venido informando. Escuelas de la zona metropolitana de Guadalajara también estarán sujetas a tandeos de agua anunciados por el gobierno de Jalisco, así lo informó el secretario de Educación, Juan Carlos Flores Miramontes. Señalaba el funcionario secretario que la mayoría de los planteles cuenta con aljibes o tinacos, pero aquellos que carezcan de infraestructura podrían recibir apoyo de un fondo de 60 millones de pesos precisamente para crear esta infraestructura. La presidenta de la mesa directiva del Congreso de Jalisco, Alondra Fausto de León, señaló que existe inconformidad entre ciudadanos que han reportado mala calidad del agua durante los últimos meses. La legisladora del PRI también pidió que la autoridad informe con claridad qué acciones se van a aplicar para mejorar la calidad del agua y el suministro, que también se verá afectado en los siguientes días. Y reiteró, por cierto, ayer el gobernador de Jalisco que la mala calidad del agua en la zona metropolitana de Guadalajara se debe al ingreso de aguas residuales a la presa de Las Pintas. Explicaba que las lluvias rebasaron el sistema de almacenamiento de varios municipios, provocando descargas hacia la presa. Afirmó que hasta el momento no hay conocimiento de afectaciones a la salud relacionadas con la mala calidad del agua. En otra información, la presidenta municipal de Guadalajara, Verónica Delgadillo, encabezó una sesión de la Mesa de Construcción de Paz para revisar la estrategia de seguridad con autoridades federales y también estatales. Este encuentro, convocado por Gobernación, abordó prevención del delito, patrullaje, coordinación operativa y capacidad de despliegue. Participaron el Ejército, la Guardia Nacional y las Fiscalías Federal y Estatal, así como la Secretaría de Seguridad del Estado de Jalisco. La rectora Carla Planter aseguró que la UDG conservará la propiedad del terreno en donde se construirá el estadio del Atlas, que también será compartido con Leones Negros. Además, la UDG no aportará presupuesto para construir el estadio. Los Belenes, allá en la zona de Los Belenes, quiero decir, recibirá 18 millones de pesos anuales ajustados por inflación, aunque no haya utilidades, y tendrá 20% de la participación de los eventos. También ofreció la rectora ceder terrenos para mejorar las vialidades aledañas, de lo que pues se encargará también en conjunto el gobierno de Jalisco. Sería lo que se construirá ya en este estadio lo que formará o lo que conformará la ciudad UDG, futura casa del Atlas y Leones Negros. Planteó el gobierno de Jalisco incorporar la prolongación de Enrique Díaz de León y la ampliación de Mi Macro hasta Tonalá para beneficiar a vecinos y mejorar los accesos. También expresó su aspiración a atraer otro mundial o un mundial de clubes. Alrededor de 30 funcionarios del Congreso de Jalisco recibieron capacitación sobre las etapas, marco legal, organización, calendario y justicia del proceso electoral federal. La ponencia estuvo a cargo de Luis Antonio Corona Nakamura, secretario de Estudio y Cuenta con Tribunal, perdón usted, y Cuenta del Tribunal Electoral del Poder Judicial de la Federación. La actividad fue promovida por la Secretaría General y la Coordinación de Administración, Finanzas y del Legislativo. Tlajomulco captó 37 mil millones de pesos de inversión privada desde octubre del 2024, según informó Gerardo Quirino Velázquez, presidente municipal de Tlajomulco. Busca así impulsar empresas e industrias y reducir el predominio habitacional. Reportaron 3 mil millones de infraestructura para 425 proyectos, incluida la renovación de 115 calles y 1.200 millones para ampliar infraestructura y distribuir agua de Chapala. El arzobispo de Guadalajara, el cardenal José Francisco Robles Ortega, va a representar al Papa León XIV en la beatificación del fraile guatemalteco Augusto Rafael Ramírez Monasterio. Será el próximo 7 de noviembre en Santa Lucía, Milpas Altas, Guatemala. El franciscano, también dedicado al acompañamiento de campesinos y personas en pobreza, fue secuestrado y torturado, asesinado en noviembre de 1983. Todo esto le dio pues relevancia, digamos, entre los fieles católicos, y se le han atribuido milagros comprobados pues por la Iglesia Católica en últimos años, lo que deriva en su beatificación, a la que, reitero, acudirán el arzobispo de Guadalajara representando al Papa León XVI. En más información, también decirle, perdóname, es que se me fue, aquí está, perdón usted, la edición número 62 de la Expo Ganadera en Jalisco fue inaugurada en San Pedro Tlaquepaque. Va a permanecer abierta hasta el 2 de noviembre con más de 2.500 ejemplares a la venta. La Secretaría de Agricultura ofrecerá apoyos de hasta 30 mil pesos para adquirir sementales bovinos. Habrá actividades familiares y también comerciales. La entrada general cuesta 80 pesos y 40 la preferencial. Con una expectativa de 100 mil asistentes, fue inaugurado el Festival Papirolas 2026, que permanecerá hasta el próximo 11 de octubre en el Centro Cultural Universitario de la UDG, bajo el lema Colores Somos Luz. Rendirá homenaje a Guillermo González Camarena. Habrá talleres, espectáculos y actividades interactivas, además de espectáculos de calma para niñas y niños que les requieran, sobre todo aquellos que se encuentren dentro del espectro autista y condiciones similares. El gobernador Pablo Lemus develó en la avenida Pablo Neruda, en la colonia Providencia, la escultura Tú y las nubes, última obra diseñada por Fernando González Cortázar en el año 2017. La pieza de 3 toneladas tuvo un costo de adquisición e instalación de 3 millones de pesos. El homenaje se realizó a 4 años del fallecimiento de este reconocido arquitecto y escultor. Puerto Vallarta fue reconocida como la mejor ciudad pequeña de Latinoamérica y la segunda del mundo en los Reader's Choice Awards 2026 de Condé Nast Traveler por segundo año consecutivo. Este destino jalisciense quedó detrás de Victoria, Canadá, en una votación, con casi 799 mil participantes. Destacaron su gastronomía, la cultura, la vida nocturna, playas y atractivos naturales. La Secretaría de Educación de Jalisco anunció los congresos Jalisco Academy los días 28 y 29 de octubre y Jalisco Aprende en Familia el día 30 en el Centro Cultural Universitario. Habrá más de 300 actividades para docentes, padres de familia y tutores con especialistas nacionales e internacionales, enfocadas en innovación educativa y crianza positiva, además también de desarrollo infantil. Y ya para la pausa comercial, también mencionarle, perdón usted, que en torno a lo que le daba cuenta, la tormenta tropical Simon o Simón podría convertirse en huracán categoría 1 el día de hoy jueves por la noche, mientras continúa aproximándose a Jalisco. Se ubica, el último reporte, a alrededor 500 kilómetros de Cihuatlán, provocando vientos de 65 kilómetros por hora. Entre el día de hoy y el próximo domingo se prevé aumento de lluvias para la zona costera y también pudiera generarse un alto oleaje, además de afectaciones por vientos y lluvia en la Sierra de Amula y en la zona sur de Jalisco. Pendientes, ahora lo que viene es Simón. Son las 6 de la mañana con 21 minutos, 6 con 21. Momento de una pausa comercial, no le cambie, regresamos con más aquí a la emisión matutina.
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10: Estas son las Stevie Bites con Stevie de TV. Tom Cruise es un magnate petrolero que provoca una catástrofe ambiental y después decide que él será quien salve al mundo. Esa es Digger, la nueva película de Alejandro González Iñárritu con Riz Ahmed, Sandra Hüller y John Goodman. Cruise se transforma físicamente para interpretar a este hombre obsesionado con controlar hasta la realidad. Iñárritu reunió a Emmanuel Lubezki, Denis Gassner, Kazuhiro y lo filmó todo en Vista Visión. Esto nos comparte Iñárritu.
11: La película habla de las historias que nos contamos. Es una película que habla sobre las narrativas, el que controla la narrativa controla, ¿no?
10: Es una sátira enorme, rarísima y divisiva. Justo el tipo de película que tienes que ver en la pantalla más grande para decidir de qué lado estás. La película Digue ya está disponible en los cines de todo el país. Estas fueron las Stevie Bites con Stevie de TV.
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0: Son las 6 de la mañana con 25 minutos, 6 con 25, estamos de regreso, regresamos desde este corte comercial, vamos a más de la información de lo que se ha venido registrando. Voy a ir, bueno, ya habíamos mencionado que, por supuesto, estaríamos muy pendientes de la información que fuera surgiendo en torno al tema del agua, a partir justo de que se agravó la situación, a partir también de que el descontento social habría aumentado, y parece que esto se hace evidente a partir de las manifestaciones y a partir también de que el gobierno de Jalisco, el propio gobernador Pablo Lemus, habría ya dado, anunciado el día martes justo la serie de medidas que se estarían realizando, pues como encaminándose a una solución a corto, bueno, a mediano, mejor dicho, mediano y largo plazo, porque lo más corto de plazo de tiempo, pues son 6 meses, es decir, marzo, abril del siguiente año. Ya se había dado una fecha más o menos así, ¿eh? Yo recuerdo cuando comenzó toda esta crisis, bueno, mejor dicho, cuando se retomó, porque reitero, esto ya se había registrado incluso desde gobiernos atrás, desde el gobierno de Enrique Alfaro se había mencionado que esta posibilidad, mejor dicho, que estos reportes ya estarían dándose en diferentes colonias, y a partir precisamente de esto es que se estaba hablando de posibles soluciones, y luego el problema agrava en la actual administración, pues también con estas mismas tuberías, las mismas problemáticas llegaban, y pues a partir de ahí comenzó a darse un monitoreo en torno a las condiciones del agua por parte de diferentes órganos, y de eso nos habla. Muy atentos, buenos días, Susi.
1: ¿Cómo estás, Iram? Qué gusto saludarte a ti y a la familia de Fórmula Jalisco. Muchas gracias por estar con nosotros. Vamos a abordar este tema que está en la casa de todas las personas en la zona metropolitana de Guadalajara, o por lo menos en su mayoría. Nos referimos a la contaminación y pues a todo lo que se está viviendo en torno a la calidad del agua, que de nueva cuenta puso de cabeza los hogares de las personas, pero lo más importante pues son las afectaciones a la salud. Esto es lo más preocupante, y por eso pues nos dimos a la tarea de platicar con especialistas respecto a este tema, ya que el agua que llega a los hogares de la metrópoli no necesariamente es segura, aunque luzca limpia y transparente, a pesar de que en muchos de los hogares pues está saliendo de todos colores, menos transparente, y aún así, pues esto no tiene que ver con que sea agua potable limpia. Análisis comunitarios realizados por el Instituto Mexicano para el Desarrollo Comunitario, en conjunto con organizaciones y redes ciudadanas, han detectado presencia de bacterias, metales pesados, que es lo más preocupante de todo esto, y ausencia de cloro residual en muestras tomadas en distintos puntos de Guadalajara, Zapopan, Tlaquepaque y Tonalá. María González Valencia, directora ejecutiva del INDEC, explicó que hasta el momento han realizado 256 análisis de agua en 110 colonias mediante una metodología de monitoreo comunitario con instrumentos de bajo costo y fácil acceso. Los resultados han identificado contaminación bacteriológica, contaminación relacionada con actividades agroindustriales y presencia de metales pesados. Por supuesto, también presencia de heces o de E. coli, además de deficiencias en la cloración del agua. Escuchemos parte de lo que dijo la directora del INDEC.
2: Hemos encontrado también contaminación bacteriológica. Fundamentalmente hemos estudiado la bacteria del E. coli o coliformes fecal. Aquí hemos encontrado de 256 análisis de agua que hemos hecho a 110 colonias, hemos encontrado coliformes fecales en 6 colonias, pero hemos encontrado el E. coli disperso, o sea, en Tonalá, en la colonia Alamedas de Zaratitán, en Tlaquepaque, en el Saus, en Guadalajara, en 2 colonias, en la Belisario Domínguez y en la Americana, en Zapopan, en Santana, Tepetitlán, y en Tonalá también en dos colonias, además de Alameda de Salatitán en La Providencia.
1: La directora también señaló que otro de los hallazgos que consideran preocupantes es la falta de cloro residual en la mayoría de las muestras analizadas, debido a que este elemento funciona como barrera para combatir microorganismos que pueden representar un riesgo para la salud. Quizás pues la mayoría de las personas pensarían que el agua tiene que ser completamente limpia, que no tenga ningún tipo de residuo. Pues no, es necesario que tenga un porcentaje de cloro para que pueda ser potable y para que pueda ser segura para las personas. De acuerdo también con los resultados presentados por el INDEC, también en estudios que han hecho en conjunto con el ITESO, alrededor del 88% de las muestras no presentan cloro residual, 88%, mientras que también se han encontrado metales como aluminio, cobre, plomo, hierro, cromo, bromo, mercurio y zinc en diferentes colonias de los municipios metropolitanos. González Valencia advirtió que la presencia de estos elementos resulta especialmente preocupante porque los metales pesados pueden acumularse en el organismo y sus efectos no necesariamente aparecen de manera inmediata. Escuchemos qué dijo sobre ello.
2: Esto es súper preocupante porque los metales pesados son sustancias peligrosas, ¿no? Tóxicas y peligrosas. De hecho, así están denominadas por las Naciones Unidas. Los metales pesados no los desechamos, los bioacumula el organismo, o sea, no salen por nuestra orina, ni los sudamos, ni en las lágrimas, ni en las mucosas, o sea, no los desechamos. Se van bioacumulando y las consecuencias no son inmediatas, pero son muy graves, ¿no? O sea, pueden ocasionar, pues no sé, diferentes afectaciones neurotóxicas, cánceres, insuficiencia renal.
1: Los monitoreos se han realizado desde marzo de 2026 y hasta este octubre con 15 etapas de muestreo. Incluso en el análisis más reciente realizado un día antes de esta entrevista en distintos puntos de Tlajomulco, Guadalajara, Tonalá y Tlaquepaque, la organización reportó muestras con presencia de plomo y sin cloro residual. Esto queremos decir hasta hace algunas horas. Esta entrevista que pudimos realizar con la directora del INDEC es reciente, es de hace algunas horas. La especialista reconoció que la calidad del agua puede cambiar dependiendo del momento y del punto donde sea tomada la muestra, debido a que el líquido se encuentra en movimiento dentro de la red. Sin embargo, sostuvo que la persistencia de la contaminación evidencia que las medidas implementadas hasta ahora no han sido suficientes para resolver el problema de fondo. Uno de los puntos que considero particularmente relevantes es que la apariencia del agua no necesariamente permite determinar si representa un riesgo. Es decir, una muestra con agua turbia, amarilla, café o negra, como lo hemos visto en algunas colonias de la zona metropolitana, puede evidenciar problemas visibles, pero una muestra aparentemente cristalina también puede contener sustancias fuera de la norma. Escuchemos qué más dijo María González, directora del INDEC.
2: Mira, lo más impresionante es que hay muestras que están más sucias y que no tienen metales pesados, por ejemplo. Y hay muestras que es el agua completamente cristalina y tiene metales pesados. Desde luego que el agua es riesgosa, el agua no es apta, el agua es peligrosa. O sea, este informe nosotros le llamamos agua peligrosa del CIAPA, monitoreo comunitario del agua, de la calidad del agua. Pero lo que yo te digo es un hallazgo también muy importante, que no necesariamente, o sea, el agua es, o sea, es inadmisible que el agua tenga color, sabor y olor. No debe ser. Pero no necesariamente porque tenga esas características, sí presenta obviamente elementos fuera de norma, pero a veces hay muestras claritas que el agua es más peligrosa que en la muestra turbia.
1: Ante este escenario, González Valencia señaló que la problemática no puede reducirse únicamente al agua que sale con una coloración anormal de las llaves, pues consideró necesario conocer que contiene el líquido, incluso cuando visualmente parece encontrarse en buenas condiciones. Además de los análisis de calidad del agua, el IMDEC reporta haber documentado afectaciones a la salud, escuchen esto, en 436 colonias, principalmente relacionadas con enfermedades dermatológicas, gastrointestinales y respiratorias. También refirió casos documentados de salmonelosis, fiebre tifoidea, hepatitis y parasitosis, y advirtió sobre el riesgo de brotes relacionados con contaminación bacteriológica. Esto es lo que se está viviendo en 436 colonias, según los especialistas. La organización considera que el origen del problema es multifactorial. Entre los factores señalados se encuentra la contaminación de ríos, lagos y acuíferos, también las descargas industriales y agroindustriales, el deterioro de la infraestructura del organismo operador, la contaminación cruzada dentro de las redes de distribución y deficiencias en los procesos de potabilización. Frente a la situación, el INDEC exige a las autoridades fortalecer los procesos de potabilización, detener las descargas contaminantes y atender de manera diferenciada las zonas afectadas, que no sea una

0: autoridades. Información que de verdad pone la piel chinita y que es algo que debemos considerar y que, pues, según los especialistas, según análisis realizados desde hace bastantes meses, es la situación actual del agua en la zona metropolitana de Guadalajara. Quédense por favor con nosotros para obtener información sobre esto y más noticias. Muchas gracias.
1: Gracias, querida Uzi Toledo, por la información. Pues bueno, hay que decir que no es la primera vez que este órgano, el IMDEC, da información de este tipo. Ha venido realizando un monitoreo constante a partir de que desde hace meses se agravaron las denuncias, se incrementaron, mejor dicho, las quejas por la mala calidad del agua, así, por la coloración, por el olor. Y pues también se han venido dando estos mismos resultados. Incluso recuerdo que en aquella ocasión, quizá usted también lo tenga en mente, se le cuestionaba a la Secretaría de Salud, al secretario, doctor Raúl Pérez Gómez, si justo esta calidad de agua no significaba un aumento en enfermedades gastrointestinales. Y en su momento el secretario, recuerdo, y bueno, parafraseo, mencionaba algo así como que sí, pero que era un aumento propio, digamos, de la época de calor. Estamos hablando de que esto ocurrió hace ya algunos meses, la declaración, y posteriormente también vino la declaración de parte de la propia Secretaría en torno a que se recomendaba no utilizar el agua corriente, el agua saliendo del grifo, para la preparación de alimentos, ¿no? Eso también se habría convertido en su momento en noticia, porque pues pareciera que una declaración se contraponía a la otra, ¿no? Si estaban informando que no había un aumento de enfermedades gastrointestinales por cuestiones del agua que ya en ese momento, desde hace meses y en algunos puntos desde hace años, venía saliendo con una coloración pues no óptima, vaya, no cristalina, o con malos olores, e incluso también ya se había reportado con presencia hasta como de animalitos, pues de coliformes. Pues esto significaba para muchos de forma evidente un riesgo. Y pues decían, bueno, pues si hay, no se percibe un aumento en el reporte de enfermedades por parte del sector salud. A ver, en una de esas podría ser que iban a lugares privados a atenderse la población, la ciudadanía, pero pues tampoco resultaba como digamos lo más lógico. Y luego cuando vino esta recomendación de no utilizar el agua que pues uno al abrir la llave del grifo sale de casa, pues significaba pues algo extraño, ¿no? Algo extraño. Y bueno, pues ahora, con esta crisis, la actual.
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7: Solemos ver la disciplina como algo rígido, casi como un castigo. Hoy te propongo verla diferente. como una forma de amor propio. Cuando haces ejercicio sin ganas, cuidas a tu cuerpo y a tu yo de mañana. Cuando terminas el pendiente que te cuesta sin ganas, le regalas tranquilidad a tu yo de la noche. Cuando te vas a dormir temprano, aunque quieras ver otro capítulo, te preparas para un mejor día. Hacer las cosas sin ganas es cumplir la promesa que te hiciste cuando tenías claridad. Y cada promesa cumplida fortalece la confianza.

0: confianza en ti. Esa confianza te vuelve seguridad y la seguridad te vuelve libertad. Hoy haz una cosa por tu yo del futuro, aunque tu yo de hoy prefiera otra. Te lo vas a agradecer.
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3: Valentina Larraqui no necesita presentación. Corresponsal mexicana en el Vaticano desde hace casi 5 décadas, nos ha conectado con la Santa Sede al cubrir los pontificados de los últimos 6 papas. Pero detrás de la cámara hay una historia y ella la cuenta en su libro de memorias Valentina Larraqui, desde el Vaticano, donde revela una infancia calificada como insoportable, la vida entre México e Italia, como hija de padres divorciados. Sus años de escuela, su incursión en el periodismo y el bautizo de fuego tras la muerte repentina de Juan Pablo I, apenas un mes después de ser elegido como jefe de la Iglesia Católica. Valentina Larraqui cuenta su relación entrañable con Juan Pablo II y los contrastes con sus sucesores, transmitidos desde la primera fila de la historia. Todo unido a su experiencia personal y su vida familiar, en un libro que revela el lado oculto de una mujer conocida por todos.
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5: Un tribunal de apelaciones del Estado de México revocó la vinculación a proceso de Audias Flores, alias El Jardinero, jefe de plaza del Cártel Jalisco Nueva Generación. La resolución ordena reponer el proceso penal desde la audiencia inicial por el delito ligado a las armas exclusivas del ejército. La Fiscalía de Estados Unidos solicitó mantener bajo anonimato y protección al jurado para el juicio del narcotraficante mexicano Rafael Caro Quintero. Las autoridades argumentaron que posee una estructura criminal con capacidad para amenazar o influenciar en el proceso penal programado para 2027. El Senado aprobó una reforma a la Ley Federal de Protección al Consumidor que sancionará con multas de hasta 2.345.000 pesos a las empresas que incurran en prácticas de acoso telefónico con fines comerciales. La minuta fue turnada a la Cámara de Diputados para su análisis.
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7: Son las 6:45 PM, 6:45. Regresamos de este corte comercial. Faltan 14 minutos y algunos segundos para que sean las 7:00 AM. Evidentemente, el ingreso de estudiantes a educación secundaria, preparatorias, también las universidades, significa, por supuesto, que se viene intensificando, ¿no?, el tráfico en estas zonas aledañas alrededor de los centros escolares, así es que paciencia, lo de siempre, paciencia, porque a eso también se suman de pronto los accidentes que no fallan, no faltan, lamentablemente no faltan. Ojalá que en esta mañana pues todo quede en lo material, porque hemos tenido jornadas lamentablemente de fallecimientos. Ayer hubo incluso un accidente en Tonalá, en donde un hombre cayó, bueno, su vehículo, y él dentro del mismo cayó alrededor de 5 metros en un barranco allá por la zona del Vado. Y cuando llegaron los paramédicos, la verdad es que no se pudo hacer otra cosa más que confirmar que ya no contaba con signos vitales. Pareciera que murió al instante, justo al momento del impacto. Esto derivó, por supuesto, en una serie de maniobras por parte de Protección Civil y bomberos de Tonalá para poder primero rescatar el cuerpo y luego también retirar el vehículo de aquella zona. Ocurrió ayer por ahí del mediodía, un poco antes del mediodía. Y pues bueno, reitero, ojalá que aquellos accidentes que, pues mire, pasan, porque somos un montonal de ciudadanos los que habitan esta ciudad con sus problemáticas, pero sigue siendo bastante, bastante bella. Y pues los accidentes también relacionados con esta gran cantidad de vehículos que evidentemente existen. Oiga, voy a ir por supuesto con Jonathan Álvarez con información en materia de espectáculos, tiene lo más relevante. Antes decirle, el último reporte que, con el que cuento por parte del Instituto de Astronomía y Meteorología de la Universidad de Guadalajara. Simon continúa en este estatus de tormenta tropical, perdón usted, y lo más reciente que se tiene es que, bueno, hoy por la madrugada se habría dado un importante ingreso de nubosidad, misma que continúa. Ahora, de ahí a que llueva, habrá que estar pendientes. Comenzaré, como siempre, el siguiente bloque, el inicio de la segunda hora, con información en materia del tiempo con Julio Zamora. Por lo pronto, espectáculos, escuchamos atentos.
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9: Hola, ¿qué tal, Irán? Muy buenos días, qué gusto saludarte a ti y a todo el público de Radio Fórmula Jalisco. Pero ¿qué te parece si nos vamos con lo más relevante en materia de espectáculos? Piero Antonio Franco, conocido artísticamente como Piero, falleció tras más de 6 décadas de trayectoria musical. El cantante y compositor argentino alcanzó reconocimiento internacional con temas como Mi Viejo, Para el Pueblo, Lo que es del Pueblo, Que se vayan ellos y Llegando llegaste. Su carrera estuvo marcada tanto por la música romántica como por sus canciones de contenido social, convirtiéndolo en una de las voces más reconocidas de la música latinoamericana. Por otro lado, la familia de Paquita la del Barrio enfrenta una nueva pérdida. Martelena Martínez Viveros, hija de la fallecida cantante veracruzana Paquita la del Barrio, murió este miércoles a los 47 años de edad. Hasta el momento no se han dado a conocer las causas de su fallecimiento. Familiares, amigos y autoridades locales lamentaron la noticia. El ayuntamiento de Alto Lucero, Veracruz, municipio de origen de Paquita y su hija, expresó sus condolencias a la familia. La agrupación de Fuerza Régida está a punto de convertirse en el artista con más presentaciones programadas en el Palacio de los Deportes, al sumar un total de 10 conciertos en este recinto. Con esta hazaña, Fuerza Régida continúa consolidándose como uno de los nombres más importantes de la música regional mexicana y urbana en la actualidad. Guillermo del Toro y Alfonso Cuarón recibirán la medalla de la Filmoteca de la UNAM, uno de los máximos reconocimientos de la institución. El galardón será entregado en el marco del Festival Internacional de Cine de Morelia y tiene un valor simbólico especial, ya que está elaborado con residuos de plata obtenidos del revelado de la película, y Del Toro recibirá la medalla el domingo 18 de octubre, además de participar en las celebraciones por los 20 años de Laberinto del Fauno. Uno de los programas favoritos de la televisión mexicana regresa con una nueva temporada llena de misterio, música y celebridades ocultas. La octava temporada de ¿Quién es la máscara 2026? Llegará este próximo domingo 11 de octubre a las 20:30 horas por las estrellas. Una vez más, las familias podrán reunirse frente al televisor para intentar descubrir quién se encuentra detrás de cada personaje. Alejandra Guzmán llegará a la Arena Guadalajara este próximo 30 de octubre como parte de su gira Los que nos quedamos tour. El concierto arranca a las 21 horas y promete una noche llena de rock y grandes éxitos de una de las artistas más importantes de la música mexicana. Los fans de Soy Luna podrán revivir los momentos más especiales de la serie con Soy Luna Tour, el último show. El esperado llegará a la Arena Guadalajara este próximo 19 de octubre a las 20 horas con música, recuerdos y además los personajes que marcaron a toda una generación. Sin duda alguna, una noche pensada especialmente para los fans que crecieron con esta historia. Quiero invitarlos a que me sigan a través de mis redes sociales. Me encuentran como Jonathan Álvarez Espectáculos en Facebook y Faranduleando GDL en Instagram y en TikTok, para que se enteren de todo lo que pasa en el mundo del espectáculo, tanto local, nacional e internacional. Que tengan un excelente día.
7: Gracias, Jonathan, por la información. Ahí pendientes también de lo que se registre en más de materia de espectáculo en los escenarios. Oiga, que por cierto, Jalisco estará muy activo, o mejor dicho, la zona metropolitana, para ser más específico, estará muy activa en espectáculos, ¿no? Porque ya hoy siendo día 8, llevamos 6 días, 6 días de fiesta, 6 días de las fiestas de octubre de Guadalajara, ¿no? Ahí en el auditorio Jalisco le renombraron, el Auditorio Benito Juárez queda en la memoria. Y luego también desde ayer, ya lo mencionábamos, se dio inicio también con la Expo Ganadera en este recinto de San Pedro Tlaquepaque, ahí sobre la calzada Lázaro Cárdenas. Y pues en ambos eventos suele haber agrupaciones, bueno, no suele, hay, es una realidad. Hay agrupaciones, y luego también está la cartelera de los palenques, ¿no? Y luego Papirolas está por otro lado también ya realizándose, más los conciertos habituales y los partidos de fútbol y todo eso, vaya. De modo que oferta de qué hacer
8: el fin de semana, cómo disfrutar de la ciudad, acorde a lo que cada quien decida, pues hay, ¿eh? También está la posibilidad siempre de descansar. Lo digo porque, oiga, ya es jueves y para muchos significa el ir, ¿cómo decirlo?, como bajando, apagando los motores para recargar pilas. No sé cuál es su condición o su situación. A mí me parece que muchos vamos a eso siempre los fines de semana, a descansar, pues por lo pronto de la rutina, ¿no? Porque yo no sé, a mí, yo como que hago pacto mental, de que digo, ok, de lunes a viernes, mire, casi de un trabajo a otro, de pronto, y sé que es la condición de muchos de nosotros, ¿no? De pronto, pues, preparar la comida para luego no andar comiendo cualquier cosa que nada más, o bueno, que no te nutra, o qué sé yo, y de pronto, pues vas comiendo con mucha prisa, ¿no? Porque tienes otro compromiso y así te la pagas, pero yo de verdad, mentalmente me preparo y digo, bueno, lunes a viernes, ya sábado y domingo, otra cosa será, ¿no? El otro día leí en redes sociales una cuestión, algo así como que no esperes el fin de semana para ser feliz. Y bueno, no, tampoco, no es un asunto como de postergar la felicidad, o soy feliz solamente el fin de semana, ¿no? Pero pues, es que la vida de adulto es esta, ¿no? Uno decide que quiere ciertas cosas. Y pues para lograrlo, en muchos casos se requiere ingreso, dinero. Y así, son tres transacciones que a mí me parecen justas. Pues trabajas, te pagan, con eso vas construyendo otras cosas y así le sigues. No es una cuestión de postergar la felicidad, es aceptar la realidad, ¿no? Que creo yo que es parte también de lo que toca. ¿O qué? ¿Qué será? ¿Qué opina? ¿Qué opinas tú, mi querida Luz Enríquez? Oiga, voy a un corte comercial. Llegamos al final de la primera hora. Significa, por supuesto, que termina la transmisión de esta emisión matutina a través del 89.5 de FM, porque cedemos justamente la señal a la Ciudad de México. Comenzará usted a escuchar a mi querida Azucena Oresti con más de la información de lo que se ha venido registrando, generando. Y a su vez también decirle que en exclusiva nosotros nos quedamos por el 790 de amplitud modulada, por ahí seguiremos abriendo la conversación, así es que si usted prefiere continuar con información de carácter local, le esperamos por AM. Si ya se encuentra en AM, bueno, pues entonces después de este corte comercial volvemos para seguir abriendo la conversación y seguir informando. Luz Enríquez, ¿qué escuchamos esta mañana? A ver, sorpréndenos, cuéntanos.

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2: Un verbo súper mexicano. Súper mexicano que yo lo amo. Es ese que usamos cuando nos gusta mucho algo y entonces nos lo acabamos de a poquito. Chiquitearse, chiquitearse las cosas. Yo, por ejemplo, como no puedo tomar mucho café porque me deja sin dormir, me chiquiteo mi café de la mañana totalmente para que no se me acabe. La típica que te está chiquiteando un pastelito que te regalaron y que no quieres que se acabe. O chiquitearte un libro. También te puede chiquitear un libro o una serie. Yo he llegado a chiquitearme una serie, por ejemplo, argentina que me encanta. Me la chiquiteo. A ver, no voy a ver más que un capítulo. Me voy a esperar. Chiquitearse, tan mexicano.
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3: Meta lanzó Muse, su primer agente de inteligencia artificial personal diseñado para realizar tareas desde WhatsApp y no solo para responder preguntas. Es capaz de ayudar a las personas a organizar pendientes y proyectos, así como convertir objetivos de largo plazo en planes de acción. Por lo que el usuario solamente tiene que indicarle lo que necesita y el agente actúa en su nombre. La herramienta aprende de las conversaciones y recuerda lo que es importante para cada usuario. Puede realizar tareas como enviar correos electrónicos, reservar viajes, abrir un navegador y completar formularios. Además, se caracteriza porque puede utilizarse como una conversación de mensajería, tanto desde la aplicación Muse o directamente desde WhatsApp, y puede continuar trabajando aunque el usuario cierre la aplicación. Y en casos como el envío de un correo o antes de realizar una compra, primero solicita aprobación. La seguridad y la privacidad de la gente están garantizadas en la nube con Muse Secure VM. Soy Aide Rivera. 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
4: Y hablando de emociones, Miley Cyrus nos sorprendió con esta versión intensa y vulnerable, The End of the World, original de Skeeter Davis. Y en esta reinterpretación, Miley canta desde lo más profundo, conectando con esa sensación de pérdida que todos hemos sentido alguna vez. End of the World, Miley Cyrus, en sonido Brown.

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1: ¿Qué tal? Bienvenidos. Son las 7 de la mañana, prácticamente con un minuto de este jueves 8 de octubre del año 2026. Soy Azucena Uresti y estas son las noticias. Padres de niños con cáncer denunciaron ante la Fiscalía General de la República a Andy López Beltrán, hijo de López Obrador, y al empresario Amílcar Olán, a quienes responsabilizaron del desabasto de medicamentos oncológicos, y piden investigar por genocidio, delincuencia organizada y homicidio culposo. El abogado y vocero del movimiento, Israel Rivas, sostuvo que detrás de la falta de tratamientos opera un esquema de contratos irregulares, sobreprecio, simulación en la compra de fármacos y empresas utilizadas para recibir recursos públicos, asegurando también que parte de los medicamentos adquiridos no han llegado a los hospitales.
2: Nos estamos querellando y estamos denunciando jurídicamente a Andrés Manuel López Beltrán, más conocido como Andy, y a Amílcar Olán Aparicio, que es el cargado, funge, lo sabemos todos de una y otra manera, como el prestanombres de muchas empresas, entre ellas Biomedics, ¿verdad?, que se ha dedicado a que le den contratos millonarios de medicamentos. Unos fueron comprados a sobreprecio, y por ahí no quiero decir el nombre de los médicos que me lo dijeron hace algún tiempo, dudan de la calidad, sobre todo de medicamentos oncológicos, muchísimo, ¿verdad? Y cuál era la situación que me decían los médicos, es que, bueno, el efecto del medicamento se ve en las tasas de sobrevivencia. Los niños que están bajo tratamiento no están reaccionando de la misma manera.
1: El gobernador de Querétaro, Mauricio Curi, negó que existe una fractura con el gobierno de la presidenta Claudia Sheinbaum por la ceremonia en donde se anunció la construcción de la Academia Internacional de Capacitación Policial.
3: Nunca haría yo algo en contra de mi país y siempre lo haría siempre con
4: la ley. ¿Que considera que a partir de ahora puede haber una fractura con la presidenta? A partir de
3: No. Seguiremos trabajando de cerca con la federación. Y también trabajando de cerca con aquellos que quieren apoyar a Querétaro.
1: El gobernador explicó que la presencia del embajador de Estados Unidos, Ronald Johnson, en la colocación de la primera piedra el 2 de octubre fue un acto simplemente protocolario. Según Curi, esa participación no implicó un acuerdo con Estados Unidos ni la intervención de agentes de ese país. Sostuvo que el proyecto continúa y que una vez definidos los planes, se cumplirán los procedimientos ante las autoridades federales. Morena, PT y Verde en la Cámara de Diputados aprobaron sin cambios la reforma a la Ley Federal de Derechos de Autor, señalada como ley antimemes, con los votos en contra de la diputada del PT, Araceli Cruz, del Verde, Javier Scherer, y de la oposición. El texto conserva las medidas contra contenidos que vulneren derechos de autor mediante la alteración de obras, imágenes o voces, incluso con inteligencia artificial. Así, las plataformas que ofrecen este servicio adoptarán políticas internas como sistemas de aviso a sus suscriptores que violen estos derechos. La reforma contempla multas que van de los 586 mil pesos hasta las 4 millones de pesos a proveedores de servicios de Internet. Kenia López Rabadán del PAN cuestionó el riesgo de que las plataformas recurran a filtros automatizados y terminen afectando memes, parodias o críticas al poder.
5: Apagando el Internet no se apagarán las críticas. Bajando los contenidos no desaparecerán los problemas de la nación. Silenciando a las voces críticas, no borrarán su corrupción. Señoras y señores del régimen, se les acabó su supuesta superioridad moral. Dejen de dañar a México.
1: El diputado de Movimiento Ciudadano, Gibran Ramírez, reprochó que se minimizaran los riesgos para los usuarios.
6: El Estado tiene la obligación de actualizarse para proteger a quienes crean contenido. Pero nos preocupa de este dictamen que con mucha ligereza se permite transgredir la libertad de expresión, la privacidad y los derechos de las personas usuarias.
1: Bueno, pues finalmente se dio esta aprobación. Artículo 19 rechazó la reforma y advirtió que profundiza los riesgos de censura y vigilancia en Internet. Dice que las plataformas podrían eliminar preventivamente contenidos críticos, informativos y de interés público para evitar sanciones sin determinar antes si se infringen o no derechos de autor. También alertó sobre el monitoreo de las publicaciones de los usuarios y exhortó al Senado a abrir el diálogo para proteger a los creadores e evitar imponer restricciones desproporcionadas a la libertad de expresión. Morena celebró sus 15 años como movimiento político con un llamado a dejar las diferencias internas, conservar las alianzas y cerrar filas con la presidenta. En el Auditorio Nacional, dirigentes, gobernadores, corcholatas, militantes pidieron unidad frente a lo que describieron como el embate de la derecha nacional e internacional. La presidenta del partido, Ariadna Montiel, llamó a los morenistas a conservar sus principios y evitar que la búsqueda de cargos los distancie de la ciudadanía. También habló por ahí el gobernador de Sonora y presidente del Consejo Nacional del partido, Alfonso Durazo, quien hizo un llamado a la unidad.
7: Nos toca cuidar la unidad como una causa sagrada. Nos arropamos en la unidad porque cuando caminamos unidos no hay fuerza que nos doble ni campaña que nos divide. Cuando caminamos unidos, la esperanza de las y los mexicanos se vuelve más fuerte. Cuando Morena camina unida, México camina con dignidad.
1: Durante el festejo proyectaron videos de López Obrador con imágenes y fragmentos de sus discursos, desde el desafuero hasta sus campañas. También recordaron la participación de Claudia Sheinbaum en el acto de fundación del 2011. Ninguno de los dos, por cierto, acudió a la celebración. Quien sí estuvo fue Andy López Beltrán, el hijo de López Obrador, quien recibió abrazos, peticiones de fotografías. Los diputados federales morenistas estuvieron ausentes porque continuaban en San Lázaro con la discusión de la reforma a la ley de derechos de autor. En San Lázaro, pues, se quedaron ahí los autobuses que los llevarían a la celebración. Al festejo tampoco acudió Tatiana Cloutier, quien volvió a arremeter contra Clara Luz Flores Carrales tras su designación como coordinadora en Nuevo León. Durante el primer mitin de su nuevo movimiento Todos con Conciencia, realizado ayer en Monterrey, la exsecretaria de Economía pidió a la dirigencia de Morena que le retiren la coordinación a Clara Luz Flores Carrales.
8: Quien nos represente en las boletas represente los valores de Morena y no la mentira. ¡Bravo! El partido no cambia de postura en términos de que la coordinadora se convierta en candidata, que si votarían por la persona que queda, es decir, por quien hoy es la coordinadora.
1: Bueno, después en una entrevista dijo que sí se reunió con Citlali Hernández, a quien le presentó datos e información sobre esta designación, y agregó que ella no aceptará un premio de consolación, como dice el que le dieron a Andrea Chávez.
9: Yo no sé si la convocatoria, y aquí pido perdón si esto yo me lo estoy brincando, la convocatoria no habla ni dice que se brincan todas las trancas para darle la coordinación a alguien más. Y entonces a eso es a lo que me estoy refiriendo, como para que no se interprete que lo que nosotros estamos esperando es un premio de consolación.
1: La senadora con licencia Andrea Chávez habló sobre esta situación, le respondió así a Tatiana Cloutier.
10: Pues yo a la compañera Tatiana le guardo reconocimiento porque durante muchos años yo me dediqué también a ejercer la vocería del Movimiento de Regeneración Nacional. Solamente insistir en que el consenso es un mecanismo estatutario que está privilegiado antes de las encuestas. Si se rompe ese consenso, entonces llegarán las encuestas.
1: Bueno, pues ahora el dirigente del PT, Alberto Anaya, acusa que Morena cedió a presiones de Estados Unidos en la selección de sus coordinadores perfilados para competir en el 2027.
11: Yo creo que hubo presión de los norteamericanos para un corrimiento al centro de la ciudad.
12: ¿Así ve a los coordinadores que se eligieron?
11: Ve a los personajes, velos. La presión norteamericana está más fuerte de las cosas.
12: ¿Pero presiona aquí a los gobernadores o a la presidenta?
11: Al país, a todo el mundo, a todos los mexicanos. Estamos presionados. Hay interés de que el mundo dé un giro a la derecha.
1: Sobre la alianza con Morena, dijo que continúan las negociaciones, consideró deseable una coalición total, pero dudó que exista voluntad política.
11: Y yo creo que no estamos trabajando en el interés de que cerremos filas para enfrentar las agresiones norteamericanas y de la derecha internacional. Creo que nos hace falta más sentido de alerta.
1: A pesar de todo esto, el Tribunal Electoral del Poder Judicial de la Federación confirmó la decisión del INE de no abrir un procedimiento por actos anticipados de campaña de Morena. La queja incluía desde luego a Andy López Beltrán, a Andra Chávez, a Cruz Pérez. El proyecto del magistrado Felipe Fuentes consideró insuficientes los indicios para acreditar esta estrategia. Con esta resolución no se impone ninguna sanción. Además, el tribunal dio un revés al INE en las llamadas boletas planchadas, aquellas sin las marcas de doblez necesarias para haber entrado en una urna. El tribunal determinó que no podrán contabilizarse como votos en las elecciones. Los 5 integrantes aprobaron el proyecto del magistrado Felipe de la Mata. Durante la sesión, de la Mata mostró una boleta de 20 por 28 centímetros y la comparó con la ranura de la urna de 12 centímetros de largo por 3 milímetros de ancho y explicó que no entendía cómo podía pasar esta papeleta por ahí.
13: La cuestión central es muy concreta. ¿Pueden contabilizarse como votos las boletas sin marcas de doblez o conocidas como planchadas? La respuesta que se propone es que no, porque las boletas sin doblez en forma alguna pueden vincularse objetivamente con un sufragio efectivamente emitido en la casilla.
1: Ayer se reportaron en México 40 asesinatos, los estados con más ejecuciones, Sinaloa con 8, el Estado de México y Guanajuato con 4, además de Chihuahua y Michoacán con 3 homicidios cada uno.
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1: De esto y más le estaremos informando si nos acompaña después del corte, agradeciendo como siempre la amabilidad de su compañía. Gracias, bienvenidos y muy buenos días.
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22: Los mosquitos prefieren picar a personas con sangre tipo O, debido a ciertos compuestos químicos que secretan a través de la piel.
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1: Son las 7 de la mañana con 15 minutos. Enrique Hernández, nuestro compañero reportero de Grupo Fórmula, estuvo ayer en los 15 años de Morena. Llegan a estos 15 años pues con un montón de broncas por la designación de coordinadores, candidatos rumbo al 2027. Ya escuchábamos a Tatiana Cloutier enojadísima ahí en sus asambleas diciendo que cambien a la candidata Clara Luz Flores Carrales, que ella no representa los principios de Morena. Y bueno, parece que Tatiana Cloutier no está dispuesta a bajar esta petición y a bajarle el tono al tema. Obviamente no estuvo ayer. ¿Cómo fueron las cosas, Enrique Hernández? ¿Qué nos puedes destacar de esta celebración para los morenistas? Buenos días.
2: ¿Qué tal, Susana? Muy buenos días, te saludo con gusto. Sin duda alguna, bueno, fue de que como todo buen festejo de 15 años, pues no podían faltar pues los mariachis que desde muy temprano estuvieron pues amenizando este espacio donde llegaron más de 3,000 personas, parte de la estructura de Morena, así como grupos de jóvenes, el Comité Ejecutivo Nacional, que fue pues tapizando de color guinda pues, en las butacas del Auditorio Nacional, y con ello también los jóvenes que canta México, que han sido ya talentos y que también estuvieron amenizando. Pero hay que destacar que todo empezó desde antes, mucho antes de las 5 de la tarde. A las 5 fue el ingreso para medios de comunicación, y hay que destacar que la separación de medios y de cámaras, bueno, fue un caos a esa parte de la organización. Vimos la llegada de pues, algunos invitados especiales, pero destacó justamente las ausencias, como bien lo comentas, pues de grandes figuras, desde Adán Augusto López Hernández, en fin, y también la llegada de este invitado especial, que fue Andrés Manuel López Beltrán, y que como iba llegando, pues los simpatizantes y los pues parte de esta estructura, pues buscaba las fotos, quiso ser discreto, se sentó en la fila número 7 del auditorio, pues un poco lejos de lo que son los legisladores. Y bueno, pues ahí el grito de no está solo fue lo que acompañó a un Andrés Manuel López Beltrán, pues también discreto y que poco aplaudió pese a la presencia de a la presentación de este pues de los fundadores de Morena. El primer orador fue justamente Alfonso Durazo, sí, el gobernador de Sonora, pues quien destaca no solamente la importancia de seguir arropando a la presidenta Claudia Sheinbaum, sino que también destaca la necesidad pues de seguir trabajando en las alianzas. Vamos, sí, a escucharlo, Susana.
7: Y no descansan la derecha y la ultraderecha nacional e internacional, asedian a nuestro proyecto de transformación. Están ciertamente mermados, pero volverán a mirar hacia afuera, como siempre lo han hecho, confirmando una vez más por qué el poder no puede quedar en sus manos.
2: Bueno, pues llama la atención que justamente en este mensaje pues esperaban otros aspectos políticos, pero fue el llamado a la unidad, pero también fue el llamado a estar muy atentos al injerencismo y justamente la actividad de la ultraderecha. Esto fue también lo que destacó ya en un pues, mensaje de cierre que justamente pues llevó a cabo la líder nacional de Morena, Ariadna Montiel. Esto fue lo que dijo.
1: A ver.
3: En distintas partes del mundo resurgen fuerzas autoritarias, discursos de odio y expresiones neofascistas que pretenden dividir a los pueblos, a las naciones, debilitar la democracia y hacer retroceder los derechos y someter nuevamente las decisiones de las naciones a intereses ajenos a sus pueblos.
1: Bueno, pues bueno, ahí está el mismo tono, ¿verdad?
2: Sí, sin duda alguna. Sí, sí, uh-huh, sin duda alguna, pues este llamado a la unidad y también a las alianzas, pero también a la salida, la entrega de playeras y de chalecos. Bueno.
1: Gracias, Enrique. Hablan ahí, gracias. Hablan ahí, pues, los dos temas, ¿no? Pues la oposición y las narrativas, las fake news, dicen los morenistas, las agresiones y el injerencismo de Estados Unidos. Resulta que todo eso está pasando adentro de Morena. Ellos mismos se están acusando de eso. Alberto Anaya, el dirigente del PT, dice que Morena cedió ante las presiones de Estados Unidos y que por eso nombró a quienes nombró como coordinadores de la 4T, etcétera, etcétera, para el 2027.
11: Yo creo que hubo presión de los norteamericanos para un corrimiento al centro de las instituciones.
4: Así ve a los coordinadores.
1: Bueno, yo se los voy a leer porque el audio está horrible. Yo creo que hubo presión de los norteamericanos para un corrimiento al centro y a la derecha, dice Anaya. Así ve a los coordinadores que se eligieron, le pregunta a Sara Pablo, me parece. Ve a los personajes, velos. La presión norteamericana está más fuerte de lo que pensamos. ¿A qué se refiere? ¿A los gobernadores o a la presidenta? Le preguntan. Al país, a todo el mundo, a todos los mexicanos, estamos presionados. Hay interés de que el mundo dé un giro a la derecha. Bueno, pues el PT acusa a Morena de haber cedido ante las presiones de Estados Unidos. Y luego, pues el tema de unidad tampoco está muy de moda en Morena, porque Tatiana Cloutier está durísima contra Morena y la decisión de haber designado a Clara Luz Flores Carrales como la coordinadora en Nuevo León. Ayer dijo esto.
8: Quien nos represente en las boletas, represente los valores de Morena y no la mentira. El partido no cambia de postura en términos de que la coordinadora se convierta en candidata, que si votarían por la persona que queda, es decir, por quien hoy es la coordinadora.
5: ¡Fuera! ¡Fuera! ¡Va directo a la derrota, Clara Luz!
6: ¡No nos representa! ¡No nos representa!
1: Bueno, pues ahí está. Se acusan de ceder ante Estados Unidos. Tatiana Cloutier de Unidad no quiere saber absolutamente nada. Ella está pidiendo que cambien a la coordinadora, Clara Luz Flores Carrales, y que elijan a quien vaya a ser su candidata o candidato rumbo al 2027. Entonces, bueno, en esas, así llega Morena a su celebración número 15. Luego, pues está siempre la tentación de la censura, por supuesto, en este contexto del Movimiento de Regeneración Nacional. Hablábamos ayer ya con la jueza Marta Magaña, la que intentó frenar la reforma judicial de López Obrador, y está citada hoy a comparecer, pues para que le pidan, para que explique por qué votó en contra, por qué se posicionó en contra de una orden de Andrés Manuel López Obrador, ni que el Poder Judicial fuera independiente, ¿verdad? Entonces está citada ella hoy. Ayer, pues los diputados les valió lo que han dicho los creadores de contenido sobre los temores de la censura y aprobaron una de las dos leyes, llamada una de ellas la ley antimemes, y las amenazas contra periodistas no paran, como el caso de Audelino Macario, periodista de investigación de Etcétera, a quien le agradezco mucho, nos responde esta mañana. Audelino, ¿cómo estás? ¿Y qué pasó? Buenos días.
23: ¿Qué tal? Buenos días, Azucena. Efectivamente, el periodismo se está volviendo una actividad de altísimo riesgo en el país. Y bueno, pues no estamos exentos a esta ola autoritaria que está corriendo a nivel nacional y que lo estamos viendo en todos lados, ¿no? Lamentable, pero así es, Azucena.
1: ¿Qué pasó contigo? ¿Quién te está amenazando, Audelino? Porque se ha manifestado ya, artículo 19 también.
23: Sí, efectivamente, yo quisiera agradecer a la Organización Internacional Artículo 19 por el acompañamiento y el apoyo que me han dado a raíz de una serie de amenazas que se virtieron en mi contra por parte de personajes vinculados al gobierno del estado de Tabasco por la labor periodística que he estado realizando en los últimos meses, específicamente publicando temas que tienen que ver pues con el desvío de recursos, con la utilización de recursos para actos partidistas, y esto incluso también con el tema de la ganadería, el robo de los aretes de identificación del ganado, que es un tema también muy sensible en la frontera sur y que ha generado incluso ahora una crisis en la Unión Ganadera Regional, en donde se está investigando el robo de miles de estos aretes de identificación que sirven para legalizar el ganado que entra ilegalmente al país. Yo publiqué una información acerca de la Secretaría de Desarrollo Agropecuario del Estado y como respuesta a esta información que me dieron trabajadores de esa dependencia, me responde el tío del funcionario titular de la Secretaría, un señor ganadero líder de una de estas organizaciones de ganado, de que reúne a ganaderos, ¿sí?, de ganadería, digamos, de alto registro, uh-huh, y él es el que hace una serie de amenazas, pues yo entiendo que a nombre o defendiendo al sobrino. Entonces pareciera que los periodistas, pues ahora tenemos que estar cuidándonos no solo de la intolerancia de los funcionarios, sino incluso de sus familiares que pudieran, uh-huh, estar, creo yo, interesados en que no se les toque ni con el pétalo de una sospecha, uh-huh, a estos funcionarios, ¿no? Entonces, eso pasó, me amenazó, me dijo que me iba a encontrar en la calle, que yo no me metiera con su familia. Ahí, después de eso, lo que me preocupó más fue que un empresario de nombre Mario de la Rosa, al que hace algunos meses, justamente el año pasado, se le cateó su casa en una operación de la Secretaría de Protección Ciudadana Federal, sí, también se sumó a las amenazas y yo decidí denunciar a los dos personajes y gracias a, tengo que reconocer a la Fiscalía del Estado, porque de entrada ellos en la Fiscalía pues hicieron una averiguación, un bien, expediente de oficio y yo lo ratifiqué, a Azucena.
1: Correcto, bueno, pues lo dejamos aquí ya expresamente dicho. Miguel Priego Hernández, presidente de la Delegación Cimental Siembra del Sureste y familiar del titular de la Secretaría de Desarrollo Agropecuario, amenazó la integridad del periodista Audelino Macario tras la cobertura de presuntas represalias contra trabajadores que se negaron a acudir a un acto público de la presidenta en Villahermosa el 25 de septiembre del 2026. Lo dejamos sobre la mesa y seguimos atentos a tu trabajo, como siempre, Audelino. Gracias.
23: Gracias, Azucena. Hasta luego.
1: Regresamos.
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1: Son las 7:30. Hemos hablado aquí del secuestro de 7 campesinos del ejido El Balcón en Ajuchitlán del Progreso, Guerrero. Las comunidades que forman parte de la Reserva de la Biosfera Sierra Tecuani anunciaron que van a hacer una movilización a gran escala rumbo a Palacio Nacional, no han dicho la fecha, pero pues van a exigir otra vez que se que los busquen, que la Secretaría de Seguridad, que las autoridades correspondientes los busquen. El sacerdote José Filiberto Vázquez Florencio, Filiberto, con quien hemos hablado pues un montón de veces aquí, director del Centro de Derechos de las Víctimas de la Violencia, Minerva Bello, presentó ante las autoridades información sobre los lugares donde posiblemente puedan estar los secuestrados. Padre, ¿cómo está? Buenos días.
15: Buenos días.
1: ¿Qué entregó información a las autoridades? ¿Qué información tiene usted que se pueda hacer pública respecto a los secuestrados desde hace 2 semanas? ¿Se encuentran en Guerrero? ¿A dónde se los llevaron? ¿Quién los tiene, padre?
15: Muy buenos días a todos, tu equipo, a ti. Pues mira, lo que han señalado los pobladores es de que han sido privados de la libertad por el grupo de la familia michoacana.
1: Sí. Ay, santo Dios. A ver, padre, ¿me escucha? Dice el padre que han sido señalados miembros de la familia michoacana de haber secuestrado a 8, primero, si se acuerda, 8 personas del ejido El Balcón, y uno de ellos era un niño de 13 años, que bueno, pues liberaron los captores, pero todavía no se sabe nada de los otros 7, que me dice el padre Filiberto. Se atribuye el secuestro a la a familia michoacana, padre.
15: Sí, mira, esta región de la Costa Grande tiene una conexión de la tierra caliente con la costa, aparte de los recursos naturales que ya se encuentran en esta región, pues es un lugar de trasiego el trasiego de estupefacientes que llegan sobre el mar, sobre la costa. Entonces tienen muchos intereses para este grupo. Y afortunadamente las personas de esta región se han organizado y han servido como un freno, así como es el freno el filo mayor de la tierra caliente para esta región de la sierra, pues estos poblados han servido de freno para que no se expandan pues los intereses de este grupo criminal, que sabemos se dedica a la extorsión, se dedica pues a esta economía criminal y se dedica pues al secuestro y muchas otras cosas que sabemos están al foco del gobierno de Estados Unidos. Pero pues vemos que no los ya han pasado mucho tiempo, muchos crímenes, y no los aprenden.
1: Correcto. Oiga, padre, ¿por qué se llevarían a estos 7 estas 7 personas? ¿Por qué específicamente a estos 7 campesinos? A ver, ¿me ayudan, por favor? Si es posible que me ayuden. Padre, es que, bueno, evidentemente, siempre que hablamos con el padre Fili, hay problemas de comunicación por la zona en la que él se encuentra. Obviamente, siempre sucede, pero bueno, pues sí logramos recuperarlo, si me dicen. Oiga, padre, le preguntaba por qué específicamente a estas 8 personas, bueno, 7 siguen en cautiverio, ¿por qué estas personas en específico?
15: Mira, lo que nos han relatado es que básicamente el grupo de la familia michoacana había tenido acercamientos con, digamos, liderazgos comunitarios de esta región para pedirles el acceso y pues que pertenecieran a ellos. Entonces ellos, al negarse, pues lo hicieron como una venganza.
1: Como una venganza. ¿Qué se sabe de ellos? ¿Están vivos?
15: Mira, ayer hubo una prueba de vida después de que nosotros entregamos ante el Poder Judicial pues un requerimiento del juez para ampliar un poco más la información sobre el amparo que, que se le otorgó la suspensión de pleno. Pues después de eso sale un video donde ellos están, pues puedo decirlo, disfrazados con ajuar militar, porque de los que salen ahí solo aparecen 5 reconocidos por los pobladores.
1: Ajá.
15: Hay 2 que no aparecen. Entonces, al menos sabemos que 5 ya sí están con vida.
1: Ah, bien.
15: Y pues es lo que queremos, que se intensifiquen las búsquedas, porque pues en Guerrero, lamentablemente, siempre se le ha dejado las tareas de este tipo a la Guardia Nacional, al Ejército, uh-huh. pero quien tiene que funcionar en estas situaciones, pues es la Fiscalía, con protocolos eficientes, es la Secretaría de Seguridad Pública, con protocolos eficientes, para que pues se pueda localizar a las personas, no hasta que haya una presión social, hasta que haya una marcha,
1: pues sí.
15: hasta que haya un amparo. Y que se vean obligados a hacer su trabajo.
1: Oiga, padre, entonces, ayer vimos este video. Usted confirma que sí es un video real, una prueba de que están vivos, por lo menos, pues, digamos, están vivos 5 de los 7 porque aparecen en esas imágenes. ¿Dicen algo?
15: Pues sí les hacen decir que son de un grupo delictivo contrario, que estaban, no sé, cuidando un lugar, que se dedican a ser sicarios.
1: Pues sí.
15: Pero obviamente, sí, por ejemplo...
1: Es presión, sí, es bajo presión, claro.
15: Sí, es bajo presión porque sabemos que este tipo de videos, el grupo Los Ardillos lo hace siempre.
1: Uh-huh.
15: Nos sorprende que la familia michoacana haga este video, porque no es usualmente su práctica. Sí lo hizo una vez el Fresa cuando asesinaron a más de 20 personas y al presidente municipal de Totolapan, que igual hizo un video presumiendo sí. su inocencia, pero pues hasta ahí no habíamos visto este tipo de videos.
1: Uh-huh.
15: Entonces, pues para nosotros es una desesperación de la presión que se está haciendo, porque pues tal vez ellos esperaban que les iban a ceder ese territorio demasiado fácil.
1: Bueno, padre, usted entregó información a la autoridad ayer. Ellos siguen en Guerrero, según la información sí, que usted tiene.
15: Sí, según la información que tengo, siguen en Guerrero. Proporcionamos algunos números de teléfono, también algunas ubicaciones para que el juez, en este caso, le diga, por ejemplo, a la Fiscalía, a la Comisión.

0: Pues básicamente, pues que los tenían en una bodega, que cuando había un helicóptero, los sacaban de ahí, los movían hacia como un rancho, había vacas, pues los trasladaban en una camioneta que olía a verduras. Son pistas muy importantes para todo esto y que pues ahora están en manos de la autoridad y esperemos que puedan, pues sí, ¿no?
1: Pues
0: Localizarlos.
1: rescatarlos,
0: Y
1: claro,
0: sí,
1: rescatarlos
0: y
1: porque
0: aparte, pues,
1: sí, dígame.
0: el mensaje de que pues todavía la condición era eso, ¿no? Que
1: Por supuesto.
0: se dieran el control.
1: Y además, pues el mensaje de los criminales es intimidatorio, por supuesto. Esa es
0: Claro.
1: la intención.
0: Sí, al final, lo que llamamos en la gobernanza criminal, pues con el terror lograr, ¿verdad?, hacer el control de todo un territorio, incluyendo las decisiones básicas de
1: Ajá.
0: autoridad.
1: A ver, vamos a escuchar, ya que usted nos confirmó que es real este video, vamos a escuchar parte de lo que les presionan a decir a estos secuestrados.
2: Para que vean que no nos metemos con gente inocente. No nos gusta hacer publicidad, por respeto, pero fue necesario. Para que vean que no hay ningún inocente, puro culpable. ¿De qué se mantiene elegido?
1: Bueno, pues ahí aparecen tres. Seis personas, ¿verdad?
0: Aparecen hablando cinco personas, luego aparece una imagen donde hay seis personas, pero lo que me dicen los pobladores, que en la fotografía donde están seis personas, reconocen a cinco, no saben quién es el sexto,
1: Correcto.
0: al menos no es de su grupo.
1: Y faltan dos del grupo.
0: Así es.
1: Bueno, oiga, padre, ¿mantienen la convocatoria para la marcha a Palacio Nacional?
0: Sí, pues ellos se están organizando para hacer este tipo de presión. Entonces, desconocería yo cuándo serían las fechas en que vendrían para acá, pero pues como vemos, ¿no? Cada día, cada minuto cuenta y pues esperemos que eso sea una presión para que la Secretaría de Seguridad Pública pueda, en este caso federal, hacer un trabajo más intenso de inteligencia y pueda andar con los culpables.
1: Correcto. Bueno, pues que así sea, padre, y las cosas siguen pues complicadísimas. ¿Cuántos meses, me atrevo a decir años, hemos hablado respecto a los ardillos y los tlacos y los rojos y la familia michoacana y pues las cosas no terminan de componerse?
0: Sí, vemos que la situación se va empeorando a veces. Pues sí se quiere tener una voluntad política para que todo esté bien, pero no podemos tapar el sol con el dedo.
1: Gracias, padre, y estamos al pendiente de lo que resulte de esta búsqueda. Muy amable.
0: Gracias.
1: Gracias, el padre Filiberto Velázquez, director del Centro de Derechos Humanos Minerva Bello. Vamos al corte y regresamos con otra información.
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3: Filete de pescado en papelado. Coloca un filete de pescado blanco sobre papel aluminio junto con rodajas de calabacita, tomate y cebolla. Agrega una pizca de sal y hornea en su propio jugo. Es una opción digestiva, libre de aceites y sumamente saludable.
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4: Israel Rivas, vocero del Movimiento Nacional por la Salud de Niños con Cáncer, presentó una denuncia ante la FGR en contra de Andrés Manuel López Beltrán y el empresario Jorge Amílcar Olán por genocidio. Los acusó de simuladores de una compra de fármacos oncológicos. La jefa de gobierno, Clara Brugada, presentó la Red de Atención, Cuidados y Construcción de Autonomía para Personas en Situación de Calle, llamada Una Nueva Mirada. Iniciará con 4 albergues en el primer cuadro de la Ciudad de México y se extenderá a las 16 alcaldías. La International Chamber of Commerce México externó su preocupación por la reforma a la ley de inversión extranjera pendiente en la Cámara de Diputados. Consideró que el país puede proteger a sus sectores estratégicos por razones de seguridad nacional sin generar incertidumbre para la inversión extranjera.
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5: Son las 7 de la mañana con 45 minutos. Ayer hablamos aquí con el fiscal de Aguascalientes por estas amenazas que un sujeto, entiendo que ese es su apellido, Lápiz, pues emitió contra un sacerdote ahí en Aguascalientes. El tipo ofreció dinero para las personas que le hicieran daño al sacerdote. Me parece que ofreció 40,000 pesos. Luego, cuando empezó a generarse la crítica, él dijo, sí, lo confirmo y mantengo mi oferta de que le hagan daño a esta persona y yo les voy a pagar. José Lápiz fue quien ofreció dinero, 40,000 pesos, para que se madrugaran, dijo al obispo de Aguascalientes, Juan Espinosa Jiménez, porque en su misa del 27 de septiembre habría criticado al gobierno federal. Él dice que es morenista, si se asume, y bueno, pues después de tener la boca tan larga, ¿qué dice? Pues que es mentira esto del video, que fue inteligencia artificial. ¿Y a quién culpa como buen morenista? Pues a la oposición, al PRI y al PAN.
6: Ahora se inventaron que yo amenacé a un sotanudo de Aguascalientes y utilizaron la inteligencia artificial para, según ellos, denunciarme públicamente. Pues como estamos en tiempos electorales y como saben que yo he apoyado a Morena, pues siempre he criticado a los de sotana, pero una cosa es que los critique y que les diga corruptos, que les diga abusivos, mentirosos, sinvergüenzas, a que los quiera mandar antes de tiempo con San Pedro. Es puro pico, es puro pico. Sin pruebas, ya.
5: Sin pruebas, ahora es inteligencia artificial. Es que son tan cobardes además, tan bocones y tan cobardes, porque el fiscal nos dijo ayer que había orden, que estaban buscando una orden de aprehensión, ¿eh? Esto dijo este sujeto, que ya no es tan valiente, José Lápiz, antes de tratarnos de engañar diciendo que era inteligencia artificial. Este es el video original después de que fue criticado por ofrecer dinero por cazar al sacerdote.
6: Por eso me río de la corderada. ¡Ay, venimos a defender a nuestro padre! ¿Por qué te metes con ellos? Gente tan taruga. En serio, qué coraje me dan. Y voy a seguir ofreciendo por las cabezas de la ramera. Dice por acá, Rigel, puro hipócrita. Pues sí, puro hipócrita.
5: ¿Inteligencia artificial? ¿Usted cree? Digo, por favor, no quieren ver la cara. No, muy valientes, sosténganse. Sosténganse los dichos, pero como ya le está llegando el fuego a los pies, ya sintió el calor, pues ahora dice, es inteligencia artificial y todos están en mi contra. Ayer hablamos con el fiscal y nos dijo esto, el fiscal Manuel Alonso García.
7: Comentarte, Azucena, que desde el 1 de octubre nosotros identificamos a través del ciberpatrullamiento de nuestra unidad cibernética precisamente una publicación donde incitaba precisamente este youtuber precisamente a esta situación en contra del obispo de Aguascalientes. No se identifica que nada más pues fue una publicación aislada, sino que claro, es un tema reiterativo en relación a esta amenaza. Provocar algún delito. De los elementos de prueba pues llevan un procedimiento, también un esquema de debido proceso, que es en lo que estamos trabajando, para que en las próximas horas ya solicitemos ante una autoridad judicial la orden de aprehensión.
5: Bueno, pues ahí está, Uriel Esqueda, director de la plataforma Actívate.org, y bueno, pues ellos denunciaron este caso y están llamando también a una manifestación. Uriel, ¿cómo estás? Buenos días.
8: Hola, ¿qué tal? Buenos días, Azucena. Muchas gracias por este espacio para contar esta situación.
5: Al contrario, gracias, Uriel. ¿Qué te parece que ahora dice, como todos los cobardes, que es inteligencia artificial, cuando evidentemente no lo es? Pues cuestión de ver el video, de ver sus mensajes, no solo este, sino los anteriores.
8: Azucena, yo creo que ya se dio cuenta de la realidad que es la sociedad civil, los obispos, la verdad es que todos los medios de comunicación ya están hablando del tema. Se ejerció la presión y creo que por primera vez está sintiendo el miedo del peso de sus declaraciones, y creo que eso es lo más importante también, que se dé cuenta de que esto no es un juego. El amenazar a un obispo, el ofrecer dinero por un obispo, no es un juego, no es cualquier cosa, y como tú bien lo mencionabas el día de ayer con el fiscal, esto no puede quedar como si nada, como si fuera un juego, como si fuera un chiste, y menos ante la situación que se vive en el país.
5: Así es, y bueno, pues ustedes están, ayer a mí me sorprendió un poco lo que me decía el fiscal, porque, bueno, pues es una amenaza, está llamando a las personas a que le hagan daño a otra persona, y este señor se mantiene libre, porque decían que estaban esperando tener todas las pruebas suficientes y tal para girar una orden de aprehensión, mientras tanto, pues la vida de una o de varias personas corre peligro. Entonces me sorprendía, la verdad, que no hubiera sucedido nada con la fiscalía, y hoy por eso se van a manifestar. Uriel, ¿me repites dónde, a qué hora?
8: Correcto, Azucena. El día de hoy a las 10:30 de la mañana vamos a estar ante la Fiscalía del Estado de Aguascalientes. Vamos a entregarle las más de 13,000 firmas que se recolectaron a través de la plataforma de actívate.org.mx. Vamos a presentar esta denuncia formalmente para que no haya excusas de que como fue un tema de oficio por parte del fiscal, porque pareciera que le están buscando el cómo no atender esta situación. Sí. Entonces, nosotros vamos a alzar la voz, ya lo hicimos también y entregamos el oficio ante la Fiscalía General de la República para que Ernestina Godoy también atendiera la situación, porque pareciera, Azucena, que es un cómo no vamos a atender esta situación, cómo buscamos una excusa para decir que esta situación de amenazar a un obispo no es grave, y desde uh-huh. Actívate y la sociedad civil no nos estamos quedando con los brazos cruzados, vamos a seguir alzando la voz, y el día de hoy va a ser un claro ejemplo de ello.
5: Bueno, pues al pendiente entonces de esta manifestación, Uriel Esqueda, ¿quién es este tipo, O sea, este José Lápiz que dice que es morenista y que no, ¿quién es?
8: Mira, la verdad es que es un pseudo periodista, es la realidad, porque claro, Inclusive no podemos decir que es un periodista con seriedad, porque lo único que ha hecho es difamar. Inclusive ayer veía una publicación donde estaba atacándote a ti directamente.
5: Ay, ¿a poco?
8: Y todo este tema que estuviste mencionando con el fiscal.
5: A ver,
8: es decir, ya es una realidad que este personaje lo único que está haciendo es decir cuestiones falsas con completa mentira. Ajá. Y después decir, no, es que fue la inteligencia artificial, es que no fue esta situación. Ayer incluso el fiscal salió a decir que probablemente no estaba ni en México viviendo, o sea, que estaba en otro país y por eso sentía esa seguridad de poder lanzar la amenaza desde otro país.
5: Pues sí.
8: Y entonces lo que estamos viendo es, se tiene que atender justo con mayor urgencia, porque él lo que está haciendo es incitar a la violencia desde otro lado.
5: Así es, como lo han hecho en los últimos años los provocadores empezando por el señor López, ahí empezó la peor etapa de confrontación entre los ciudadanos de la historia moderna. Es una locura. Pero bueno, esperemos que no pase a mayores. Vamos a ver qué resulta y vamos a insistir con el fiscal. Por lo pronto, muchas gracias, Uriel, por poner sobre la mesa este tema. Y cualquier cosa, volvemos contigo en cuanto lo consideres conveniente.
8: Muchas gracias, Azucena. Estamos al pendiente.
5: Gracias a ti, Monseñor Héctor Mario Pérez, vocero general del Episcopado Mexicano. ¿Cómo estás, Monseñor? Gracias y buenos días.
9: Buenos días, Azucena.
5: Pues gravísimo, ¿no? Esto que está pasando con este sujeto que amenazó al padre Juan Espinosa.
9: Sí, Azucena. Bueno, la verdad es que la violencia en las redes es terrible. Este es un ejemplo muy claro de cómo no debe de ser y para lo que no son las redes digitales. El quererse esconder, ¿verdad? Quererse esconder en el sentido de pensar que porque lo dicen redes no va a pasar nada. Sin embargo, claro que va a pasar, ¿verdad? Entonces, las redes no son para la violencia. Estamos abiertos a que nos critiquen, pero no a que nos amenacen, definitivamente.
5: Así es, y bueno, pues tan así, las redes provocan violencia que, por ejemplo, en Coahuila, el caso del colegio, de los muchachos que entraron con armas blancas y mataron a una de sus maestras, se hirieron a sus compañeros, pues, ¿qué dice la autoridad? Que fue porque tenían una red, perdón la redundancia, en redes sociales, en donde se motivaban a cometer estos actos porque eran fanáticos de ciertos personajes. Entonces, bueno, pues vamos a ser congruentes. Este señor está incitando a que le hagan daño al padre, a Juan Espinosa Jiménez, y es un peligro para su vida.
9: Así es. Digo, el monseñor Juan Espinosa merece todo el respeto, independientemente de sus opiniones y sus expresiones. Así a él es. Se le tiene que respetar su vida y su libertad de expresión. Y este señor, no nada más con Juan Espinosa, lo hizo también con monseñor Ramón Castro, lo hizo con Roberto Rivera en los últimos ocho días, ha puesto publicaciones que fueron ya canceladas porque nos quejamos ante X y se bajaron. Pero sí se puso a amenazar y pedir dinero por las cabezas de todos.
5: ¡Hombre! ¿Y qué dijo de monseñor Castro?
9: Igual lo mismo, decir por este ensotanado también ofrecemos 10,000 pesos, ¿quién no ofrece más?
5: Wow. Y bueno, ¿esto fue hace una semana más o menos que empezó con esto?
9: Empezó el primero de octubre.
5: Digo, con todo respeto, yo lo digo para la fiscalía, pero pues están tardando, porque la verdad es
9: que... Yo creo que los casos son evidentes, sí. Se denunciaron, nosotros lo denunciamos ante la Secretaría de Gobernación, que es la que nos hace nosotros la puerta de entrada al gobierno, y sí, definitivamente entró esta oficina de cuestiones digitales, ¿verdad? Ha empezado a tomar cartas en el asunto, pero definitivamente hablar de esa manera no puede quedar impune.
5: Así es, no puede quedar impune. Y bueno, pues ojalá. ¿Cómo está, monseñor? ¿Cómo están? ¿Tienen protección? ¿Han tenido algún tipo de agresión a raíz de esto? ¿Todo bien?
9: No he tenido ninguna agresión. No pidió no tener protección. Él se siente protegido por la gente que lo rodea, que lo respeta y que lo quiere, y consideramos que esto no debe de pasar a mayores.
5: Pues ojalá que así sea. De todas maneras, no queremos decir se dijo, se avisó, se solicitó y que la autoridad pues no haya actuado en consecuencia.
9: Claro.
5: Y porque el tipo informado sigue. El tipo sigue. Uh-huh. Digo, ya ni voy a leer las estupideces, perdón.
9: No,
5: monseñor, discúlpeme.
9: No, es que yo leí muchas sí. de él y se ve que es una persona muy herida y muy, muy enojada, que está expresando toda su violencia y toda su falta de humanidad, ¿verdad? Su frustración.
5: Gracias, monseñor, y estamos pendientes. Cuídese.
9: Gracias, Azucena.
5: Regresamos.
9: Buenos días.
5: Buenos días.
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2: Se enfrentan dos royals. Todo parte de quien hace una declaración, así sea el hermano de la inolvidable Lady Di, y es que el conde Charles Spencer, quien no tiene la mejor reputación, lleva 3 matrimonios y se sabe hubo maltrato de por medio. Ahora ha decidido publicar su versión sobre la muerte de Diana de Gales. Se ha ido contra su excuñado y actual rey, al asegurar que a la muerte de Diana, Carlos III había afirmado que nos olvidaremos de Diana lo suficientemente pronto. En algo inusual, el Palacio de Buckingham le respondió al conde Spencer para desmentir su dicho. Su majestad es consciente de que el dolor por la pérdida de un familiar puede nublar el juicio, afectar la capacidad de discernimiento y alterar los recuerdos de maneras que otras personas no reconocen, incluso muchos años después de una pérdida semejante.
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4: La sal común es el único mineral de origen puramente rocoso que los seres humanos consumimos de manera directa diariamente.
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1: Saludamos a las personas que a partir de este momento se suman a nuestro programa a través de Telefórmula. Bienvenidos, buenos días. Y a quienes desde hace una hora nos acompañan en Radio Fórmula, en YouTube, en radioformula.com.mx y en las redes sociales. Pues de nueva cuenta, gracias por estar con nosotros. Aquí seguimos. Lourdes, buen día.
2: Ciro Manuel, buenos días. Esta es la información. A pesar de las acusaciones de censura y críticas de la oposición, la Cámara de Diputados aprobó con 325 votos a favor y 114 en contra la llamada ley antimemes, que sancionará hasta con 4.6 millones de pesos a proveedores de servicios de Internet que no restrijan la publicación en sus plataformas de obras, imágenes y voz alterados sin autorización mediante inteligencia artificial. El Tribunal de Disciplina Judicial citó a comparecer a las 10 de la mañana a la ex jueza federal Marta Magaña por videoconferencia. Marta Magaña fue la primera jueza en otorgar una suspensión provisional contra el procedimiento legislativo de la reforma judicial en agosto de 2024. Por esta audiencia, jueces y magistrados en activo y en retiro convocaron a una manifestación en apoyo a la jueza frente a las instalaciones del Tribunal de Disciplina. La inflación en la segunda quincena de septiembre aumentó 0.42%, lo que deja la inflación anualizada en 3.45%, de acuerdo con el reporte que publicó esta mañana el INEGI. Esto refleja un ligero aumento en comparación con la quincena anterior, cuando la inflación cerró en 3.42%. Ayer fueron asesinadas 40 personas en México, de acuerdo con cifras preliminares publicadas esta madrugada por la Secretaría de Seguridad y Protección Ciudadana. El estado más violento fue Sinaloa, donde se registraron 8 homicidios dolosos. En estos momentos, el dólar interbancario se cotiza en 17 pesos con 96 centavos.
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1: Manuel.
4: Bueno, pues están dando datos, Sofía, algún adelanto rápido.
1: Ahora vamos regresando al corte, regresando al corte, vamos a Palacio Nacional. ¿Hay algo más antes de ir a pausa?
4: No, sino pendientes de eso y pendientes también de la audiencia del capitán Sol, ¿no? Del capitán Solano Ruiz, que se va a llevar a cabo en unos minutos allá en el penal de Almoloya. También, si quieres, nos enlazamos un poquito más adelante con Juan Antonio Jiménez, nuestro compañero que está pendiente precisamente de esa audiencia. Es la continuación.
1: ¿A qué hora va a ser
4: la audiencia
1: eso?
4: De vinculación a proceso.
5: A las 5 de la mañana empezaba.
4: Empezaba hoy a las 5 de la mañana, Ciro.
1: Seguramente entonces está en curso.
4: Está en curso esta audiencia.
1: La audiencia de vinculación. Y hoy también comparece el secretario de Seguridad, Omar García Harfuch.
4: Sí, a las 11, Ciro. Ante la Junta de Coordinación Política de Cámara de Diputados, ante los coordinadores parlamentarios de Cámara de Diputados, ahí va a llegar.
1: No ante el Pleno.
4: No, no es ante el Pleno, Ciro, no. Es una de las dos o tres comparecencias que se establecieron, digamos, en privado. Pues finalmente es una comparecencia en privado, ¿no? Ante algunos diputados. Esa, precisamente, la de Omar García Harfuch.
1: Bueno, ante diputados, los senadores hoy, nada. Por cierto, ¿averiguamos algo del senador Insunza? ¿Cómo cobra?
4: Sí, lo averiguamos.
1: Bueno, a ver si lo vemos rápido. A ver si ahora que regresemos del corte. A ver,
4: correcto. Porque, pues, de su forma de cómo
1: tiene,
4: cobra.
1: Como dice la autoridad que le congelaron sus cuentas, pues, ¿cómo cobra? ¿Cómo le hace? Con un sueldo que ayer calculábamos, pues debe rondar los...
4: Como 120.
1: 120, uh-huh. 110, 115 mil pesos mensuales. ¿Cómo los cobra? Hacemos corte comercial, 8.5, volvemos.
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14: El perro. El perro es considerado, con toda justicia, el mejor amigo del ser humano debido a su lealtad incondicional, empatía profunda y una historia de domesticación que se remonta a decenas de miles de años. Descendientes directos de los lobos, estos maravillosos mamíferos han evolucionado junto a los seres humanos, adaptándose a una infinidad de tareas esenciales que van desde el pastoreo y la protección del hogar hasta el rescate en desastres y terapia emocional. Existe una asombrosa diversidad de razas, cada una con características físicas y temperamentos únicos, pero todas comparten la capacidad innata de comprender las emociones humanas y comunicarse fluidamente a través de sus gestos y ladridos. Poseedores de un sentido del olfato verdaderamente prodigioso, los perros no solo brindan compañía incomparable en el día a día, sino que se convierten en miembros indispensables de la familia.
0: Caminando por México.
14: Todos Santos, Baja California Sur. Este apacible pueblo mágico, ubicado entre el Océano Pacífico y la Sierra, destaca por su tranquilidad, galerías de arte independiente y huertos orgánicos. Es un refugio ideal para pasear sin prisas por calles históricas, descansar en lujosos hoteles de ambiente íntimo y contemplar playas solitarias de impresionante belleza. Un destino único donde la brisa marina y el desierto se fusionan para brindar un descanso reparador al cuerpo y la mente.
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15: Continuamos con Ciro Gómez Leyva por la mañana.
1: 8:09, Sofía.
16: Ciro, ya decía Manuel que hoy están los directores de las empresas de relacionadas con las distintas obras del gobierno federal. Ya habló, ya tomó la palabra el director general de la aerolínea del Estado mexicano, es decir, de Mexicana de Aviación. Ya habló también Isidoro Pastor, director general del AIFA. Y en estos momentos está Ricardo Flores González, el director general del Grupo Mundo Maya, y están haciendo el informe de labores de los dos años o del tiempo que llevan en operación estas distintas empresas. Por ejemplo, Mexicana de Aviación dice situación de Mexicana, tienen 10 aeronaves, dice que en este tiempo de operaciones ha aumentado 83% el número de asientos, han transportado a 1,200,000 pasajeros aproximadamente, y cuántas toneladas han cargado y cuántos empleos son los que representa la operación. Ya hablaron también del AIFA y en eso están allá en Palacio Nacional.
1: ¿Y decías Mundo Maya o qué? ¿Cómo se llama?
16: Sí, se llama Grupo Mundo Maya, que es una empresa constituida para operar distintas instalaciones relacionadas con la zona del Tren Maya. Aquí no incluye el Tren Maya. Lo que tiene Mundo Maya son aeropuertos, estaciones de combustible, gasolineras, hoteles, parques y museos.
1: Bueno, esperemos entonces un poco para comentar esa información. Iñaki, buenos días.
17: Ciro, Manuel, buenos días. Ayer planteaban la pregunta de pues cómo es que el senador Enrique Insunza pues cobra su dieta después de que hace ya varios meses se dio a conocer que la Unidad de Inteligencia Financiera le había bloqueado sus cuentas. Y a ver, lo último que encontré fue una solicitud de información realizada después de que se diera a conocer esto del bloqueo de sus cuentas. Y en esa solicitud, muy a grandes rasgos, se pidió lo siguiente: solicito la evidencia documental de los pagos de su nómina hechos a Enrique Insunza Cázares después del congelamiento de sus cuentas, sea evidencia de la transferencia, emisión de cheque, entrega en sobres amarillos o lo conducente. El Senado atiende esta solicitud y el 22 de junio responde lo siguiente: las y los 128 senadores de la República reciben de la Cámara de Senadores su dieta, que es la remuneración que perciben las senadoras y los senadores por la representación política que ostentan, misma que es irrenunciable y no constituye una contraprestación por un trabajo personal subordinado. En ese sentido, se envía una copia de 2 cheques emitidos a favor del senador Enrique Insunza Cázares, correspondientes al pago de la dieta de la primera y segunda quincena de mayo del 2026.
1: Hace muchísimo.
17: Sí, hace mucho, pero esta es la última información disponible.
1: Julio, agosto, sí, esto ya 4 meses.
17: Esto es, digamos, posterior a que la UIF le bloqueara sus cuentas, pero anterior a que dejara el grupo parlamentario de Morena. Entonces, no tenemos claro si esa salida del grupo parlamentario pues algo pudo haber cambiado en este esquema de pagos, pero ayer estuve platicando con gente que pues entiende bien de estos temas y me dijeron que no necesariamente tuvo que haber cambiado, que lo normal es que así siga siendo. Y bueno, decía que efectivamente el Senado comparte las copias de estos 2 cheques cuando, importante decirlo, los senadores pues suelen cobrar por transferencia. En fin, ahí tenemos una de las 2 copias, el de la primera quincena de mayo, es un cheque de BBVA a nombre de la Cámara de Senadores por 66,452 pesos.
1: Quincenal.
17: Quincenal, así es.
1: Entonces, y cobra está neto 133,000.
17: Y el segundo cheque es el de la segunda quincena de mayo. Este, en este caso, es de Banorte por la misma cantidad, 66,452 pesos. Entonces, sí, entre los 2 cheques, el senador Enrique Insunza en mayo, que es de
1: pregunta,
17: ¿cuántos son estos cheques?
1: Dime. ¿En ese momento ya estaban bloqueadas sus cuentas?
17: Sí, sí, sí.
1: Entonces, ¿cómo le hace para cobrar?
17: Eso sí.
4: ¿En efectivo, Ciro?
1: No, perdón. El cheque dice Enrique Insunza, perdón. A ti te dan un cheque a nombre de Manuel Peregrino y solo lo puede cobrar Manuel Peregrino o se lo endosas a alguien. Yo pensé que le pagaban cheques, ayer decía, cheques al portador. Si tienes congeladas, lo decimos porque conocemos a muchas personas que han tenido cuentas congeladas y esto es imposible. No les puedes hacer un cheque a su nombre y se presenta en un banco y lo
4: que,
1: y lo
4: pero a ver, si entiendo bien la logística, Ciro, llegas con tu identificación y cobras. Lo que puedes hacer es depositas a tu cuenta y queda inhabilitado. Ese es el tema, ¿no?
1: No. Pero a ver, la pregunta es, a ver si nos ayuda algún especialista. Si tienes tus cuentas congeladas y emiten un cheque a tu nombre, ¿puedes llegar al banco y cobrarlo?
4: Pues sí, yo digo que sí, con tu identificación.
1: Tengo entendido que no. Tengo entendido que no. A ver, vamos a preguntarle a alguien. Es más, incluso vamos a preguntárselo a alguien que haya padecido esta situación, a ver si nos quiere contar su experiencia. Conocemos a a mucha gente que ha estado, a mucha gente me refiero a 4, 5, 6 personas que han estado en esta situación, perseguidos más bien por razones políticas. O sea, que es imposible. Pues, y el gran problema del congelamiento de las cuentas no solo es que te congelan tus recursos, sino que es prácticamente imposible ingresar recursos. No puedes emitir un recibo. Y yo tenía entendido, quizás estoy equivocado, que tampoco te puedes presentar a cobrar un cheque a tu nombre. Pero es mejor
4: que,
1: preguntemos.
4: Sí, preguntamos, Ciro, porque a mí la duda que me genera es... La cuenta que está congelada es la cuenta tuya, la que recibe los fondos. Pero si de otro banco te emiten un cheque, ¿ese por qué va a estar congelada?
1: Sí, pero está congelada la persona también. Te congelan todas tus cuentas, te congelan tus activos. Pues si no, sería bastante fácil desviarla por ahí. Claro, con la complicación de que cada vez que te paguen tienes que ir supuestamente tú. Porque además cheques de 66,000 pesos, supuestamente tienes que ir tú.
4: Tú, claro.
1: A que te paguen. Ahora, pregunta, ¿alguien en BBVA ha visto al senador Enrique Issúza llegar a hacer cola en la ventanilla y salir con 66,000 pesos en efectivo? A ver, son las preguntas de sentido común que nos tendríamos que hacer. Pues si no es un cuentazo esto. De que le tienen congelada la cuenta.
17: Sí, pues esta es Iñaki. Básicamente toda la información que está disponible sobre la forma en la que recibe
1: hasta
17: sus
1: mayo.
17: Pagos. Hasta mayo.
1: No sabemos qué pasó después de mayo. Junio, no. Julio, agosto, septiembre, no sabemos qué pasó.
17: No, y fue en agosto cuando dejó el grupo parlamentario, pero esta información es de mayo. Importante decir que en la solicitud de información, quien redactó esta pregunta, esta solicitud, dijo que solicitaba conocer los detalles de cómo recibía sus pagos después del congelamiento de sus cuentas. Y bueno, ya el Senado anexa la copia de estos dos cheques. Uno de BBVA y otro de Banorte, los dos por la misma cantidad, de poco más de 66,000 pesos.
1: En una de esas ni necesita cobrar. Ni necesita cobrar. Estamos aquí en una discusión...
17: estéril.
1: No solo estéril, sino que irrelevante. Cobrar 133,000 pesos, hombre... ¿Quién necesita esas cantidades? Bueno, a ver si podemos conseguir un poco más.
4: Sí, sí, sí, sí, como quiera si aclaremos ese punto, Ciro. ¿No? Sí. Para que quede bien claro.
1: Bueno,
4: ¿no?
1: Y regresamos con el Tren Maya, Iñaki.
17: Sí, Ciro, atentos a lo que digan ahí en Palacio Nacional.
4: Todavía no.
1: Manuel.
16: No, todavía no. Con el Grupo Mundo Maya.
4: Bueno. Ya nos están diciendo varias personas, dice, adentro del Senado, pues habrá que preguntar adentro del Senado, dice, porque adentro del Senado hay sucursales de BBVA, Bancomer y de Banorte, a lo mejor lo cobró ahí mismo, ¿no? En fin, nos llega información, hay quienes opinan que efectivamente como la cuenta origen no está congelada, la cuenta que emite los recursos, pues evidentemente ese dinero puede ser cobrado por la persona con una identificación. Pues
1: dicen que
4: pero
1: sí
4: bueno.
1: Puedes cobrarlo o depositarlo en otra cuenta.
4: Sí, por ejemplo, a ver, nosotros tenemos un caso, Ciro, aquí muy cercano, cuando le congelaron una cuenta de un banco, pero no de otro, tenía cuenta en dos bancos. Le congelaron la cuenta en el banco A y el banco B, sí. Ahí podría seguir haciendo sus operaciones, pero en ese banco no tuvo ningún inconveniente, ¿no? Por ejemplo, ¿no?
1: Entonces le medio congelaron las cuentas.
4: Le medio congelaron sus cuentas a esta persona.
1: Conocemos casos de congelamientos totales.
4: Totales, que suponemos totales. Es el caso de de esta persona, de Enrique Insunza, ¿no?
1: Pues parece que no.
4: Pero bueno, seguimos no. Hasta aclarar el punto, Ciro. Seguimos hasta aclarar el punto.
1: Muy bien. Pues vámonos
4: a pausa.
1: En lo que lo aclaramos, vámonos a pausa.
4: Vámonos a pausa. @ Ciro Gómez L, nuestra cuenta de X, Facebook, Instagram y Thread Ciro Gómez Leiva, por X y por TikTok, @ Radio-Fórmula, por Facebook, Radio Fórmula, por Instagram y Threads, Radio Fórmula MX, nuestro sitio para que nos visite, radioformula.com.mx. Estamos por la mañana, hacemos un corte, volvemos.
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31: ¿Te has preguntado por qué tus hijos sueñan con monstruos, vampiros o fantasmas? La ciencia explica que los niños procesan los retos, las tensiones y las emociones del día a través de los sueños. Al dormir, el cerebro apaga la lógica que usamos despiertos, haciendo que esos miedos internos parezcan completamente reales y a veces muy aterradores para ellos. No te burles ni minimices lo que sienten, aunque a ti te parezca algo pequeño. Tu labor como madre es escucharlos con calma, abrazarlos fuerte y recordarles una y otra vez que están a salvo contigo. Puedes dejar una luz encendida o crear juntos un ritual antes de dormir para darles más seguridad. Acompáñalo siempre con amor y con paciencia. 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
32: Cuida lo que comes.
33: Galletas de arroz con aguacate. Dos galletas de arroz inflado, cubiertas con rebanadas de aguacate fresco y un toque de pimienta, forman un refrigerio ligero y saciante. Aportan carbohidratos de fácil digestión y ácidos grasos esenciales para mantener la concentración en tus actividades.
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1: Manuel.
4: Bueno, seguimos, Ciro, con la información. Ayer informó doña Cecilia Flores, madre buscadora, que en sus cuentas de redes sociales, Ciro, dice que hoy podría, es decir, ayer, comenzar a cambiar la historia de la búsqueda de las personas desaparecidas y no localizadas en México. Dice ella, a lo largo de los años, las madres buscadoras hemos aprendido a buscar mientras buscamos. Hemos recorrido desiertos, montes, caminos y fosas, lugares que jamás imaginamos pisar. Lo hacemos por un amor incondicional, por la necesidad de dar respuestas y porque ante la ausencia de un hijo, el corazón de una madre sencillamente no puede quedarse quieto. Hoy damos un paso que puede marcar un antes y un después. Por primera vez, y aquí viene la parte importante, Ciro, una madre buscadora y una hermana buscadora, la hija de doña Cecilia, familiares en México, han logrado certificarse bajo el estándar de competencia S1542, búsqueda de personas desaparecidas y no localizadas del CONOCER. Y precisamente para escuchar, Ciro, la reflexión de lo, creo que de lo relevante que es esta capacitación a la que se sometieron, está precisamente en la línea telefónica.
1: Este estándar de competencia.
4: Exactamente, de búsqueda, Ciro, estándar de competencia, de niveles para estar pues buscando personas en el país. Está Cecilia Flores, la líder de colectivo Madres Buscadoras de Sonora.
1: Gusto en saludarla, Cecilia. ¿Qué implica este estándar de competencia? Buenos días.
0: Pues buenos días, Ciro. Mucho gusto saludarte. Pues mira, para nosotros es como un amparo. Así lo vemos porque en muchas ocasiones cuando hemos estado exhumando cuerpos o teniendo hallazgos positivos y tenemos que estar recogiendo restos del suelo, tenemos problemas con las autoridades. Hasta nos han dicho que nos pueden detener por lo que estamos haciendo, que es un problema legal y bla, bla. Entonces, pues ya para nosotros esto es como, sabemos que es un documento que nos respalda, que tenemos el conocimiento para hacerlo.
1: Eso es, no es otra cosa.
0: Así es.
4: Ahora, ¿en qué consiste? Porque, digo, ahora sí que he entendido muy bien lo que ustedes han hecho, doña Cecilia, al paso de los años. Pues es efectivamente recorrer los caminos, meterse a cuevas, estar levantando restos humanos o no humanos. ¿En qué consiste específicamente que le digan, sí, usted sí ya está capacitada para hacerlo, lo que ya sabe hacer?
0: Pues mira, sí, exactamente para... A mí me dio mucho gusto de verdad recibir esta capacitación y agradezco enormemente al maestro Fernando que nos invitó a mi hija y a mí a hacerlo. Porque ya con esto le damos a las madres, pues creemos que se sienten más seguras de estar haciendo la búsqueda con nosotras, porque como te digo, hemos tenido muchísimos problemas. Después de hacer el trabajo que le corresponde al gobierno, pues todavía nos han querido desacreditar nuestra labor. Entonces ya con esto tenemos un como te dije ahorita, ese documento para nosotros es como, pues... una seguridad en nuestro caminar, en nuestra lucha. Y también sabemos que las madres se van a sentir con esa seguridad de hacerlo sin tener esa represión que hemos tenido, con la que hemos vivido por tantos años. Entonces yo estoy muy contenta, de verdad, muy orgullosa de poder decirles a las madres, tenemos el conocimiento y preparación y tenemos el documento que nos avala.
1: Bueno. Las condiciones seguirán siendo muy difíciles. Hay un beneficio, hay un avance con este documento, pero las condiciones siguen siendo dificilísimas, Cecilia.
0: Exactamente, si no solamente cambian eso, como te dije ahorita, que tenemos un amparo para presentarlo el día que nos digan nos vamos a detener por estar haciendo algo que no les corresponde. Pero pues tenemos que seguir haciendo la búsqueda. Yo tengo 11 años en la búsqueda de mi hijo sin ningún avance por parte de las autoridades, en la búsqueda de investigación y localización de Alejandro y pues tenemos que echarle ganas. Yo 11 años voy a cumplir este 30 de octubre en la desaparición de mi hijo y ha sido muy doloroso este caminar, pero pues aquí vamos a estar en la lucha hasta encontrarlo.
1: Muchas gracias, Cecilia. Cecilia Flores, gracias, líder ti, del colectivo gracias. Madres Buscadoras de Sonora. Gracias. Gracias. Gracias. Los logros que parecen pequeños frente al tamaño, la tarea titánica de dar con los restos de un familiar, 11 años, una mujer buscando los restos de su hijo, sigue diciendo que el Estado mexicano, lo que sea el Estado mexicano, municipal, el gobierno estatal, el gobierno federal, pues no la acompañan, y es dificilísimo acompañarlas a todas ellas, pero bueno, consiguen cuando menos un documento para que las autoridades no las perturben, no las molesten, Manuel.
4: Sí, correcto, Ciro. Sí. Y como bien dices, pareciera menor este logro. Está contenta, por supuesto, doña Cecilia, está contenta su hija también, precisamente por recibir este documento que las capacita o que las deja al nivel de unas personas que ahora sí están capacitadas. Pues me imagino que esto lo pueden utilizar para que cuando hagan sus búsquedas en lo futuro, pues ya no se las cuestione la autoridad, sino no, y que cuando sobre todo le hablen a la autoridad y digan tenemos un hallazgo, la autoridad reaccione, porque efectivamente están siguiendo un patrón de trabajo, un patrón de comportamiento, un patrón de un sistema ordenado de búsqueda de personas, y mira de qué estamos hablando.
1: Bueno, gracias a las personas, a algunos abogados queridos, que nos dicen que sí, que si no es un congelamiento total de tus cuentas, si tienes dos, y es probable que una persona tenga dos, tres, cuatro cuentas, perfectamente legal, dice, sí puedes cobrar el cheque, puedes depositarlo en otra cuenta tuya que no esté congelada. Y sobre todo, no están congeladas cuentas de familiares o de amigos. Si te congelaran tu cuenta, tú podrías a lo mejor depositar tu cheque. ¿Cómo se llama cuando rubricas el
4: cheque? Lo endosas.
1: Lo depositas. Lo endosas a la cuenta de ¿quién te gusta? ¿De Moisés?
4: De Moisés.
1: Bueno, la cuenta de Moisés. Y luego te arreglas con Moisés a ver cómo te pasa el dinero, ¿no? Bueno, es lo que sabemos entonces. No tiene otra persona que conoce de esto, nos dice, sí puedes ir al banco con INE y cobrar un cheque a tu nombre y te lo dan en efectivo. Mira, ¿ves? Lo que no puedes es depositarlo a una cuenta congelada. Y ya sabes, nos ponen casos, dicen, hay una persona que así cobra cada quincena, en fin... Mucha gente en otros lugares cobra así y bueno, dice, por eso hay en algunas alcaldías una oficina para pagos en cheque a empleados. Mira lo que aprendemos, ¿eh? Gracias al señor Insunza, Manuel.
4: Nada más para que veas, Ciro, toda la información que nos ha caído. Pues por eso entonces a lo mejor nadie lo ha visto en ningún BBVA, porque pues ahí, o Banorte, porque fue a los de a las sucursales del Senado de la República.
1: O lo endosó,
4: ¿no?
1: O lo endosó
4: y pues ya le dieron el dinero por separado, ¿no?
1: 60,000 pesos quincenales, bueno, pues un buen movimiento de... Él sí dirá que él no podrá decir que no tiene cash si es que cobra así. Vamos, y así debe estar también el gobernador Rocha y todos los sinaloenses. Ahora, hay personas que sabemos que le hicieron congelamiento total de sus cuentas. Bueno, cada caso es distinto. Seguimos investigando hasta presentar en detalle esta información, Manuel.
4: Es correcto, Ciro. Pero bueno, pues muchas gracias por todos sus comentarios, por todo lo que nos dice. Gracias, lo recibimos además en @CiroGomezL, en nuestra cuenta de X, por Facebook, Instagram y Threads, Ciro Gómez Leiva, por X y por TikTok, @radio_fórmula, por Facebook Radio Fórmula, por Instagram y Threads Radio Fórmula MX, nuestro sitio para que nos visite, radioformula.com.mx. Estamos adicional transmitiendo a través de nuestra cuenta de YouTube, Ciro Gómez Leiva Oficial, y también nuestra cuenta de Grupo Fórmula por YouTube. Bueno, llámenos también al 5552-792291, 5552-792291. Ya también le entraron al tema del Tren Maya, ¿verdad?
1: Ya
4: también le entraron al tema del Tren Maya, Ciro. Ahora regresamos para comparar los datos precisamente de lo que dijeron en Palacio Nacional con lo que ha presentado por acá Iñaki Arriola. Entonces vamos a pausa, Ciro, estamos por la mañana. Se nos siguen llegando comentarios sobre el tema y la valía de los cheques, cómo se validan, cómo se cobran, en fin, muchísimas gracias. Vamos a pausa, volvemos.

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4: Estas son las Stevie Bites con Stevie de TV. Tom Cruise es un magnate petrolero que provoca una catástrofe ambiental y después decide que él será quien salve al mundo. Esa es Digger, la nueva película de Alejandro González Iñárritu, con Riz Ahmed, Sandra Hüller y John Goodman. Cruise se transforma físicamente para interpretar a este hombre obsesionado con controlar hasta la realidad. Iñárritu reunió a Emmanuel Lubezki, Denis Gassner, Kazuhiro y lo filmó todo en Vista Visión. Esto nos comparte Iñárritu.
5: La película habla de las historias que nos contamos. Es una película que habla sobre las narrativas, sobre que, no, el que controla la narrativa controla, ¿no?
4: Es una sátira enorme, rarísima y divisiva. Justo el tipo de película que tienes que ver en la pantalla más grande para decidir de qué lado estás. La película Digger ya está disponible en los cines de todo el país. Estas fueron las Stevie Bites con Stevie de TV.
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6: ¿Te has preguntado por qué tus hijos sueñan con monstruos, vampiros o fantasmas? La ciencia explica que los niños procesan los retos, las tensiones y las emociones del día a través de los sueños. Al dormir, el cerebro apaga la lógica que usamos despiertos, haciendo que esos miedos internos parezcan completamente reales y a veces muy aterradores para ellos. No te burles ni minimices lo que sienten, aunque a ti te parezca algo pequeño. Tu labor como madre es escucharlos con calma, abrazarlos fuerte y recordarles una y otra vez que están a salvo contigo. Puedes dejar una luz encendida o crear juntos un ritual antes de dormir para darles más seguridad. Acompáñalos siempre con amor y con paciencia. 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
7: Los encendedores fueron inventados antes que los fósforos, facilitando el fuego de manera mecánica mucho antes de lo pensado.
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7: El violín más caro del mundo fue construido por Stradivarius y se vendió por millones de dólares en una subasta.
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0: Lago en Guadalajara y Tlaquepaque, Jalisco, se congregaron al exterior de la Casa de Gobierno en demanda de soluciones.
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2: Continuamos con Ciro Gómez Leyva por la mañana.
3: Sofía.
4: Ciro, pues ya terminaron las exposiciones allá en Palacio Nacional, ya dieron todas las cifras y lo último fue el Tren Maya. Podemos ya revisar qué datos dieron de cuántos pasajeros han transportado, cuántos viajes han hecho, cuántos vagones tienen. Todo eso ya lo presentaron, pero pues mejor que los compare Iñaki, con él le ha dado seguimiento a estas cifras.
5: Ciro, pues no, pues no hay adelante, mucho que no hay mucho que comparar, porque en realidad los números que presentaron son exactamente los mismos que yo he estado revisando. Por ejemplo, iniciaron con una diapositiva en la que hablan sobre el total de pasajeros que ha transportado el Tren Maya desde que inició operaciones. Entonces, según la cifra que hoy presentan en Palacio Nacional, ha transportado a 2.944.000 pasajeros desde que inició operaciones. ¿Cuál era el último dato que yo tenía? El con corte a septiembre, 2.929.000 pasajeros transportados. Uh-huh. Entonces, los números son...
6: Déjame hacer un paréntesis. El dato tiene que ser igual, porque no. Nosotros lo tomamos de los datos oficiales, ¿sí?, del Tren Maya.
5: La única
6: nosotros
5: diferencia...
6: 15 días o uh-huh. un mes.
5: Exacto.
6: Cortamos un mes antes, pero pues la cifra es la misma.
5: Exacto. Entonces, no hay mucho más que comparar. Entonces, la pregunta es... Y la CIAS hace un par de días, Ciro, ¿cómo van a tumbar las expectativas que en su momento proyectó el Fonatur y
6: ahí hubo un fraude.
5: Lo revisó con la Auditoría Superior de la Federación? Bueno,
6: regresen el gráfico que presentaron en Palacio Nacional.
5: Sí.
6: A ver. Del 16 de diciembre al 2023, pasajeros a la fecha.
5: Sí.
6: A ver, confío en la redacción, hagan el cálculo ya exacto de pasajeros por día, sumen los 15 días de diciembre de 2023 más el 2024, que creo que fue año bisiesto, más el 2025, el 20 y lo que llevamos del 26, el total de días, lo dividen entre 2.944.289 pasajeros y llegamos a la cifra
7: 1028 días
6: exacta, que va a ser con una variación de uno o dos pasajeros, la que dimos a conocer aquí el martes, Iñaki.
7: El martes, sí.
6: Esa cifra será 98% más baja del cálculo promedio que hacía el gobierno de López Obrador. El gobierno de López Obrador calculaba que a estas alturas, en promedio, el Tren Maya estaría moviendo 98% más pasajeros de los que mueve. Y decíamos, Manuel, eso solo tiene un nombre. Alguien hizo un fraude.
5: Son 2000.
6: O defraudó por una, perdón, Iñaki, por una incapacidad criminal. O defraudó sabiendo que podía poner la cifra que quisiera, porque lo importante era construirle la obra al presidente. ¿Y por qué tenía tanto interés el presidente por construir esa obra? ¿No sería, era construir por construir? ¿Construir para que todo el balastro se lo compraran a Milka? A ver, ahora sí, Iñaki.
5: Son 2.900 pasajeros al día, Ciro, en promedio, desde que 2.900. Inició.
6: ¿Cuánto dijimos nosotros el martes?
5: Nosotros dijimos que en...
6: 2.800
5: sí,
6: y tantos.
5: Dijimos que en septiembre
6: 2.900.
5: Fueron 2.200 y en el mejor de los casos, en el mejor mes del Tren Maya, fueron poco más de 4.000. Entonces, en promedio, desde que inició operaciones el Tren Maya, ha transportado a 2.900, 3.000 personas diarias, Ciro.
6: 2.900 personas, una obra de ese tamaño. Y estamos hablando de que fue todo el 2024, todo el 2025 y ya buena parte del 2026.
5: Sí.
6: ¿Cómo se llama eso? Y además, ¿cuántos va a transportar el próximo año? Sí, quizá no. Dentro de un año lo que tengamos es que ese 2.900 baja a 2.820, Iñaki.
5: Y es algo que ya empezamos a ver, si lo decíamos el otro día, que en comparación con los números que registró el Tren Maya en 2025 y los que hasta la fecha ha registrado en 2026, ha tenido una reducción del 10%.

0: que si bien no es mucho, pues es a final de cuentas una reducción y pues no se ve que esta tendencia vaya al alza, sino todo lo contrario. Y hoy, por ejemplo, ahí en la exposición que hacen en Palacio Nacional, se ahorran las proyecciones en cuanto al número de pasajeros, pero sí, sí presentan una diapositiva en la que hablan sobre cuándo finalmente será rentable el tren. Y bueno, hablan del año 2032.
1: ¿Pueden poner el 2032 o el 2028?
0: 50, o el que sea, sí.
1: O el 2074, da lo mismo. Ya vimos el cuidado y el respeto que le tiene la autoridad a la estadística.
0: Sí. Y las únicas cosas que les quedan por presumir, si yo preguntabas en la semana qué van a presentar en Palacio Nacional para tumbar las proyecciones que aquí estuvimos comentando, bueno, también tienen una diapositiva de alcances y logros, podemos revisarla, y sus alcances y logros en 2026 fueron que se implementó un servicio frecuente de desayunos y comidas, con menús especiales los domingos en la ruta Mérida-Izamal-Chichen Itzá y su retorno. Ese es uno de los grandes logros del Tren Maya en 2026.
1: Esto es una burla.
0: Y luego, que en agosto...
1: Es una burla. Esa obra no se necesitaba. Uh-huh. No se necesitaba. El error de cálculo es, en este momento, de 98%. La desviación del cálculo proyectado con la realidad es del 98%. No había ninguna demanda. No había nadie pidiendo, bueno, no nadie, había 2.800 personas al día pidiendo ese servicio, para lo que se hizo una obra monumental. Se hizo simplemente porque el ego de López Obrador era tan grande que nadie podía decirle que no, y dijo, quiero un tren y háganme un tren. O se hizo porque era el ego más otras cosas. ¿Y qué otra cosa puede ser? No iban a satisfacer una necesidad, eso lo estamos viendo. No había ninguna necesidad de usar un tren ahí. Quizá había necesidad de gastar, de colocar dinero en esas obras para luego recuperarlo por otros lados. Y tener así en esta obra y quizá en otros, lo que ayer lo mencionaba, una acumulación originaria, pues para los próximos 50 o 60 años, no de un país, no de un movimiento, no de una corriente, sino de un grupo o quizá de una familia y sus cuates. En las cifras oficiales presentadas hace 20 minutos en Palacio Nacional, el Tren Maya, los responsables del Tren Maya comprueban lo que expusimos aquí el martes. La expectativa de uso del Tren Maya, cuando comenzó a construirse, era 98% superior a lo que es hoy el Tren Maya. Según mi entender, Manuel, eso solo tiene un término que lo explique. Fraude. Fraude. ¿Se defraudó por incompetencia o se defraudó por corrupción? Es un fraude.
2: Y son los datos, Ciro, y son los datos que en Palacio Nacional pues salen, pero para ser presumidos, ¿no? No salen para ser criticados, no salen para ser reconocidos en la parte más débil, ¿no? Sino en la parte más positiva, ¿no? Y para decir, pero en el 2032 vamos a ser todavía mejores porque vamos a tener la capacidad máxima de movimiento. Y pues viven del futuro, Ciro, viven del futurismo, ¿no?
0: Y ni hablar del Tren Maya de carga, que era algo que mencionábamos ayer. Se decía que en el 2026 iba a transportar 2.7 millones de toneladas al año y hoy, según lo que presentan en Palacio Nacional, y como lo decíamos ayer, el Tren Maya de carga apenas empezará a funcionar en algún momento del próximo año, Ciro. Entonces,
1: es un fraude. Quizá en algún momento, en los años 30, en los años 40, sea un gran proyecto y nos tengamos que tragar estas palabras, Manuel. Vamos, es que no vimos el sentido visionario de que en los años 50 del siglo XXI esta obra le cambió la vida a millones de personas o a cientos de miles de personas en esa región. Pero como nosotros trabajamos con los hechos, el gobierno que mandó construir esta obra calculaba a estas alturas un consumo de pasajeros, un traslado de pasajeros 98% más alto de lo que transportan hoy. En fin, Gracias, gracias, Iñaki.
0: Al contrario, sí.
1: ¿Cómo explicar esto, Manuel? ¿Cómo explicar esto? Es inexplicable.
2: Pues no tiene una explicación, sino ahora sí que es sencilla matemática, sencilla división y sale el resultado.
1: Aritmética.
2: ¿No?
1: Aritmética. Aritmética, fácil. Sumas y restas. ¿Cuál matemática? Es aritmética de quinto de primaria.
2: Y vas y se acabó.
1: Divide pasajeros entre días y ya, no hay que hacer otra cosa.
2: Y sale la realidad. ¿Tú tienes algo más, Sofía?
3: Sí, nada más comentar que al término de todas estas exposiciones, la presidenta dijo, las empresas van de acuerdo a su planeación, desde el momento de su construcción, desde el momento de su puesta en marcha, tienen un plan, tienen metas que deben cumplir cada año, incluso cada mes, dice la presidenta, nos reunimos cada mes para revisar cómo van, si necesitan algún apoyo extra para cumplir esas metas, cada mes se va cumpliendo el objetivo, dice la presidenta. Todas estas empresas tienen su punto de equilibrio marcado en alguna fecha. Ese punto de equilibrio es cuando ya no requieren apoyo adicional del presupuesto para cumplir sus metas y todas están de acuerdo a la planeación, dice la presidenta.
2: Lo cual ya vimos que en el caso del Tren Maya, pues no es cierto.
1: Con todo respeto para la presidenta, no es así. No sabemos Dos Bocas, que lo podemos revisar, no sabemos Mexicana de Aviación, lo podemos revisar. El aeropuerto Felipe Ángeles lo podemos revisar. Esta semana estuvimos trabajando el Tren Maya por Amílcar Olán y esas cosas, y ahí dimos con esta cifra.
0: En un documento de la auditoría.
1: Ahora sí que sería interesante que alguien le preguntara a la presidenta, pero pues ¿cómo que están cumpliendo sus objetivos si proyectaban cuántos pasajeros? 134,000 pasajeros.
0: En el peor de los casos, día, en 2026, 82.
1: El promedio, la cifra, sí, promedio.
0: 130,000.
1: La columna de la derecha eran 134,000. Uh-huh. Para tener un promedio y ya no estar en cifra alta y cifra baja.
0: Sí.
1: Para tener un promedio, 134,000. Y están moviendo 2,900. ¿Qué objetivo están cumpliendo? A ver si lo pregunta alguien. Vámonos ya de este tema, Manuel.
2: Muchos comentarios, dice, y además no se nos olvide que encima de todo todavía talaron la selva, acabaron con cenotes, acabaron con todo el medio ambiente en la zona, ¿no? O sea, encima de todo tuvieron esa afectación al medio ambiente. Y mira, para estos resultados.
1: Ahí están los resultados. Bueno. Otra cosa, o vámonos a pausa.
2: Sí, se publica, Ciro, se publica, o nos da tiempo de ir, si quieres, a lo de España. Todavía tenemos tiempo antes de la pausa. El tema de Isabel Díaz Ayuso, la discusión que se ha dado esta mañana allá, no sé si quieras que escuchemos las voces. Las
1: pues Isabel Díaz Ayuso, ¿no? Y muchas otras voces, ¿no? ¿Qué, uh-huh. ¿qué está pasando? Claramente, el gobierno, el Partido Socialista Obrero Español, el PSOE y sus aliados están responsabilizando por la muerte de esta señora Mari Carmen, que murió anoche, la señora a la que desalojaron. Están responsabilizando a que la derecha bloqueó los decretos para mejorar las condiciones de vivienda. Están responsabilizando a los fondos de inversión de vivienda y renta de vivienda, que aquí hasta el propio presidente los llama fondos buitre. Y del otro lado, la derecha, el PP, Vox, están responsabilizando al gobierno. Expresión, vamos a escuchar dos expresiones. Primero, una de la derecha, pues, de la gobernadora, de la presidenta de la Comunidad de Madrid y conocida mexicana Isabel Díaz Ayuso. Uh-huh. Esto dijo en la mañana de aquí, hace unas 7-8 horas.
4: Recuerdo una de las últimas declaraciones de Mari Carmen cuando le preguntan ¿a quién responsabilizas tú de todo lo que está pasando? Y dice ella, con toda claridad, a Pedro Sánchez. No se entera o no quiere enterarse de la cantidad de desahucios que hay. Literal, dijo Mari Carmen. Resulta que es desahuciada por una ley socialista, que el gobierno que ejecuta el desahucio de Mari Carmen es el de Pedro Sánchez, con la Policía Nacional, pero la culpa es de Ayuso. Es genial. Es genial. Si se hubieran aplicado en poner pisos a mujeres como Mari Carmen en lugar de a mujeres y amantes como Jessica o a los prostíbulos de Sabiniano, con áticos pagados con dinero público a cargo de Muface, áticos justo encima de las saunas, a lo mejor hubieran puesto en marcha una política de vivienda para los españoles en estos 8 años. resulta que su campaña contra quién va, contra los jueces, intentando utilizar no a las cloacas, al núcleo duro de Pedro Sánchez en el PSOE para acabar con jueces que investigan la corrupción de la familia de Pedro Sánchez. Es que es muy fuerte. Campañas contra guardias civiles y ante la más que probable imputación del Partido Socialista Obrero Español por utilizar fondos públicos, entre otras cosas, para ir contra jueces, contra fiscales y contra todos aquellos que hacen su trabajo en España.
1: Y así van a estar de aquí al 29 de noviembre con las elecciones. Manuela Bergerol, ¿sí?, que es portavoz de la oposición Bergerol en Madrid, en la Asamblea de Madrid, le respondió así a Isabel Díaz Ayuso.
5: Lávese la boca antes de hablar de Mari Carmen. Señorías, hoy es un día de enorme tristeza. Hoy es un día de rabia. Mari Carmen ha muerto en un hospital a sus 87 años después de haber sido desahuciada a la fuerza. Mari Carmen ha muerto en un hospital después de haber sido durante 7 años, haber sufrido un acoso inmobiliario por un fondo buitre llamado Urbagestión. Ha muerto por culpa de dos miserables que han puesto el beneficio económico por encima de la vida de una persona. Mari Carmen no debía morir. Y sus responsables van a cargar con ello el resto de sus vidas. Y usted, señora Ayuso, lo último que hizo mientras ella vivía fue reírse de ella, reírse de Mari Carmen y decir que cuándo podía dejar de pagar el alquiler. Usted, la del ático, levante la cabeza y tenga un poco de dignidad de pedir perdón y de decir algo antes de responder a mi pregunta. ¿Cómo valora sus políticas de vivienda?
1: Bueno, quieren polarización, esa es polarización. La diferencia es que ahí se dicen las cosas, o más bien aquí en España, frente a frente, frente a frente. Vamos a los funcionarios con los legisladores. Vamos a pausa, 8:56, volvemos.
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11: Antes de convertirse en un icono del terror, Carrie White fue una adolescente que simplemente quería dejar de ser humillada. Ahora Mike Flanagan convierte la novela de Stephen King en su primera adaptación como serie, con 8 episodios y Summer H. Howell como Carrie, después de que más de 1,000 actrices audicionaron para el papel. Samantha Soylent es Margaret, su madre, y Matthew Lillard interpreta al director de la escuela. Esta vez hay bullying, redes sociales y una comunidad mirando cómo todo se sale de control. Carrie ya tuvo cine, ya tuvo teatro y ahora tiene televisión para contar su historia de terror desde adentro. La miniserie Carrie ya está disponible en la plataforma de Amazon Prime Video.
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0: El 11 de septiembre de 2001 marcó un antes y un después en el mundo. Hace 25 años, el ataque con 4 aviones secuestrados a las dos Torres Gemelas, al Pentágono y otro atentado frustrado, cambiaron para siempre la forma en que vivimos. Las consecuencias de aquel día transformaron la forma de viajar, la seguridad, las guerras y la política internacional. Volar no volvió a ser igual. Se endurecieron los controles en los aeropuertos y se reforzó la seguridad en los aviones. En lo político, aumentó la vigilancia y el intercambio de información entre gobiernos. Y socialmente, aumentaron los prejuicios y discriminación contra personas musulmanas alrededor del mundo. 25 años después, seguimos viviendo muchas de las consecuencias de aquel día que cambió la historia.
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2: Un himno de empoderamiento, Unstoppable de Sia. Aunque fue lanzada en 2016, encontró nueva vida también gracias a las redes sociales y campañas publicitarias. Su mensaje, que podemos decir, incluso cuando fingimos que no, es ideal para cerrar con fuerza una jornada aunque estemos ya exhaustos. Esto es Sia, Unstoppable, porque hay que seguir adelante en Sonido Brown.

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2: Continuamos con Ciro Gómez Leyva por la mañana.
3: Nueve de la mañana, Deyanira.
4: Buenos días, Ciro. Vamos con un resumen de la información. La inflación en la segunda quincena de septiembre aumentó 0.42%, lo que deja la inflación anualizada en 3.45%, de acuerdo con el reporte que publicó esta mañana el INEGI. Esto refleja un ligero aumento en comparación con la quincena anterior, cuando la inflación cerró en 3.42%. A pesar de las acusaciones de censura y críticas de la oposición, la Cámara de Diputados aprobó con 325 votos a favor y 114 en contra la llamada Ley Antimemes, que sancionará hasta con 4.6 millones de pesos a proveedores de servicios de Internet que no restrinjan la publicación en sus plataformas de obras, imágenes y voz alterados, sin autorización mediante inteligencia artificial. El Tribunal de Disciplina Judicial citó a comparecer a las 10 de la mañana a la ex jueza federal Marta Magaña por videoconferencia. Marta Magaña fue la primera jueza en otorgar una suspensión provisional contra el procedimiento legislativo de la reforma judicial en agosto de 2024. Por esta audiencia, jueces y magistrados en activo y en retiro convocaron a una manifestación en apoyo a la jueza frente a las instalaciones del Tribunal de Disciplina. La certificación oficial que acredita mi experiencia en la búsqueda de personas es un amparo. Hemos tenido varios problemas con las autoridades por hacer el trabajo que les corresponde a ellos. El documento nos da mucha más seguridad, aseguró por la mañana Cecilia Flores, líder del colectivo Madres Buscadoras de Sonora. Y en estos momentos, el dólar interbancario se cotiza en 17 pesos con 97 centavos.
3: No, ayer Alberto Anaya, con toda su experiencia, saludos a Alberto Anaya, siempre atento con nosotros, siempre amable, declaró, y por ejemplo Milenio le da la nota principal, dice: Estados Unidos presionó en destapes de Morena, estos destapes para el 2027. Dice Alberto Anaya, lo destaca Milenio, el dirigente Alberto Anaya ve fuerte injerencia de Estados Unidos para forzar un corrimiento al centro y a la centroderecha, como ocurre ahora en toda América Latina. Alberto Anaya, qué raras declaraciones, y pues no la dejó pasar la presidenta Sheinbaum.
5: El dirigente nacional del PT, el día de ayer el dirigente nacional del PT señaló, o consideró, mejor dicho, que hubo presiones desde Estados Unidos en la designación de coordinadores estatales de Morena de cara a los comicios de 2027. Preguntarle si tiene alguna opinión a este respecto, presidenta.
6: Es un absurdo, realmente. No, no tiene ningún sustento lo que está diciendo.
3: Bien por la presidenta, pues sí. A ver, repito, con todo respeto para el Alberto, el Beto, Anaya, ¿qué información sustenta sus dichos? ¿Hubo injerencia a Estados Unidos? No hubo injerencia a Estados Unidos. Estados Unidos ha señalado políticos corruptos mexicanos. Entonces, ¿qué iba a hacer Morena? ¿Poner a la gente de Rocha? ¿Poner a la gente más cercana de gobernadores señalados? Pues no, ¿verdad? Morena decidió. Ellos dicen que vía encuesta quiénes iban a ser sus candidatos. No veo a Citlali Hernández o a Ariadna Montiel pidiéndole línea. ¿A quién, Manuel? ¿A quién? Ahí en la redacción.
7: ¿A Marco Rubio?
3: A Marco Rubio o alguno de ellos diciendo: a ver, Marco, podemos postular a a Beatriz Mojica en Guerrero?
7: ¿O en Sinaloa?
3: No sé, ahí sí. ¿Qué fue lo del Beto Anaya con la experiencia que tiene? ¿O qué swing o qué negociación espera hacer? Y la presidenta pues sale y le da un zape y le dice, no sea payaso, Beto, eso es un absurdo. Nos vamos a pausa, 9:05, volvemos.
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16: El deporte mexicano ha cometido un error gravísimo y podría estar en serios problemas. Hace unos días en Brasil se prohibieron las casas de apuestas y casinos en línea de un día para otro, generando un golpe enorme para los equipos y ligas, sobre todo el fútbol en Brasil. Y es que ya incluso un par de equipos se pronunciaron con un comunicado titulado El fin del fútbol, que sí, es dramático, pero no tan exagerado cuando te das cuenta que 14 de los 20 equipos tenían como patrocinador principal una casa de apuestas y que juntos el año pasado habían facturado 200 millones de dólares, dinero que ya no existe. Y en México pasa casi lo mismo, pero también sucede que las televisoras tienen como principal cliente a las casas de apuestas. Así que si no tienen esa inversión, podrían perder el músculo para comprar, por ejemplo, derechos deportivos. Y aquí la lección es que nunca negocios puedes tener un cliente que ocupe más del 20 o 25% de tus ingresos, que los represente más bien.
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17: Los caracoles pueden dormir hasta 3 años seguidos si las condiciones climáticas externas no son favorables para su supervivencia.
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2: Continuamos con Ciro Gómez Leyva por la mañana.
3: Nueve con nueve, Moisés, buen día.
18: ¿Qué tal, Ciro? Buenos días, Manuel, buenos días, Sofía.
11: Ayer Ciro CNN reportaba que Estados Unidos iba a ponerle nuevos cargos a Maduro y a Cilia Flores, el expresidente de Venezuela y su esposa, por tortura. Ciro, hoy en esta mañana el portal AP ya confirma la noticia. Dice que ambos ya fueron cargados con estos, bueno, ya les fueron impuestos estos cargos
12: imputados.
11: De tortura. Sí, ya fueron imputados por estos cargos que se agregan al juicio vigente de ambos. También es importante mencionar que Cilia Flores está ahorita en una audiencia en la que se decidirá si tiene prisión domiciliaria o no, porque reportó problemas cardíacos, que bueno, con esta acusación parece ser complicado que le otorguen esa prisión domiciliaria, pues, mientras dura el juicio. Solo sería mientras está el juicio en proceso, no cuando haya una sentencia. Pero al juicio, Ciro, de Nicolás Maduro y de Cilia Flores se agregan estos cargos de tortura y de un par de cosas más. Te leo la nota de AP que publica esta mañana.
12: Sí, venga.
11: La publica esta mañana, Ciro, el portal AP, dice lo siguiente: las autoridades estadounidenses acusaron al expresidente venezolano Nicolás Maduro de conspirar para torturar a sus ciudadanos con el fin de mantenerse en el poder. Sí. La nueva acusación formal revelada aumenta la presión sobre el derrocado líder autoritario, quien ya enfrenta cargos por narcotráfico. Maduro, quien previamente fue acusado de participar en una conspiración para introducir cocaína en Estados Unidos, ahora también enfrenta acusaciones de violaciones de los derechos humanos durante su mandato como presidente de la nación sudamericana. Y esto es lo que publica en sí, bueno. El portal. Dice: autorizó el uso de la tortura contra personas específicas y supervisó un sistema diseñado para utilizar la tortura, la detención arbitraria, pues sí, y la violencia como medio de represión contra su oposición política.
12: ¿Y ante eso qué hizo México? Pese a que estaba denunciado, nada. Seguí diciendo no con los venezolanos, nada de injerencia, ¿no? Se va a cumplir mañana, el sábado, se cumple un año de que se le otorgó el Nobel de la Paz a María Corina Machado, y en nada, no falta nada ya. El 3 de enero se cumplirá un año de que en una operación muy exitosa el ejército de Estados Unidos o las fuerzas especiales de Estados Unidos sacaron a Nicolás Maduro y a su esposa de Venezuela. Y el señor Maduro, por lo visto, ahí se va a quedar por el resto de sus días. Gracias, Moisés. Maru, Maru Rojas, buenos días. ¿Cómo viene la, va a ser comparecencia, reunión, qué, de Omar García Harfuch con diputados? Buen día, Maru.
13: Reunión privada a las 12 del día, solo con los coordinadores parlamentarios, supuestamente, Ciro, porque el año pasado recordarás que también era privada con los coordinadores. Han justificado que por los temas que tratan y la secrecía de alguno de los operativos que lleva a cabo esta Secretaría de Seguridad Ciudadana, tiene que ser solamente ante los coordinadores y en privado. Pero el año pasado eran más de 100 diputados en una sala de juntas de la Junta de Coordinación Política, que impidió incluso el acceso a los medios de comunicación. Esperamos que hoy por lo menos aspectos Miguel Ángel Brígido pueda tomar y estar pendientes de qué es lo que ahí se habla, cuáles son esos operativos que sobre todo cada coordinador ya en una reunión previa que tuvieron en las oficinas de García Harfuch le solicitaron llevar a para el día de hoy avances o pues previsiones. Por ejemplo, Reginaldo Sandoval le pidió mucha seguridad para Michoacán. Él es michoacano y pues así cada uno de los coordinadores lleva sus peticiones personales. También estará la presidenta de la Comisión de Seguridad, que es Jessica Zaiden, morenista, y el año pasado estuvieron todos los integrantes de esta Comisión de Seguridad. Esperemos que en esta ocasión sea más limitado el acceso, pero no creo que sea así. Es de las visitas que recuerdo han sido más pues buscadas incluso por el personal de la Cámara de Diputados. Se llena el estacionamiento para esperar su llegada y su salida, para tomarse la selfie, para buscar la foto, y esperemos también que al final haya una conferencia de prensa. Es el cuarto funcionario del gabinete que comparece por la glosa del segundo informe de gobierno de la presidenta Claudia Sheinbaum. Lo hizo ante el pleno el secretario de Hacienda, ante el pleno el secretario del Trabajo y solo ante comisiones la titular de Semarnat. Estamos pendientes, Ciro, para tenerte también el reporte.
12: Muchas gracias. Gracias, Maru.
13: Buen día.
12: Gracias. Pues le va a ir bien, seguramente le va a ir bien a Omar García Harfuch. Ya cumplió con el primer tercio, Manuel, el primer tercio de este gobierno. siguen columnas y versiones de que hay personas dentro de Morena que quieren destruirlo. Yo no las veo, Manuel, ¿tú las ves?
18: No. Yo sé y supe de una animadversión de López Obrador a Omar García Harfuch. Me parece que esa pudo cambiar o no. Me parece que es
12: Omar,
18: absolutamente...
12: perdón, López Obrador, ¿quién es?
18: No, un señor que fue presidente, Ciro. No, digo, por eso te digo, supe de una animadversión, ¿no?
12: Que vive escondido y no puede caminar las calles de la ciudad. ¿No? Perfecto. Sí, y que según algunos columnistas tiene un enorme poder y sigue tomando las decisiones y le da órdenes a la presidenta Sheinbaum.
18: Y de ahí en fuera, Ciro, pues no dudo que haya uno que otro cercano a esa área de López Obrador que tampoco le guste mucho. Pues los buenos resultados, ¿no? Los buenos resultados que da Omar García Harfuch. Y por qué no también pensar que es un personaje popular, porque es curioso, pero es un personaje muy popular, ¿no?
12: Muy, es popular, es querido, tiene buena imagen, maneja muy bien su perfil, no hace tonterías, no es un tipo que está en la euforia de algunos políticos porque los resultados son favorables. Muy serio, está cumpliendo, se ve que mantiene una confianza, que la presidenta Sheinbaum le tiene una enorme confianza, pero apenas van dos años. ¿Qué pasa? Que cuando se mandan a hacer encuestas adelantadísimas rumbo a quién pudiera ser el candidato presidencial de Morena en el 2030, Omar García Harfuch va arriba y es perfectamente lógico por todo lo que acabamos de decir, Manuel.
18: Sí.
12: Por su perfil, por su estilo, por la forma en que comunica y sobre todo por el trabajo público que hace. Personaje muy discreto, muy cuidadoso. Y le gusta a la gente. Entonces hay toda una corriente que dice, pero eso no lo va a permitir Morena. ¿Quién es Morena? ¿Quién no lo va a permitir? ¿La presidenta Sheinbaum? ¿No lo va a permitir Ariadna Montiel? ¿O quien sea Ariadna Montiel, la que ocupe ese puesto en el 2030, que muy probablemente sea la propia Ariadna Montiel? ¿Quién lo va a impedir? ¿Alfonso Durazo? ¿El señor de Tamaulipas, que ya para entonces ni siquiera va a estar en Tamaulipas? ¿Quién? ¿La gobernadora de Quintana Roo? ¿El gobernador de Oaxaca? ¿Y algunos de los gagás que estuvieron ayer en la ceremonia Morena? ¿Quién va a impedir eso? Si es el candidato natural y tiene el respaldo de su trabajo y sobre todo tiene el respaldo de la presidenta Sheinbaum. Y además, en las mediciones, es la carta más fuerte para ganar. Falta muchísimo para eso. Primero, nos faltan 7 meses, casi 8 meses para la elección del 2027. Pero bueno, ahí está Omar García Harfuch. A ver, el reporte ya lleva un tercio de este gobierno, pese a que algunos de esos mismos columnistas decían que al primer año iba a salir, que había sido una negociación, una concesión. Ahí sigue Omar García Harfuch haciendo su trabajo tal como lo hacía el primer día de este gobierno, tal como lo hizo los que fueron 4 años.
18: Cuatro años al frente de la Secretaría, es correcto. El tema llegó también a la conferencia de Palacio Nacional, Ciro, porque ya es que ahora lo compararon con Pedro Infante, la popularidad de Pedro Infante.
12: Como no tienen cosas más interesantes que decir algunos funcionarios, ¿Fue Manuel Velasco?
18: ¿Sí?
12: El líder de uno de los dirigentes del Partido Verde. Dice, es el Pedro Infante de la política mexicana. ¿Y qué dijo la presidenta, Sofía?
7: De entrada, la presidenta dice mucha grilla. Es parte de sus promociones, las promociones de los partidos, pero Omar está dedicado de tiempo completo a la seguridad. Es un hombre muy capaz, muy honesto, con mucho profesionalismo y valentía, sobre todo después del atentado en su contra. Un hombre muy cabal, pero el 2030 está muy lejos, dice la presidenta.
12: Sí.
7: Son los futurismos de los partidos. Le preguntan, ¿usted lo vería? Y la presidenta dice, no voy a hablar de eso, porque ningún compañero que esté trabajando en el gabinete está pensando en otra cosa. Ninguno de ellos, dice la presidenta, todos son brillantes, todos están dedicados a su trabajo.
12: Bueno,
18: tome.
12: Pues sí. A ver si alguno de los paleros ahí en Palacio Nacional que le diga, oiga, presidenta, pero es que el señor de Palenque, López Obrador, no quiere que sea candidato. A ver qué, hágale una pregunta. Sí. Pues es lo que escriben en su...
18: Sí, claro, pues eso es lo que hay que preguntarle.
12: Bien, ¿no? Suerte a Omar García Harfuch. Está en una batalla de a de veras contra los grupos criminales. No creo que le interese mucho toda esta grilla de sexta o de séptima, incluidas las declaraciones del dirigente del Partido Verde, que así llegó a las primeras planas. Vamos a pausa, a corte comercial, 9:20, volvemos.
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29: Muchos nos preguntamos de dónde viene la palabra buchona, que está tan de moda hoy en día y que tiene que ver mucho con el mundo del narcotráfico, ¿no? Las mujeres de narcos que están todas producidas y con la boca hinchada y con todas operadas, cirugiadas. Bueno, parece ser que viene de Buchanan's, que es la forma de decirle al whisky Buchanan's, de whisky escocés, que era tan popular entre el narco. Pero también encontré, por otra razón, que ya hay unos textos de los años 50, donde todavía no existía este fenómeno, donde se dice que buchona es aquella persona que tiene mucho pecho por el buche.
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30: Conservación del agua potable. El agua dulce es un recurso finito y vital que enfrenta una crisis de escasez debido al desperdicio y la contaminación. Implementar técnicas de capacitación de agua de lluvia y utilizar sistemas de riego por goteo en la agricultura son acciones indispensables. Asimismo, evitar vertir químicos y aceites al alcantarillado protege los ríos y acuíferos subterráneos. Valorar cada gota mediante el consumo responsable garantiza la supervivencia de las futuras generaciones y preserva los delicados ecosistemas acuáticos de los que dependemos todos.
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31: Las estrellas de mar no tienen cerebro ni sangre. Bombean agua de mar a través de sus cuerpos para sobrevivir.
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2: Continuamos con Ciro Gómez Leyva por la mañana.

0: 9:24, Manuel, nos preguntan, señor, si hay información sobre... Hay dos audiencias en el altiplano, uno para este señor, el Capitán Sol.
1: El capitán Sol. El señor Solano.
0: Supuesto un marino, Ruiz, supuestamente capitán responsable de Huachicol. Teníamos entendido que esa audiencia iba a empezar en la madrugada, pero al parecer no ha comenzado.
1: Pues podremos ir, si quieres, ahorita nos podemos conectar con Juan Antonio Jiménez, ¿no? No nos
0: conectamos
1: con Juan Antonio. Porque él la estaba siguiendo, como es videoconferencia, Ciro, hasta donde entiendo videoconferencia en algún caso.
0: Vamos con Juan Antonio.
1: Entiendo que él la está siguiendo, pero sí, era una audiencia programada para las 5 de la mañana. ¿La otra, Ciro?
0: La otra era hoy la continuación de la audiencia del señor El Tanque, ¿no? La de vinculación.
1: La de vinculación a proceso, no la tengo en el registro, Ciro, no la tengo en el registro, la reviso ahora. Esa del Tanque,
0: bueno,
1: no
0: la
1: tengo
0: en la redacción, ahí en la redacción creo que sí tienen ¿sí? completa okay, la información. Pero bueno, Sofía.
2: Ciro, algunos temas que se han dado allá en Palacio Nacional. Le dicen a la presidenta que por ahí en alguna declaración del embajador Ron Johnson dijo que había estado buscando una reunión con ella, que no había tenido éxito, y la presidenta anuncia que hoy alrededor de las 12:01 de la tarde va a estar recibiendo justamente al embajador Ron Johnson, porque van empresarios miembros de la American Chamber, van a tener ahí una reunión con la presidenta, entonces va a estar presente también el embajador. Y en otros temas, la regresan rápidamente al tema de la Academia Policial de Querétaro, hablando de Estados Unidos, y la presidenta dice que este caso es diferente al caso de Chihuahua. En el caso de Chihuahua se demostró que había presencia de agentes de Estados Unidos en operaciones en tierra y hay una investigación abierta. En el caso de Querétaro, apenas es la primera piedra, ya habló el secretario de Seguridad, Omar García Harfuch, con el gobernador.
0: Esa le falló, a la quisieron encender la semana, arrancar la semana, fijar la agenda en ese tema y malinformaron, una vez más, malinformaron a la presidenta y el gobierno se replegó, porque ¿qué le iban a reclamar? Estaban ahí personal de la defensa, de la Guardia Nacional, de no sé qué otras áreas del gobierno.
1: De la Fiscalía de la República.
0: E hicieron a la presidenta, engañaron a la presidenta, su gente, la gente del gobierno, informándole que nadie les había hablado de esa reunión, que es lo que salió a echar en cara el lunes la presidenta Sheinbaum al gobierno de Querétaro. Entonces después la presidenta dijo, bueno, pues sí, estamos informados, pero no invitados, que por lo tanto mejor ya nos vamos de este tema. Entonces, en fin, no tiene nada que ver con lo de Chihuahua, el desmantelamiento de un laboratorio de grupos criminales, laboratorio de drogas con personas muertas. Lo del Querétaro fue el corte de un listón, eso fue, ¿no? Entonces, comparar una cosa con la otra solo para... Pues no sé quién hizo la pregunta. Bueno, a ver, Manuel, tenemos
1: Venga,
0: ya la información.
1: Sí, vámonos con Juan Antonio Jiménez para que nos hable de las dos audiencias del altiplano. Juan Antonio, buen día.
0: Buen día, Juan Antonio.
3: Gracias, Manuel. Ciro, muy buenos días. Y bueno, pues les comento que la audiencia que estaba programada a las 5 de la mañana de este jueves en contra de Miguel Ángel Solano, mejor conocido como el Capitán Sol, se va a llevar a cabo hasta las 10 de la mañana. A esas horas estará iniciando y bueno, pues se confirma, va a ser por videoconferencia, no van a asistir ni el juez, ni el Ministerio Público, ni tampoco los abogados, y también va a ser a puerta cerrada, no hay acceso a los medios de comunicación. Eso será la continuación de la audiencia, por una parte. Y por otra parte, también ya tenemos ahora sí ya la hora de que se va a llevar a cabo la audiencia inicial en contra del Tanque. Eso será a partir de las 9:30 de la mañana, ya en unos cuantos minutos más. También va a ser por videoconferencia y también va a tener carácter de privada. Así serán estas dos audiencias en donde, bueno, pues los medios de comunicación no tendremos acceso a ellas, Ciro.
0: Gracias, Juan Antonio. Buen día.
3: Gracias. Buenos días.
0: Gracias. Eso en el altiplano. En el caso de la audiencia de la jueza Marta Magaña, Miriam, está confirmada 10 de la mañana. Buen día, Miriam.
4: Está confirmada. ¿Qué tal? Buenos días. Sí, está confirmada la audiencia de la jueza Marta Magaña. Hace unos minutos hablé con ella vía telefónica y me dice que está todo listo, que ella incluso va a solicitar al tribunal que le permitan publicar esta audiencia a través de sus redes sociales, que es un derecho que tiene ella, y como sabemos, tiene esta cita que tiene con el Tribunal de Disciplina Judicial, tiene que ver con la resolución de la suspensión a la implementación de la reforma judicial, esto hace 2 años. Entonces ella dice que está lista, me estaba diciendo que es entre 10 y 11 de la mañana cuando ella se conectaría por videoconferencia, Ciro.
0: Bueno, ¿y quiénes son esos señores que están atrás de ti?
4: Los que están atrás de mí es el personal de seguridad.
0: Para el otro lado.
4: Para el otro lado.
0: Mire, a tu izquierda, los que estaban a tu izquierda. A ver, regrésate al plano donde estabas para la televisión. Ahora, el plano que estaba, ahora gira a tu izquierda.
4: ¿Aquí?
0: A tu izquierda. Tú que eres buena bailarina, sí. Como si estuvieras bailando cumbia. ¿Quiénes son esos señores?
4: Sí. Personal de seguridad de aquí del Tribunal de Disciplina Judicial. Es el personal que regularmente está aquí en la puerta. Y del otro lado está el personal de seguridad privada que resguarda el edificio. Es el personal que está aquí, en la puerta. Obviamente hay un
0: ya
4: rumor,
0: te voltearon,
4: Ciro,
0: a ver. Volteate a la cámara porque ya te echaron ojos ahí. Sí, sí.
4: Ya nos están viendo.
0: Todo por no,
4: el tema es
0: por
4: muy
0: no saber qué es la izquierda y qué es la
1: izquierda
0: derecha.
1: ¿Cuál es la derecha? Me lleva.
4: Tu izquierda, o sea, mi derecha, la del reloj. Sí. La del reloj. Me hubieras dicho la del reloj. Oye, el tema es que si hay, están enterados que posiblemente a las 10 de la mañana hay una convocatoria de jueces y magistrados en retiro y en activo, justo que vendrían aquí para apoyar a la jueza Magaña. Me están diciendo que es alrededor de las 10 de la mañana cuando sería esta cita. Y pues obviamente
0: pero
4: el personal
0: ahí,
4: también está enterado
0: ahí
4: de esto. Llegarían aquí a la puerta del tribunal, que estamos ubicados en Insurgente Sur. A mi izquierda, del lado del reloj, tenemos la estación del Metrobús Doctor Gálvez.
1: ¿Qué hubo, Ley? Decatlón del otro lado.
0: Muy bien.
4: Yo no hago comerciales, pero sí está aquí la estación del Metrobús.
0: Y un kilómetro hacia abajo, hacia el norte, tenemos...
1: ¿Tu casa?
0: A la gloriosa Colonia Florida, Miriam.
1: Sí, pues tu casa.
0: Más o menos un kilómetro y medio de ahí. Bueno, muy bien.
4: Muy cerquita.
0: Pues gracias. Entonces, confirmada, regresando a la información, confirmada la audiencia de la jueza Marta Magaña, y te dijo ella que va a solicitar autorización para que ella misma pueda transmitir la audiencia en, pues, tiene redes sociales, ¿eh? Debe tener una cuenta de
4: redes sociales,
0: Facebook o Instagram, no sabemos qué tenga. Y pues se lo autorizan, van a poder seguir la audiencia, Miriam.
4: Así es, ella me dijo que es su derecho y es apelando a la máxima publicidad de estos procesos.
0: Lo veremos.
4: Vamos a ver,
0: pues gracias,
4: qué dice.
0: Cuídate, ya lo cuídate veremos. A la izquierda. Oye, ¿fuiste a los 15 años ayer?
4: No fui a los 15 años, pues no me llegó la invitación, Ciro.
0: Pues parece, trae Manuel.
4: No, es
0: el
4: café,
0: uniforme,
4: es café.
0: Lo trae.
1: Yo digo
0: bueno,
1: que sí.
0: Pues en la
1: yo
0: tele,
1: digo que sí fue, Ciro.
0: En la tele parece que fuiste a bailar con García, ahí a los 15 años.
4: No me invitaron.
0: Vienes del Auditorio Nacional. Bueno, pues en la tele se ve otro color. ¿De qué color se ve, Sofía?
1: Eso se ve como guinda, ¿no?
2: Sí, se ve un poco guinda, la verdad. Como guinda deslavado. Como que lo usa tanto que lo ha tenido que lavar muchas veces y por eso ya no tiene tanto color.
0: Bueno.
4: No, me fue peor con Sofía. Es café.
1: Además, su mugrosa blusa, casi le dice, porque su mugrosa blusa...
2: No, que la usa tanto, porque no la usa tanto. No,
1: sí, por
2: no
1: eso.
2: Pero la ha lavado mucho, está muy grasa.
0: Gracias, atentos, aquí es una audiencia, regresamos con la información, una audiencia... No sabemos qué tan importante va a ser, Miriam, no sabemos si simplemente le van a pedir información, si la van a percibir, si le van a imponer una sanción administrativa o si quieren escalar el caso al plano penal, no sabemos. Yo creo que ni ella misma lo sabe. He visto algunas entrevistas que ha dado en medios, ni ella misma lo sabe, la jueza.
4: No hay claridad. Lo importante sí que el Tribunal de Disciplina la percibe a una audiencia y eso me parece que ya es suficiente sumamente importante. No, y para los jueces y magistrados, pues ponen ahí una alerta, Ciro, ¿no? Vamos a verlo.
0: Vamos a ver, ya vamos a ver de qué se trata.
4: Más tarde o mañana.
0: Y si consigue la jueza Marta Magaña que sea pública la audiencia, qué interesante va a ser escucharla. Bueno, gracias Miriam. Son las 9, gracias Miriam. En el Tribunal de Disciplina Judicial. Son las 9:35, hacemos un corte comercial y seguimos con más este jueves 8 de octubre. Volvemos.
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9: La inteligencia artificial ya no solo está creando canciones, también está creando voces, imágenes e identidades de artistas que parecen completamente reales. Uno de los casos más conocidos es Sania Monet, una cantante creada con inteligencia artificial que en 2025 debutó en Billboard y consiguió un contrato discográfico millonario. Hoy, mientras un artista humano puede pasar años componiendo, grabando y construyendo una carrera, una IA puede generar música en una velocidad completamente distinta y competir por las mismas reproducciones, espacios y atención. Billboard reportó que al menos 6 artistas creados por IA han aparecido en sus listas en los últimos meses. ¿Podrían estos artistas el día de mañana competir por un premio? ¿O la industria musical buscará crear nuevas categorías?
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12: Valentina Larraqui no necesita presentación. Corresponsal mexicana en el Vaticano desde hace casi 5 décadas, nos ha conectado con la Santa Sede al cubrir los pontificados de los últimos 6 papas. Pero detrás de la cámara hay una historia y ella la cuenta en su libro de memorias Valentina Larraqui, desde el Vaticano, donde revela una infancia calificada como insoportable, la vida entre México e Italia, como hija de padres divorciados. Sus años de escuela, su incursión en el periodismo y el bautizo de fuego tras la muerte repentina de Juan Pablo I, apenas un mes después de ser elegido como jefe de la Iglesia Católica. Valentina Larraqui cuenta su relación entrañable con Juan Pablo II y los contrastes con sus sucesores, transmitidos desde la primera fila de la historia. Todo unido a su experiencia personal y su vida familiar, en un libro que revela el lado oculto de una mujer conocida por todos.
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13: En septiembre, la inflación general anual se ubicó en 3.45% frente al 3.26% en agosto, debido a que el Índice Nacional de Precios al Consumidor aumentó 0.42% a tasa mensual. Los productos que incidieron en la inflación fueron el jitomate, la cebolla y el gas doméstico LP. Morena publicó la convocatoria a coordinaciones en 217 municipios. Abrió el registro desde este 8 de octubre y hasta el 18 del mismo mes. Los alcaldes no están obligados a solicitar licencia al cargo para participar en el proceso interno y aplica lo mismo para integrantes del Cabildo y legisladores. El director de Mexicana de Aviación, Leobardo Ávila, informó que la aerolínea cuenta con 10 aeronaves con las que movilizó más de 1,000 toneladas de carga. En 2026 registró un crecimiento de

0: escuchando al cantante argentino Piero Ciro y lo escuchamos.
1: La que se conoció en México.
0: Dudábamos de cuál canción poner, Ciro, pero dijimos, a ver, ¿cuál va a gustar? ¿No va a gustar?
1: Fue un clásico, una canción, lo que pasa es que a ti te faltaban como 20 años para nacer.
0: Más o menos, pero sí la conozco.
1: En México,
0: sí la conozco.
1: En la cultura popular mexicana en los años 70, en los 80, y que
0: del
1: se
0: 70.
1: Sigue cantando hoy. Es mi viejo, pon ¿sí? un fragmento de Es un buen tipo, mi viejo, y luego comentamos.
0: Sí.

0: Piero murió ayer. Piero, ¿qué edad tenía Lourdes?
1: Tenía 81 años, Ciro. 81 años, murió ayer en Argentina. Esta canción que dices de mi viejo es de 1969. 69. Es evidentemente 69. La canción no nada más más conocida en México, sino más conocida en el mundo de él. Había tenido complicaciones de salud en los últimos años. Murió allá en Argentina. Hoy lo están velando allá en Buenos Aires. Mañana a mediodía lo van a sepultar. Y bueno, evidentemente muchos artistas de varias partes del mundo, Ciro, han lamentado la muerte de Piero, 81 años, reitero, que tenía. Hay algunas columnas, incluso acá en México, que hablan de él y de los
0: de las juventudes, de todas las canciones. Es importantísimo. Yo creo que pocos autores en la música latinoamericana tienen un éxito, una canción clásica del tamaño de Mi Viejo de Piero. Su importancia en la cultura popular. También, y con todo respeto por la canción que habían seleccionado, pues Piero fue un one hit wonder, un músico de una canción, punto.
1: Sí.
0: Como ha habido tantos en la historia, fue Mi Viejo, pero con Mi Viejo le alcanza, le sobra para hacer eso, un clásico, un referente de la cultura popular latinoamericana, un argentino, un tema que se escuchó por toda Latinoamérica, que se escuchó en España. Por ejemplo, cuando se jugó, Manuel, el Mundial de 1970, uh-huh. Ayúdenme por ahí, que nosotros éramos niños. Si me dices que se tocaba, más allá de los Beatles y de la música que escuchábamos nosotros, se escuchaba La Nave del Olvido de José José, El Triste de José José y Viejo, mi querido viejo, de Piero. Ese tamaño fue Piero. No volvió a producir una canción de ese tamaño, pero basta con eso para recordarlo con un enorme cariño y con gratitud, al menos de mi parte, por esta maravilla de canción, Mi Viejo. Manuel.
2: Bueno, Ciro, después de la entrevista temprano que tuvimos con uno de los trabajadores del Seguro Social, me buscó una fuente del propio Seguro Social para hacernos algunas puntualizaciones específicamente para enmarcar que este es un tema de sindicato sobre sindicato, que aquí no participa, digamos, el Seguro Social como empresa, si fuera una empresa, ¿no? Dice, el Congreso ya se celebró, al que se refería nuestro entrevistado, se acordó un incremento salarial de un total de 6.8%, conformado por 2.9% de sueldo tabular y 3.9% a otros conceptos. Este incremento integral de 6.8% impacta en la mayoría de sus prestaciones, vacaciones, prima vacacional, aguinaldo. Las movilizaciones sustancialmente tienen que ver de sindicatos, de una fracción del sindicato con el sindicato, Ciro. Y la votación, como siempre, mediados de octubre, Ciro, la próxima semana. Bueno. Entonces el Congreso o el Comité Ejecutivo Nacional del Sindicato se va a celebrar el día 14. Entonces ahí quedan enmarcadas esas puntualizaciones, Ciro, de una...

0: una fuente que nos escucha en el Seguro Social.
1: ¿Terminó la mañanera, Sofía?
2: Terminó la mañanera, ya terminó la presidenta Sheinbaum. Le preguntaron sobre el aniversario de Morena. Dijo la presidenta, qué bueno que se celebre. El movimiento es el movimiento cercano al pueblo más importante del mundo, dice la presidenta, y quien hoy está a cargo del partido y todos sus militantes tienen que cuidarlo, dice la presidenta, sobre el aniversario número 15 de Morena. Habla también de un video que está circulando en redes sociales de presuntos integrantes de cárteles mexicanos combatiendo en Ucrania, y la presidenta dice que de entrada están verificando si ese video es cierto y, de ser cierto, cómo llegaron ahí, y habló rápidamente de otros temas, pero no, que están investigando, todo lo están investigando.
1: Gracias, Sofía. Enrique, buen día.
3: Hola, sí, don Manuel, Sofía, ¿cómo están? Buenos días, los saludo con mucho gusto. Bueno, los Dodgers están de regreso en la serie de campeonato de la Liga Nacional por tercer año consecutivo. Buscan, de hecho, convertirse en el primer equipo de la Liga Nacional que gana tres veces consecutivas la Serie Mundial. El día de ayer vencieron 4-1 a los Bravos de Atlanta. Andy Pajés, el cubano, conecta un sencillo en la séptima entrada con la casa llena, produce 2 carreras. Y eso fue suficiente para que los Dodgers ganaran este compromiso frente a los Bravos. Se imponen 3-1, se les va a ganar 3 de 5 partidos. Así que los Dodgers ya están en la Serie de Campeonato y estarán enfrentando a los Cerveceros de Milwaukee, que el día de ayer vencieron 3-1 a los Padres de San Diego. Milwaukee, que fue el mejor equipo de la Liga Nacional durante la campaña regular. Aquí estamos hablando de una diferencia importante en cuanto a las nóminas. Son los equipos, lo que son las cosas, en la Liga Americana y en la Liga Nacional, Milwaukee y la Raya de Tampa, de los que menos dinero pagan, pero tiene una situación interesante porque no necesariamente lo que se paga es lo que se ve reflejado en el terreno de juego. Hablando acerca de las nóminas, por ejemplo, los Dodgers, la número 2 en el béisbol de las mayores, detrás de los Mets, que fueron la número 1, que pagaron este año 347 millones de dólares y que ni siquiera calificaron a postemporada. Dodgers, 338 millones y estará enfrentando a Milwaukee, que tiene la nómina número 19 del béisbol de las mayores, con 143.5 millones de dólares. Se vieron las caras en la postemporada anterior y en realidad no tuvieron posibilidad los Cerveceros de hacerle mella a los Dodgers. Veremos si Dodgers llega otra vez a la Serie Mundial. Mientras tanto, en la Liga Americana, el día de ayer el fracaso de los Yankees de Nueva York, que son barridos por las Rayas de Tampa Bay. Las Rayas, que les ganan 4-3, estaban empatados a 2 carreras. El equipo de los Yankees, ¿cómo batalló para hacer carreras en esta postemporada, particularmente en el duelo contra Tampa? Porque en los 2 partidos contra Boston hicieron 18 carreras, pero creo que se las acabaron. El caso es que solamente aparecía Ben Rice a la ofensiva por el equipo de los Yankees de Nueva York, conectando cuadrangulares. No contaron con Aaron Judge, que estaba lesionado, y bueno, aparecía Giancarlo Stanton, pero pues este hombre hace muchísimo tiempo que se la pasaba lesionado. Total que la pizarra llegó a estar 2-2, viene el cuadrangular de Víctor Mesa en la sexta entrada para empatar el partido a 2 carreras, y en la parte baja de esa sexta entrada parecía que el equipo de los Yankees podía empatar el partido con un batazo de Anthony Volpi por jardín izquierdo, con un jugador a bordo, con un corredor por la inicial, pero un aficionado del equipo de los Yankees se extiende y digamos que se mete al terreno de juego, se marca interferencia, y por ese motivo no es home run, aunque en las tomas parecía que la pelota no se iba a ir del otro lado, pero se marca interferencia del aficionado. El corredor que estaba en primera puede anotar porque había 2 outs en la pizarra, y esto queda a consideración de los umpires. Porque hay mucha gente que nos preguntaba el día de ayer, bueno, ¿y por qué no es un doble terreno? Entonces el corredor de primera avanza a tercera. Y no es así. Es a consideración de los umpires, y como había 2 outs, pues evidentemente con el batazo del corredor de primera parte
4: podía llegar perfecto a home.
3: Y entonces anotó, pero en el caso de Anthony Volpi quedó como doble para él. El aficionado, pues lo sacaron del parque, y el equipo de la Raya de Tampa se lleva la victoria 4-3, y ellos estarán esperando rival, porque hoy, 6:00 p.m, hora de la Ciudad de México, 8:00 p.m, tiempo del este en Estados Unidos, para la gente que nos sigue en Unimás, vamos a tener ese partido en Estados Unidos y también por VIX. Los Guardianes de Cleveland ayer por fin aparecieron a la ofensiva, vencieron 9-3 a los Medias Blancas de Chicago. Medias Blancas que buscaba ganar una serie en casa de postemporada por primera vez desde 1906. En aquella ocasión le ganaron el sexto partido de la Serie Mundial a los Cachorros de Chicago. Bueno, pues el día de ayer cayeron 9-3 en contra de los Guardianes. Aparecen un par de triples con dos outs. Uno de José Ramírez, el otro de Joe Adell. Y el picheo de los Guardianes ponchó a 19 bateadores de los Medias Blancas de Chicago para establecer marca en un partido de postemporada. Así que hoy, Cleveland contra Medias Blancas, el que gane va en contra de la raya de Tampa. Por cierto, Cleveland, el equipo que menos paga en el béisbol de Grandes Ligas, número 30. Fútbol americano, hoy se pone en marcha la semana 5 de la NFL. Bucaneros de Tampa con marca de 0 ganados, 4 perdidos, sin su mariscal de campo Baker Mayfield, que está fuera por un problema en un pulgar. Va contra los Vaqueros de Dallas, que tienen marca de 2 ganados y 2 perdidos. Los Vaqueros que vienen de ganar el pasado fin de semana a la escuadra de los Tejanos de Houston. Mientras tanto, en la madrugada de este viernes se va a realizar el Gran Premio de Singapur de la Fórmula 1. La primera prueba, de hecho va a ser la última, será a las 2:30 de la mañana, porque va a haber carrera sprint. Entonces la calificación del sprint será a las 6:30 de la mañana. Veremos cómo le va a Checo Pérez. En la carrera anterior, que fue el Gran Premio de Bahrein, efectuado en Malasia, hicieron una serie de modificaciones en la puesta a punto del coche y las cosas no funcionaron. De lo más destacado también es que George Russell va a iniciar desde el último lugar en la carrera, y todo esto porque hicieron una modificación en su unidad de potencia. Él iba en el tercer lugar en la carrera anterior en Malasia, quedaban 6 vueltas y pues el coche finalmente tronó, así que bueno, tuvieron que hacer cambios en la unidad de potencia. Él se encuentra en este momento en el segundo lugar de la clasificación, a 86 puntos de Kimi Antonelli, que tiene el primer puesto, 84 puntos de Kimi Antonelli. Y bueno, también se da a conocer que para los Juegos Olímpicos del 2036 se han postulado la India y Qatar. La India con Ahmedabad y Qatar con Doha, y se suman a Budapest en Hungría, a Ciudad del Cabo, Johannesburgo en Sudáfrica, a Estambul en Turquía, a Múnich en Alemania y a Seúl en Corea del Sur para ser las posibles sedes de los Juegos Olímpicos del 2036. Ya sabemos, Los Ángeles 2028 va a ser la siguiente edición. Luego Brisbane en Australia 2032 y la sede del 2036 se dará a conocer en el 2029. Así las cosas. Muy y por cierto, pues la UEFA todavía no da a conocer un candidato para ir en contra del señor Infantino. Tienen hasta el 18 de noviembre.
5: Postúlate, Enrique.
3: No, yo... ¿Y dejar de venir aquí?
1: No, puedes hacer las dos cosas.
3: No.
1: Entras por Zoom. Desde Zurich.
3: Ándale, ándale.
1: Igual te encuentras a Milka Rolán por ahí. Nos mandas el video.
3: No, prefiero ir a visitarte a Madrid, sí.
1: Bueno, venga. Ya se juega pronto la NFL, ¿no?
3: Ya. Y ya viene el partido. Bueno, pronto,
5: dos o tres Atlanta contra el Madrid.
3: Cincinnati, ¿no?
1: Atlanta-Cincinnati.
3: Sí.
1: Parece castigo a Madrid, pero bueno. Gracias.
3: Gracias,
1: Atlanta,
3: buen día.
1: Cincinnati, qué cosa. Y de todas formas, qué cosa. Bueno.
3: Y se va a llenar el Bernabéu.
1: Ah, bueno, pues sí. Lourdes, ya deja que participe Lourdes.
3: Lourdes,
1: por tercera vez.
6: 9:52 por la mañana. La inflación en la segunda quincena de septiembre aumentó 0.42%, lo que deja la inflación anualizada en 3.45%, de acuerdo con el reporte que publicó esta mañana el INEGI. La Cámara de Diputados aprobó con 325 votos a favor y 114 en contra la llamada Ley Antimemes, que sancionará hasta con 4.6 millones de pesos a proveedores de servicios de Internet que no restrinjan la publicación en sus plataformas de obras, imágenes y voz alterados mediante inteligencia artificial. En unos minutos deberá comenzar la comparecencia virtual de la ex jueza Marta Magaña ante el Tribunal de Disciplina Judicial. Marta Magaña fue la primera jueza en otorgar una suspensión provisional contra el procedimiento legislativo de la reforma judicial en agosto de 2024. Y en el penal del altiplano comenzará también a las 10 de la mañana la audiencia virtual contra Miguel Ángel Solano Ruiz, el Capitán Sol. Está acusado de tráfico de hidrocarburos dentro de la Marina. Y la audiencia de Iván Casarín Molina, alias El Tanque, integrante del cártel Jalisco Nueva Generación, estaba programada para las 9:30 de la mañana. En estos momentos el dólar interbancario se cotiza en 18 pesos con 18 centavos.
1: A ver, otra vez, 18.18,
6: lo acabo de ver hace unos segundos.
1: O sea, subió 17 centavos en las tres horas del programa, porque empezamos 18.01 y ahora se fue a 18.18.
6: Sí, Ciro. Y de hecho, a las 7 estaba 18 pesos. A las 9 estaba en 17.96 y ahorita en estos momentos 18.18.
7: ¿Volatilidad en el mercado, sí?
1: Pues sí. Como diría Mari Carmen Cortés.
7: Exacto.
1: Bueno, gracias, Lourdes. Manuel, gracias, antes de irnos.
7: Nos dice Laura Cardoso, Ciro, que Simón, la tormenta tropical Simón, presenta una rápida intensificación, podría convertirse en huracán mayor frente al Pacífico mexicano. Entonces, lluvias fuertes torrenciales en Guerrero y Michoacán. Para el caso de Isaías, mantiene condiciones de huracán categoría 1, amenaza con lluvias fuertes sureste y la península de Yucatán. Ciro, actualizado ahí el pronóstico meteorológico.
1: Bueno, pues pues suerte, sí. Nada más,
7: nada más.
1: Nos vamos. Gracias al equipo de Por la Mañana. Se quedan con Chumel Torres y con su equipo. Buen jueves. Varias cosas todavía en el curso de este jueves. Seguramente tendrán aquí todos los reportes. Gracias, buen jueves. Pásela muy bien.
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0: El fabricante chino de vehículos eléctricos XPeng puso en marcha la primera línea de producción automatizada del mundo para robots humanoides avanzados de propósito general. Una apuesta para llevar a los androides del laboratorio al mundo real mediante su fabricación a mucho mayor escala. Este proyecto se caracteriza porque la línea de producción de robots humanoides es llevada a cabo por otros robots que realizan las tareas de manera autónoma. Destaca que durante la presentación del proyecto, Aeron completó su ensamblaje y salió de la línea de producción por sí mismo, lo que marca el cambio de XPeng de la investigación, el desarrollo y la producción de prueba a la fabricación en línea. De acuerdo con la compañía, el objetivo es que estos robots desarrollen una capacidad de generalización suficiente para realizar tareas peligrosas, repetitivas o poco deseables para las personas. Soy Aide Rivera. 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
2: Todos sufrimos pérdidas que parten el alma en algún momento de la vida. Los niños también sienten ese vacío profundo al perder un juguete amado, una mascota querida o al despedir a un ser querido para siempre. Jamás le digas que la muerte es solo dormir, porque eso daña su confianza y le puede provocar un miedo terrible al descanso durante mucho tiempo. Valida su dolor con todo tu amor y paciencia, sin apresurarlo ni minimizar lo que siente. Escúchalo con atención. Abrázalo fuerte cuando lo necesite y explícale con calma que la vida tiene un ciclo natural que todos vivimos. Acompáñalo en su proceso de duelo sin prisa y permite que las lágrimas fluyan libremente cuando lo necesite.
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5: Solemos ver la disciplina como algo rígido, casi como un castigo. Hoy te propongo verla diferente, como una forma de amor propio. Cuando haces ejercicio sin ganas, cuidas a tu cuerpo y a tu yo de mañana. Cuando terminas el pendiente que te cuesta sin ganas, le regalas tranquilidad a tu yo de la noche. Cuando te vas a dormir temprano, aunque quieras ver otro capítulo, te preparas para un mejor día. Hacer las cosas sin ganas es cumplir la promesa que te hiciste cuando tenías claridad. Y cada promesa cumplida fortalece la confianza en ti. Esa confianza te vuelve seguridad y la seguridad te vuelve libertad. Hoy, haz una cosa por tu yo del futuro, aunque tu yo de hoy prefiera otra. Te lo vas a agradecer.
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6: Cuida lo que comes.
7: Queso cottage con piña en cubos. El queso cottage bajo en grasa, combinado con trozos de piña fresca, ofrece un contraste agridulce exquisito. Es una colación rica en proteína de absorción lenta y enzimas naturales que favorecen una digestión ligera y un metabolismo bastante activo.
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7: El canario. El canario es un ave doméstica pequeña y elegante que ha sido criada en cautiverio durante siglos, siendo mundialmente famosa por el prodigioso y melodioso canto de los machos. Estos pájaros destacan por su variedad de colores vibrantes que van desde el clásico amarillo brillante hasta tonos rojizos y blancos. A diferencia de los loros o las ninfas, los canarios no requieren una interacción física constante ni ser domesticados para el contacto humano directo. Ellos prefieren la seguridad de su jaula, donde disfrutan saltando entre perchas y balanceándose. Su cuidado es relativamente sencillo, basándose en una buena mezcla de alpiste, agua limpia, baños regulares y un lugar iluminado sin corrientes de aire. Su canto alegre aporta una atmósfera de paz, frescura y naturaleza inigualable a cualquier hogar.
1: Las cosas que ignoras.
7: Los tiburones existieron antes que los árboles y los anillos de Saturno, sobreviviendo a 4 grandes extinciones masivas del planeta.
1: Lo que no sabías.
7: El cerebro de un mosquito contiene unas 100.000 neuronas, permitiéndole navegar de forma precisa y detectar mamíferos para alimentarse.
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1: Ya estamos de regreso en No Son Horas, señora bonita, amigo de casa. Bienvenida sea usted a Grupo Fórmula. Le saludo como cada día. Chumel Torres me acompaña como siempre, mi dulce niña, Gabriel Memí. Vamos rápidamente con la información que le tenemos preparada para hoy, jueves 8 de octubre. Esta sí la... ¿Por qué dices como que la política o el gobierno o las autoridades me dan un motivo para celebrarlos? O sea, como una buena noticia.
2: Ahí a veces se hacen cosas bien.
1: Estuvo la de ayer que hicieron una ley que pasaron de manera unánime. La primera vez que voy a decirles algo bueno a los diputados y a los senadores de la ley de la pederastía, ¿viste?
2: Ah, sí.
1: Que ya o sea, toda la gente que está con niños en un hotel tienes que demostrar que eres padre, tutor o el encargado de este morro, porque pues todos sabemos que México es el número uno en tema de explotación infantil. Bien, y ahora, cuando dijo el INE que iban a valer el tema este de, yo no sabía el término, de las boletas planchadas.
2: Así es.
1: Las boletas planchadas son el voto, cuando usted ejerce su sufragio y luego lo doblas y lo metes a la urna, pues claramente los votos están adentro de la urna doblados porque la rendijita por la que pasa este papelito, pues tiene que estar de tamaño para que se doble. Y resulta que el INE quería hacer válidas boletas sin doblar que mágicamente, no sé cómo lo iban a hacer, iban a aparecer en las urnas así, güey.
2: Sí.
1: Sin doblar y de como, no, también son válidos. Y entonces...
2: ¿O con un solo doblez?
1: No se puede porque ni siquiera cabe físicamente. Ahora, Morena ya ha retado los límites del espacio-tiempo. Sí.
2: Y para ellos, la física.
1: De la física. Y para ellos esto es
2: normal, sí.
1: Totalmente normal y posible. Pero el Tribunal Electoral del Poder Judicial de la Federación revocó por unanimidad el día de ayer el acuerdo del INE y determinó que las papeletas que no presenten marcas con doblez, conocidas como ya lo expliqué, como boletas planchadas, son inválidas y no podrán computarse como votos válidos. ¿Por qué? Porque, lógica, la sentencia elaborada por el magistrado oponente Felipe de la Mata Piñaza. Ordenó al árbitro electoral modificar sus lineamientos, por favor, para que la mesa directiva de la casilla descarten de estas boletas desde el escrutinio inicial, las anoten en hojas de incidentes y las mantengan separadas. Porque no hay manera de que tú votes y esté en la urna sin doblar porque no cabe. O alguien la metió o alguien embarazó a la urna.
2: Sí, lo que quería el INE...
1: Embarazar una urna es cuando tú tienes una urna y no te pones preservativo.
2: No, eso no es embarazar una urna.
1: ¿No?
2: No.
1: ¿Cómo es?
2: Una urna es preguntarle si podríamos formar
1: una familia.
2: No, embarazar una urna es meterle...
1: Me gustas mucho, estoy muy enamorado de ti.
2: Meterle votos.
1: Hay que hablar con tus papás.
2: Sí, oye, el INE...
1: Es que yo no, hasta que no me case con la urna.
2: El INE no quería en automático pasar estas boletas.
1: ¿Qué lo te que, pasa,
2: lo que el INE, lo que el INE intentaba hacer era que se investigara si valía el voto o no. Pero bueno, de facto, si está planchada, llegó ahí de una manera extraña.
1: ¡Exacto!
2: Yo creo que está bien que se descarte, mano.
1: No, a ver, no puede existir otra forma, güey.
2: Sí.
1: O sea, no puedes meterla en la rendijita de la urna, porque físicamente no se puede.
2: Ni siquiera cabe haciéndole un doblez, ¿eh? Solo un doblez.
1: No cabe haciendo un doblez.
2: Hay que hacerle mínimo
1: dos. El tema es que el INE dice... Pues es que hay que darle el beneficio, boludo. No, porque físicamente no cabe, güey. O sea, estamos tontos.
2: Sí,
1: ¿qué?
2: ¿Sí
1: me entiendes? Como, o sea, es una cosa de, pues es que puede haber muchas formas. No, güey, no, porque físicamente no se puede. Este es el señor Felipe.
2: Eso está extraño porque desde un principio lo que se debería investigar es por qué aparecen esas boletas.
1: O sea,
2: esas boletas ahí. Ya no.
1: Es que me rebasa, güey.
2: No concentrar la discusión en si valen o no.
1: Sí.
2: ¿Por qué están ahí, güey?
1: ¿Por qué están ahí?
2: ¿Por qué?
1: Y luego el tema, o sea, pero es como de excusa de señora.
2: Sí, es que dicen, bueno...
1: Por algún motivo han de haber llegado. No se puede.
2: Vamos, la discusión era... ¿Las vamos a contar o no las vamos a contar? ¡No, señores!
1: ¡Qué bárbaro,
2: que no,
1: wey,
2: estén!
1: ¡Qué bárbaro!
2: Lo que hay que intentar es,
1: wey,
2: que no estén,
1: o sea,
2: ahí.
1: Pero mi tema es el INE. O sea, no hay nadie que le diga, oye, esa idea suena súper corrupta. O sea, perdón, pero eso es trampa por donde, por el ángulo que lo quieras ver.
2: Ahora,
1: trampa,
2: ojo, güey. Ojo, no.
1: Híjole.
2: No, una boleta planchada no necesariamente.
1: ¿Una boleta tiene, plantada?
2: No necesariamente tiene que estar adentro de la urna.
1: ¿Eh?
2: O sea, no necesariamente te. Vamos, a lo que se refiere la boleta planchada es que a la hora de contar los votos.
1: No puedes contar cosas que no estén en la urna, güey.
2: No, o sea, no, no. Eso es. Es que ese es el punto, Chum. Ese es el punto.
1: ¿Qué?
2: No, vamos, una boleta planchada. No cabe en la urna.
1: Sí.
2: No está.
1: Ajá.
2: A la hora en la que cuentas los votos, hay boletas no dobladas. Ese es el asunto.
1: O sea, yo no me
2: sí,
1: tengo.
2: Sí, sí.
1: Tengo una duda súper elemental, Gabriel. Igual yo soy un imbécil y ajá, dame luz. Es. La elección no se trata de contar todo lo que está en la cajita. Y todo lo que está en la cajita vale madre. Pregunta así de eso es una elección, ¿no? Todos los papeles, o sea, no hay nadie que diga, oiga, aquí me encontré yo una cartulina que dice Morena. Ah, es voto. O sea, no, todo lo que está en la cajita son sufragios que metiste porque así es una elección.
2: Sí, sí, sí.
1: Yo resulta que el INE es de, bueno, pero es que si hay otros papeles ahí en otros lados.
2: Vamos a contarlos.
1: O sea, a ver, güey. INE, qué barro. Pero,
2: pasan,
1: a ver, no, vámonos.
2: Pasan
1: no,
2: cosas,
1: no, ya es... me quiero, ya me clavé, ya me enojé. Vamos a clavarnos. Hay funcionarios de casilla, güey. Hay todos tus vecinos, se despiertan a las 4 de la mañana, toman un curso,
2: sí.
1: Ahí van todos,
2: mal
1: güey, estamos todos formados bien temprano, güey. La neta, es un ambiente que a mí me gusta mucho porque es muy bonito, cotorreas con todo tu barrio. Y es de, a ver, dóblele,
2: sí.
1: Aquí viene Gabriel, ok, te ponen tu sellito, te doblan la neta, y de repente acá, oye, hay unos papeles ahí, ay, hay que meterlos también. Es rayarle la madre a estos señores, güey. ¿Me entiendes? Y desde la misma autoridad electoral, ¡Cristo Jesús!
2: Bueno, pues ya ahí por eso el tribunal ya dijo, no, momento.
1: Es que mi tema,
2: que soy espérame,
1: no, perdón. Mi tema es, ¿por qué tiene que intervenir el tribunal de, oiga, INE, eso no se puede? ¿Por qué? Pues porque así no se vota, güey. ¿Me entiendes? Como, o sea, mi tema es que México sea tan idiota que tenga que intervenir el tribunal de, oigan, o sea, cuando vimos esta nota, todo el mundo nos quejamos. Hasta Alito habló con Azucena en la mañana de eso. Ya para que el PRI se queje de algo de chapuza electoral y tenga que intervenir el Tribunal Electoral del Poder Judicial de la Federación y diga, oigan, no, señor, ¿por qué no? Pues, ¿por qué no, güey?
2: Digo, bien por el tribunal, pero creo que la discusión es esa, ¿no? Evitemos.
1: El INE.
2: Oigan, muchachos, todos, muchachos, ajá, ¿cómo evitamos que pase esto? ¿Cómo llegan boletas a contarse sin que estén dobladas?
1: Sin que estén dobladas y que están nomás ahí existiendo, sí, y ya, sí, tachadas. Sí, sí. Y aparte el INE diciendo de, bueno, pues puede ser que sí sea posible. Mató, ¿no, güey? Sí, sí. O sea, ¿me entiendes? Como, o sea,
2: es como cuando los...
1: Híjole.
2: ¿Te acuerdas de los acordeones?
1: De los acordeones.
2: Sí,
1: es que el INE no. O sea, de verdad es que está, con todo el respeto que me merece, ¿quién tienen trabajando ahí? Los acordeones, todos los vimos, los pusimos aquí en el aire. Manuel Feregrino, yo me acuerdo, fue la, ¿sí?, única persona que yo vi. No, me estuve contrastando todos los candidatos. ¿De qué hablas, güey? Digo, porque él es un nerdazo.
2: Sí, sí,
1: pero
2: sí,
1: así, los 137 candidatos, Manuel, uno por uno, de, ah, este es bueno. Así.
2: Sí, sí, sí.
1: Y yo estaba viendo Lantern, ¿sabes cómo? Y teníamos aquí los acordeones. Y luego el mismo INE salió así de, no hay acordeones. Los imprimió los ciudadanos.
2: Pues ahí están.
1: Güey, los rancheritos que entrevistaban ahí en la casilla. No, pues a mí me dijo que votaba por estos 9. Así, güey. ¿Sí entiendes cómo? Sí. Y ahora el Tribunal Electoral dice, es que hay que cuidarlos como niños, güey. ¿Me entiendes cómo? Con todo respeto a los niños, porque yo creo que hasta un niño
2: sabe,
1: tiene elecciones infantiles. Doblar una boleta. ¿Me entiendes cómo?
2: Sí,
1: no, no, no, no, qué bárbaro, qué bárbaro.
2: O sea, padre. Digo, bien por el tribunal.
1: Sí, gracias, tribunal.
2: Ahora, el siguiente paso es que no haya, ¿no? Ya no contarlas o sea,
1: bien
2: sí
1: por
2: contarlas.
1: Por hacer el mínimo. ¿Sabes?
2: Sí.
1: Pues, oiga, no, eso se puede. O sea, buen trabajo. Que, o sea, ojalá ese trabajo no pues no debería existir, güey.
2: Ahí va. Ahí,
1: claro,
2: ahí vamos.
1: O sea,
2: no un puedo... problema a la vez, güey. También,
1: sí,
2: no te claves.
1: No
2: un
1: creer,
2: problema a la vez.
1: Que no lo puedo creer, ¿sí? Es como, o sea, de la autoridad electoral, oiga, deberíamos contar estas.
2: ¿Se le hace,
1: Gutiérrez? Sí, como que es pregunta como de practicante.
2: Sí.
1: Oiga, estas boletas no están dobladas. Pues no, Ramiro, claro que no, idiota, pues esas no valen. Y luego la presidenta del INE, ah, sí es cierto.
2: No, pues vamos a ver. Vamos a discutir.
1: No, no, no, me está rebasando. Vamos a Torreón porque el séptimo regidor del Ayuntamiento de Torreón, que estamos diciendo ya, Gabriel, el señor Alfredo Adame.
2: No, perdón.
1: Es que se parece mucho. Raúl Alejandro Garza del Valle.
2: Sí.
1: Conocido como mi villano favorito. Emanado este señor del PRI, desató una ola de reclamos porque se difundió un video en redes sociales donde se grabó a sí mismo. Es que es eso, güey. Me da mucha risa porque algo que es bien reprobable. Dice, grábame. Sí, disco. Entregando a la gente de escasos recursos de allá de Torreón bolsas de plástico
2: para las lluvias, para que se tapen de las lluvias. Adórnate.
1: ¿Entiendes cómo? No, para decir aquí que le estamos ayudando a la gente. Gracias, señor, por mi bolsa de plástico.
2: Ahí están los apoyos, güey.
1: O sea, la gente con el pisito de tierra, güey. O sea, ve las parecitas de lámina. El que tiene su bolsa de plástico para que se proteja la lluvia.
2: Vote por nosotros. Acuérdese quién se lo dio.
1: Ajá, exacto. Torreón, avanza. Compadre, primero resuélveles ahí el tema del techo. ¿Sí? Es como, gracias, mi candidato, ve nomás. O sea, el tema es eso, grabarse.
2: Sí.
1: No, Locolandia, oye. Vamos a corte comercial y regresamos.
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13: Los Reyes Escandinavos Unidos. Una escena que se quedará para la historia fue cuando el cortejo fúnebre recorrió a pie hacia la fortaleza de Akershus. Esto para despedir a uno de los reyes más queridos, Harald V de Noruega. Justo detrás del armón de artillería que llevaba el ataúd, Hakon iba caminando a pie. A su derecha iba el rey Carlos Gustavo de Suecia y a su izquierda el rey Federico X de Dinamarca. ¿La razón? Las tres casas están unidas por sangre y por historia. Noruega, Suecia y Dinamarca fueron un mismo rey entre 1397 y 1523. La madre de Harald V, Marta, era princesa de Suecia, por eso Carlos Gustavo era primo de ella. Y Harald era nieto de los reyes de Dinamarca. En el funeral de estado al que acudieron 16 reyes, el mensaje fue claro. No son cuentos y hadas, son historias reales.
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14: Orizaba, Veracruz. Custodiado por el majestuoso e imponente Pico de Orizaba, este pueblo mágico combina una arquitectura señorial con una naturaleza desbordante. Su teleférico, el paseo del río con su reserva natural y el clima templado convierten a esta urbe en una joya veracruzana.
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1: Jueves al Consen Bebé, Stevie Kelly. ¿Estáis peinando hoy de Hal Jordan?
2: Ay, ¿verdad? Bien. Es que sí, lo extrañamos. Yo sí amo Guadalajara, entonces vamos a Guadalajara.
1: Exacto, yo pensé luego en ti, dije, tengo un amigo en Guadalajara y dije, Stevie.
2: Exactamente. Exacto. Nos gustó el final, rápido, nos gustó el final. A mí me gustó el final, ¿te gustó el final?
3: Me gustó.
2: Nos gustó el final.
1: Sí,
2: no es este desmadre de superhéroes que la gente quiere o está acostumbrada. Banda, hay otras maneras de contar historias, si se puede también el universo. Ni siquiera sentía que era superhéroes, hasta de repente, es cierto, hay poderes.
1: Y si me permites el comentario.
2: Venga.
1: Un guión tan bueno y una historia tan padre le dio un codazo a Game of Thrones, ¿eh?
2: Sí,
1: extrañaste House of Dragon nada. Estamos todos clavados con un ruco ahí, con problemas de alcoholismo y un anillo esmeralda. Y entonces, buenísima la serie.
2: Y tiene episodios el 3 y el 6, si no me equivoco.
1: El 3, wow.
2: Que son fantásticos, geniales. O sea, creo que buena manera de... Yo sé que hay mucha gente que crea sus pleitos y todo eso, pero ya merecemos otras historias, pero bueno. Vámonos a otro lado. Si quieren batallas y carros y todo eso, Matchbox es la película. ¿Se acuerdan estos cochecitos que de hecho crearon para que pudieran entrar en una cajita de cerillos? Matchbox, por eso. Pues bueno, después del mega...
1: ¿Era para eso?
2: Era por eso. Porque de hecho la historia es de que una niña en Inglaterra, la niña quería ir a la escuela y no le dejaban llevar juguete a menos que fuera pequeño. Y el papá le hace un carrito y todos los compañeros lo pelean y lo quieren y de ahí se convierte en la empresa que es. Luego Mattel la compra y Mattel, después del mega éxito de Barbie, dice, hay que sacarle provecho a nuestros juguetes.
1: Historias de
2: exactamente. ¿Qué sigue Matchbox? Y había muchas ideas de que los carritos tuvieran vida, no sé qué. Decidieron lo sencillo. Gente manejando los carros. Sí. Tenemos a John Cena, que interpreta, y que está muy bien, que interpreta a Steve, que vivía en un pueblito con amigos, un grupito muy feliz. Se va, se convierte en agente y regresa a ese pueblo y descubre que era feliz ahí. Pero pues como esa gente la hacía, llega gente y se lleva a sus amigos y entonces entre todos tienen que una aventura por Europa. Tenemos a Jessica Biel, tenemos ahí a Sam Richardson. Está el cast muy bien. Es eso, es John Cena con Jessica Biel y todos ellos en autos, en helicópteros, corriendo.
1: Y me choca porque yo veo todo lo que saque John Cena.
2: Y la vas a ver.
1: O sea, está muy, es que lo hace muy bien.
2: Y aparte John Cena ha tenido una evolución bastante correcta. Sí, sí. Empezó de que, ok, vamos a ser actores porque la WWE ya tiene un estudio, entonces vamos a hacer y de repente me gusta y estoy...
1: Wey,
2: y
1: en gran Peacemaker. La película esa que son presidentes los dos.
2: Ah, oh, sí, es
1: muy Head of State, eso. Qué buena. O sea, una comedia de acción. No había visto una comedia de acción tan divertida desde Schwarzenegger.
2: Mira.
1: O sea, ¿sí? Muy chida con Idris Elba.
2: Entonces es a lo que vamos. Sí, es pasarla bien, palomitas, coches, explosiones. Palomera. Jessica Biel, que la extrañábamos, que se ve preciosa. Y justamente platicamos con Jessica Biel sobre que cómo es trabajar con John Cena. ¿Qué sabía? ¿Qué él tanto conocía de él? Porque al final, pues lo conocemos, pero a la hora de trabajar con él. Y aquí nos cuenta también John Cena sobre pues el proyecto, cómo ha crecido como actor. Aquí está.
4: Bueno, look at my journey, a lot of opportunities have come my way, absolute, sheerly based on luck.
5: Cuando miro mi trayectoria, muchas oportunidades llegaron simplemente por suerte. Fui contratado como luchador profesional, por cómo me veía, no por lo bueno que era. Así que durante mucho tiempo, mi apariencia fue suficiente para mantenerme en el trabajo de mis sueños. Pero sí, simplemente hubiera dependido de esa única habilidad, mi carrera habría sido mucho más corta. Entendí que me habían contratado específicamente por cómo me veía, así que, aunque necesitaba mantener eso, tampoco debía dejarme ir. También debí aprovechar esta oportunidad para volverme competente en cualquier otra vía posible. Y de nuevo, las dos han ido avanzando en paralelo. Siento que estoy en un punto de comodidad, como si fuera 2017 en los años de WWE. Creo que eso es lo más importante, y quizá eso es lo que James vio. Estoy perdiendo el miedo y la vergüenza de pensar, no soy suficiente bueno.
4: I'm losing the fear and the shame of like I'm not good enough.
6: I knew him from wrestling, but I'm not a massive fan of wrestling in general. So I didn't really know exactly who this guy was, sure. You know.
5: Lo conocía por la lucha libre, no era un gran fan, así que sabía quién era, pero no lo conocía realmente. Me sorprendió descubrir que es muy intelectual, muy académico, toca el piano, le gusta quedarse en casa con su esposa, le gusta el buen vino, es coleccionista, tiene un espíritu gentil, su imagen pública es enorme, fuerte, salvaje, pero en realidad es una persona muy tierna y reflexiva, y además es un gran compañero de escena.
6: Wild guy, and I don't know if he really is that, you know, like he's a very tender thoughtful person. He was a great scene partner.
2: Bueno, entonces ahí tienen esta película en Apple para que la vean a partir de mañana. De hecho, la semana pasada estuvieron aquí en México los actores y la gente está muy feliz. En verdad, la gente quiere mucho a John Cena. Y él es un tipazo. Entonces, es cuando gente que dices, venga.
1: Sí, y es un vato que como que es... Le cae bien a todos los géneros.
2: Sí, totalmente.
1: O sea, los chavitos son fans, las morras son fans, nosotros somos fans, o sea, sí.
2: Heteros, gays, miados, sí, todos exacto, quieren sí. a John Cena y eso está bastante bien.
1: Gays, mujeres, gente bien.
2: Gente bien, exactamente.
1: Macho, que eso está en Apple ya.
2: En Apple, a partir de mañana es el gran estreno de esta temporada de la plataforma.
1: Palomera,
2: Mattel, ahí, jugarritos y todo eso. Exacto. Vámonos, y Carrie, regresa Carrie, esta historia que ya hemos visto, novela de Stephen King, tuvimos la película de Brian De Palma, fabulosa, tuvimos varios remakes, una secuela, hasta teatros, porque Carrie se convirtió en teatro, pero por primera vez llega a miniserie y es esta historia con Mike Flanagan, este creador del terror. Él hizo Doctor Sleep, esta secuela de The Shining. O sea, él está muy metido en el universo de Stephen King y ahora nos presenta esta historia donde los puristas van a decir es que Carrie era distinto, bla, bla, pero le aporta...
1: Ah, llevan 40 años. O sea,
2: exactamente, y le aporta el ciberbullying, qué significa ser una persona atacada en esta época. ¿Cómo pueden ser más salvajes los adolescentes? Porque la primera eran salvajes. Ahora con todos los elementos y no nada más ahí. Creo que están expandiendo el universo para que conecte con Shining. Al final no es nada más Carrie, porque en la historia o la película es Carrie la única que tiene estos poderes y al parecer hay muchas personas. Y eso es lo que está presentando esta historia.
1: Se ve bien,
2: Sí, no. Y la chavita está muy bien, las actuaciones están muy bien. Y sí son vil, sí son mala onda. La famosa escena de la regadera donde le llega la menstruación es
1: fuerte.
2: Es mala grotesca, onda, es mala onda de quieres abrazar a la niña de pobrecita. Entonces, la están llevando bien. Son 7 episodios. Ya estrenó completita en la plataforma de Amazon Prime. Amazon le está apostando mucho a Mike Flanagan. Él va a dirigir la nueva de Exorcista con Scarlett Johansson. O sea, Mike Flanagan le están dando todo el poder para ser el próximo director de terror y no lo hace mal.
1: Entonces, y se me hace que está como rescatando aquel terror como noruego de...
2: Ándale.
1: Let the Right One Sin.
2: Sí, de psicológico, rarito.
1: Como psicológico, pero
2: medio
1: como...
2: Medio freaky.
1: Como teenager, pero con tomas chidas y así.
2: Sí, véanla, la verdad, no, véanla.
1: Sí, lo va a ver.
2: Sí, vale la pena. Y para todos los nerds, acaba de estrenar Hora de Aventura, Misiones Secundarias.
1: Yeah.
2: ¿Qué es esto? Es el regreso a este universo que acabó en 2018. Esta serie sobre Finn el Valiente y Jake su perro, que están pasando aventuras y que conforme van avanzando las temporadas se convierte en algo bien, bien adulto, bien oscuro, bien... Habla de salud mental.
1: Es una serie que empezó como una tontería acaba bien padre, güey.
2: Acaba bien padre y luego cuando conocemos la historia del villano, del señor de hielo, el rey de hielo, que es tristísima. Yo creo que es una de las historias más tristes que vas a encontrar en la televisión.
1: Ah, sí, güey.
2: Pues bueno, aquí qué es lo que deciden, como queremos nuevos fans y queremos tocar otros temas, meterse como entre la primera y segunda temporada de esto pasó en cuando todavía no conocíamos a estos otros personajes o no crecían o no había ansiedad o no había todo esto. Entonces, seguir con los personajes que ya no olvídate de que el rey de el King of Ice y todo eso todavía no llegamos ahí, todavía somos inocentes, todavía tenemos aventuras y me parece muy genial y muy inteligente la
1: A ver, es que lo que le pasa ahora a Aventura y lo que le pasa a los que somos fans de Rick and Morty,
2: sí.
1: No queremos que se muera nunca.
2: Nunca,
1: o sea,
2: queremos que siga.
1: Pudo haber cerrado, iban a acabar la temporada, el mismo creador dijo, oigan, ya la acabé, Nel, dame
2: vamos,
1: más.
2: Vamos.
1: Y nadie tiene ningún problema.
2: Y están respetando lo que nos gustaba. Entonces, esta es más inocente, es más torpe como las primeras temporadas y está bien, también queremos
1: y caricaturitas. Sí.
3: Oye, el logo ese de Misiones Secundarias es absolutamente un calco de Calabozos y Dragones.
2: Sí, ¿tiene de que hecho, ver? Sí, es la idea. O sea, están jugando con todos estos elementos. Nate Cash, que trabajó como guionista en la primera etapa de la serie, ahora regresa como productor. Él conoce el universo y platiqué con él por qué regresar a justamente Adventure Time. Y aquí nos di cuenta la razón.
7: It was a little bit daunting to try to emulate the feel of season one. Like that was it's.
5: Fue intimidante tratar de recrear la sensación de la primera temporada. No quería que se sintiera como una copia. Queríamos recuperar los tipos de episodios que buscábamos hacer en aquel momento. La sensación de Finn, como un niño pequeño, cuando el mundo todavía no estaba completamente definido. Queríamos regresar a cuando la serie todavía se estaba construyendo. Esa sensación de que cualquier cosa podía pasar, de que las cosas todavía no estaban resueltas. Y, deliberadamente, no pensar en hacia dónde iban a llegar las cosas después. Por ejemplo, la historia trágica de Ice King. Intentamos sacar eso de nuestra mente porque Finn y Jake todavía no saben eso. Así que nos apoyamos más en Ice King como un villano aterrador. Esa fue la clave.
7: Ice King's tragic backstory, just putting that out of my mind and just, you know, resetting to, well, Finn and Jake don't know that yet.
2: Perfectísimo, entonces
1: ya lo tienes. ¿Dónde está?
2: En HBO Max o Cartoon Network todos los lunes, nuevo episodio, véanla. Y ya se acaba el tiempo, pero vean la miniserie East of Eden o el Este del Edén en Netflix. De lo mejor, yo creo que es la mejor miniserie que he visto en esta temporada.
1: Yo te he visto hablar sin parar de esa. O sea,
2: es que me encantó. Sí, sí. Florence Pugh va a ganar el Emmy, la serie está fabulosa.
1: No, pero habla de ese el próximo jueves, porque sí,
2: hablamos
1: sí.
2: Hablamos de ella el próximo jueves, ya está. Bueno, arroba Steve TV. Arroba Steve TV.
1: Vamos a corte comercial y regresamos. Usted no se nos vaya, estamos aquí en No Son Horas. Vamos y volvemos.
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13: El oro es tan maleable que una sola onza puede estirarse hasta formar un hilo de 80 kilómetros de largo.
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16: 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Mezcla una lata de atún en agua con cubos de pepino, jitomate, hojas de espinaca y cilantro picado. Adereza únicamente con limón y sal de mar. Esta opción es rápida, económica, refrescante y aporta proteínas de excelente calidad.
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18: En el espacio de Ciro Gómez Leiva, en Grupo Fórmula, la líder del colectivo Madres Buscadoras de Sonora, Ceci Flores, consideró un amparo el estándar de competencia de búsqueda de desaparecidos otorgado por el Instituto Estatal de Capacitación de Guanajuato. Indicó que con ello no se desacreditará ni su labor ni su lucha. Durante su gira de rendición de cuentas en Chicoloapan, la gobernadora del Estado de México, Delfina Gómez, señaló que entre 2024 y 2025 la tasa de incidencia delictiva en el oriente mexiquense disminuyó 15.5%. Adelantó que en dicha región se realizaron 558 proyectos de movilidad y reconstrucción de vialidades. Las autoridades municipales de Mazatlán, Sinaloa, habilitaron 7 refugios temporales ante la tormenta tropical Simón, debido a su posible trayectoria rumbo a la entidad. Protección Civil prevé que se convierta en huracán categoría 1.
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0: señora bonita, amigo de casa, tengo hoy un invitadazo. ¡Tiwi! ¿Cómo estás, güey?
1: Oye, dime. Así hay que despertarnos todos los días, con esta energía.
0: Sí, güey. Es que yo siento que tenemos el vibe este de... El vibe. Es que... entre chicanos sabemos...
1: Se le salió lo pocho.
0: Yo soy de Chihuahua, güey. Así hablamos todos. Oye, me dice, I'm from the Valley, man. De ahí eres, ¿no?
1: Sí, del Valle de Texas.
0: Porque yo tenía la impresión de que todos los Quintanilla eran primos, güey.
1: No, somos nada, no somos nada.
0: Qué raro, ¿no? O sea, pero, no. ¿Por qué se dio ese...?
1: Pues yo creo que muchos lo interpretaron de esa manera porque cuando sacamos la canción de Salsa Chocolate, sí, en el inicio, AB dice, mi manito, Peewee, venga, chocolate, a lo mejor por eso. Y siempre me lo preguntan.
0: Qué loco, güey.
1: Sí.
0: ¿Qué edad tenías cuando estuvo, güey?
1: 13 años.
0: No manches.
1: Sí, 13. Bueno, ahí en esa foto tenía, ¿qué?
0: 16, 15, ¿no? Sí.
1: 15, sí.
0: ¿Y cómo fue?
1: Digo, el bigotito.
0: Ya se me cayó la entrevista porque era de, ¿y cómo era la familia aquí en Italia? No. ¿Y tú cantabas en todas las reuniones familiares? Y ya, nada que ver. Entonces, ¿cómo fue? Porque me estabas contando ahorita fuera del aire que te descubrieron...
1: En la escuela.
0: ¿En tu escuela?
1: Sí, en la
0: porque
1: escuela.
0: Porque fueras de High School Musical.
1: básicamente. ¿Verdad, güey? O sea, teníamos una agrupación en la escuela que nos daban extra créditos, o sea, para pasar... el semestre, lo que sea, de una agrupación como si fuera NSYNC, Backstreet Boys, que se llamaba los MC Boys, porque la escuela se llamaba Memorial Middle School, Memorial Choir Boys.
0: Okay.
1: O sea, y pues ahí en la escuela toda
0: o sea, tenían una boy band
1: en la escuela, sí.
0: Que ese es el sueño de mi vida, ¿eh? O sea, entonces yo vivía en Chihuahua y no había para nada eso en la escuela pública. Pero, güey, o sea, hay que ser una boy band.
1: Ey.
0: Mega jalo, güey. Y entonces de repente te vieron los Quintanilla.
1: Pues AB manda a alguien a la escuela para buscar a chavitos que cantaran porque le estaba produciendo una canción a Paulina Rubio en esos tiempos. Y necesitaban coros de chavitos. O sea, que se escucharan voces de chavos, ¿no? Y pues en la escuela a mí me conocían porque yo hacía pues muchos eventos.
0: Sí, pues eras el que bailaba.
1: Y el chiquitío, güerío, que canta y demás. Y pues le dijeron al chavo, oh, no, pues nosotros conocemos un chavo aquí en la escuela que canta. Yo aburridísimo en clase de historia, güey, así de que...
0: Ajá, ya me quiero ir. Y de repente...
1: Y suena el intercom de que... Pup, pup, pup, ¿pueden mandar a Irving Salinas a la oficina, por favor?
0: ¿Qué hice ahora, güey?
1: Exactamente. Ajá, sí, bueno. Yo ya me regañaron otra vez y... La maestra súper emocionada de que está aquí el asistente de AB Quintanilla.
0: Tú sacando así la droga. Ya no la vuelvo a vender, maestra. Y entonces sí, te dice, güey, AB Quintanilla.
1: Sí, y quiere escucharte cantar. Y yo, ok. Ya entro al sí.
0: Qué buena onda escuela, güey.
1: Sí, no.
0: A mí me hubiera dicho así, no, señor, lárguese. Está, en México hubiera dicho, está un señor buscando niños para cantar. Reportaron a la policía.
1: Sí, porque le canté una canción de duelo, de Oscar.
0: Ok, Mann, del duelo, sí.
1: Y de Boys to Men.
0: Bien, güey.
1: Y además llegué y el señor bien intimidante, tú eres el chavito que todos quieren, que todos dicen que cantas. A ver, cántame. Así, ¿y tú, pero y todo tatuado. Y yo, súbete a mi moto.
2: ¡Maestra, la quiero!
0: Y entonces empezaste a cantar y el vato te dijo...
1: Sí, no, le pregunté, oye, ¿quieres que te cante en inglés o en español? Y el vato...
0: ¡Eso, perro!
1: Sí, y
0: alemán, porque ahorita no traigo mi mariachi.
1: Y se le abrieron los ojos, Simón, porque pues a lo mejor pensaba que no cantaba en español, pero me dijo, a ver, cántame en español. Le canté una rola de duelo y luego la de Boys to Men y me dijo... Quiero, sí sabes quién, pero así, todo tatuado, intimidante.
0: Sí. ¿Sí en padrote.
1: ¿Sí sabes quién es AB Quintanilla, el hermano de Selena? Y yo, pues sí, y obviamente los ubicaba, mi hermana escuchaba.
0: Pues todo, no, a ver, toda la frontera, todo. Claramente.
1: Sí, sí, y dije, sí, pues quiero que lo conozcas, ¿crees que puedas ir al estudio el día de hoy? Y yo,
0: aquí está mi maestra.
1: Sí. Amá, sí. Están aquí, quieren que... Y yo siempre he sido bien bromista con mi familia.
0: Ay, no te la creyó.
1: No me la creyó de que me colgó, güey. Ya no estoy jugando, muchacho.
0: ¿Qué chido, jefa?
1: Estoy trabajando. Y pum, me cuelga. Y yo otra vez con el teléfono así.
0: Mamá, es de verdad, aquí. Y otra vez, ajá.
1: Mamá, no, es verdad. Ay, hijo, pues déjame ver si puedo... pedir la día. Tarde y el día. Y la maestra escuchó y dijo la maestra, no, yo lo puedo llevar, señora, y después nos vemos ahí, o sea, nos encontramos.

0: qué buena gente.
1: Sí, así fue que pasó realmente.
0: Qué chido, güey. Sí, y entonces llegaste con estos brothers y dijeron, oye, güey, pues queremos que cantes estas rolas. Y de repente el madrazo que
1: fue. Sí, la canción era Es la boa, ajá, tú sabes.
0: Sí. De la Sonora Santanera.
1: Cantamos los coros ese día, creo, de la canción. Y luego no pasó nada.
0: Ok. ¿Te pusiste nervioso? Porque, a ver, o sea, pues, va todo de la frontera, un morro de 12, 13 años.
1: No, imagínate, o sea, ¿verdad? claro.
0: Y el estudio acá, estos brothers, pues, ya eran unos...
1: No, y con las gorrillas
0: sí,
1: hasta
0: sí,
1: abajo.
0: Sí, malandrones, no sé, y acá, sí, medio rockstar, hip hop, sí.
1: Yo todo huerquillo todo, sí, y pues, todo un huerquito ahí, ¿no? Sí.
0: Y de repente, güey, pues, te soltaste, te desenvolviste. Sí.
1: No, pues, la verdad, siempre me ha gustado cantar. Sí, o sea, siempre he sido...
0: Sí, lo traías.
1: De cierta manera, o sea, ya me he soltado un poco más en el transcurso de los años, pues ya veintipico de años de estar en la industria y así, ¿no? Estás cabrón. Pero, o sea, siempre he sido un poco tímido, ¿me entiendes?
0: ¿Ah, sí, güey?
1: Sí.
0: Qué loco, güey.
1: Entonces, pues yo nada más, no, que canta. Ok, y cantaba un pedacito de algo y se quedó como...
0: Y luego ya te metes tú ya de lleno con la banda.
1: Pasa un año.
0: Ok, y no pasó nada.
1: Y yo y mi mamá de que, no, pues... O sea, que seguir la vida tampoco,
0: un proyectillo ahí.
1: Y regresan...
0: Todavía queda mucha vida por vivir. Tengo 11 años.
1: Sí. Sí. Regresan a la escuela, güey. Y ahora sí llega el mismo señor, el asistente de David.
0: El brother este.
1: Junto con Abel Talemantes, que estaba en MDO. A anunciar en mi escuela que iban a hacer una búsqueda de talento.
0: Como un casting, ajá.
1: Un casting, talent search ahí en McAllen. Y que querían que yo fuera, pero querían que fuera por procesos de, querían verme, ¿me entiendes? Okay. Desenvolviéndome en un...
0: Pero ya estabas escogido, digamos,
1: sí,
0: ¿no?
1: Sí, porque querían hacer una agrupación alrededor de mí que se iba a llamar los Pee Wee Kings.
0: Súper lo hubiera escuchado.
1: Sí. O sea, un concepto medio CNCO de chavitos, pero se iban a llamar los Pee Wee Kings. Total, se hizo el talent search. Los otros cuatro chavos, los papás no quisieron firmar el contrato y me quedé yo como en el limbo de que un día AB en el estudio me dice, ¿qué vamos a hacer contigo? Y yo, ¿yo qué?
0: No sé, señor, usted es el de la lana.
1: Sí, ¿no? Y dice, en esos tiempos estaba pasando AB por una transición porque ya no estaban los vocalistas
0: originales.
1: Sí, en la agrupación, se habían ido. Y pues me dice, oye, ¿te gustaría hacer un Cumbia King? Y le digo, pues déjale, pienso, güey.
0: No me estás a empezar, lo tengo diferentes. Tengo diferentes estrategias en mi carrera. Sí, este vato tiene 12 años, güey. Sí. Tampoco es como que tengas mucha chamba, güey.
1: No, yo, o sea,
0: obvio, güey.
1: Claro,
0: oye,
1: claro que sí.
0: Estás muy chavito,
1: sí. Y me dice, bueno, quiero que te aprendas esta canción. ¿En cuánto tiempo te la puedes aprender? Y le dije, dame una semana. Me dijo, no, te doy 2 días.
0: Sí, me dijo, no,
1: te doy 2 días. Me di un CD, güey.
0: Ajá.
1: Fui, y lo puse en una computadora así de grande. Sí, parecía televisión la computadora y acá abajo tenía el DC.
0: Se pegó, güey. Sí, que lo prendías con la pata.
1: Y era la canción original de Menudo, güey. O sea, la de Sabes a Chocolate, ajá, porque es original de Menudo. Y súper súper lenta de que tan tan tan tan tan tan y pues nada me la aprendí y lo demás es historia. O sea, la grabamos. En un inicio pensaban que era una chavita que estaba cantando, la neta.
0: Ah, sí, pasaba porque cuando fue el debut no había todavía video.
1: Promoción y
0: promo,
1: video.
0: Y pues es que la voz era muy...
1: Y entonces en un inicio no funcionó la canción. Y Abby se decía, pues, ¿qué hice, güey? O sea, ¿qué hice? Total, y sí, empezamos a hacer promoción la primera vez que me salía de Texas.
0: Ajá.
1: Bueno, pues habíamos venido a México porque mis papás son de Nuevo León y demás, pero yo nunca había viajado. Mi primer viaje a los 13 años a Miami, güey, a promocionar con Don Francisco, con Cristina.
0: ¡Qué
1: con en Mundo 2 yo estaba, o sea, era impresionante para mí vivir eso en esos tiempos. Después de eso, como que ya la canción empezó a conectar.
0: Sí.
1: Y grabamos el video en Cancún.
0: Ok. ¿Te acompañaba alguien o tu familia confiaba en la agrupación?
1: Pues en esos tiempos nada más éramos mi mamá y yo.
0: Órale.
1: O sea, mis papás se habían separado y era mi mamá y yo, y mi mamá tuvo que firmar un papel dándole
0: Sí, pues permiso de que viajen contigo. Así es, y permiso. Como tutor,
1: o sea, un guardián oficial, sí. ¿Me entiendes? Que el Estado permitió y okay. Que no sé qué. O sea, sí se tuvo que hacer legítimo. Eso sí tenía alguien que
0: se encargaba. Y te cuidaban, y se supone.
1: Oh, no, no.
0: Sí, sí. O sea, era una familia, digamos.
1: Sí, sí, ¿no? Sí, no, me cuidaban de más.
0: Qué padre, güey.
1: Sí, no, o sea, de que salir de la habitación y, hey, ¿qué necesitas? No?
0: Sí, güey.
1: Sí, sí me procuraban.
0: Y con el tema, por ejemplo, de pues, tenías tú 11 años, ¿no? Más o menos.
1: Cuando sabes a Chocolate que ya empezamos oficialmente con la canción, ya tenía 13.
0: Ok. Y ¿cómo te afecta el tema de pues todos tus amiguitos ya estaban en el medio en el high school y lo otro y tú seguías en tours y conciertos? De haber sido raro.
1: No, a todos los bullies le dije, ¿qué hubo, le cabrón?
2: Sí. Pero más bien era, ¿qué huele, cabrón? Chiquilla, te quiero. Oye, ¿y ya te cambió la voz? ¿O sí?
0: Ya la finge, ya. Pero... Sí, sí. Oye, y luego ahorita estamos viendo en este reality que ha sido también otro fregazo.
1: No, hombre, no.
0: Habilidad física así en México.
1: Una chulada, de las mejores experiencias.
0: Neta, güey.
1: Neta,
0: de pero, las o sea, mejores pero el tema es, te hablaron y te dijeron, oye, güey, vente a la que haga,
1: pues es que yo siempre he posteado en mis redes sociales que pues entreno box, entreno crossfit, ahora lo nuevo de High Rocks y todo, o sea, siempre he puesto en mis redes sociales que
0: sí,
1: que,
0: pues te gusta
1: que,
0: el deporte.
1: Sí, me gusta el deporte al 100%. De hecho, cuando viví aquí, entrené en el gimnasio de Romanza.
0: Okay.
1: Me recomendó Márquez.
0: Estás con
1: sí, los sí, luchados. No, una chulada. Oye, la energía de todos.
0: Sí, o sea, son tipazos.
1: La convivencia de todos.
0: Sí, sí, sí.
1: Fue una
0: chulada. O sea, yo topo la mayoría de los que estuviste ahí y no, excelentes personas.
1: No,
0: o sea,
1: excelentes
0: siento
1: personas.
0: Que, ¿sabes qué pasa? Porque yo no sabía eso, que lo grabaron hace un año. Por lo que he comentado con cuates que han estado ahí, o sea, en como que se la pasaron muy bien.
1: Güey, no tienes
0: ¿verdad,
1: idea.
0: ¿Verdad, güey?
1: O sea, era como una hermandad de
0: qué
1: todos.
0: Qué chido, güey.
1: Pues estás hablando de los... O sea, 99 de los mejores atletas de México y Piwi, ¿no? Sí, güey. O sea,
0: no,
1: y decía de cuando... porque nos trataron de tal manera que nadie sabía nada. O sea, llegamos al aeropuerto. Yo llegué al aeropuerto y esta es tu máscara, esta es tu capucha. Póntela de una vez, porque no queremos que nadie sepa quién eres y no queremos
0: sobres.
1: Que tú sepas.
0: Se enteraron ahí, güey.
1: Nos enteramos literal, ya ves que en el reality...
0: Vas bajando un coliseo. Hija.
1: Ahí nos enteramos quién estaba en el reality.
0: Órale,
1: nadie sabíamos
0: bro.
1: Nada. Ajá. Y entonces me da mucha risa porque me ve Lazy Boy y dice... ¡Oh! ¿Y este güey qué está haciendo aquí? Gracias.
0: Exacto. Sí. También.
1: Gracias por confiar en mí. No, yo me la pasaba con todos de que sí, van grandes y acá ya no traes nada, güey. No traes nada,
0: oye,
1: yo te puedo ganar.
0: ¿Y duró cuánto? ¿Qué, una semana?
1: Duró, creo que en total, o sea, de llegar y
0: grabar y todo el desmadre.
1: Creo que sí, una semana. Más que eso no. Sobre todo porque, pues, varios, o sea, 50 nos fuimos en la primera ronda,
0: okay,
1: ¿me entiendes?
0: Ya.
1: O sea,
0: y si está bien rudo, ¿no?
1: Rudísimo. O sea, rudísimo.
0: O
1: sí,
0: sea,
1: yo
0: tenía toda mi apuesta porque de repente hubo un clip que me fascinó del vato este que es albañil, güey.
1: Mm.
0: El que es un construction, o sea, wey. Pero aparte de la mejor actitud este
1: no,
0: morro, güey.
1: No, no, no. O sea, la mejor actitud
0: sí,
1: y ahorita, pues, para todo el público,
0: sí.
1: Pues, que los busquen, ¿no?
0: Sí,
1: para
0: sí.
1: Que los sigan en redes sociales porque ahorita estamos haciendo muchísimos memes todos los
0: Simón.
1: Que participamos y hay algo que...
0: O sea, porque parece que hicieron medio cuates, ¿no? O sea,
1: sí, chido, totalmente. Güey. No, la energía era una chulada, o sea,
0: qué
1: porque
0: culo.
1: Había mucho tiempo muerto, porque como eran 100 personas,
0: sí.
1: Se tenían
0: Mi
1: que
0: grabación.
1: Hacer testimoniales de todos, güey, y todos ahí
0: claro.
1: En la bodega nada más, unos haciendo su profesión
0: ajá.
1: Y acá, y haciendo calistenia, y... Güey, una
0: y
1: chulada.
0: Comiendo acá, Doritos,
1: sí, no, yo, no, de hecho hay un clip sí. Ahí donde está Tony, el que hace calistenia,
0: ajá.
1: Y yo con mi cafecito y este güey haciendo handstand.
0: Y la cosa chida, pues, yo lo que creo mucho es cuando la gente se la pasa bien en un proyecto, se nota después de la pantalla.
1: Totalmente.
0: Porque le fue increíble esta mano.
1: Totalmente.
0: O sea, ¿quién iba a decir que un reality de CrossFit y de ejercicio iba...?
1: Sí, sí.
0: Y la gente le gustó.
1: Y está padre, güey, porque es un concepto totalmente distinto a los conceptos que, digo,
0: sí,
1: hay o que ha habido en el pasado, ¿no? Entonces creo que por eso está conectando también con
0: Y creo
1: con
0: que
1: la
0: también
1: raza.
0: Es como de gente de mucha calidad. Me refiero a que no es la casa de los famosos que tienes ahí a gente echándose mentado madres, no sé qué. Esto es como banda, como que en algo positivo, digamos.
1: Sí, sí,
0: ¿no?
1: Sí, porque pues al fin de cuentas todo lo que tiene que ver con una disciplina, ya sea hacer ejercicio, lucha, boxeo, nadar, los clavadistas. O sea, es una disciplina.
0: Simón.
1: Es una disciplina y esa energía... es la que se vivió en el entorno del proceso de todo, güey. O sea, era de chido, que, güey, ¿tú qué haces? No, yo hago esto, a ver. Y o sea, era un
0: sí, como banda, pasamos a la chida,
1: una
0: güey.
1: Chulada, güey, una chulada. O sea, hubieron momentos donde ya era too much downtime, ajá. ¿Me entiendes?
0: Sí, sí, sí, era mucha espera, güey.
1: Y estás juntando a 100...
0: Es demasiada banda.
1: Y, ¡queremos pizza! Todos gritando, ¡ah, producción!
0: ¡Qué padre!
1: No, fue una gran experiencia y si me dicen que lo vuelvo a hacer, firmamos ahorita el contrato.
0: ¿Y estás este fin de semana con la Sonora Santanera en el Auditorio Nacional?
1: Sí, ahí nos vemos con la Sonora Santanera el domingo. No se pierdan el juego junto a Carol Sevilla también, que ya está disponible en todas las plataformas digitales. Chumel,
0: mi pigüe,
1: muchas gracias por recibirme.
0: Ya no, muchas gracias por acompañarnos y quedan ustedes con el señor Marco Antonio Regil. Nos vemos mañana en punto de las 10 de la mañana y hoy a las 8 de la noche en el Pulso de la República. ¡Vámonos!

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6: Y hablando de emociones, Miley Cyrus nos sorprendió con esta versión intensa y vulnerable, The End of the World, original de Skeeter Davis. Y en esta reinterpretación, Miley canta desde lo más profundo, conectando con esa sensación de pérdida que todos hemos sentido alguna vez. End of the World, Miley Cyrus, en Sonido Brown.

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1: Estas son las Stevie Bites con Stevie de TV. Tom Cruise es un magnate petrolero que provoca una catástrofe ambiental y después decide que él será quien salve al mundo. Esa es Digger, la nueva película de Alejandro González Iñárritu con Riz Ahmed, Sandra Hüller y John Goodman. Cruise se transforma físicamente para interpretar a este hombre obsesionado con controlar hasta la realidad. Iñárritu reunió a Emmanuel Lubezki, Denis Gassner, Kazuhiro y lo filmó todo en vista visión. Esto nos comparte Iñárritu.
2: La película habla de las historias que nos contamos. Es una película que habla sobre las narrativas, sobre el quien controla la narrativa, controla el mundo.
1: Es una sátira enorme, rarísima y divisiva. Justo el tipo de película que tienes que ver en la pantalla más grande para decidir de qué lado estás. La película Digger ya está disponible en los cines de todo el país. Estas fueron las Stevie Bites con Stevie de TV.
0: Explorando la naturaleza.
3: Turismo responsable y sustentable. Explorar la naturaleza con respeto es una forma efectiva de financiar la conservación ambiental sin destruirla. El ecoturismo promueve el disfrute de los paisajes naturales, minimizando la huella ecológica, evitar tirar basura, mantenerse en los senderos marcados y no perturbar a la fauna silvestre son reglas básicas. Además, esta práctica beneficia económicamente a las comunidades locales, incentivándolas a proteger sus bosques y arrecifes en lugar de explotarlos para la ganadería o la tala.
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está Shakira, buenos días, amaneciendo con Shakira y con buenas noticias de Shakira. Aquí celebramos las buenas cosas. Resulta que Shakira está impulsando una iniciativa para capacitar, escuchen esto, a 1 millón de mujeres latinas en inteligencia artificial. La cantante colombiana anunció a través de su fundación Pies Descalzos un programa en el que va a capacitar a las mujeres en tecnología. La iniciativa busca formar a más de 1 millón de mujeres en computación en la nube e inteligencia artificial para 2028. El proyecto va a iniciar con estudiantes y madres de escuelas apoyadas por su fundación en Colombia, pero luego se va a extender a otros lugares de América Latina. Así que, Shakira, te hemos dado muchos aplausos en este programa y te damos uno más. Qué buena onda que gente que tiene el poder y el dinero como Shakira lo use, como lo ha hecho Oprah, como lo han hecho muchas otras mujeres, en regresarle en educación a la gente que más lo necesita. Buenos días, soy Marco Antonio Regil, aquí amaneciendo con música de Shakira. Hoy tenemos un buen programa hablando de otros temas interesantes. Hoy tenemos una especie, no sé si se va a convertir en debate, pero sí es una mesita redonda, porque vamos a hablar del caso de esta señora que en paz descanse ahora, Mari Carmen Abascal, que falleció en España, que fue desalojada y que causó, bueno, que ha causado todo un movimiento en España. Y estará con nosotros nuestro director de noticias, Ricardo Muñoz, que ha estado siguiendo muy de cerca el desenvolvimiento de esta noticia y de todo lo que ha causado. Y también Gina Jaramillo. Ambos tienen opiniones un poquito diferentes sobre este tema, o muy diferentes, no sé si un poquito diferentes o muy diferentes sobre ese tema, pero eso es una conversación que se está dando en todo México, yo creo, donde es justo o es injusto lo que le pasó a esta mujer. Los manifestantes están pidiendo que haya compasión con la gente de la tercera edad que no tiene para mantenerse, pero ¿qué pasaría si tú fueras el dueño de ese departamento, que era tu inversión de toda la vida, trabajaste durísimo toda la vida para hacerte de un departamentito, de una casa, y el inquilino no te paga renta y tú vives de eso? Entonces hay dos puntos de vista encontrados aquí y haremos una mesa redonda para ver qué podemos aprender sobre este tema, el tema de la señora Mari Carmen Abascal, y aquí en el canal de YouTube de Grupo Fórmula estaremos leyendo sus opiniones. Será un ejercicio de pensamiento crítico porque hay dos temas muy importantes y encontrados alrededor de esto. Bueno, más adelante en el programa vendrá nuestra querida Lilo Olivares, especialista en finanzas personales, que está con nosotros esta semana en el podcast y viene a hablarnos de cómo llegar a cualquier edad sin algo propio, justamente hablando, por ejemplo, de quienes logran con un esfuerzo enorme durante toda su vida hacerse una propiedad para rentarla o algo así. Cómo llegar a una edad avanzada sin algo propio que te respalde puede convertirse en una pesadilla, y cómo, a pesar de que mientras más tarde empieces es más complicado, nunca es tarde para empezar. Así que Lilo Olivares estará con nosotros dándonos consejos de cómo prepararnos desde lo más jóvenes que podamos, o en la edad en la que estemos, aunque ya no estemos tan jóvenes, hay que prepararnos para nuestro retiro. Así que con Lilo Olivares estaremos arrancando el programa después de la mesita redonda con Ricardo Muñoz y con Gina Jaramillo sobre el caso de la señora Mari Carmen Abascal. Una pausa y volvemos, nos vamos con Shakira al corte. Volvemos con más. 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
2: Bueno, pues vamos a empezar nuestra mesa redonda de hoy porque hay un tema muy importante, el de esta señora que acaba de fallecer ayer, la señora Mari Carmen Abascal, que pues ha dado muchísimo de qué hablar en el mundo entero y ha provocado una cantidad de manifestaciones en España. Y ese es un tema que a todos nos atañe porque lo que pasa en España pues también puede pasar o está pasando también acá en México. Y tenemos con nosotros a nuestro director de noticias, Ricardo Muñoz, que ha estado siguiendo la noticia de muy cerca, y Gina Jaramillo, que también lo ha hecho. Y bueno, es un ejercicio de pensamiento crítico porque los dos tienen puntos de vista diferentes. Tal vez acabemos coincidiendo en algo, pero hay puntos de vista distintos y creo que es un tema que vale la pena analizar porque, repito, no es, pasó en España, a mí no me afecta. No, esto está pasando también en México. Ricardo Muñoz, Gina Jaramillo, buenos días a los dos, ¿cómo están?
3: Muy buenos días, pues yo feliz, chicos, de compartir reflexiones con ustedes de un tema tan importante como la crisis de vivienda en España, pero en el mundo.
2: Y lo que pasa en el mundo. Ricardo, ¿por qué te ha pegado? Buenos días, ¿y por qué te ha pegado tanto esta noticia?
4: Buenos días a toda la audiencia, Gina, Narco. Pues mira, quiero comenzar que hace año y medio estuve por temas de trabajo en Madrid, estuve casi un mes.
2: Ajá.
4: Bueno, nada oculto, que es el tema de cuando Ciro Gómez Leiva migró el noticiero para allá, entonces a mí me tocó ir a ver los estudios, entonces estuve mucho tiempo. Y me tocaron las primeras reacciones en la calle. Tengo por ahí unos videos donde salían la gente y cerraban el primer cuadro de Madrid. Entonces empecé a sentir lo que venía de este tema tan importante, ¿no? Y ahí empecé a seguir todo lo que hubo de protestas y terminando tres semanas intensas que lleva España sobre este tema, ¿no? Una parte la noticiosa, que es a lo que me dedico, y otra personal en un tema de pensar entre unos y otros, quedamos en medio de la política siempre, que eso es lo que me preocupa. Okay. Hoy hubo un gran debate en la Cámara de Representantes en Madrid, donde no hay soluciones, solamente hay gritos entre unos y otros. Y lo que no me parece es que tomen a Mari Carmen con una bandera unos y con ejemplo otros de lo que no debemos de hacer los ciudadanos, pero nunca lo agarramos en un sentido de solucionar las cosas. Entonces, yo no estoy a favor ni de unos ni de otros, todos tienen la razón en alguna parte, pero tampoco estoy de acuerdo que a la edad que tengas, pues tienes que cumplir las leyes. Y del otro lado, pues quien se dedica a invertir y quien le dedica una vida a un negocio, pues pueda tener una ganancia de ese negocio, ¿no? Hace rato comentábamos de una persona que escuché, porque he seguido mucho en la cadena SER, en el diario El País, en la TV Española, este caso, y había una persona que dice, a ver, yo me dediqué muchos años a comprar departamentos, pisos, ¿qué le dicen ellos? No me fui de vacaciones, no me compré un coche bueno, pagué intereses, pago cada año el predial a Madrid y ahora resulta que yo soy el malo, que yo le tengo que rentar a una persona, a mis amigos que se la pasaron de parranda, se los tengo que rentar pues de la forma que ellos quieren y que ellos se pueden. Y creo que eso no es justo.
2: Sí, no, entiendo ese punto de vista. Ahora, Gina, tú tienes otro punto de vista.
3: Pues mira, yo principalmente coincido contigo en muchos puntos, Ricardo, pero sí creo que la vivienda digna es un derecho. Partiendo de esa máxima de vida universal, el tema con Mari Carmen han sido varias cosas. Uno, la crueldad con la que fue sacada de su casa, básicamente una mujer octogenaria con el 50% de movilidad en una situación médica muy delicada. Aquí la crueldad sí es un factor clave. Se pudieron haber puesto sobre la mesa otras soluciones, la inmobiliaria no dio su brazo a torcer, ella no se quería salir, o sea, sí hubo ahí un problema que creo que no se resolvió de la manera adecuada. Dicho esto, en las marchas vemos a mucha gente joven que también se encuentra en un lugar de mucha desesperación porque no hay dinero que les alcance para vivir en una ciudad que ha sido gentrificada y turistificada, que ciertas plataformas de hospedaje han hecho que los precios se supereleven. Entonces tú vives en una colonia X toda tu vida y de pronto te tienes que ir porque no te alcanza.
5: Sí.
3: Entonces yo creo que sí podríamos llegar a un punto equilibrado donde las leyes permitan que se renten los departamentos carísimos, pero que no saquen a toda la gente que lleva una vida construyendo barrio. Y esto porque es importante decirlo, porque el barrio construye el tejido social. ¿El tejido social qué es? Que yo conozca al zapatero de la esquina, que mi vecina me haga el paro, que si se me atora algo en el día a día, yo pueda escribir en el chat de los vecinos y se solucione, porque es gente que conozco, que me quiere, que me apoya. Uh-huh. Cuando esto se termina de romper, entonces estamos completamente separados, no nos conocemos, y el sentido de sociedad, que es fundamental, se va erosionando. Y la erosión finalmente termina en pérdida absoluta. Y eso es grave para la sociedad posmoderna. Eso es lo que yo defiendo, que el tejido social no debe pulverizarse porque las inmobiliarias decidan poner costos de renta elevadísimos, inaccesibles e inalcanzables.
4: Por eso, pero ¿de quién es tema? Y el tema de Mari Carmen es sí tienes que ver las dos partes.
3: Totalmente.
4: Tú como gobierno debes de respetar las dos partes.
3: Sí.
4: Uh-huh. O sea, tú no le puedes decir a la inmobiliaria, no la puedo sacar porque tiene 80 y tantos años. Porque también ellos tienen un derecho, como sea. Justicia o no justicia, caro o no caro. También ellos tienen una parte de justicia, de tener un departamento que ellos invirtieron y compraron.
5: Sí.
4: Entonces, para mí, quedamos entrampados siempre en el gobierno, porque el gobierno tenía que ver el derecho de unos y de otros.
3: Uh-huh. Y de una vivienda digna, porque claro. Te van a decir, bueno, Mari Carmen, vete a vivir por allá a la orillada. No, pues es que mis amistades están acá.
4: Pero ni
3: médico,
4: siquiera eso,
3: ni eso
4: fue la solución.
3: Ni eso, exacto.
2: Oye, aquí lo que estoy viendo es que es un caso, lo escucho, pues, que es un buen ejercicio de pensamiento crítico y les agradezco a los dos. Hay que aprender a ver los dos puntos de vista. Creo que es un caso, mi opinión personal, es un caso muy distinto como el que tú narrabas, donde dices, oye, tú, Ricardo, yo, Marco, Gina, trabajamos toda nuestra vida y nos hicimos de un departamento, de una casita, de dos departamentos, porque ese es nuestro plan de retiro y nos sacrificamos para poder retirarnos con las rentas que van a salir de ahí. Ese es un caso. Y un caso muy distinto es cuando es una gran inmobiliaria que tiene muchísimos departamentos. Claro. En este caso, según lo que estoy leyendo aquí, fue una gran inmobiliaria la que compró esto, ¿no? En 2018, la empresa de desarrollo inmobiliario Urba Gestión adquiere el edificio completo y la propiedad busca exigir el antiguo contrato y le incrementan la renta de 500 euros a 2.650 euros mensuales, desatando un prolongado litigio judicial. Entonces, yo estoy de acuerdo con los dos, o sea, los dos creo que tienen un punto de vista muy importante. Tengo un amigo, bueno, un amigo común, David, que está viviendo en Phoenix.
4: Claro.
2: Él tiene su casa, su esposa, sus hijos, y él tiene su casa. Y me dice que en su colonia, porque esto está pasando en todo el mundo, que en su colonia cerca del 60% de las casas donde viven ya no son de seres humanos que están rentándole o viviendo o rentándole a alguien más, sino que son de inmobiliarias enormes que están con, y Bernie Sanders en Estados Unidos, senador independiente, que, bueno, a veces jala con los demócratas, pero es independiente, está súper opuesto a esto que está pasando, donde muchas empresas gigantes en el mundo entero están comprando un montón de departamentos y casas ya adueñándose de las colonias y tratándolas como si fuera, todavía un edificio lo puedes entender, desarrollas un edificio para renta de departamentos y ya, pero aquí se están adueñando de las colonias algunas empresas, y ahí es donde sí me parece peligroso.
4: Sí, pero vamos a ver también el tema del contrato y sigo en el tema de la ley. No estoy diciendo que estuvo bien que la hayan desalojado. Claro que no. Yo voy para esos años, estoy en poco tiempo. Estaré en esos años y lo que quiero es también tener una vida digna.
3: Claro.
4: O sea, ese es un punto que por favor quiero dejar claro. No estoy diciendo que está bien.
2: No la deberían haber sacado así.
4: No.
2: Lo que hicieron estuvo mal.
4: Pero ¿dónde está también la protección? Porque nos vamos a la historia de ese departamento. Ese departamento se lo rentan a su papá. En tiempos de Franco.
2: En 1956.
4: Exactamente, poco antes.
2: Ajá.
4: Después queda subrentado, como no es subrentado, tienen una palabra como es te paso la renta a la esposa.
3: Ajá. Ajá, el contrato lo heredó la esposa.
4: El contrato lo hereda la esposa.
3: Sí.
4: En ese momento la ley, vuelvo al tema de la ley,
3: sí,
4: dice que solamente podrías hacerlo una vez en tu vida. Bueno, no en tu vida, sino a una persona de tu familia.
2: Transferirlo
4: una vez. Esta era la tercera vez que no estaba en la ley.
3: Claro.
2: O sea, que fue una bola de nieve que fue creciendo.
4: Claro.
2: Porque nunca se atendió.
4: Hasta que llegó el terror de una inmobiliaria enorme. Claro. Ese es el tema. Pero imagínate que tú lo hubieras comprado, Marco.
2: Claro.
4: Pues tú también quieres ver que la ley esté de tu lado.
2: Una vez fui a un hotel en Nueva York, y en el hotel habían dos departamentos en el piso. Entonces tú ibas por todo el hotel y en el piso donde yo estaba había dos que tenían otra puerta y se veían todos desarreglados. Y yo le dije al recepcionista, ¿y esos cuartos que están ahí? Y dice, son dos inquilinos. Es que eso era un edificio de departamentos. Y cuando el hotel compró y lo hicimos hotel, no los pudimos sacar. Entonces ahí viven. Y esos son sus departamentos.
3: Wow.
2: Y ahí se quedaron. Sí. Pero la ley de Nueva York no permitió que los sacaran. O sea, no los pudieron obligar a, en este caso, era a vender.
4: Pero es que volvemos al tema de la ley. Es el tema es de la ley. El tema es que, ¿por qué no desde hace unos años atrás pusimos una ley donde las grandes corporaciones no pueden hacerse más de 50 departamentos en una zona?
3: Poner límites.
2: Tiene que haber límites.
3: Por supuesto.
2: Tiene que haber límites.
3: Ahora, tú ahorita decías...
2: Que vamos a comerciales. Sí. Ahorita lo decía, seguiremos con la mesa redonda tipo debate aquí entre Ricardo Muñoz, nuestro director de noticias, y Gina Jaramillo, hablando del caso de esta señora, que pues para ella obviamente fue una tragedia y esto ha levantado manifestaciones en España. Volvemos.
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8: A pesar de las acusaciones de censura, la Cámara de Diputados aprobó con 325 votos a favor y 114 en contra la llamada Ley Antimemes, que sancionará hasta con 4.6 millones de pesos a proveedores de servicios de Internet que no restrinjan las publicaciones en sus plataformas de obras, imágenes y voz alterados sin autorización. El Tribunal de Disciplina Judicial citó a comparecer a las 10 de la mañana a la ex jueza federal Marta Magaña, quien fue la primera jueza en otorgar una suspensión provisional contra el procedimiento legislativo de la reforma judicial en agosto de 2024. Por la mañana, el dólar interbancario se cotizó en 17 pesos con 99 centavos.
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2: Mesa redonda con sesgos de rasgos de debate. Azucena Orestis, te mando un saludo. Ricardo Muñoz, director de noticias. Y Gina Jaramillo, nuestra productora de contenido. Estamos hablando del caso de esta señora que acaba de fallecer, Mari Carmen Abascal, que falleció a los 87 años. Fue desalojada después de años de pleito con la inmobiliaria que había comprado el edificio, donde ella heredó un contrato que su papá en 1956 había iniciado, pero las consecuencias políticas y sociales, el suceso ha provocado una ola de indignación nacional, que ustedes han visto aquí en las noticias de Grupo Fórmula, manifestaciones, campamento en la Puerta del Sol ahí en España y el rechazo parlamentario a 2 decretos de vivienda impulsados por el gobierno y la decisión del presidente Pedro Sánchez de disolver las Cortes y convocar elecciones generales anticipadas para el 29 de noviembre. O sea, se les armó un problema muy particular, se les vino en una crisis nacional. El gobierno se vio, podemos estar de acuerdo aquí en la mesa que el gobierno manejó pésimo las cosas y se vio muy tibio, porque pudieron haber intervenido y frenado el problema.
4: No, y dividido en agarrar a una persona como Mari Carmen, unos de bandera y otros abusar de una señora que estaba tan grave que muere el día de ayer.
2: No la debieron haber desalojado nunca.
4: No, y los otros tampoco haber agarrado de bandera un tema como eso, que es más serio de lo que sucedió este día.
2: Claro.
4: Lo que está pasando en Plaza del Sol también es increíble. O sea, ya ahora pusieron una ciudad, les pusieron ya nombre a las supuestas calles que hay entre unas y otras casas de campaña.
2: Sí.
4: Y ahora ya también están protestando por 20,000 cosas ahí adentro. Mm. Y creo que se está desviando a esto, Marco.
2: Fíjate que en California hace tiempo, no, perdón, fue en Arizona hace tiempo, yo compré un par de casitas y me tocó conocer una modalidad que tiene el gobierno de Estados Unidos que yo no conocía. Entonces teníamos las casitas, ahí estaban, pues un fraccionamiento nuevo, invertí, lo fui pagando y todo, y ya las pusimos en renta. Y nos llegó una señora que era afroamericana, afrodescendiente, con 3 niños y tenía un niño con discapacidad, tenía un problema y todo, y llegó a solicitar rentar, pero ella venía... Ella no pagaba la renta, se la pagaba el gobierno. Uh-huh. Entonces llegó con una carta del gobierno federal que decía, por las condiciones de mi niño y por ser yo minoría y por bla, bla, bla, bla, estas razones, yo quiero rentar, pero mi renta la pagaría el gobierno y la pagarían al 25% menos del precio de mercado. Y la renté. Y otro amigo que tenía otra casita también le rentó a alguien similar. Entonces, el gobierno de Estados Unidos, por ejemplo, tiene estas ayudas que hace.
3: Políticas públicas.
2: Que te dice, ok, yo te rento 25% menos del valor de mercado, pero tienes la garantía de que soy el gobierno y te voy a pagar.
3: Claro.
2: Entonces, oye, yo lo evalué y dije, oye, está perfecto.
3: Es un gran programa.
2: Y tuvimos a la señora ahí 5 años hasta que yo vendí la casita y no tuvimos ningún problema. Entonces, hay opciones que el gobierno puede tomar para ayudar en algunos casos.
4: Sí, Marco, pero acá igual te la juegas a muchas cosas, como tener un inquilino que después no te pague y que después no lo pueda sacar. Las leyes que están metiendo es de, en 3 años tienes que meter un precio que además no es el del mercado, y que si tú corres a esa persona, bueno, no la corres, sino le pides el departamento y tú no rentas el departamento un año, tienes que pagarle un año de renta a quien quitaste.
2: Claro, es que tienes que verlo de lados.
4: Es que son medidas locas. Esto que estás diciendo es
3: me parece
2: un término medio.
4: Y seguramente Estados Unidos te daba hasta algunos beneficios fiscales si es que tú llevabas.
2: O sea, como dueño de la casita era, me rentas a menos del precio del mercado, pero yo te garantizo que soy el gobierno de Estados Unidos, te voy a pagar y no vas a tener ningún problema. Y es un contrato a largo plazo. Entonces,
3: sí. También lo que está pasando en España, que eventualmente se va a replicar en otros nodos urbanos porque es la naturaleza de las grandes ciudades, es que la gente joven se siente muy desahuciada. Tienen empleos que son inestables, no tienen acceso a programas públicos seguros, ven esas rentas inalcanzables y de alguna manera también están saliendo a las calles porque están muy temerosos. Y yo alcanzo a leer eso con mucha claridad. Uh-huh. una vez más, tendría que haber políticas públicas, tendríamos que llegar a un punto medio y eso sí, asegurarle a todas las personas que viven en una ciudad vivienda digna. Sí. Ya si después te alcanza para 2 o 3 departamentos y pones en renta, qué bueno, pero que todas las personas básicamente tengamos un lugar digno a donde llegar a pasar la noche, cocinar, hacer base y tener hogar.
2: Tiene que haber límites, o sea, estamos de acuerdo. Sí. El gobierno tiene que poner límites en el negocio inmobiliario.
3: Totalmente.
2: Sin duda. Ahí está. Y ahí, creo que de ahí se origina el problema.
4: Claro, ¿verdad? Y que no lo hicieron hoy... ¿Cómo lo haces?
2: Claro.
4: Con estas políticas donde afecta más al que tiene un departamento que al que tiene 100.
2: Claro, claro. O sea,
4: ese Totalmente. Es el gran tema.
2: Es el gran tema, porque no puedes tratar igual a la inmobiliaria que tiene, no son cientos, miles de propiedades, a la persona como, haz de cuenta, tú, Gina, y tu esposo que tienen su casita, la han ido pagando con la vida. Sí. Y un día se dice, me voy a retirar, me voy a ir a Colima y voy a rentar mi casita ahí en la Ciudad de México y de ahí vamos a vivir, con eso vamos a vivir. Y que de repente no te paguen la renta, pues está cañón.
3: O que se metan de ocupas y no se quieran ir jamás. Ajá. O sea, sí tiene que haber una regulación
4: más. Y lo que dices de los jóvenes, yo un poco, no es que difiera, sino pongo otras cosas.
3: Sí,
4: en,
3: sí.
4: Aquí me toca contratar a bastante gente en esta empresa y en las otras que he estado. Ajá. No hay compromiso de muchos jóvenes. Nosotros crecimos desde un tema de ve comprando dónde vas a vivir. Ve sustentando cómo va a ser tu vida a largo plazo. Uh-huh. Aquí me pasa todo lo contrario.
2: Sí.
4: Y la verdad es que creo que muchos de estas personas que están en Plaza Sol son mejores para reclamar que para solucionar. Uh-huh.
3: Híjole, esa es una conversación yo creo que más amplia, porque bueno, estamos hablando de una empresa muy seria donde están todas las condiciones dadas para tener muy buenos contratos y de acuerdo a la ley. Pero la informalidad, los nómadas digitales, a toda la nueva estructura que hoy se mantiene flotante, sí es muy complejo siendo una persona menor de 30 proyectarte en un futuro seguro, porque la trama económica no te da esa seguridad. No.
2: Sí.
3: Y es bien difícil.
2: Es complejo porque es muy difícil. Claro. Hoy en día se vive. Ahora hay gobiernos, no estoy diciendo que deberíamos ser así ni mucho menos, pues solamente ponerle en la mesa, por ejemplo, el gobierno chino, que tiene un sistema híbrido que te permite que hagas dinero y tengas tu empresa y te hagas millonario y todo, pero el gobierno chino cree que la vivienda no debería ser negocio, entonces prohíbe que la vivienda... no puede haber inmobiliario rentando. O sea, allá el negocio y la inmobiliaria no existe.
4: Dile a los de Plaza Sol que los vas a hacer como China.
2: No.
4: No, se van a volver locos.
2: No, ni estoy diciendo, ¿no?
4: O sea, es que es ahí...
2: Ni lo estoy promoviendo. Ajá,
4: es ahí donde creo que no estamos de acuerdo y hacemos leyes donde realmente nos tomen en cuenta cada uno de nosotros. Mm. Todo termina en un parlamento y pasa en México. Hay una alianza entre unos y otros para sacar una ley que no tiene que ver contigo.
2: Ahora,
3: si no es personal.
4: Es una agenda política. Claro. ¿Qué es lo que vive España? Es una agenda política.
2: Agenda política. California, ejemplo de California. Si tú eres un desarrollador en California y tú dices, voy a hacer un edificio de departamentos de lujo en Santa Mónica ahí o en Beverly Hills, en donde sea, ¿no? En San Diego, en Coronado, un edificio de lujo, una comunidad de lujo y todo. El gobierno te exige que a la par de eso, si eres una gran inmobiliaria, a la par desarrolles vivienda de interés social que estás obligado a rentarla a precios bajos para crear opciones para otras personas. Entonces ahí el gobierno entra, que obviamente es el gobierno de California, que es de tendencia demócrata, que es más centro-izquierda, pues. Los republicanos no están a favor de eso, por eso los republicanos critican tanto a California y le dicen que es la hermana, la República Soviética de California, no sé qué tanto. Pero California, por ejemplo, tiene leyes donde tú para desarrollar tienes que... puedes desarrollar tu edificio, comunidad de lujo, pero tienes que crear vivienda de interés social. Y aparte, no puede, cuando sales en una preventa de casas o departamentos, no puedes comprar más que un departamento o una casa en la comunidad. No puedes llegar y decir, yo voy a comprar 5 y las voy a rentar para evitar que las inmobiliarias se metan.
4: Son leyes.
2: En cambio, en Texas, en Arizona, en Florida, que son republicanos, no hay eso. Claro. Y tú puedes llegar y adueñarte de un edificio, adueñarte de una colonia, como le está pasando a mi amigo que vive ahí en Phoenix, que ahí no tiene restricciones. California no te permite hacer eso.
4: Pero otra vez vamos con los que puedes regular. Ajá. En California hacen el nuevo estadio, este que es una genialidad. Y fue un desastre, porque... compraron a como se les dio la gana, sacaron un montón de gente que vivía ahí, de una zona que no era tan cara y hoy se volvió imposible.
2: Lo que pasa es que ahí hubo gato encerrado, porque el dueño de es el dueño de los Rams. Los Chargers rentan, pero los Rams son los... ¿esto es el dueño de McDonald's? Según yo, familia. Sí, es una de estas familias multimillonarias. Si no me equivoco, son los mismos dueños de la cadena McDonald's. Bueno, no le dijeron a la gente, o sea, tuvieron el privilegio de comprar, fueron comprando, comprando, comprando poco a poco con diferentes empresas y brincando todas las leyes. Y ya que compraron todo el área, anunciaron que iban a construir el estadio y la plusvalía se fue para arriba. Entonces ahí sí hubo un engaño.
4: Pero vuelvo a lo mismo, ¿dónde está la ley?
2: La gente que vendió, es como ahorita, vamos a construir el estadio del Atlas en Guadalajara. La gente que vende, bueno, no sé si vayan a vender, dice, te vendo a tal precio porque sé que vas a construir un estadio. Y acá no, acá te compro barato. Entonces sí, digo, también se pasaron ahí.
4: Pero otra vez volvemos a lo mismo. ¿Quién le pone esos topes a las grandes empresas?
2: Tiene que haber, que haber topes.
4: Pero en ningún lado del mundo se toca a esas.
2: O sea, tiene que haber apoyo a la iniciativa privada y libertad y todo esto para que se creen empresas, especialmente las pymes, ¿no? Pero por otro lado, el gobierno tiene que tener la habilidad de poner topes.
4: Claro.
3: Pero pues es que muchas de las veces son parte del negocio, ¿verdad?
2: A veces.
3: Entonces, pues es complejo. A veces también. A veces sí.
4: No, y pasa. Es que te insisto en el tema de la ley. Claro. No es decir que están bien otros, unos y otros, qué es justo y qué es injusto. Bueno, vámonos a la ley. Y vamos haciendo leyes que se acoplen a nuestras necesidades.
2: Pues ojalá que lo hagan.
4: Porque ahí viene eso, ¿eh? Ahí viene para México.
3: Hay un par de colonias en la Ciudad de México que claramente ya están muy emproblemadas con esta misma situación.
2: Sí, y va a seguir creciendo. Y la gentrificación.
4: San Miguel de Allende, dime tú.
2: No, y aquí pues en Ciudad de México, en el centro de Mérida, por ejemplo, hay muchos lugares. En Tijuana se venden más propiedades extranjeros que mexicanos, por ejemplo. Es todo un tema. Pues sigamos hablando de esto. Gracias, Ricardo Muñoz.
3: Gina Jaramillo. Gracias.
4: Gracias.
2: Soy Azucena Uresti y volvemos después de mensajes con más en Grupo Fórmula.
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13: 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Hoy, revisa tu agenda de esta semana. 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
15: El esmalte de los dientes es la sustancia más dura producida por el cuerpo humano, superando incluso a los huesos corporales.
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18: Pechuga de pollo a limón. 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Acompáñala con una guarnición de espárragos tiernos al vapor. Es una comida alta en proteínas magras, ligera, saciante y deliciosa.
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20: La presidenta Claudia Sheinbaum destacó la baja en homicidios y la disminución en la percepción de inseguridad a nivel local, que en los últimos 8 años pasó de 50 a 35.9%.
21: Estamos cerrando el septiembre con 40 homicidios diarios en 2 años. Yo realmente felicito al Gabinete de Seguridad. Imagínense, 2 años bajamos a la mitad los homicidios dolosos y prácticamente todos los delitos están disminuyendo.
20: La Secretaría de Seguridad y la Fiscalía del Estado de México detuvieron a 5 presuntos extorsionadores que suplantaban con inteligencia artificial a ministros, gobernadores y alcaldes. El grupo era encabezado por Luis N., exfuncionario del gobierno de Michoacán, integrantes de su familia y una escolta.
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5: 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Ten una economía consciente. Alinea tus valores y metas. Descubre la manera efectiva de mantener un equilibrio. 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
2: Aquí está una mujer que viene a salvarnos de llegar a una edad avanzada y sin dinero. Lil Olivares, especialista en finanzas personales y fundadora de Adulting, que es su plataforma, está con nosotros. ¿Cómo estás, Lil? Bienvenida.
22: Bien, muy bien. Muchas gracias.
2: Qué bueno que estás aquí. Ella, esta semana, estrenamos el miércoles a las 4, estrenamos el nuevo episodio con Lil Olivares del podcast que se llama El Error con el Dinero que se vuelve más caro después de los 40. Y como siempre, invitamos a nuestra estrella del podcast, la traemos aquí a Radio Fórmula. Mi querida Lil, mientras más temprano empecemos a invertir nuestro dinero, pues mejor.
22: 100%. Es que aparte, ¿sabes qué? Creo que la gente cree que invertir es algo que haces cuando ya estás bien financieramente, ¿sabes? O sea, como sí, que sí lo ven a largo plazo porque tal vez se necesita mucho dinero, tal vez no sé bien, tal vez apenas estoy tratando de sobrevivir y no puedo estar invirtiendo. Y eso es un error que entiendo que antes se sentía así porque pocas personas podían invertir, pero hoy en día todo tu dinero, aunque tú ganaras el sueldo mínimo, ¿no? Y tú tienes tus 9,000 pesitos y de esos 9,000 pesitos ya tienes todo contado para pagar si la renta, si tienes que pagar el súper, lo que sea. Incluso ese dinero que tú tienes en tu cuenta tendría que estar invertido siempre, todo su dinero. No es algo que haces después. Ya es dónde lo vas a poner que siempre me esté generando rendimientos, aunque sea un pesito.
2: Y aparte crear el hábito.
22: Y crear ese hábito.
2: Así sean 500 pesos al mes que digas, pues los voy a ahorrar para luego invertirlos, uh-huh, para que ya junten unos 2,000 y ya los 2,000 los pongan. O sea, ya se hace una costumbre, se hace un hábito. Porque luego ya, en vez de ganar 9,000, ganas 18,000, uh-huh, pero no tienes el hábito, entonces, ay, todavía no gano suficiente.

0: estás viendo que no le está pasando nada, al contrario, está creciendo, y entonces eso es como el primer pasito para empezar a hacer cosas ya más grandes.
1: Sí, exacto. Tú decías cuando hicimos el promo del podcast, uh-huh, o no sé si fue al aire en el podcast, que sí, dijiste, ¿por qué postergar esta idea de que el dinero empieza a trabajar para ti? O sea, ¿cuál sería la razón para postergar que el dinero trabaje para ti?
0: Yo siempre les digo a mis amigas de broma, ¿no? Como, ¿por qué estás posponiendo hacerte rica? O sea, eso yo no... ¿Quién le dice a eso? ¿Sabes? Como cuando me dicen, no, es que fíjate que no estoy invirtiendo porque no me metí al taller y no aprendí y ya se me pasó un año. Tengo muchas amigas, ¿no? O sea, las conozco, ya sabes, sí, me ven y... Yo quiero ya aprender y yo eso me has dicho y somos amigas desde hace 4 años. ¿Por qué estás posponiendo eso? No entiendo, ¿sabes? Como darte el tiempo. Yo entiendo que sí, está de flojera ir al SAT a poner, a hacer un trámite. Ah, sí, ¿no? Que tienes que ir a hacer el trámite, no, órale. Pero esto es, ajá, algo que te va a ayudar a tener más dinero y puede ser en corto plazo, mediano plazo, largo plazo. ¿Por qué le dirías que no?
1: ¿Y por qué? ¿Qué te dicen? ¿Qué te contestan tus amigas y tus alumnas? ¿Por qué la gente pospone empezar a hacer que el dinero trabaje para darnos más dinero?
0: Uno, puede ser también temas muy de muy propios acerca del dinero. Es decir, ajá, que buscas unas excusas para no hacer eso, no hacerte tiempo, sí, pero realmente te da miedo, ajá, realmente te da estrés o pánico el fracasar haciendo eso. Ajá. Es más fácil decir que sí te interesa, que sí quieres, que estás en eso, que... Actually, pues ir y hacerlo y accionarlo, ¿no? Ajá. También tiene que ver con que las personas creen que sí quieren, pero realmente no se sienten como en ese momento eso es para ellas, ajá, ¿sabes? Entonces, como que te dicen que sí, pero es como cuando alguien te dice, no, fíjate que yo voy a correr un maratón. Y tú dices, ay, sí estaría padre. Y tú estás pensando de que yo bajé 2 escalones y me hiperventilé, ¿no? O sea, como que no te sientes ahí en ese momento. Pero la realidad es que ni siquiera lo conoces. Ni siquiera sabes cuál va a ser la barrera de entrada, qué tanta fricción va a haber. Y puede que descubras que sí te gusta, que sí lo puedes hacer y que sí es el momento para hacerlo.
1: Una de las razones tiene que ser el miedo. El miedo que viene de la ignorancia, no como insulto, sino como un hecho. Claro. Soy ignorante en tema de inversiones. Ignoro la información, no es un insulto. Entonces, como soy ignorante en esta área, uh-huh, pues tengo miedo a perderlo. Obvio, porque si soy ignorante de cómo funciona esto, claro que lo puedo perder.
0: Claro. Y luego, ¿qué? No, lo voy a perder. ¿Qué voy a hacer después? Y luego, ¿qué estrés que yo haya, no? ¿Qué pena que yo haya yo puesto en riesgo lo poco que tenía? Todo eso estás pensando y ni siquiera sabes qué tan difícil va a estar el bolillo, ¿no? O sea, como que, pues, para empezar, ve, involúcrate. Y es correcto decir, esto no entendí nada de lo que dijiste. No lo quiero hacer, 100%. Pero esto, si tú ya hay una explicación lógica, ya entendí cómo funciona, ya sé que aquí no va a haber riesgo y que voy a poder ganar, aunque sea poquito, eso lo puede empezar a hacer. Pero decirle que no algo que no conoces solo por la opción de que salga mal, también existe la opción de que salga bien.
1: Claro, pero por eso tu primera inversión tiene que ser en educación. Porque si no tienes educación, por supuesto que te va a ir mal y por supuesto que te van a ver la cara. Si no tienes educación, le vas a dar tu dinero a alguien y pues, a ver, ojalá que sea alguien, sea una persona capaz, porque te lo puede darte más dinero o lo puede perder todo, te lo pueden robar como a tanta, uh-huh, gente le pasa.
0: Claro. Justo estaba hablando de eso hace poquito, de los fraudes en México, cómo han subido, ¿no? Sí. Del año pasado acá. Entonces, ha subido muchísimo más y mucho es porque apela a la ilusión de las personas de que quieren tener más, pero también a la promesa vacía de que va a ser rápido y que no tienes que hacer ningún tipo de esfuerzo, ¿no? No tienes que educarte, tienes solamente que dármelo. Eso no existe. Eso no existe. Hacer dinero bien, invertir, poder generar un patrimonio, requiere educación, sí, requiere paciencia y requiere, sí, de tu disponibilidad de aprender, de hacer el trabajo y que no te va a tomar un año.
1: Sí.
0: Te va a tomar 10, te va a tomar 15.
1: Sí.
0: Y eso a veces, pues yo siempre digo que en adulting, ¿no? Cuando vendo los talleres, pues digo las promesas menos sexys, ¿no? Porque yo así de, y entonces, en 20 años, y tú de que, puta, y estoy compitiendo contra, sí, un fraude al lado de... En, aquí en CryptoMetes y por y, ajá, no, el otro día me llegó una publicidad que es un fraude, uh-huh, metiendo 500 en 24 horas ganando 100 veces más. No, pues, obviamente eso no existe.
1: Pero si no tienes educación financiera, te la crees.
0: Sí, no.
1: Te la crees. Oye, y pasa a todos los niveles. ¿Oíste la noticia de Travis Kelce, el novio de, sí, Taylor Swift,
0: sí, sí,
1: a la cerrada de los Kansas City Chiefs, ¿no? Uh-huh. Que

0: le bajaron, creo que fueron como 30 millones de dólares. Y dices, bueno, pues él gana mucho dinero, igual para él no fue tanto, pero fueron 30 millones de dólares, para que veas. Tú imagínate a Travis Kelce. ¿Quiénes serán las amistades de Travis Kelce? Vive en una mansión, es novio de Taylor Swift, viaja en avión
1: Esposo.
0: privado y todo. O sea, él pues debería estar muy sofisticado. No, le bajaron más de 30 millones de dólares. Entonces, si a Travis Kelce se lo bailan, pues a ti que te dura. Porque ¿qué tienen en común? Ausencia de educación financiera.
1: Sí, una sobreconfianza, el no saber educarte, el no poder identificar. Aún así, todos vamos a ser vulnerables de eso porque ya hay otro, como que otra capa para eso que es el cibercrimen, ¿no?
0: Sí,
1: El fraude, somos
0: hay un
1: vulnerables. Ah.
0: cibercriminal para la medida de cada presupuesto,
1: Exacto,
0: ¿no?
1: exacto.
0: Para Travis Kelce y para ti que ganas 10 mil pesos al mes o que ganas 20, 30, 40, ahí hay uno a tu medida.
1: Sí,
0: Entonces,
1: pero siempre va a haber riesgos, la
0: sí.
1: educación los va a mitigar. No vamos a poder evitarlos porque, digo, es el riesgo de vivir, ¿no?
0: Sí.
1: Básicamente, eso significa nacer. Entonces, existe la posibilidad de poder nosotros generar un patrimonio con educación, que sea poco a poco, que sea a tu medida y que sea esta etapa en la que estás viviendo hoy.
0: Pues una de las cosas que nos teníamos que taladrar en la cabeza, se oye muy feo, pero hay que meterte esa información en la cabeza, es que cuando es demasiado, como suena muy bueno, es demasiado bueno para ser verdad. O sea, en cuanto, a ver, a partir de qué resultado, dame ejemplos de resultado que te ofrecerían que tú con la educación financiera que tienes, Lilo Olivares, dirías, no, pues esto no puede ser. O sea, dame ofertas que tú dirías, esto es un fraude.
1: Que prometan duplicar tu dinero, o sea, arriba de duplicarte, en lapsos muy
0: De
1: cortos,
0: un año
1: de un año.
0: o
1: O sea,
0: menos.
1: para que ustedes tengan una idea, por ejemplo, una que te den la tasa que vas a ganar, ¿no? El rendimiento que vas a ganar mensualmente. O sea, que te lo digan, te lo expresen al mes, no que te lo paguen mensualmente. Eso es posible, eso es real, eso está bien.
0: Sí.
1: Pero que te digan, no, pues mira, nosotros te pagamos la tasa 5% al mes.
0: Al
1: Porque si
0: mes.
1: tú hicieras eso anual, verías que esa tasa está ridículamente alta y entonces eso ya te llamaría la atención. Entonces, una de las estrategias es que te lo dicen así como
0: Ajá,
1: poquito
0: para que
1: para
0: suene,
1: confundirte,
0: creíble.
1: para que suene
0: Y tu
1: creíble,
0: cerebro no
1: ¿no?
0: entiende la diferencia entre 5% al mes, así. Porque claro, 5% al mes, ¿cuánto por ciento anual sería? Tenemos que
1: No, pues eso
0: multiplicar.
1: por dos ya vamos a hacer. Yo no soy buena en cálculo
0: Se,
1: mental, aunque crean, ¿eh?
0: ¿qué? ¿60%? O sea, hay que
1: No.
0: multiplicar. No,
1: Bueno.
0: ¿o cómo se multiplica? ¿Cómo se saca la
1: Sí,
0: cuenta?
1: o sea, al final.
0: Pues si 5% al mes por 10 meses son 50, 60%, pues fue
1: 60%.
0: 60%.
1: Así es.
0: Entonces, si alguien te dijera, oye Lil, dame 10 mil pesos o 50 mil o 100 mil pesos y yo te voy a dar 160 mil con tu dinero al fin de año.
1: Eso.
0: ¿Cómo?
1: No, aparte. Estaba haciendo esta multiplicación de ver qué tasas se podrían comparar contra algo muy alto, ¿no? Que pudieras ganar, aunque
0: Sí.
1: fuera de mucho riesgo. Igual en un año, eso es altísimo. O sea, eso no. Eso lo tendrías que comparar contra CETES. CETES ahorita te paga el 7 anual.
0: Anual.
1: 60% versus 7.
0: Ajá. O sea, el gobierno mexicano, que son los CETES, el gobierno mexicano me va a rentar mi dinero por 7% anual y tú me dices que me lo vas a rentar por el 60% anual, o sea,
1: Exacto.
0: 5% al mes. ¿Cómo le vas a hacer? ¿Cuál es la garantía? ¿Qué respaldo tienes?
1: Exacto.
0: ¿Qué haces con ese dinero? Y si das tanto rendimiento, ¿por qué estás hablando conmigo y no estás hablando con Carlos Slim o con Emilio Azcárraga o con,
1: Exacto,
0: no
1: que están
0: sé, con
1: haciendo
0: el tío
1: esos
0: Richie ahí en
1: negocios.
0: TV Azteca? O sea,
1: Así es.
0: ¿por qué no? O sea, con los dueños del Palacio de Hierro. ¿Por qué estás hablando conmigo? Porque ellos te darían su dinero.
1: Claro.
0: Ellos tienen millones y te darían su dinero si les das 60%. O sea, ¿qué negocio te da el 60% anual? Tú te metes a la bolsa de valores y ves cuánto están ganando las empresas, Amazon, Apple. Pues no están ganando eso.
1: No, para nada. El poder llegar a ganar eso en una inversión te tomaría muchísimo tiempo a largo plazo y también con mucho riesgo. Seguramente algo que te da la posibilidad de ganar eso, si fuera legítimo, también es muy probable que pudieras perder todo tu dinero. Es unas por otras, ¿no? Y en mucho tiempo, nada de un año. Entonces, eso sería ahí también una bandera roja de decir como, ok, esto no tiene sentido. Otra cosa es que te prometan, y esto pasa mucho, que es lo que le pasó a Sandra Echeverría, que te prometen pagarte rendimientos fijos mensuales mientras tu dinero está en algo que no gana algo fijo. Entonces yo te digo, oye, mira, yo te voy a pagar 5 mil pesos al mes con tu inversión, ¿no? Y lo voy a invertir mientras tu capital, el dinero que me diste, yo lo voy a invertir en la bolsa y con eso yo te pago a ti 5,000 pesos al mes. Eso no tiene sentido. Porque la persona que te está diciendo que va a invertir tu dinero en la bolsa, donde lo va a invertir no es algo fijo, es variable. Nadie sabe cuánto vamos a ganar en la bolsa. No sé cuánto voy a ganar hoy, no sé cuánto voy a ganar mañana, no sé si voy a tener minusvalías, no sé. ¿Cómo tú sí me puedes firmar un contrato de que vas a sacar 5,000 pesos fijos? Eso no tiene sentido. No hay una proporción lógica de donde vas a meter mi dinero, gana variable. Y a mí me prometes algo fijo, achis. ¿A poco cuando yo gane tú vas a poner dinero para pagarme? Eso no lo va a pasar, ¿verdad? Entonces, eso es otra cosa que no tiene, no apela al sentido básico común de las inversiones, sí, que es prometerte cosas.
0: La ignorancia financiera sale muy cara.
1: Así es.
0: Muy cara. Ahora, si tienes 30, 40, 50, la edad que tengas, hay que empezar hoy. Si no has empezado, empieza hoy. Y si ya empezaste, pues refuérzate porque la edad adulta va a llegar y la hora del retiro va a llegar y nada te garantiza que tengas lo suficiente. Digo, a menos que seas una persona que ya tiene una educación financiera y ya tiene sus inversiones y todo. Pero hay que planear, hay que protegernos, o sea, tener paz llegando a esa edad para que no nos pase lo que le pasó a la señora esta de España de la que estábamos hablando hace rato, que no tienes ni para pagar tu renta.
1: Sí.
0: Que es horrible, o sea, imagínate. Sí. Ese sería uno de los miedos más grandes que podríamos tener, ¿no?
1: No, sin duda, imagínate, el llegar a una edad en donde no tengas dónde vivir y también ya no seas viable para ser empleada, ¿no? O sea, claro, empleada por alguien más, pues. Entonces, y también para mí, personalmente, yo pienso es llegar a una edad, no sé, 75 años y tener que levantarme al siguiente día, ¿no? Al lunes, 7 de la mañana, a transportarme, a trabajar en algo que tal vez ni siquiera me gusta porque claro, no hice una proyección de vida financiera correcta.
0: Sí.
1: Creo que es de las peores cosas que...
0: El error conceptual más grande que cometemos cuando planeamos nuestro retiro. ¿Cuál sería? O uno de los errores.
1: Uno de los errores es que más adelante se va a resolver.
0: Ok.
1: ¿No? O sea, es lo equivalente a Dios proveerá.
0: Sí.
1: En que tenemos, o sea, somos una sociedad de mucha fe.
0: Ajá.
1: Y también creemos que algo va a pasar que se va a solucionar. Y no es... Y sí... Algo va a pasar, tú.
0: Sí.
1: Tú eres esa persona, tú eres la persona encargada de hacer esa planeación para que lo que pase sea correcto. Pero sí lo dejamos mucho, como es tan abrumador pensar en esto y hacer esa cuenta y cuando vemos todos esos números y esos millones, es tan abrumador que preferimos evadirlo y pensar que sí, que alguien nos va a llegar a salvar.
0: No, y ahí es donde la fe contraataca. Uh-huh. Tener fe en algo divino, en algo sagrado, es muy hermoso. Pero este es el mundo físico, esta es la realidad física y se rige con leyes físicas. Uh-huh. Y si no te preparas, eso de Dios proveerá o el futuro lo arreglará, no. O sea, en el futuro vas a tener más edad, menos energía, va a estar todo más complejo. O sea, hay que empezar a prepararse ya. Ya. Hoy en día los bienes raíces, hace rato hablábamos de bienes raíces, uh-huh, pero las inversiones en bienes raíces siguen siendo lo más seguro.
1: No.
0: O sea,
1: no.
0: Voy a juntar para comprarme una casita, un departamento, un local, me meto una preventa para.
1: Claro, para, no.
0: No.
1: Creo que tenemos que dejar de asociar la palabra seguridad con bienes raíces.
0: Ok.
1: Hay ciertos bienes raíces que tienen menos riesgo. Eso es correcto, por okay, un lado. Pero invertir en una preventa de bien raíz es algo de un riesgo altísimo. Yo no lo hago. Y no, mira que yo, mi perfil de inversión es agresivo, ¿eh?
0: Ajá.
1: Y eso, o sea, sí están ubicando que es como comprar millones de pesos basado en un dibujo.
0: Uh-huh,
1: no, sí. Que alguien te presentó una maqueta, una sólida sí, maqueta bien hecha. No. Hay claro que bienes raíces que pueden mitigar el riesgo, pero eso no quiere decir que no tienes el riesgo de que no estás generando dinero porque no se te está rentando y tú sí tienes que pagar los gastos,
0: sí,
1: ¿no?, de esa propiedad. El que haya un problema con el inquilino y entonces te veas envuelto en un problema legal para poder sacar al inquilino, sí, porque sí, no se quiere salir. El que haya un temblor y esté asegurado, pero está asegurado la tierra, no toda la construcción, no todo lo que venía adentro, ¿no? O sea, como...
0: Uh-huh.
1: Y ahí pierdes un montón de patrimonio, ¿no?
0: Y el matrimonio.
1: Y el matrimonio también podría ser, como esa es otra inversión, o con otro riesgo. Entonces, antes, esta idea que venimos arrastrando y heredando, sí, es porque nuestros papás, había muy pocos vehículos donde invertir.
0: Ajá.
1: Y uno era, invierte en metal. Algunos podían invertir en dólares. y otros en bienes raíces.
0: Claro.
1: Era ya tres opciones.
0: Claro, y no había más.
1: No había más. Hoy ha evolucionado tanto que no tiene que ver con, no es lo mismo asociado, ¿no?
0: Te puedes quedar un segmento más con nosotros, sí, Lina Olivares, pero para la gente que se va a despedir de Teleforma, ¿en dónde te encuentran? ¿Dónde encuentran Adulting para educarse?
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0: 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Volvemos.
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5: Muy buenas tardes, este es el adelanto informativo. Luego de un recorrido a la planta potabilizadora número 1 en Miravalle, el gobernador de Jalisco informó sobre presuntos avances que llevan las acciones de emergencia implementadas para mejorar la calidad del recurso. Un accidente múltiple en la maxipista dejó un muerto y 3 lesionados cerca del nuevo periférico en Tonalá. Elementos de protección civil se desplegaron en el tramo carretero para realizar labores de saneamiento. Durante la madrugada, una mujer de 80 años resultó lesionada por intoxicación de gas debido a una fuga en su domicilio. Los hechos ocurrieron en la colonia La Estancia, municipio de Zapopan. Soy Sebastián Miermit y en una hora más información.
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6: El gato. El gato doméstico es un felino fascinante que combina a la perfección elegancia natural, independencia indomable y un magnetismo misterioso que ha cautivado a la humanidad desde el antiguo Egipto. A diferencia de otros animales de compañía, los gatos conservan intactos sus agudos instintos de cazadores solitarios, lo que se refleja en su agilidad superior, su oído hiperdesarrollado y su visión nocturna impecable. Son mascotas extremadamente limpias, que dedican gran parte del día a su aseo personal y demuestran su afecto de maneras sutiles pero profundas, como el reconfortante ronroneo o el suave roce de su cabeza. Su capacidad para adaptarse a espacios pequeños como apartamentos, sumada a su naturaleza silenciosa y pacífica, los convierten en compañeros ideales para la vida urbana moderna, aportando una serenidad única y un toque de misterio al hogar.
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6: Galletas de arroz con aguacate. 2 galletas de arroz inflado, cubiertas con rebanadas de aguacate fresco y un toque de pimienta, forman un refrigerio ligero y saciante. Aportan carbohidratos de fácil digestión y ácidos grasos esenciales para mantener la concentración en tus actividades.
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11: En nuestra primera hora todo esto sucedió. Aislinn Derbez sigue negando romance con su ex Mauricio Ockman, quien es la máscara regresa y ayer presentaron la nueva temporada. Maribel Guardia ratifica denuncia por homicidio en contra de Imelda Tuñón. Más adelante hablaremos de la polémica serie de Timbiriche, en exclusiva la vimos y te contamos de qué trata. Además, el elenco estará con nosotros.

0: estamos de regreso y fíjense que me estaban contando que ya Mauricio Ockman y Aislinn que habían regresado, no. Lo que pasa es que hicieron esta película que se llama Hasta el fin del mundo y de ahí pues empezaron, ahí se dan beso y todo. Yo no he visto la película, está pasando por Disney, por cierto.
1: Sí, Max, pero ¿qué crees? Que los cacharon en un concierto agarrados de la mano. Sí. Estaban como cuando agachamos a Lalo Yáñez con su última pareja, con su actual novia. Te acordarás que sacamos un videito aquí que publicó, sí, Esmeralda Mendoza en una fiesta. Así de, ay, estoy grabando, amigos. Y estaba con la mano así. Así vimos a Mauricio Ockman y Aislinn Derbez. Yo creo que no ganan nada con negarlo. Viajan
0: pero
1: juntos.
0: Pero es que no han regresado. No, si como
2: te voy a decir una cosa, Max, querido. Fíjate que el día de ayer Omar Chaparro estuvo a punto exactamente de revelar, pues ya se lo fue y lo reveló como tal, que se encontró en Italia, en un viaje a Italia, ahí se encontró a Omar en un pueblito muy chiquito y que de repente le dicen a Omar Chaparro, oye, ahí está Mauricio Ockman, tú lo conoces, ¿cómo que Mauricio? Que estaban en una tiendita, en un estanquillo chiquitito y demás, y estaba con Aislinn Derbez y dijo, no, ya no puedo
0: pero
2: decir nada más.
0: Pero se fueron con la niña.
2: No, pero él reveló como pero que, no quiero Max decir ya más porque no me lo vas a permitir, ¿verdad? No, entonces no digo nada. Pero Omar ya sacándole también como que sí hay una, dejó entrever como que sí hay una relación,
0: pues mira,
2: sentimental
0: si
2: entre ellos.
0: Pues mira, si regresaron, qué bueno que regresaron por la niña. Uh-huh. Pero sí han salido de viaje con todo y la niña.
2: Sí, también.
0: Es que tienen que entender que cuando tú te divorcias de alguien y tienes hijos con ese tal o esa tal,
1: ya fue.
0: Esa relación no se puede deshacer así se divorcien.
1: Pero ¿qué tal, Max? Voy a pensar mal y seguramente la gente me va a atacar. ¿Qué tal que el que se opone es Eugenio Derbez?
0: No.
1: ¿Qué tal que Derbez le dijo a Aislinn, oye, ¿cómo vas a regresar con este si después anduvo con otra y entonces esto?
0: Ay, y Aislinn también tuvo novio.
1: Pues sí, pero ahora fue más discreta, Max.
0: No.
1: Porque andaba con Mauricio, tenía una relación con la hija del doctor Simi.
0: Sí, pero también Aislinn tuvo novio.
1: Y luego ya ves que es pero muy territorial
0: cuando
1: Derbez.
0: Cuando te separas, cada quien agarra su camino. Pero esa relación de que ya estuvieron casados y tuvieron hijos, no se puede romper, aunque quieran.
2: Yo te digo que ayer Omar Chaparro...
0: Siempre van a ser el papá de tus hijos y la mamá de tus hijos.
2: Claro, pero ayer Omar Chaparro sí lo dejó como... Que como los vi que como sí muy contentitos a los dos con ese tipo de expresiones. O sea, no es de que... Entonces dices, no. A decir, ay, me los encontré y andaban por... No. Los vi muy bien. ¿Puedo decir? No, ¿verdad? No. Ya, entonces ya no digo nada. ¿Por qué no quiso decir nada?
0: Bueno, pues entonces, qué bueno que regresaron.
2: La verdad, pues sí, la verdad. Son hacen una bonita pareja. Pues sí, ya maduraron, ya se dieron cuenta de las malas, las buenas.
0: Y tienen una hija en común.
1: Y tenemos la nota de Aislinn más negándolo por décima vez.
0: A ver.
3: Aislinn Derbez no quiso revelar si ella y su ex Mauricio Ockman retomaron su relación amorosa, pues es algo que mantendrán muy en privado.
4: ¿Cómo te fue en París? Vimos unas fotos bien padres en Instagram.
5: Estuvo padre, me gustó mucho, la verdad.
4: ¿Cómo te sientes de ser considerada un exponente de la moda importante, pues ahora en México y ahora internacionalmente?
5: Muy bien, la verdad es que, pues, ay, espérame. No, el Fashion Week estuvo espectacular, me encanta la moda, me encanta ir a ese tipo de shows, la verdad es que sí, pues es algo que siempre soñé desde hace mucho tiempo y por fin se me llevo los últimos 3 años asistiendo, entonces me hace muy feliz y sí lo disfruto muchísimo.
4: Oye, ayer platicábamos con Mauricio, nos decía de estas fotos que circularon en el aeropuerto, que se ven muy contentos. Y él dice que eso lo guardan para ustedes.
5: Pues sí, la verdad es que sí, por ahora sí.
6: Oye, pero ¿cómo toma tu hija estos rumores que surgen en los medios de la reconciliación?
5: Pues no sabe ella, está muy contenta.
6: ¿Cómo lo manejan con ella?
5: Bien, la verdad es que ella está muy contenta.
4: Oye,
5: bye, chicos.
4: ¿Le pedirías a los medios quizá respeto ante esta situación? Ay, es que pues, ¿es su vida privada tal vez?
5: Pues sí, lo trato de manejar lo más privado posible.
6: Es un acuerdo entre ustedes justo y no decir nada.
5: Bye, chicos. Ya me tengo que ir.
4: Gracias.
3: Para Grupo Fórmula, Benice Ortiz.
1: Ahí bueno, está Aislinn, Max. Oye, Max, y bueno, pues el karma le llegó a Gustavito Mata, que ayer platicamos con él y muy amablemente invitó a ganadores de aquí del programa. Zafarranchazo en su... Perdimos la visión de los vestidos por ver el zafarrancho de la hermana de Ana Bárbara y tenemos lo que pasó ayer.
0: A ver, ¿qué pasó?
7: Gustavo Amata presentó su nueva colección llamada Karma y nos compartió cuál fue la inspiración para lograrla.
8: Primero, gracias Max por mandarme la cámara. Ya había platicado con ellos en el foro. Me encantó la entrevista de esta mañana. Y pues contarles que esta colección fue creada, obviamente, se llama Karma. Es inspirada 100% en las mujeres que han sido atacadas, que han sido injustamente, ¿no? Porque muchas veces tiramos la flecha sin saber qué hay detrás, que todas las consecuencias que podemos crear.
7: En esta noche también estuvo Mariano Ochoa, quien habló de todo el hate que recibió en la Casa de los Famosos México.
9: Que hubo personas que no me trataron tan bien y se dan cuenta de que pues eso les resta valor como seres humanos, ¿no? Entonces, o sea, los que quedaron mal son ellos, no yo.
7: Además, Leonardo García aseguró que sigue siendo amigo de Luis Miguel, a diferencia de Roberto Palazuelos.
10: Pues tengo muchos años de no verlo, pero cuando nos encontramos, nos echamos unos tragos juntos y platicamos de todo.
7: También, Carmen Campuzano lamentó la muerte de Jorge Caguachi y dijo que le está muy agradecido.
11: Y te digo, yo tuve contacto con él a través de una persona muy querida, y bueno, pues hablamos de saludos, de bendiciones y de todo lo bonito.
7: Durante el lanzamiento de la nueva colección, la hermana de Ana Bárbara, Kelly Ugalde, provocó un zafarrancho con la prensa, ya que no quería hablar de su familia.
12: El perdón que libera para las gentes en Salinas, California, el 24 ahorita de octubre, vamos a estar allá. Vamos a estar en el grupo de Inspire, de Jacqueline Cacho, el 15, también en Los Ángeles, programa de televisión.
13: ¿Entonces de conferencias o qué es?
12: Conferencias. Claro, claro, también acompañado de todo. Gracias.
13: ¿Harás alguna colaboración con tu hermana?
12: Es todo lo que puedo decir por ahora.
7: Para Grupo Fórmula, Eddie Gutiérrez.
1: Ahí está el zafarrancho, pues Gustavo Mata. Ahora, muy padres, porque
0: ¿pero
1: también...
0: ¿Pero qué querían que les dijera la hermana de Ana Bárbara?
2: Pues del pleito con Ángel. No, y aparte, porque se dice que ya regresó, ¿no?
1: Ya.
2: Porque hay como unas imágenes, ¿quién? Ana Bárbara con Ángel.
1: Con el marido.
2: Ya regresaron, hay unas imágenes por ahí que ya empiezan a circular en redes sociales donde se les ve juntos otra vez, se les ve
0: pero
2: como ya...
0: ¿Pero por qué se había entronado? ¿Que porque le puso el cuerno?
2: Con esta reportera, acuérdate que se empezó a mensajear con esta reportera y empezó a lanzarle el perro. Digo, la verdad es que no es mala onda, pero estaba comiendo salmón y de repente se va a comer frijolitos. Digo, ¿cómo?
1: No seas malo.
2: No, sí, hay que ser honestos.
1: Bueno, pero
2: hay que ser claritos. Sí.
1: Adri Tobal va algo.
0: Porque Ana Bárbara
2: para... es una espectacular mujer.
1: Adri Tobal por algo lo enamoró, porque él la buscaba. Ella mostró.
2: Por eso, digo, él la buscaba.
1: Formas de que él hasta la volaba. Uh-huh. Pues porque sí. Ella vive en otro país.
0: Uh-huh. Por eso, y entonces, si alguien le pone el cuerno a Ana Bárbara, que es guapa, famosa, rica, es exitosa, todo, ¿no? Ya que esperamos las
1: pues terrestres. Sí. Y ya ves que Don Antero y la mamá de Ana Bárbara no quieren esa relación, no. Los hijastros de Ana Bárbara no quieren. La única que no ha visto eso es Ana Bárbara. Todos los demás
0: bueno,
1: ya dijeron.
0: Bueno, porque está enamorada.
1: Pues sí.
0: Entonces, cuando estás enamorada, el amor es ciego.
2: El amor es ciego.
0: El matrimonio se abre los ojos, pero el amor es ciego. Entonces, claro, ya no puede ver qué.
2: Pero también ahí se habla de intereses económicos, Max, que como tienen firmados varios negocios, ellos a nivel notarial y todo el rollo de hacer una pues sociedad económica, también le costaría mucho dinero a Ana Bárbara.
1: Ah,
2: porque
1: cierto.
2: Ha puesto ella cierto, pues muchos cierto. Documentos de sus negocios en conjunto con él. Entonces, imagínate también... El día que ella decide separarse, decir, pues sí, pero yo me llevo tanto.
1: Sí.
2: Y él no genera lo que ella genera.
1: Correcto.
2: Bajo ninguna circunstancia.
1: Nada.
2: ¿Eh?
0: No, claro.
2: Y el amor muchas veces es ciego, como dices, y muchas veces fírmale mi amor, y aunque hagan los documentos así, ella le mete más dinero y a la hora de la hora, pues se quedan como por partes iguales y dice, oye, pues no trabajamos de la misma manera, ni metimos el mismo dinero. Ah, claro. Pues ahí está el problema. Entonces también
0: pero ¿para qué hacen negocio con el marido? ¡Qué barbaridad! Vamos a corte, ahorita volvemos.
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0: estamos de regreso y vamos a platicar de esta serie que se estrena el viernes por las estrellas, el primer capítulo. Y luego ya va por VIX, son 8 capítulos. Y está con nosotros Macarena García, que hace a Sasha Sokol, se llama Timbiriche la serie. Luis de la Rosa, que hace a Eric Rubin, que ya trae, pero traías pelo largo en la serie. Ahorita ya trae pelito corto. No, con Luis Miguel también traías
1: pelito largo. Sí, pelo largo. Luis Miguel tenía pelo largo.
0: Sí, sí. Pelo largo. Y luego está Iker Sánchez, que hace a Diego Schoening. Entonces, ellos son tres de los integrantes de Timbiriche, esta nueva serie, que no son los Timbiriches, ¿verdad?
1: Correcto. Exacto.
0: Pues gracias por estar aquí.
1: Gracias.
2: Gracias a ustedes por tenernos aquí en su espacio.
0: A ver, cuéntenos, ¿cómo se sintieron en la serie, Maca?
3: Pues muy felices. La verdad es que fue una experiencia muy bonita. Grabamos en Uruguay. Entonces tuvimos todo un proceso de ensayos aquí en la Ciudad de México y después pudimos irnos todos juntos a Uruguay. Vivimos todos juntos en un hotel, entonces era muy divertido. Un poco se volvió como una especie de familia en donde grabar era como el pretexto y estábamos juntos todo el tiempo y fue muy, muy bonita la experiencia.
0: ¿Sí? ¿Y por qué se fueron a grabar a Uruguay?
3: Pues yo creo que a la producción había cosas para lo que les funcionaba que fuera allá y creo que además también funcionaba para tenernos un poco aislados, todos juntos.
0: También, claro.
3: Uruguay tiene unas locaciones espectaculares que se pueden ver en la serie y creo que le sacaron mucho provecho a Montevideo específicamente.
1: Como que se quedó en el tiempo atorada la ciudad. Entonces sí sientes que estás en los 80s. O sea, sí, los coches son viejitos, los edificios son viejitos. O sea, funcionó bien. Sí, funcionó muy bien.
0: ¿Y tú haces a Eric?
1: Yo hago a Eric.
0: Oye, pero me contabas que ustedes son los que cantan.
1: También, sí, las canciones que hicimos en la serie las produjo, de hecho, Kiko Campos, que es el que hizo las canciones con los originales. Nos estuvieron ensayando como 3 meses preparando la voz, las canciones para sonar similar. Y fue un reto gigantesco, grabamos con Kiko y estuvo increíble. Y las canciones, sí, efectivamente son con nuestras voces. Cada quien con sus retos, a mí con la voz de Eric es muy talentoso, Eric. Tiene una voz espectacular, entonces me dejó la vara muy alta y ahí le metí todo la galleta en el estudio. No, me aventé como 5 horas en el estudio grabando la de Princesa Tibetana porque pues sí, la exigencia y el nivel de música para, o sea, de voz para que suene bien, ni siquiera deja tú lo que suena la original, pero ahí estuvimos, sí dándole duro. Sí.
4: Oye, quiero una pregunta, Maca. Obviamente es una historia muy importante, a mí me gustó mucho, en general, técnicamente está avejentada, tienes razón, la locación te transporta una época, el material de archivo de Televisa está muy bien machado con las escenas, ¿sabes? No brinca tanto lo que se filmó hace décadas con lo que ustedes filmaron. ¿Cómo fue para ti interpretar a esta mujer que de repente está quebrada y tiene que, o sea, ¿cómo es para ti leer un guión y decir, esta persona que tiene más 20 y tantos años más en el personaje, la tiene que enamorar? O sea, ¿cómo fue para ti revivir esa historia que pues el día de hoy es muy dolorosa para muchos de las personas que lo vivieron, pero pues de llevarlo de una manera respetuosa a la pantalla?
3: Sí, pues creo que desde un inicio el proceso siempre fue con mucho respeto, desde el proceso de casting. Y de todos los que hicieron parte del proyecto. Y una vez que ya me habían dicho que me quedé en el papel, que pude leer los capítulos, pues fue muy impresionante. No pudimos leer todos los capítulos en un inicio, leímos creo que como 4 o 5 teníamos. Y yo me acuerdo mucho como una de los momentos más especiales del principio del proceso. Fui a comer con Humberto Hinojosa, que es nuestro director. Y Humberto desde esa comida me dijo, yo creo que estás aquí por algo, yo te voy a cuidar, confía en mí, yo confío en ti y vamos a contar esta historia con mucho respeto, con mucha empatía, como que yo estoy aquí para ti, para que la historia se cuente bien, se cuente con respeto. Y fue como, pues sí, agarrarnos y confiar mutuamente en la intuición. Claro que al ser un personaje inspirado en una persona real y viva, pues entran un montón de elementos, ¿no? A juego. Teníamos un archivo de una investigación profunda que hizo la producción y el equipo de dirección para poder ver videos, entrevistas y un montón de cosas, pero creo que lo más importante en mi caso era como la intuición como emocional, de entender que No había ninguna entrevista ni ningún video que me contara realmente lo que estaba pasando por la mente o emocionalmente el personaje, sino solo como el camino emocional que mi intuición sintiera en ese momento y confiar en ella y confiar en el gran director que teníamos y vivirlo con libertad y con mucha honestidad y verdad.
4: Claro.
0: ¿Y cómo llegaste al casting? ¿Y qué?
2: Con mi agencia. La verdad, a través de mi agencia me llegó la hojita de casting y mandé primero un famoso self-tape que le conocen. Y yo me fui de viaje, de hecho, estaba en Baja California visitando a mi familia y me hablaron que tenía que regresarme al otro día de última hora a un callback presencial. Y sonaba como que yo les latía bastante porque había bastante insistencia, entonces no lo dudé ni un segundo y me regresé. Y en cuanto entré al casting, me encontré a Luis y me encontré a Edu Maruri, que también es un amigo muy, muy cercano. Entonces fue una coincidencia muy bella como arrancar a hacer un proyecto como este. A
0: ¿con
2: la
0: tus
2: mano
0: cuates?
2: Que amigos. Ajá. Claro. Es que mejor manera de hacerlo que con mis amigos, ¿no?
4: Es que además sí traes la vibra de Diego Schoening, ¿sabes? Así es Diego Schoening, divertido, siempre se está riendo, siempre es como muy... Sí. Proyecta mucho.
2: Pero, pues no tengo el gusto, pero...
0: Pero por lo que vi ayer en los capítulos que pude ver, que eras el más reventado en cuanto le metías al alcohol y todo, ¿no? Veía cómo te echaban las botellas así que... Híjole, mira.
2: Ah, pues deja tú que
0: pues
2: yo.
0: Era la edad también, ¿no?
2: Claro, también la edad, la circunstancia en la que estaba, ¿no? Con una posibilidad de disfrutar muchísimo también el arduo trabajo que era para ellos vivir de gira en gira, ¿no? Y de estudio en estudio. Y pues nada, o sea, más que borracho, lo que sea, yo creo que se ve que está disfrutando de esa juventud, está disfrutando de esos años de gloria y de transición, ¿no?
4: Sí.
0: Sí, oiga, pues se la pasaban bomba, ¿eh?
2: Claro. ¿Cómo no? Pero con todo el derecho, o sea.
1: ¿Cómo no?
4: Ahora, otra cosa, también la serie tiene algo importante. El primeros dos capítulos transcurren, por lo menos entre el primero y el segundo, como 10 años, un poquito más o menos la línea de tiempo. ¿Cómo fue también para ustedes trabajar esa parte? O sea, tuvieron que ver a los Timbiriches, pero ¿cómo los reinterpretaron? Porque está muy interesante ver que si estás viendo un personaje más de que te estés imaginando. O sea, sabes que es el nombre de Alex, sabes que es Sasha, Benny, Eric, Diego... Pero creo que también tiene una identidad propia, ¿sabes? O sea, no los asocias inmediatamente con los actuales. Estás viendo el personaje. Y creo que eso habla también de la identidad propia que le dieron cada uno personal, sin que estuvieras viendo una imitación. ¿Cómo fue ese trabajo también de crear personajes que no fueran copias?
2: Pues eso, así como lo dices, fue algo que entre la mezcla de que se dio muy natural, ¿no? Que todos tuvimos un clic instantáneo como grupo. Eso ayudó muchísimo. Más el guión, que era una herramienta gigantesca como para un lienzo, para dibujar como actor. Y sí, no nos dijo muy directamente Beto que no quería que calcáramos a nadie ni que reinterpretáramos a nadie, porque además son inalcanzables, ¿no? O sea, estas performances musicales que nos dieron, estas increíbles canciones. Entonces era más bien agarrar y abrazar toda esa información que teníamos y adaptarnos a lo que nosotros creíamos de nuestros corazones y nuestras intuiciones como actores y dejarlo ahí. Entonces dejamos muchísimo de nosotros mismos ahí, más que querer imitar a alguien, sino fue tener total libertad como actor de disfrutar, ¿no?
4: Claro. Y Maca, Maca, yo creo que debe ser difícil para ti interpretar a una mujer que sufrió abuso, ¿no? Creo que debe ser los personajes más difíciles que puede ser un actor. ¿Cómo se tratan ese tipo de personajes? ¿Qué siente una actriz cuando tiene que hacer una escena como las que pasan dentro de la casa con Luis de Llano? Que además hay que reconocer, está perfectamente bien cuidado, creo que artísticamente se cuidó ese detalle muy bien, pero ¿cómo pasa por ti esa escena? No la puedo spoilerear, quisiera, pero ¿cómo pasa esa escena íntima en la que tú dices, ay, y es un punto de quiebre que incluso dentro de la historia también sientes fuerte?
3: Pues sí, era muy fuerte. Creo que esta primera parte que dices es muy importante. Como actriz, a mí me resultaba muy importante contar historias que generaran conversaciones que creo que son sumamente necesarias para la prevención y también como para dar espacios para la conversación y para que la gente pueda entender quizás que no están solas en alguna vivencia que tuvieron. Y ese era como el primer impulso que tuve, como esto es importante y de esto se tiene que hablar. Y era muy fuerte. La verdad es que había como una energía y como que siento que de pronto me tocaba vivir en dos energías cuando grababa con ellos y sí. era divertido y era estar con mis amigos y estar en un lugar seguro y confiada. Y de pronto las semanas que tuvimos que grabar Osvaldo y yo varios días seguidos toda nuestra parte de la historia, pues era muy fuerte y se sentía como un cambio energético muy fuerte en todo el equipo de producción y de dirección. Y creo que también tiene que ver con que todos se lo tomaron con la seriedad que se lo tenían que tomar. Como que no íbamos a grabar estas escenas a la ligera. Sabíamos el peso que significaba, no nada más la historia que estábamos ficcionando, sino también la historia de miles de personas que han vivido una situación similar.
0: Vamos a ir a un corte, Maca. Ahorita regresamos con ustedes. Están aquí los timbiriches. Regresamos después del corte.

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8: Cuatro Ciénegas, Coahuila. Un fascinante y tranquilo oasis rodeado por desiertos e imponentes montañas. Sus pozas de agua turquesa y espectaculares dunas de yeso blanca crean un paisaje surrealista que transmite una profunda paz interior. Visitar este rincón único permite disfrutar de un silencio abrumador, caminar por escenarios naturales maravillosos y contemplar cielos nocturnos infinitos e iluminados. Un destino excepcional e inolvidable para relajarse y contemplar la belleza en su estado más puro.
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0: Estamos de regreso y antes de seguir platicando con los timbiriches, vamos a platicar con el doctor Cándido, Arturo Cándido. Ya saben que es el cirujano plástico, reconstructor, reconstructivo, y nos va a platicar de un caso que trae y del colágeno.
1: Así es, bueno, pues muchas gracias de nuevo. Los extraño mucho cada que no estoy aquí, yo encantado de estar. Resulta que les traigo un caso de una pacientita que, como siempre les hemos platicado del protocolo que llevamos, es que no inyectamos, es un dispositivo que te puedes colocar en la comodidad de tu casa, que te puedes inyectar colágeno de manera vaginal, ya sea vaginal o interrectal en los hombres, y se absorbe. No hay ninguna edad para ponérselo, al contrario, todo el tiempo esto va a nutrir. Y como estamos viendo ahorita en nuestras imágenes, eso el paciente...
0: Que ayuda para que cicatrice más fácil.
1: Para, ¿no?, que cicatrice más fácil. Entonces, así vemos cómo está antes. Vemos cómo el cuello está totalmente caído. Y vean quedó? ahí está, en la siguiente imagen, ahí está el después.
0: Sí, muy bien.
1: Vean el cuello, pero sobre todo vean que no se notan esas cicatrices. Las cicatrices son alrededor de la orejita.
0: De la orejita.
1: Y también fue una cirugía de párpados. Entonces, vemos que...
0: Los párpados
1: también. Así es, un lifting facial.
0: ¿Qué es lo que se cuelga aquí? El
1: así es.
0: Que te van colgando.
1: Y miren cómo cambió el cuello y vean cómo se ve.
0: Sí.
1: Y esto tiene aproximadamente 2 semanas. Entonces, lo que hacemos es inyectar, bueno, poner primero el colágeno, el colágeno por vía vaginal, el colágeno íntimo, se deja y después a la siguiente semana se va volviendo a colocar. ¿Cómo te lo colocas? Lo colocas en la noche. ¿Y por qué en la noche? Pues porque ya está acostado el paciente,
0: sí,
1: y hace que el colágeno por vía vaginal se absorba muy bien, te lo dejas y en cuestión de unos 40 minutos, una hora se absorbe y eso ayuda mucho a que se desinflame rápido el paciente.
0: Y
1: esto se le llama...
0: No se nota,
1: y ya no se nota. Y este procedimiento ya lo hacemos de rutina con nuestros pacientes y sobre todo se desinflaman muy rápido y muy bien.
0: Pues
1: se llama colágeno
0: bien,
1: íntimo. Colágeno íntimo.
0: Me quedó muchísimo.
1: Y bueno, y no solamente para pacientes que se van a operar o no, sino además está indicado para pacientes que quieran mejorar su aspecto.
0: Uh-huh.
1: Entonces, sobre todo, mejora la producción de elastina y mejora la calidad de la piel. 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
0: 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Y sí, les ayuda para todo el colágeno, pelo, uñas, piel y sobre todo las articulaciones.
1: Así es. Y nosotros lo usamos con la aplicación quirúrgica pre y post.
0: Ok. Pues gracias, doctor. Se lo agradezco.
1: Muchas gracias.
0: Muy amable. Gracias. Bueno, estamos platicando con los timbiriches. Bueno, los que hicieron la serie de Timbiriche no son los Timbiriches, pero en este momento sí son los Timbiriches. Está Maca García, que hace a Sasha, Luis de la Rosa, que hace a Eric Rubin, y está Iker Sánchez, que hace a Diego Schoening. Entonces estábamos platicando, a ver, cuéntame tú, Luis, ¿cómo llegaste al casting? Ya me contó Iker.
2: Voy a enriquecer la historia de Iker. Bueno, yo haya trabajado con Beto Hinojos, el director, en Luis Miguel, y por eso yo estuve, desde que empezaron a la serie, me buscaron para hacer a Eric, ¿no? Y se tardaron como 6 meses de cuando se supone que íbamos a empezar a rodar.
0: Uh-huh.
2: Se atrasaba y yo pues ahí me quedaba. Y de repente me dicen, oye, que quieren que vayas a callback. Yo dije, ¿cómo que callback? Pues yo pensé que... Me dice, no, pues
0: ¿qué?
2: Sí, que vayas a callback.
0: Me puse nervioso.
2: Entonces iba nervioso, puta. Yo pensaba que ya la tenía y no. Y llego al callback y es muy padre. Siempre en cualquier lugar del mundo encontrarte a tus amigos.
0: Ay, claro.
2: El único lugar donde no te quieres encontrar a tus amigos es en un callback.
0: Sí.
2: Porque
0: claro.
2: Se vuelve en tu competencia. Entonces, puta, híjole, aparte es bueno. Todos mis amigos son buenos. Dije, no, ya valí.
0: Ya no me lo vieron.
2: Y sale el director de callback y nos dice, oigan, ustedes no se preocupen. Ustedes ya están, todos con los personajes ya, tú eres Diego, tú eres Eric.
3: Los hombres, nada más.
2: Y este callback es como que para probar la química con las niñas, ¿no? Con las mujeres. Y ya nosotros nos vemos así entre todos. Y
3: yo empiezo a pellizcar a Luis y a Edu así por abajo
2: de la
3: pantalla.
2: Y por eso fue un gran callback. Y bueno, así es como yo, así es como me quedé con él.
0: Bueno, a ver, Eric Rubin en la serie se hace novio de Mariana, ¿no? ¿O de quién?
2: No.
0: ¿De quién es novio Eric?
3: Ah, vean la serie.
2: Ah, van a tener que ver la serie.
3: ¿Cómo quieren que les contemos el chisme aquí? ¿Qué pasó?
4: Sí. Oye, pues ustedes ya conocían la historia de Timbiriche, ya habían escuchado su música, o se habían, porque digo, son una generación muy nueva. O no, no sabías nada,
2: o sea,
4: de Timbiriche.
2: No, a ver, sabía quién era Timbiriche, me sabía todas las canciones, pero así la historia de. No, yo no sabía, la verdad, mucho.
4: Uh-huh. ¿Y no. qué te tuviste? Tuvieron que aventar un clavado para investigar cómo eran cada uno, me imagino, para darle esa vida a ese personaje, ¿no?
2: Totalmente, sí.
0: ¿Les, pusieron videos de Timbiriche o cómo?
5: Uh-huh. Sí, pues desde que empezaron a escribir los guiones, tenían un archivo enorme de videos y de entrevistas. Desde que escribieron los guiones y después cuando entramos nosotros nos compartieron todo ese material para que pudiéramos verlo. Además de lo que nosotros investigáramos por nuestra parte.
2: Sí.
4: ¿Y qué reflexión llegó a sus cabezas? Porque pues como dices, hoy en día que está pues también con muchas cosas que están diciendo a nivel incluso mediático. ¿Qué a usted qué les llegó de saber la fiesta, la banda, el concepto?
3: Pues nada. Creo que nos tocaba construir nuestro propio universo, ¿no? Nuestras propias capacidades y personalidades de nuestros personajes. Hubo muchísima libertad en ese sentido de que creáramos nosotros con lo que teníamos. Y como lo he dicho antes, o sea, el guión que teníamos fue una herramienta enorme porque era un gran guión con escenas muy bien escritas. Entonces, en realidad, la mitad del trabajo casi que ya lo teníamos hecho era llegar ahí y disfrutar. Porque eso fue el elemento número uno que hizo que todo se viera como van a ver que se ve, que es increíble, y fue que nosotros lo disfrutamos.
4: Ahora, les me
0: pero sí, la verdad, estás viendo la serie y sí ves a los Timbiriches, los ¿eh?
2: ¿Ah, sí?
0: Sí, sí, porque, o sea, no es que se parezcan ni mucho menos, sí, tienen más o menos el airecito. El tipo, pero estás viendo y dices, sí, están perfectos como los Timbiriches. Claro. Escogieron a los personajes justos.
4: Ahora, ¿verdad? dicen incluso, querida Max, ya ves que mandaron un comunicado el día de ayer, pues varios de la banda diciendo que pues no fueron ni tomados en cuenta, que no. Además, ¿ustedes qué opinión les merece? Pues ahorita ya esto que se está destapando, digo, ya de por sí es un éxito, pero el rollo de que se está diciendo mediáticamente que ellos pues se sienten como hechos a un lado cuando fueron prácticamente pues la materia prima de este proyecto, ¿no?
3: No, pues es totalmente normal. Creo que es normal que se sientan así, están en su derecho. Y pues nada, o sea, la verdad es que como actores a nosotros no nos toca mucho esa parte de decidir cómo es ese acercamiento. Para nosotros pues, habría sido obviamente increíble que ellos formaran parte, pero pues así suceden los procesos y ahora sí que las cabezas deciden con intereses cada quien de por medio. Entonces nosotros nos tocó abrazar el proyecto, disfrutar el proceso como actores y nada, o sea, encariñarnos nosotros, hacer nuestra propia familia y que esa familia que nosotros hicimos fuera de cámara se reflejara en pantalla.
0: Sí se refleja, Se refleja buena química entre todos. ¿Sí? Con las niñas te llevaste bien, ¿verdad?
5: Increíble. Se notaba
0: cuando estaban de fiesta todas juntas y todo.
5: No, increíble, son brutales, todas las niñas también.
2: Sí.
0: Y además, bueno, ustedes no tienen la culpa de que los señores que decidieron hacer la serie no hayan tomado en cuenta a los Timbiriches.
3: No, claro, y debe de ser difícil por ese acuerdo, ¿no? Como, ¿y qué? ¿Y qué pasó? ¿Y qué no pasó? Entonces, la verdad, se vuelve ambigua y creo que para relatar una historia que es, recordemos, una pieza de entretenimiento, tiene que tener factores, ¿no? Y que no pueden ser muy literales a cómo es la vida. Y nunca nada va a replicar como fue la vida real porque es un momento mágico que ellos vivieron en su etapa. Para nosotros es honrar esa etapa de ellos y abrazar el proceso para nosotros, ¿no?
4: De Sasha, ¿qué fue lo que te llamó la atención, su personalidad? O sea, tú me imagino que googleaste muchas cosas para poder llegar al personaje de Sasha.
5: Pues creo que lo que a todo el mundo le llama la atención, ¿no? Es una mujer que tiene mi completa y absoluta admiración y respeto, que tiene un talento gigante y además una personalidad resiliente y fuerte y protectora y cuidadora y bueno, eso es en mi imaginario, claro, porque no tengo el gusto de conocerla ahora ni de conocerla en la etapa que de pronto nos tocó ficcionar, pero lo que me llamó la atención del personaje era que estaba representado de esa forma, de la manera en la que yo la pensaba en mi imaginario. Uh-huh. Entonces fue muy, muy increíble para mí tener la oportunidad de interpretar ese personaje.
0: Sí, porque realmente lo que ustedes están interpretando es lo que todo mundo como público sabemos de los Timbiriches, ¿no?
5: Sí.
0: Lo que ha salido a la luz, pues.
5: todo que sabemos. Pues está en entrevistas y todo está en sí. videos y creo que del lado de producción y de dirección se hicieron la gran tarea de investigar lo más que pudieran y no hay nada que no esté ya en el internet que esté contado en la serie. Obviamente hay una parte ficcionada que nadie conoce y nadie conocerá, que era un poco nuestro trabajo como humanizar a estos personajes que solo existían en el escenario y en la cabeza de las personas, que es la parte ficcionada.

0: Letras con Primitivo Olvera.
1: Valentina Larraqui no necesita presentación. Corresponsal mexicana en el Vaticano desde hace casi 5 décadas, nos ha conectado con la Santa Sede al cubrir los pontificados de los últimos 6 papas. Pero detrás de la cámara hay una historia y ella la cuenta en su libro de memorias Valentina Larraqui, desde el Vaticano, donde revela una infancia calificada como insoportable, la vida entre México e Italia, como hija de padres divorciados, sus años de escuela, su incursión en el periodismo y el bautizo de fuego tras la muerte repentina de Juan Pablo I, apenas un mes después de ser elegido como jefe de la Iglesia Católica. Valentina Larraqui cuenta su relación entrañable con Juan Pablo II y los contrastes con sus sucesores, transmitidos desde la primera fila de la historia. Todo unido a su experiencia personal y su vida familiar, en un libro que revela el lado oculto de una mujer conocida por todos.
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2: La inteligencia artificial ya no solo está creando canciones, también está creando voces, imágenes e identidades de artistas que parecen completamente reales. Uno de los casos más conocidos es Sania Monet, una cantante creada con inteligencia artificial que en 2025 debutó en Billboard y consiguió un contrato discográfico millonario. Hoy, mientras un artista humano puede pasar años componiendo, grabando y construyendo una carrera, una IA puede generar música en una velocidad completamente distinta y competir por las mismas reproducciones, espacios y atención. Billboard reportó que al menos 6 artistas creados por IA han aparecido en sus listas en los últimos meses. ¿Podrían estos artistas el día de mañana competir por un premio? ¿O la industria musical buscará crear nuevas categorías?
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4: Donald Trump aseguró que no iniciará ataques contra Irán en ningún momento antes de las elecciones de medio mandato que se celebrarán en el país el 3 de noviembre y afirmó que están manteniendo conversaciones productivas con Teherán. La justicia de Estados Unidos acusó a Nicolás Maduro y a su esposa Cilia Flores de conspiración para cometer tortura. La fiscalía estadounidense presentó la nueva imputación mientras está prevista una audiencia sobre la solicitud de arresto domiciliario presentada por la defensa de Flores. El secretario de Estado estadounidense Marco Rubio advirtió en Lisboa del riesgo de que la guerra en Ucrania derive en un conflicto regional y defendió una mayor inversión europea en defensa, además de asegurar que Washington respeta los acuerdos sobre el uso de las instalaciones militares portuguesas. Informó Cintia Dávalos. 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

mucho tiempo. Robbie Williams regresó a Ciudad de México tras 20 años y logró reunir a 18.000 almas que cantaron, bailaron y disfrutaron de su gran cercanía y la gran sorpresa de la noche, de que invitó como hace dos décadas a compartir el escenario a Omar Chaparro, con quien deleitó con la canción A Better Man.

0: a pesar del éxito en su carrera, estaba incompleto. Fuegos artificiales, total cercanía con sus fans, tanto así que le cantó a una de ellas directamente, además de su presencia y hasta enseñó un poquito de más, Robbie provocó furor y demostró que es un showman en toda la extensión de la palabra. Además presentó a quien dijo fue su amante en los 90s.
1: I really shouldn't share this with you, but I just saw one fan that I...
0: Te extrañé, México. Quizá no debería compartirles esto, pero acabo de ver a un fan con el que me acosté en los 90s que está por allá. Casi no lo reconocí porque ahora tiene barba. Es muy bueno verte otra vez, Miguel. Gracias por haber sido mi amante.
1: When I was 27, but my life only started when I met my wife.
0: Cuando tenía 27, bueno, no, más bien mi vida comenzó cuando conocí a mi esposa. Chicos, chequen esto, Robbie Williams de los 90 y el de los 2000 tiene 4 hijos con la misma mujer. El británico permanecerá en México hasta el domingo, ya que hoy se presenta de nuevo en el Palacio de los Deportes y el sábado encabeza el Festival Pulso en Querétaro. Para Grupo Fórmula, Eddie Gutiérrez.
2: Bien, wow. Oye.
3: Sí está. Ahí bueno, está Robbie Williams, Lalito que se fue. Oye, no nos llevaste, Lalo, qué gacho.
4: Mira.
2: ¿A dónde fue?
3: A ver, Robbie Williams.
2: Ah, sí, y fíjense que Omar Chaparro cantó con él, ¿verdad?
4: Sí, cantó con
2: Fíjate.
4: Él.
2: Fíjate.
4: Y estaba hospedado ahí en este hotel que está en... ¿Qué?
2: Sí. La primera vez lo tocaron la guitarra y ahora lo invitó a cantar. Sí. Robbie Williams me encanta. Oye, a ver, tenemos una nota que pasó en el concierto de Robbie Williams con Omar Chaparro, vean, ahí está.
3: Sí, la que pasó, Max, está que, padre, sí. Creo que bueno de Omar porque...
4: Y canta bien Omar, la verdad.
3: Sí, y también tenemos una entrevista, Max, porque acuérdate que estuvo Kenny, ayer estuvo Kenny, ¿no? Entonces, este es el de lo que pasó.
2: Ayer vino Kenny y yo me quedé platicando con ella ahí en la puerta, porque yo me tenía que ir a una entrevista. Entonces me quedé aquí en la puerta platicando un ratito con Kenny, dándole una disculpa de que yo me tenía que ir a una entrevista que me estaban esperando. Y entonces, esto fue lo que platicamos ahí en la puerta.
5: Pues, y borracho, hija, me corriste, cabrón, hija, madre.
2: Oye, pero además, ¿sabes qué? Aprendió muy bien.
5: Sí, cómo no. Porque ella ya traía ese ángel.
2: Bueno, no, ella era un genio.
5: Nació con un ángel.
2: Nació con un ángel y nació con esa voz y
5: sí,
2: todo.
5: Sí, sí.
2: Pero te aprendió muchas cosas.
5: Sí, eso es lo bonito.
2: Porque agarró mucho aprendió. Tu estilo.
5: Sí, cuando la llevaba con la maestra de canto, con mi maestra, le decía, ya, saca esa voz de la nariz. Y se enojaba. Sí. Porque ella de repente lo hacía muy nasal.
2: Sí.
5: Luego era desafinada, no sabía hacer voces. No, sí, le enseñé chido. Pero nunca le cobré a la cabrona. Le debes una lana.
2: Oye, pero le digo que estaba yo diciendo el otro día que ella fue tu corista.
5: Sí, sí.
2: Y me decía, no es cierto. Ella empezó, luego le dije, ella
5: claro,
2: fue corista.
5: Empezó
2: y luego
5: conmigo.
2: Me quedé con la duda. Dije, igual lo conté mal.
5: No, lo contaste bien. Y la corrí hasta que mi marido se la quería coger.
2: Sí, y luego tú contaste que tú nunca le habías metido las drogas.
5: Jamás en mi vida. Y ella pues, se metió hasta el dedo.
2: Pues sí.
5: Ahora ya no, supuestamente.
2: No, ya.
5: Hace años que no la veo.
2: No, ya.
5: No,
2: está.
5: Y me dijeron que hace poquito.
2: Pero además, qué bonita
5: que
2: está.
5: Ahora que está preciosa. Está que preciosa. Ahora que estaba yo en la granja, se cayó del escenario.
2: Y se le chocó. Pero ¿sabes la cuántas cadera? Operaciones lleva?
5: Ay,
2: 45 operaciones.
5: No puede ser, pobrecita. Por querer ser más bella. Si
2: por
5: bella ya era.
2: Pompa, sí. Si ya tenía pompas. ¿O?
5: Tenía un cuerpo hermoso.
2: Cuerpazo.
5: No necesitaba pompa. Uh-huh. Y luego le metieron, creo que el líquido que le metieron
2: era
5: con ese hacen parte los sedes. Bueno, así
2: claro,
5: no existía.
2: Le metieron puro plástico.
5: Y una vez me preguntaba, oye, Kenny, ¿cómo ves que ahora se inyectó? Le dije, Alejandra, los sedes se escuchan, pero con el oído. No se meten por el culo, pendeja.
2: Exacto.
6: Max, ya te tienes que ir.
2: Pero fíjate que yo pensé que sí le habías metido a las drogas. No,
5: nunca.
2: Es que tienes como...
5: No, porque toda la gente, mi expareja, dice que cuando me veía en la televisión decía, ¿en qué droga andará?
2: Y,
5: no,
2: y eres normal.
5: ¿Eres? Loquita normal.
2: Normal.
5: Porque no. Todos somos locos.
2: No necesitas drogas.
5: No necesito drogas, qué otro. Y luego todavía, fíjate, tengo 73 años y todavía me baja.
2: ¿73?
5: Menstruo, tengo 73. porque novio me decían, de 36
2: me decían que 53. El otro día me dijeron 53, no, que no. Gracias, gusto, gracias por venir, que sí, me tengo no, que ir a una junta muy
5: yo
2: importante.
5: Yo sé, ya me dijeron, dije, perdóname. Qué culera, ya
2: ven,
5: se va.
2: Ven otro día, ¿no?
5: Sí, yo encantada. Ahora ¿en que salga mi nuevo disco, ahora para que me apoyes, ¿ok?
2: Gracias. Sí.
3: Ay, Max.
4: Ay, esa Jenny.
3: Oye, esa era como tiene para la granja VIP, Max. Ese detrás de cámaras estuvo buenísimo. Yo no la veía venir. Y eso
2: es que estuve... Kenny es chistosísima, qué bárbaro. Y yo la conozco desde que empezó con Kenny Los Eléctricos, porque era la época del rock en español. Ajá, que sí. Hacían los covers de los rock and rolls de allá. Bueno, tenemos a Luz Blanchet ya en el Zoom, que porque no llegó. Es que hay una de manifestaciones que sí.
7: No.
2: Mejor no salgan de su casa.
7: De locura, mi querida Maxim. O sea, pero aparte, me dieron chance de bajarme a un restaurante. Estaba aquí en el tráfico. Pero el Zoom no agarra si no es con Wi-Fi. O sea, he hecho 5 Maroma y Teatro para saludarlos y para platicarles. Antes que nada, un beso. Gracias por permitirme platicar aquí. Ya viene el CineFest. El próximo 5 de diciembre, Maxim, va a estar
2: ¿cómo?
7: Brutal.
2: ¿Y de qué se de trata? Diciembre.
7: Ahí te va. Viene el CineFest, que ya saben que es este concierto con causa, porque aparte se busca que vayan 20,000 personas, ¿ok? En torno a una misma causa, que es demostrar que la diversión, la comunidad y el compromiso con el planeta puede todo convivir en una sola experiencia, ¿ok? Va a reunir a 12 artistas. Cállate los ojos de quienes vienen. Viene Snoop Dogg, Miguel, Cher Faker, Neil Francis, los Two Another, obviamente Dr. Simi, los Blenders, María Barracuda, los Eclipses, Descartes y Kant y Romo. Está brutal. Aparte, todos conocemos lo que son las bombas de vida. Sí las has visto, ¿no? Estas esferitas.
2: Ajá.
7: Ok, bueno. Que contribuyen a la, ahí se comparten y contribuyen a la reforestación de todo el país. Aparte va a haber un montón de actividades interactivas como son el Simi Space, el Simi Pet Care, ¿okay? Café Simi, Similandia, un montón de activaciones brutales, lleno de entretenimiento, de innovaciones, y ahí les va donde pueden conseguir sus tickets con 20% de descuento. En Ticketmaster, pero aparte, si tienen tarjeta de BBVA, van a poderlos conseguir con 3 meses sin intereses. 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Luego, está el preferente en 2,500 y el VIP, así en las narices, en 4,000 pesos. Acuérdense que esto es en el Autódromo Hermano Rodríguez, en la curva 4 a la 1 de la tarde. Pero obvio, lo importante es llegar desde antes, porque este festival está siendo de los más solicitados hoy en día aquí en México. Tú has ido, es lo máximo, pero lo máximo, lo máximo.
2: Pues hay que ir, Lucecita, ¿verdad?
7: Y hay todo el mundo estaba esperando el cartel del CineFest de este año, y ahí tienen ya primicia para que vayan comprando sus boletos de volada porque se agotan. 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
2: Bueno, pues gracias, Luz, que te vaya bien. A ver cuánto te tardas en regresar a tu casa. Hay un tráfico de perros.
7: No sé ni dónde aventé mi coche, no sé dónde lo aventé. Alguien me dijo, ¿me da sus llaves? Quiero pensar, pues que es alguien confiable.
3: Ay, ojalá.
2: Qué bueno, Lucecita, un beso. Bye. No,
7: te voy a dar las gracias aquí al restaurante.
2: Gracias. Bye. No, es que de veras el tráfico está
4: brutal.
2: Hay manifestaciones como 10, yo creo, en la ciudad.
3: Max.
2: No. Pues yo en la mañana no podía salir de mi
3: pues
2: casa.
3: Pues ahorita que destapamos que Marco está holgadamente bien, pues llévanos aquí abajo a Lotaru, Max.
4: Ojalá. Pues quería sí. Max. ¿Dónde?
3: Para hacer tiempo.
4: Así que con qué ojos vino tuerto.
2: Para hacer tiempo, es que no sabes cómo está horrible. El tráfico. Sí. No salgan de su casa, por favor. Oh, ya sí. Nos vamos.
4: Sí.
2: Gracias, Marquito. Gracias.
4: Un placer,
2: gracias,
4: Max.
2: A todos ustedes un beso y nos vemos aquí mañana, si Dios quiere. Gracias.
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3: Muy buenas tardes, este es el adelanto informativo. Luego de un recorrido a la planta potabilizadora número 1 en Miravalle, el gobernador de Jalisco informó sobre presuntos avances que llevan las acciones de emergencia implementadas para mejorar la calidad del recurso. Un accidente múltiple en la maxipista dejó un muerto y 3 lesionados cerca del nuevo periférico en Tonalá. Elementos de protección civil se desplegaron en el tramo carretero para realizar labores de saneamiento. Durante la madrugada, una mujer de 80 años resultó lesionada por intoxicación de gas debido a una fuga en su domicilio. Los hechos ocurrieron en la colonia La Estancia, municipio de Zapopan. Soy Sebastián Miermit y en una hora más información.
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5: Se enfrentan dos Royals. Todo parte de quien hace una declaración, así sea el hermano de la inolvidable Lady Di, y es que el conde Charles Spencer, quien no tiene la mejor reputación, lleva 3 matrimonios y se sabe hubo maltrato de por medio. Ahora ha decidido publicar su versión sobre la muerte de Diana de Gales. Se ha ido contra su excuñado y actual rey, al asegurar que a la muerte de Diana, Carlos III había afirmado que nos olvidaremos de Diana lo suficientemente pronto. En algo inusual, el Palacio de Buckingham le respondió al conde Spencer para desmentir su dicho. Su majestad es consciente de que el dolor por la pérdida de un familiar puede nublar el juicio, afectar la capacidad de discernimiento y alterar los recuerdos de maneras que otras personas no reconocen, incluso muchos años después de una pérdida semejante.
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7: Conservación del agua potable. El agua dulce es un recurso finito y vital que enfrenta una crisis de escasez debido al desperdicio y la contaminación. Implementar técnicas de capacitación de agua de lluvia y utilizar sistemas de riego por goteo en la agricultura son acciones indispensables. Asimismo, evitar vertir químicos y aceites al alcantarillado protege los ríos y acuíferos subterráneos. Valorar cada gota mediante el consumo responsable garantiza la supervivencia de las futuras generaciones y preserva los delicados ecosistemas acuáticos de los que dependemos todos.
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11: ¿Cómo están ustedes? Buenas tardes, muy buenas tardes. Exactamente la una de la tarde en punto tiempo del Centro de México. Soy Gregorio Martínez en el espacio de Joaquín López Dóriga, transmitiendo en vivo y en directo a través de 97 estaciones de radio en la República Mexicana y 30 estaciones de radio más en los Estados Unidos.
12: A quienes les enviamos besos y abrazos en California, Arizona, Texas, Nueva York, Illinois, Georgia, Utah, Kansas, Oklahoma, Carolina del Norte y del Sur, Tennessee, Oregon, Colorado y Florida. Y en Telefórmula Estados Unidos a través, perdón, mi Goyo. Y en Telefórmula Estados Unidos a través de las cadenas de Xfinity Latino y Latino View.
11: Bien, por supuesto que sí, Milau, y también aquí en la República Mexicana nos pueden seguir a través de la señal de Telefórmula en las diferentes plataformas.
12: Así es, en Telefórmula, en Easy Canal 121, Sky Canal 157 y 1157, Total Play Canal 161, Megacable Canal 153 y en Dish nos encuentra en el 354.
11: Y ya lo sabe que también estamos en internet y en redes a través de radioformula.com.mx, a través de lopezdoriga.com y en los canales de Grupo Fórmula en YouTube y en Instagram. Y el día de hoy, Laura.
12: ¡Hoy es viernes, chiquito!

0: Bien, pues aquí estamos, Laura. Ya se siente el fin de semana que está más cerca, que ya lo tenemos aquí a la vuelta de la esquina. Qué gusto saludarte y acompañarte.
1: Igualmente, mi querido Goyo, bienvenido, muy buenas tardes. Un saludo grande a todo tu equipo. Y este día es jueves 8 de octubre del año 2026. Han transcurrido ya 280 días. Faltan 85 y se acaba este año. Corre la semana número 40.
0: ¿Y que de quién es santo este jueves? Jueves 8 de octubre de 2026.
1: Hoy estamos festejando a Demetrio, Reparata, Benita y Beatriz. Muchas felicidades a todos ellos y ellas.
0: Bueno, por supuesto que sí, Demetrio Sodi, hoy felicidades en este día de su santo, Demetrio Bilbatúa, a Beatriz Pajés, muchas felicidades, Beatriz, hoy en tu santo, Beatriz Paredes, por supuesto, también la felicitamos, Beatriz Alfaro, Beatriz Gutiérrez Müller, que hoy también es el día de su santo, hoy cumpleaños de don Francisco Aguirre, de Grupo Radio Centro, don Enrique Martínez, también muchas felicidades el día de hoy en su cumpleaños, acá en Monterrey, el doctor Manuel San Miguel, cirujano plástico, que cumple años el día de hoy, muchas felicidades, hoy aniversario número 29 de Fórmula Financiera. Abrazo cariñoso a Mari Carmen Cortés, a Pepe Yuste, a Marco Antonio Mares en este día de aniversario y desde luego pues a todos y cada uno de los integrantes del equipo. Y el día de mañana, Laura, ¿quiénes estarán festejando?
1: Mañana, mi querido Goyo, vamos a festejar a Dionisio, Abraham y Sara. Felicidades a todos ellos, adelantadas.
0: Por supuesto, felicidades adelantadas. Aquí está el equipazo, el gran equipo que hace posible la producción y transmisión de este programa, el programa de Joaquín López Dóriga. Saludamos a Ana Berta Coronado, Oscar Sataray, el ingeniero Víctor Malpica, José Juan Padrón, Gina Trejo Briseño, Sandra Jiménez, José Manuel García, en Telefórmula, Alonso Mancera, Diana Chávez Piña, Javier Mejía, Miguel Ángel Sánchez Telles, Diana Morales, Laura Flores y Regina Rosilio, en Radio Fórmula Monterrey, Gustavo Galindo, Gerardo Cavazos, Iván Gómez, César Rojas, Nila Barrera, Francisco Javier Guerrero. Todos listos para llevar a usted la más completa información, lo que sucede en nuestro país y en el resto del mundo. En este jueves llegamos ya al 8 de octubre de 2026. La Embajada de México en Arabia Saudita emite alerta preventiva para mexicanos en ese país después de una serie de explosiones que sacuden Riad, que es la capital allá de Arabia Saudita. Tendremos la información. Vinculan a proceso a Miguel Ángel Solano, el Capitán Sol, por su presunta participación en la mayor red de tráfico de combustible en aduanas marítimas. Siguen los homicidios a la baja. La presidenta Claudia Sheinbaum reporta que septiembre cerró con 40 asesinatos diarios en el país. Directores del AIFA, Mexicana de Aviación y del Tren Maya destacan avances en su desarrollo y consolidación del transporte. Caen papás y tres hijos en el Estado de México, fingían ser ministros de la Corte. Imagínense nada más qué fechorías habrían cometido. La Sedatu aclara que no habrá aumento predial, ni venta de baldíos, ni regularización de asentamientos en el Valle de México. La tormenta tropical Simón, que se convertirá en huracán, generará lluvias torrenciales en Guerrero y Michoacán. Estaremos pendientes en un momento con toda la información, mientras que el huracán Isaías se intensificará, subirá a categoría 2, provocando lluvia moderada en el estado de Yucatán, pero se enfila por el Golfo de México hacia los Estados Unidos. Y en el resto del mundo, Laura.
1: Estados Unidos acusa a Nicolás Maduro y a su esposa Cilia Flores de conspirar para detener opositores venezolanos. Cilia Flores también es acusada de narcoterrorismo. Trump asegura que Washington no atacará a Irán antes de las elecciones intermedias de noviembre próximo. Y por cuarto día consecutivo se registran enfrentamientos entre estudiantes y policías en París, Francia, esto por un recorte educativo. Por su obra audaz e inventiva que ha creado formas para la literatura contemporánea, la ensayista canadiense Anne Carson gana el Nobel de Literatura 2026. La policía británica admite que fueron ilegales los cateos durante la detención en febrero pasado del expríncipe Andrés en la investigación del caso Epstein. En un momento le doy todos los detalles.
0: De todo esto y mucho más le informamos en esta tarde de jueves, ya casi viernes. Bienvenidos al espacio de Joaquín López Dóriga.
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13: A pesar de las acusaciones de censura, la Cámara de Diputados aprobó con 325 votos a favor y 114 en contra la llamada Ley Antimemes, que sancionará hasta con 4.6 millones de pesos a proveedores de servicios de Internet que no restrinjan las publicaciones en sus plataformas de obras, imágenes y voz alterados sin autorización. El Tribunal de Disciplina Judicial citó a comparecer a las 10 de la mañana a la ex jueza federal Marta Magaña, quien fue la primera jueza en otorgar una suspensión provisional contra el procedimiento legislativo de la reforma judicial en agosto de 2024. Por la mañana, el dólar interbancario se cotizó en 17 pesos con 99 centavos.
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14: Las luciérnagas emiten luz fría mediante una reacción química llamada bioluminiscencia para atraer a parejas y comunicarse en la noche oscura.
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0: Y aquí estamos con toda la información. Hacemos un recorrido por los temas más sobresalientes en esta tarde, jueves 8 de octubre. Vamos a comenzar con Juan Antonio Jiménez, la vinculación a proceso de esta persona, apodado el Comandante Sol. Adelante, Juan Antonio, buenas tardes.
1: Un juez federal vinculó a proceso a Miguel Ángel Solano, alias el Capitán Sol, por su probable responsabilidad en el delito de delincuencia organizada con la finalidad de cometer delitos en materia de hidrocarburo. El impartidor de justicia le ratificó la medida cautelar de prisión preventiva y le fijó un plazo de 6 meses para el cierre de la investigación complementaria. Los detalles, Gregorio, más adelante.
0: Bien, muchísimas gracias. Gracias, Juan Antonio. La comparecencia de Omar García Harfuch ahí ante la Junta de Coordinación Política de la Cámara de Diputados. Maru Rojas, adelante.
2: ¿Qué tal, Gregorio? Muy buenas tardes. Cuarta comparecencia de un funcionario federal para la glosa del segundo informe de gobierno. El secretario de Seguridad Ciudadana, Omar García Harfuch, al interior en reunión privada. Únicamente la cita era para coordinadores de la Cámara de Diputados. Están vicecoordinadores y también los integrantes de la Comisión de Seguridad de esta misma Cámara. Él arribó a las 11:30 a este recinto parlamentario. Ya le esperaban una hora antes las fans, empleadas de este recinto legislativo, y también ha sido el día que más citas se han dado los medios de comunicación. Los temas de seguridad cobran secrecía, por eso la reunión es a puerta cerrada. Calculan 3-4 horas durará esta reunión. Pendientes con las imágenes de Miguel Ángel Brígido.
0: Bien, muchas gracias. Por supuesto, te esperamos, Maru, desde San Lázaro. Vamos ahora contigo, David Galván. Pues sí, estos operativos en Tabasco y en Zacatecas, ¿qué fue lo que decomisaron? Te escuchamos. Adelante, David.
3: Así es, Gregorio. Dos personas fueron detenidas en inmediaciones del centro de Tabasco durante un operativo de fuerzas federales y la policía estatal mientras circulaban a bordo de un vehículo con todo un arsenal a bordo compuesto por 7 armas de fuego, cartuchos y diversas dosis de droga. En su informe de acciones relevantes, el Gabinete de Seguridad también reportó el aseguramiento en un inmueble de Zacatecas de 22 explosivos de emulsión, así como diversos insumos para la fabricación de bombas caseras. En breve, te platico.
0: Bien, muchísimas gracias. Gracias, David. Y bueno, pues le hemos informado aquí acerca pues de este desencuentro que hubo entre la presidenta de México, el gobernador del estado de Querétaro, y que incluso también con el embajador Ron Johnson. Bueno, ya se reunieron la presidenta y el embajador. Vamos contigo, Israel, platícanos.
4: Sí, con gusto, Gregorio. Muy buenas tardes. Superan estas diferencias la presidenta de México, Claudia Sheinbaum, y el embajador de los Estados Unidos en nuestro país, Ron Johnson. Todo esto suscitado, Gregorio, hay que recordarlo, por la colocación de la primera piedra de lo que en su momento será la Academia Internacional de Formación Policiaca en el estado de Querétaro. Se reúne en estos momentos la presidenta Sheinbaum Pardo con el diplomático norteamericano, quien llegó aquí a Palacio Nacional acompañado de varios empresarios de ese país. Por la mañana de la conferencia de prensa, la titular del Ejecutivo dijo que el diplomático y el gobernador panista Mauricio Curi pues ya habían aceptado que tienen que respetar las leyes de nuestro país en esta materia. Le adelanto y por supuesto el detalle más adelante.
0: Gracias, Israel, te esperamos desde Palacio Nacional. Y mientras tanto vamos ahora con Leopoldo Espejel, pues por estos presuntos extorsionadores a quienes detuvieron. Polo, buenas tardes.
5: Gregorio, en el marco de la Estrategia Nacional contra la Extorsión, la Fiscalía Mexiquense, en coordinación con el Gabinete de Seguridad Federal, detuvo a 5 personas, entre ellas Luis, exfuncionario del gobierno de Michoacán, integrantes de su familia y un escolta. Este grupo se hacía pasar por servidores públicos de diferentes instancias. Incluso utilizaban inteligencia artificial para imitar voces y generar confianza entre sus víctimas. Como resultado de estos trabajos, se realizó un cateo en un inmueble de Metepec, Estado de México, donde se aseguraron equipos telefónicos y vehículos de alta gama. Los 5 detenidos fueron vinculados a proceso por el delito de extorsión. Gregorio.
0: Bien, muchas gracias. Y bueno, hablando precisamente de extorsión, de este delito, de esta acusación, ¿a quiénes? En Fórmula Oaxaca, Lupita Tomás nos platica. Adelante, Lupita.
6: Gregorio, la directora de Fomento Cultural de la Secretaría de Cultura del Ayuntamiento de Oaxaca de Juárez, Irán Judith Martínez Hernández, fue detenida junto con 6 personas más acusada de pertenecer a una banda dedicada a la extorsión y al cobro de piso. Eran parte del sindicato ASAEO. La información con detalle más adelante.
0: Bien, muchas gracias a Lupita Tomás, y vamos ahora con nuestro compañero Ulises Soriano para que nos platique pues esta comparecencia ante el Tribunal de Disciplina Judicial por parte de la jueza Marta Magaña. ¿Qué ocurrió ahí? Adelante, Ulises.
7: Previa comparecer frente al Tribunal de Disciplina Judicial, la jueza en retiro Marta Magaña señaló que ofrecerá todos los medios de prueba para asegurar que lo que realizó en contra de la reforma al Poder Judicial y sus resoluciones fueron conforme a derecho. Déjenme decirles, Gregorio, que en estos instantes, pues diferentes personas se congregaron en estas afueras del Tribunal de Disciplina Judicial en Insurgente Sur para apoyarla. En tanto, ella comparece en estos instantes justamente por videoconferencia y más adelante todos los detalles.
0: Bien, gracias, Ulises. Y mientras tanto, en Nayarit, pues siguen las investigaciones después de que se quedó al descubierto este espacio en donde presumiblemente, pues sí, acababan con la vida de las personas, un presunto campo de exterminio, como ocurrió con el rancho Izaguirre, recuerda. Bueno, también en Nayarit, Rafael Vargas, adelante, Rafael.
8: La Comisión Nacional de Búsqueda, junto con diversos colectivos, participan en las labores realizadas en un predio del municipio de Jalisco, donde fueron localizados fragmentos óseos, piezas dentales, ropa y otros indicios. La Fiscalía General de Nayarit procesa el sitio y realiza estudios forenses y genéticos para determinar su identidad. Desde Nayarit, Rafael Vargas, saludos, Gregorio Martínez.
0: Bien, muchísimas gracias, Rafael. Y vamos ahora al estado de Baja California. ¿Cuánto decomisaron? ¿Dinero y cuánta droga? Vamos contigo, Rocío. Adelante, Rocío Galván.
9: Hola, Gregorio, te saludo y te informo que hubo dos decomisos importantes en garitas en Tijuana. En una de ellas, en el Pet West, se localizaron $176,000 que trasladaba una mujer en un auto particular, mientras que también en San Isidro fueron decomisados 119 kilos de cocaína con un valor de $5,000,000 que estaban en un camión de pasajeros. Los detalles de estas dos historias te los cuento más adelante.
0: Por supuesto, te esperamos, Rocío, y vamos al otro extremo, la República Mexicana, en el estado de Chiapas, con Irán Salas, pues que se robaron la nómina, ¿de dónde? Adelante, Irán, te escuchamos.
10: Gregorio, 6 personas acusadas de robo a la nómina del Ayuntamiento de Cacahuatán, municipio fronterizo con Guatemala, fueron vinculadas a proceso por un juez de lo penal. Los imputados fueron detenidos minutos después que asaltaron a un trabajador que llevaba el maletín con el dinero, pero a 3 meses de los hechos. Este dinero sigue sin aparecer porque las autoridades no han precisado si el dinero fue recuperado, como tampoco han informado cuál habría sido su destino, Gregorio.
0: Bien, muchas gracias. Gracias, Irán, desde el estado de Chiapas. Permítanme los anuncios y enseguida regresamos atentos a los eventos ciclónicos que se están registrando tanto por el lado del Océano Pacífico como por parte del Golfo de México. Vamos a ver qué nos dice el director del Servicio Meteorológico Nacional. También voy a platicar aquí con la directora ejecutiva del Instituto Mexicano para el Desarrollo Comunitario. La crisis por la mala calidad del agua en Guadalajara, Jalisco.
11: Pero primero hay mensajes, quédese aquí en Grupo Fórmula, regresando en el espacio de Joaquín López Dóriga con Gregorio Martínez. Tenemos toda la información que usted necesita de México y el mundo.
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20: El fabricante chino de vehículos eléctricos XPeng puso en marcha la primera línea de producción automatizada del mundo para robots humanoides avanzados de propósito general. Una apuesta para llevar a los androides de laboratorio al mundo real mediante su fabricación a mucho mayor escala. Este proyecto se caracteriza porque la línea de producción de robots humanoides es llevada a cabo por otros robots que realizan las tareas de manera autónoma. Destaca que durante la presentación del proyecto, Iron completó su ensamblaje y salió de la línea de producción por sí mismo, lo que marca el cambio de XPeng de la investigación, el desarrollo y la producción de prueba a la fabricación en línea. De acuerdo con la compañía, el objetivo es que estos robots desarrollen una capacidad de generalización suficiente para realizar tareas peligrosas, repetitivas o poco deseables para las personas. Soy Aide Rivera. 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

0: Ya que estamos, mucha más información para todos ustedes. Vamos ahora contigo, Leopoldo. Leopoldo Espejel, este video que se ha difundido en las redes sociales donde se ve un policía de Ciudad Nezahualcóyotl, pues ahí golpeando, ¿verdad?, a una persona que estaba detenida. Vamos contigo, Polo, te escuchamos.
1: Gregorio, tras la difusión de un video en redes sociales donde se aprecia cómo un elemento de la Policía Municipal de Nezahualcóyotl golpea a un presunto delincuente durante un interrogatorio, el gobierno de Nezahualcóyotl, Estado de México, abrió una investigación interna para determinar responsabilidades y medidas correctivas, así como para esclarecer las circunstancias de los hechos exhibidos, y aclara que la actuación del elemento no representa ni refleja la labor de las mujeres y hombres que forman parte de la Comisaría General de Seguridad Ciudadana de Nezahualcóyotl. Gregorio.
0: Gracias, Leopoldo. ¿Y qué tal? ¿Cómo estuvo el 15 años? Platícanos, Enrique Hernández.
2: El Auditorio Nacional fue el marco del aniversario de los 15 años de fundado el Partido Morena, donde llegaron invitados especiales, no solamente senadores, gobernadores, los fundadores y la actual estructura política, sino que también apareció en la séptima fila de los invitados especiales, pero un poco alejado de los legisladores, Andrés Manuel López Beltrán, una visita que generó pues el apoyo de las personas ahí presentes con el grito "no está solo". Los detalles más adelante.
0: Bien, muchas gracias, Enrique. Y mientras tanto, ¿qué dice la Secretaría de Educación respecto a esta acusación de presunto fraude con la entrega de becas? Lisbeth, platícanos, Lisbeth Hernández.
3: Buenas tardes, Gregorio. Niega la SEP fraude en entrega de becas Benito Juárez. En un comunicado, la Secretaría de Educación Pública argumentó que actualmente hay una auditoría en proceso derivada de observaciones de la Secretaría Anticorrupción. Esto en relación a la información que circula este jueves en algunos medios sobre un presunto fraude por 592 millones de pesos en becas que habrían sido entregadas a personas cuyos datos personales no fueron validados o verificados ante el Registro Nacional de Población. Todos los detalles en unos minutos.
0: Bien, muchísimas gracias, Lisbeth. Y Maru Rojas, vamos contigo de regreso al Congreso de la Unión, a la Cámara de Diputados. ¿Qué fue lo último que aprobaron, Maru?
4: Gregorio, en lo general fueron 325 votos a favor, 114 en contra, y de estos 114 en contra, dos votos en contra fueron del Partido Verde Ecologista, que no estaban de acuerdo con censurar, incluso en plataformas digitales. Una abstención de la diputada Olga Sánchez Cordero. Ya se fue al Senado de la República la ley que limita ahora, recortando los derechos de autor, para sancionar hasta 4.5 millones de pesos a las plataformas digitales. Los detalles con las imágenes de Miguel Ángel Brígido más adelante.
0: Bien, muchas gracias, Maru. Y contigo, Jenny Valencia, el dato de la inflación.
5: Gracias, Gregorio. Te informo que repunta la inflación en septiembre al registrar un incremento de 0.42% mensual y ubicarse en 3.45% a tasa anual. Sube el precio de jitomate, cebolla, gas doméstico, LP, pollo y frutas. ¿No? El reporte.
0: Bien, muchas gracias por la información. Bueno, pues ahí la inflación ahora muestra este comportamiento. Ahí sube en comparación a los periodos anteriores, 3.45%. Me decía Laura Cardoso nos tiene información. Pues sí, ahorita lo ampliaremos. Lo que está sucediendo con respecto a actividad ciclónica en el Pacífico, este fenómeno llamado Simón o Simon. Adelante, te escuchamos, Laura.
6: Gregorio, buenas tardes. Y México enfrenta los efectos de dos sistemas meteorológicos. En el Golfo de México, Isaías ya es huracán categoría 1 y provoca lluvias intensas en Veracruz, Tabasco, Campeche y Yucatán, además de lluvias muy fuertes en Tamaulipas y fuertes en Quintana Roo. En el Pacífico, Simón continúa fortaleciéndose y podría convertirse en huracán en las próximas horas. Sus principales efectos se concentran en Guerrero, Oaxaca y Michoacán, donde se esperan lluvias torrenciales a muy fuertes, además de oleaje elevado en las costas de Guerrero, Michoacán, Colima y Oaxaca. El reporte.
0: Muchas gracias, Laura. Y mientras tanto, pues ya están las actividades preventivas en algunas de estas entidades donde Simón surtirá efecto ya más pronto que tarde. Vamos contigo, David Galván.
7: Así es, Gregorio, el avance del huracán Simón en el Golfo de México con vientos máximos sostenidos de 100 kilómetros por hora y rachas de hasta 120. La Coordinadora Nacional de Protección Civil, Laura Velázquez, desplegó una misión ECO en el estado de Jalisco para coordinar con autoridades estatales, municipales y las Fuerzas Armadas acciones preventivas de atención a la población. Mientras tanto, en el Pacífico, la Marina determinó el cierre total en dos puertos de Campeche y restricciones a embarcaciones menores en cinco entidades costeras por el huracán Isaías.
0: Gracias, David. Y mientras tanto, las recomendaciones que emite Relaciones Exteriores a mexicanos que viven en Arabia Saudita por esto de las explosiones que se registraron en Riad, la capital de Arabia Saudita. Óscar Zúñiga.
8: Gracias, Gregorio. La Cancillería y la Embajada de México en Arabia Saudita emiten recomendaciones preventivas para la comunidad mexicana que se encuentra en ese país y la región de Medio Oriente ante una serie de explosiones que sacudieron Riad. La representación diplomática se mantiene pendiente para brindar apoyo consular a los conacionales. Gregorio.
0: Bien, muchas gracias. Y mientras tanto, el resto del mundo, Laura Pérez Cisneros.
9: Gracias, Goyo. Juez prorroga suspensión del veto que impuso Trump a CNN, MS Now y Digital Político para entrar a la Casa Blanca. Trump insiste, dice que él tendría que ganar el Nobel de la Paz ahora porque ha evitado prácticamente la destrucción total del mundo, Goyo. No le basta que hace un año María Corina Machado le dio la medalla del Premio Nobel de la Paz. Rusia concluye todas las acciones profilácticas ante posible brote neumónico que estalló la semana pasada en Siberia. Ha muerto Margaret Hamilton, científica y matemática que ayudó a los astronautas de la NASA a llegar a la Luna. Tenía 90 años. Y en Argentina, la fiscalía solicita 12 años de cárcel para el médico de cabecera de Diego Armando Maradona. Unas 20.000 personas recorren esta noche las calles de Madrid entre la Puerta del Sol y la que fue la casa de Mari Carmen Abascal, la mujer de 87 años, fallecida ayer y cuyo desahucio activó la movilización ciudadana por la crisis de la vivienda. Goyo.
0: Gracias por la información internacional, Laura. Y mientras tanto, cotizaciones esta tarde. Dólar interbancario está exactamente en 18 pesos a la venta. El dólar en casas de cambio se cotiza hoy en 18 pesos con 5 centavos. En los bancos, el billete verde, la divisa estadounidense, se vende en 18 pesos con 61 centavos. El euro en México está en 20 pesos con 35 centavos a la venta. Esta, la información más sobresaliente que hemos preparado para todos ustedes y mucho más aquí en el espacio de Joaquín López Dóriga.
9: Estimas, mucho más. Hoy aquí con López Dóriga. 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Aquí en Grupo Fórmula ya estamos más que listos porque damos poder a tu voz. Hay anuncios y regresamos con toda la información con Gregorio Martínez aquí en Grupo Fórmula.
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12: Brochetas de camarón y pimientos. Ensarta camarones limpios intercalados con trozos de pimiento morrón y cebolla morada en palitos de madera. Cocínalas a la plancha con un toque mínimo de ajo en polvo. Una opción marina elegante, rápida de preparar y muy magra.
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2: Un juez de control vinculó a proceso a Miguel Ángel N., alias Capitán Sol, por su presunta participación en el delito de delincuencia organizada bajo la hipótesis de cometer delitos en materia de hidrocarburos. También le ratificó la prisión preventiva. La cooperativa Cruz Azul reacondicionará el Hospital Cruz Azul con una inversión de más de 1,000 millones de pesos. Con ello, las sedes de Oaxaca, Hidalgo y Ciudad de México contarán con mayor infraestructura y servicios de salud. De esta forma, la empresa refrenda su compromiso de construir más salud en México. El gobernador de Nuevo León, Samuel García Sepúlveda, aseguró que Metro Rey cuenta con tecnología de punta y cumple con los estándares internacionales de seguridad. Su construcción está a cargo de empresas especializadas y en manos neoleonesas. Adelantó que las líneas 4, 6 y la línea Aeropuerto conectarán todo Monterrey.
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0: Bueno, pues este es un clásico, lógicamente, para honrar a nuestro respectivo querido viejo, ¿no? Sea el padre, sea el abuelo, sea una persona a quien admiramos y que merece todo nuestro respeto. Pues sí, viejo, mi querido viejo, generalmente pues es el papá de uno, ¿no? A quien le dedicamos esta canción. Pues ha muerto el autor de este clásico, mi viejo, canción emblemática del cantautor argentino Piero. Murió a los 81 años de edad. Piero, pues es un ícono de la música de protesta, de la trova y del rock latinoamericano en la década de los 70. Ha muerto Piero, pero nos deja este gran legado musical, siendo esta pues una de las más reconocidas obras, piezas musicales. Viejo, mi querido viejo. Bueno, vamos con otra información. Aquí en este momento está listo mi compañero David Galván, que nos platica acerca de los operativos que se han venido ya aplicando, poniendo en marcha con miras a prevenir el impacto de eventos ciclónicos como este de Simón, ¿verdad? Que está ya por las costas del Pacífico y que puede generar lluvias muy importantes. Adelante, David, te saludo. ¿Qué tal? Buenas tardes.
1: ¿Qué tal? Buenas tardes, Gregorio. Y bueno, informarte que pues se está cuidando por dos frentes desde el gobierno federal, ya que tenemos eventos meteorológicos en el Océano Pacífico y también en el Golfo de México y la zona del Mar Caribe. La Coordinadora Nacional de Protección Civil, Laura Velázquez, informó por ello el despliegue de la misión ECO en el estado de Jalisco para coordinar con autoridades estatales y municipales en esa región, además de las Fuerzas Armadas que ya implementan los planes en fase preventiva, el Plan Marina y el Plan DN-3C por parte del Ejército. La atención a la población sobre los posibles estragos que pudiera generar la tormenta tropical Simón, que podría evolucionar a categoría 1 este mismo día o en las próximas horas. Se recomendó a la población costera extremar precauciones por la crecida de ríos e inundaciones y deslaves en zonas bajas de Nayarit, Jalisco, Colima, Michoacán y Guerrero ante el pronóstico de precipitaciones fuertes y tormentas eléctricas. La Coordinación Nacional perteneciente a la Secretaría de Seguridad y Protección Ciudadana hizo también un atento llamado a la población para no bajar la guardia ante las condiciones meteorológicas actuales generadas por la tormenta tropical Simón del lado del Pacífico por el huracán Isaías. Pues esta parte detalló que en este caso de Isaías continuará este ciclón intensificándose sobre el centro y norte del Golfo de México, por lo que se anticipa que se amplía esta circulación y se ocasionarán lluvias puntuales intensas en Chiapas, Campeche y Yucatán, puntuales muy fuertes en Veracruz, Tabasco y Quintana Roo, así como intervalos de chubascos en el noroeste y centro del país. Es por ello que también se ha establecido por parte de la Secretaría Armada de México el cierre de puertos, por un lado en el Golfo de México y Mar Caribe, cierre total a embarcaciones mayores y menores en Campeche, en los puertos de Campeche y Ceiba Playa, y también embarcaciones menores en La Pesca, Tamaulipas, Cazones, Nautla, Tecolutla y Tamiagua en Veracruz, Frontera y Sánchez Magallanes en Tabasco, Isla del Carmen, Cayo Arcas, Yuncabnab y Champotón en Campeche, y en Yucatán, Progreso, San Felipe, Sisal, Celustún, Yucaltepec, Chuburná, Telchac, Las Coloradas, Río Lagartos y El Cuyo. Por otra parte, en el Océano Pacífico, la Armada de México ha declarado también el cierre de puertos para embarcaciones mayores y menores en Lázaro Cárdenas, Michoacán, y en los puertos de Acapulco y Puerto Marqués en el estado de Guerrero. La recomendación, atender las indicaciones de las autoridades locales, evitar actividades marítimas, turísticas y ribereñas, mientras conocemos cómo pues se desarrollan estos ciclones. Uno ya es huracán categoría 1 y por el otro lado la tormenta tropical, que tiene posibilidades también de convertirse en un huracán también de categoría 1 en la escala Saffir-Simpson. Es la información que tenemos, Gregorio.
0: Muchísimas gracias, David, por supuesto, gracias por esta información en la condición actual de estos eventos ciclónicos, de lo cual ya estaremos abundando en un momento más con el maestro Fabián Vázquez, coordinador general del Servicio Meteorológico Nacional, porque son tres eventos ciclónicos, tres sistemas que ciertamente representan en mayor o menor medida riesgo para la población, sobre todo este Simón que anda por ahí en el Océano Pacífico. En un momento más información. Mientras tanto, voy contigo, Juan Antonio Jiménez, la vinculación a proceso de este presunto delincuente identificado como el Capitán Sol. Adelante, Juan Antonio. Muy buenas tardes.
2: Gracias, Gregorio. Muy buenas tardes. Un juez federal vinculó a proceso a Miguel Ángel Solano Ruiz, alias el Capitán Sol, por su probable responsabilidad en el delito de delincuencia organizada bajo la hipótesis de cometer delitos en materia de hidrocarburos. Además, el impartidor de justicia le ratificó la prisión preventiva oficiosa y se otorgaron 6 meses para el cierre de la investigación complementaria. Solano Ruiz es un nombre cercano a los hermanos Manuel y Fernando Farías Laguna y participante activo en la red de contrabando de hidrocarburos que ambos lideran. El también conocido como el Mike utilizaba su nivel de dirección, influencia en aduanas y marina, así como gestión de dádivas para simular revisiones para cometer el llamado huachicol fiscal. Asimismo, el indiciado está relacionado con el flujo financiero de dinero ilícito. Cabe destacar que la audiencia inició en punto de las 5 de la mañana de este jueves y concluyó a las 9:37 horas. Solano Ruiz fue asegurado en días pasados en Zapopan, Jalisco, derivado del trabajo del FGR en coordinación con el Gabinete de Seguridad Federal. Por otra parte, también les comento que este jueves en el altiplano se lleva a cabo la audiencia inicial en contra de Iván Casarín, alias El Tanque, operador del cártel Jalisco Nueva Generación, quien fuera detenido también en Zapopan, Jalisco. Es el reporte que les tengo, Gregorio.
0: Bien, muchísimas gracias. Gracias, Juan Antonio. Vamos ahora con Israel Aldave, que ya decíamos, Israel, la reunión que sostuvo la presidenta de México, Claudia Sheinbaum, con el embajador de Estados Unidos en nuestro país, Ronald Johnson, a propósito de lo que dábamos a conocer esta semana del evento realizado en Querétaro, que generó pues ahí cierta molestia. Te escuchamos con atención. Adelante, Israel.
3: Sí, Gregorio, ¿qué tal? Gracias, muy buenas tardes. Y en estos momentos, pues, continúa esta reunión que encabeza la presidenta de México, Claudia Sheinbaum, aquí en Palacio Nacional, con el embajador de los Estados Unidos en nuestro país, Ron Johnson, quien llegó acompañado de varios empresarios de la Unión Americana, aquí justamente a este punto. Esto, tú muy bien lo recordabas, Gregorio, se da en el marco de esta disputa, de esta diferencia que tuvo el gobierno federal con el diplomático norteamericano, luego de que acompañó al gobernador panista del estado de Querétaro, Mauricio Curi, en la colocación de lo que en su momento será la Academia Internacional de Formación Policiaca, situación que no le gustó al gobierno federal, en primera instancia porque no los invitaron y en segunda porque se necesita la autorización de la Secretaría de Relaciones Exteriores y también, por supuesto, de los miembros del Gabinete de Seguridad, quienes den el palomazo al visto bueno para la conformación de esta academia. Todo indica, Gregorio, que ya se superaron estas diferencias. Y en la conferencia de prensa de esta mañana, la presidenta Sheinbaum Pardo dijo lo siguiente respecto a este tema.
4: Entonces, el secretario de Seguridad habló con el gobernador de Querétaro, Omar habló con el gobernador Curi y le dijo, recuerda que para cualquier colaboración, pues hay una ley, hay un procedimiento. Y pues lo mismo para el embajador de los Estados Unidos. Entonces, digamos que no hubo más que un anuncio, no hay todavía un procedimiento adicional. Y ambos dijeron, sí, hay que colaborar dentro del marco de la Constitución de México, de las leyes. Incluso hizo un mensaje el gobernador Curi, diciendo, no voy a violar nada, sino que voy a informar y a pedir solicitud de algún permiso en caso de esta colaboración cuando funcione.

0: mucha grilla, la verdad. Son parte de sus promociones de los partidos políticos. Pero Omar está dedicado de tiempo completo a la seguridad. Es un hombre muy capaz, muy honesto, con mucho profesionalismo, mucha valentía, porque después del atentado que vivió se requiere mucha valentía para seguir trabajando para la seguridad en México. Y es un hombre muy cabal, pero el 2030 está muy lejos todavía.
1: Ahí está la respuesta, Gregorio, lo escuchamos de la presidenta Sheinbaum Pardo. El 2030 está muy lejos todavía. Y hablando justamente de grilla, también se refirió a estas declaraciones que hiciera el senador del Partido del Trabajo y también, por supuesto, a dirigente de este instituto político, Partido Aliado de Morena, en el sentido de que se dejaron influenciar en la designación de los que en su momento serán los candidatos de Morena a los distintos gobiernos de los estados que estarán en juego las elecciones del próximo año. Alberto Anaya, recordemos, Gregorio, dijo que los Estados Unidos habían interferido justamente en la designación de los aspirantes. Y esto fue lo que respondió la presidenta.
0: Pues es un absurdo, realmente. No tiene ningún sustento lo que está diciendo. Y ya se sabe, pues a veces no. Morena tiene un esquema. Todo esquema es perfectible, el de cualquier partido político. Pero Morena, desde su formación, tomó la decisión de que los coordinadores se eligieran por encuesta.
1: Ahí las palabras, Gregorio, lo escuchamos de la presidenta Sheinbaum Pardo defendiendo justamente el método de selección de los aspirantes que en su momento serán candidatos de Morena a los distintos gobiernos de los estados. Se habló esta mañana, Gregorio, de las cifras que se tienen por parte de las distintas empresas del gobierno federal, del Tren Maya, de Mexicana de Aviación, y pregunta obligada, por supuesto, Gregorio, todo lo que ocurre con el destino turístico de Tulum en el estado de Quintana Roo, en donde hay que recordarlo, distintas empresas de aeronáutica pues han cancelado sus rutas, entre ellas a Mexicana, se dice que Volaris y American Airlines harán lo mismo en el próximo mes de enero. A pesar de esto, se dice, Gregorio, por parte del gobierno federal, que no se atraviesa una situación de crisis en ese destino turístico y que mucho menos estas decisiones han sido tomadas por el clima de inseguridad que se vive justamente en el sur de nuestro país. Y esto fue lo que respondió la presidenta.
0: Es decir, es falso que se haya retirado Aeroméxico por problemas de seguridad o porque no tiene rentabilidad sus vuelos. Son parte de sus, o no tiene rentabilidad Tulum. Sigue habiendo muchos turistas. Y ahora que se resuelva todo el tema del parque para la entrada libre desde la entrada principal, pues va a recuperar también la zona arqueológica.
1: Hay la respuesta, Gregorio, a esta situación que priva en el destino turístico, y es por el momento el reporte que te tengo con las imágenes de Jorge Aguilar aquí desde Palacio Nacional.
2: Muchísimas gracias. Gracias, Israel Aldave, y a todo nuestro equipo, por supuesto, por esta información. Y mientras tanto, atentos al desarrollo, evolución de estos sistemas ciclónicos. Tres eventos que traemos en la República Mexicana, dos por el lado del Pacífico, uno por el lado del Golfo de México. Saludo con muchísimo gusto al maestro Fabián Vázquez Romaña, coordinador general del Servicio Meteorológico Nacional. ¿Qué tal, maestro? Qué gusto. Muy buenas tardes.
3: ¿Qué tal, Gregorio? Gusto en saludarte. Pues aquí estamos con tres sistemas, como bien lo dijiste, activos. Dos en el Océano Pacífico, que además amenazan con impactar las costas de México de manera simultánea durante el fin de semana. Así que, por una parte, hay que tomar precauciones por Rachel, que a pesar de que ya está muy lejos de las costas de México, pues va a tener un giro nuevamente hacia el noreste, y eso lo va a estar proyectando como una tormenta tropical allá en la frontera norte, en Baja California, muy cerca de Ensenada, de Tijuana, así que vamos a estar generando, va a estar generando viento, lluvia y oleaje muy elevado en toda la costa del Pacífico mexicano, ahí principalmente en el extremo de Baja California. Y por otro lado, el mismo día vamos a tener el domingo el ingreso de Simon, que va a ingresar como un huracán mayor, es decir, categoría 4.

0: en la escala Saffir-Simpson también durante el domingo en la costa de Jalisco. Y el otro sistema que tenemos en vigilancia, afortunadamente Isaías, comienza ya a alejarse de la costa de México y estamos esperando que en los próximos días impacte como categoría 2 allá en el estado de Luisiana, en los Estados Unidos. Ahora, específicamente el que nos está generando la mayor afectación, por supuesto que es Simon. ¿Por qué? Porque todas estas bandas nubosas que se ven aquí en el satélite están ingresando a estas zonas de tormenta sobre la costa de Guerrero y esperamos que en los próximos días poco a poco van a ir avanzando hacia la costa de Michoacán, de Colima y de Jalisco, donde se están esperando lluvias torrenciales. Ya con más detalle en la trayectoria, esperaríamos que en el transcurso del día de mañana ya comience a sufrir este episodio de rápida intensificación que ha sido una constante que hemos visto en varios ciclones de esta temporada. Entonces va a adquirir la categoría 4 muy rápido y ya comenzará a desplazarse completamente hacia el norte, lo que estaría llevando al impacto durante el domingo aquí en la región entre Jalisco y Colima con una categoría 4. Esto estamos hablando que son vientos de 215 kilómetros por hora y rachas de 260, así que es un huracán muy poderoso que el domingo estará afectando. Digamos, el centro va a entrar el domingo, pero los vientos realmente van a comenzar a sentirse a partir del sábado. Entonces ya nada más les queda el día de mañana, digamos, todo el día de hoy, todo el día de mañana para prepararse, porque a partir del sábado, en el transcurso de la mañana, los vientos poco a poco van a comenzar a llegar a la costa del Pacífico, específicamente en Colima y Jalisco. Obviamente lo más intenso se espera en esta región muy cerca de Puerto Vallarta, donde pudieran ser las afectaciones muy severas como huracán durante el día domingo. Y por supuesto que tendremos oleaje, y el oleaje sí viene de los tres ciclones, porque vamos a tener unas 8 o 9 metros de altura de olas aquí en la costa de Jalisco, de Colima, de Michoacán, por los efectos de Simon. Tendremos un oleaje entre los 5 y 7 metros aquí en Baja California por Rachel, y del lado del Golfo, aunque se va a alejar Isaías, sí va a estar generando la propagación de oleaje, digamos, desde la costa de Tamaulipas, va a estar moviéndose hacia la costa de Tabasco y de Campeche durante los próximos días. Finalmente, las lluvias es un tema muy particular. ¿Por qué? Porque estamos esperando al menos 3 días seguidos con lluvias torrenciales en algunos de los estados. ¿En dónde específicamente? En Guerrero y Michoacán vamos a tener al menos 3 días con lluvias torrenciales a intensas en estos lugares. Jueves, el viernes repiten las lluvias torrenciales, el viernes nuevamente las lluvias torrenciales, pero ya pegándose un poquito más a Colima y Jalisco, y finalmente sábado y el domingo que estaríamos con este escenario de lluvias también muy complicado. Así que condiciones meteorológicas adversas para el Pacífico, hay que estar muy pendientes porque va a ser en fin de semana y por supuesto seguir las indicaciones de las autoridades locales.
1: Entonces aquí, maestro Fabián Vázquez Romaña, preguntarte entonces de lo que se ha vivido en cuanto a esta temporada de huracanes, quizá Simon se convierte en la amenaza más grande de esta temporada en el Pacífico, porque y Polo y Rachel, te iba a preguntar ahorita que parecería similar la trayectoria, pero ya veo que no. O sea, el caso específico de Simon estaría golpeando con mucha intensidad, siendo huracán de categoría 4, ingresando ahí por el estado de Jalisco, límites con Colima. O sea, que sí impactaría siendo un huracán muy poderoso.
0: Es correcto. Polo, recordemos que llegó a categoría de 5 y mantuvo la categoría 5 durante varios días. Sin embargo, conforme se fue acercando a la costa, se fue debilitando, de manera que terminó entrando como un huracán categoría 2. Y en este caso, el pronóstico nos está diciendo que este estaría entrando como un categoría 4, los cuales los vientos serían más intensos que los que lo que se registró con Polo, y pues los efectos de lluvia también se ven un poco más destados, sobre todo la región de Colima y de Jalisco. Entonces sí podríamos tener una amenaza, por lo que se ve ahorita en el pronóstico, más severa que como lo tuvo Polo, y no hay que bajar la guardia porque definitivamente es un huracán mayor y es muy, muy poderoso.
1: Fíjate nada más. Bueno, pues hay que tener muchísimo cuidado, sobre todo ya están activos los operativos, la prevención, esto que puede llegar a impactar, decías, en los próximos 2 días, ¿verdad? Hacia el domingo, el fin de semana.
0: Comenzarán a partir del sábado y lo más intenso será todo el día domingo y parte del día lunes.
1: Bueno, pues no lo perdamos de vista. Entonces, esto que está sucediendo tanto al lado del Pacífico como pues acá del lado del Golfo de México, que se va alejando y se dirige hacia Estados Unidos, que allá ya escuchábamos también la información que están en alerta. Bien, maestro, gracias.
0: Hasta luego, Gregorio. Buenas tardes.
1: Gracias por la explicación al maestro Fabián Vázquez Romaña, coordinador general del Servicio Meteorológico Nacional. Voy a los anuncios. Enseguida regresamos con este motín en la cárcel del Castillo. En Mazatlán, Sinaloa, hay por lo menos 6 reos fallecidos, otros 15 lesionados. Fue lo de siempre. ¿Quién se está peleando el control de este reclusorio? Esto en Mazatlán. Emite México alerta preventiva para mexicanos en Arabia Saudita por la serie de explosiones registradas hace unas horas en Riyadh, la capital de Arabia Saudita. Y antes del Nobel de Literatura, la canadiense Anne Carson recibió en México el premio Manuel Acuña. Este dato interesante a propósito de la entrega del premio Nobel de Literatura que se dio a conocer hace algunas horas.
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7: El deporte mexicano ha cometido un error gravísimo y podría estar en serios problemas. Hace unos días en Brasil se prohibieron las casas de apuestas y casinos en línea de un día para otro, generando un golpe enorme para los equipos y ligas, sobre todo el fútbol en Brasil. Y es que ya incluso un par de equipos se pronunciaron con un comunicado titulado El fin del fútbol, que sí, es dramático, pero no tan exagerado cuando te das cuenta que 14 de los 20 equipos tenían como patrocinador principal una casa de apuestas y que juntos el año pasado habían facturado $200 millones, dinero que ya no existe. Y en México pasa casi lo mismo, pero también sucede que las televisoras tienen como principal cliente a las casas de apuestas. Así que si no tienen esa inversión, podrían perder el músculo para comprar, por ejemplo, derechos deportivos. Y aquí la lección es que nunca negocios puedes tener un cliente que ocupe más del 20 o 25% de tus ingresos, que los represente más bien.
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8: La ninfa o Carolina. La ninfa es una pequeña cacatúa originaria de Australia, que se ha convertido en una de las aves de compañía más deseadas del mundo gracias a su carácter afectuoso y su cresta móvil, la cual expresa sus diferentes estados de ánimo con total claridad. Estas aves son sumamente inteligentes y poseen una capacidad asombrosa para silbar melodías completas, con una precisión increíble, interactuando activamente con los miembros del hogar. A diferencia de otros loros más grandes, las ninfas son pacíficas y disfrutan posarse en el hombro de sus dueños para recibir caricias prolongadas en la cabeza. Su mantenimiento requiere una jaula amplia, una alimentación variada y oportunidades para volar en espacios controlados y seguros. Su mirada expresiva y sus simpáticas mejillas anaranjadas conquistan de inmediato el corazón de cualquier amante de las aves.
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0: Bueno, pues aquí estamos ya con la música ambientándonos para acercándonos al fin de semana, por supuesto. La crisis del agua, lo que está sucediendo en la zona metropolitana de Guadalajara, ¿qué le parece? Vamos a platicar de esto. Enfrenta una crisis de agua potable que, claro, ha generado preocupación, molestia entre miles de familias. ¿Por qué? Porque abren la llave y pues le sale agua sucia. Y esta es una situación que todavía no hay remedio. Ya hay reportes de algunas, sí, enfermedades, lógicamente que vienen a colación por la mala higiene, ciertamente, y por lo contaminado que podría estar llegando el agua a los hogares. Yo le agradezco mucho a Carla Jazmín Sánchez Morales. Ella reside en Guadalajara, Jalisco. O sea, de primera mano, la voz de los ciudadanos aquí en este espacio. La saludo con mucho gusto. Muy buenas tardes, Carla.
1: Hola, buenas tardes.
0: A ver, cuéntenos un poquito, bueno, qué ha pasado en Guadalajara. ¿Desde cuándo en Guadalajara, Jalisco, en la zona metropolitana, tienen ustedes este problema de que abren la llave y les sale agua sucia?
1: Ajá, aquí hace unos 4 meses empezó a salir muy apestosa. Ya tiene cerca del mes que sale, pues, café. Día sale café, día sale negra, día sale limpio, pero con maromeros. Muy, muy apestosa. Agua que no sirve
0: ahora,
1: ni para bañarte.
0: 4 meses.
1: Para...
0: Ajá.
1: Aproximadamente.
0: Y bueno, las lluvias sabemos que se han registrado también en los últimos días, últimas semanas, también han sido un factor, como que esto se ha agravado también debido a las lluvias.
1: Pues podría ser, pero no sé realmente qué sea lo que suceda. Estuve viendo noticias, comenta el gobernador que aproximadamente en 6 meses se va a solucionar el problema del agua. Que porque ya son muy viejas las instalaciones del CIAPA. Pero
0: sí, pues lo que provocó la saturación, dice el gobernador, de los sistemas de almacenamiento de aguas residuales y descargas hacia la presa de Las Pintas. Pero a ver, ¿ustedes cómo están sorteando esta crisis ahí en los hogares? O sea, al momento que me dice usted, llevamos 6 meses así, ¿cómo le han venido haciendo durante todo este tiempo, Carla?
1: Bueno, personalmente yo voy al llenado para bañarme.
0: A ver, ahí perdimos un poco la comunicación. Estoy platicando con Carla Jazmín Sánchez. Ella reside allá en Guadalajara, Jalisco. A ver, me decía, Carla, ¿cómo le están haciendo precisamente para sortear esta crisis de agua potable?
1: Sí, te comento que yo estoy comprando agua del llenado. Llevo mis garrafones, pero es diario, 5 o 6 garrafones, porque somos 3 de familia. Pues tenemos que asearte, tenemos que hacer el aseo de la casa, el lavar los alimentos, es un gasto muy fuerte. Y aún con eso acaba de llegar el recibo.
0: Sí, que eso, bueno, pues eso no falla, ¿verdad? Se les llega el recibo de agua potable. Y entonces...
1: No falla, o sea, tú... Uh-huh. Y hay muchísimo zancudo, a mí me da muchísimo pendiente en cuestión de salud. No sé, el dengue está todo lo que da.
0: Y la presencia de bacterias y microorganismos, que ya me decía.
1: Claro. Uh-huh. Sí.
0: ¿Alguna pipa, ustedes observan por último, alguna pipa que llegue, que se acerque, que le surta de agua limpia? ¿Eso sucede o no sucede?
1: No, yo no he visto. Aquí en la colonia yo no he visto.
0: Bueno, algo más que usted quiera agregar antes de pasar precisamente a seguir hablando de este tema. Tengo aquí otra entrevista, pero algo más que usted quiera agregar como reflejo de lo que se vive en Guadalajara y su área metropolitana.
1: No, pues sí estamos un poquito inconformes porque en algún momento pues nos va a llegar a afectar en la salud más que nada. Digo, todos tenemos.
0: Gracias por atender nuestra llamada.
1: Gracias.
0: Gracias, es Carla Jazmín Sánchez Morales, ella es residente allá en Guadalajara, pues una de tantas personas, miles afectados por esta crisis. Le agradezco mucho a María González Valencia, ella es directora ejecutiva del Instituto Mexicano para el Desarrollo Comunitario, también para abordar esta problemática. ¿Qué tal? Muy buenas tardes, qué gusto.
2: Sí, buenas tardes, gracias por la invitación.
0: Platíquenos un poco acerca de lo que se está viviendo en estos momentos. A ver, Guadalajara, Jalisco, su área metropolitana, con esta problemática que, de acuerdo al testimonio que acababa usted de escuchar, lleva ya cerca de 6 meses.
2: Sí, bueno, tenemos un grave problema en Jalisco sobre contaminación del agua, pero sobre todo contaminación que tiene que ver con tres fuentes. Agua industrial, contaminación industrial, contaminación agroindustrial y también contaminación residual doméstica o bacteriológica. Esto tiene que ver con el deterioro del principal sistema operador del área metropolitana de Guadalajara, que es el SIAPA, el Sistema Intermunicipal de Agua Potable y Alcantarillado, que atiende a los principales municipios del área metropolitana, que es Guadalajara, Zapopan, Tlaquepaque y Tonalá. Este organismo tiene por lo menos 8 años que ha venido en un deterioro muy grave por abandono a pues, todo lo que tiene que ver con su mantenimiento. Pero también esta problemática de contaminación con sustancias tóxicas y peligrosas tiene que ver con los principales ríos, acuíferos y lagos del estado de Jalisco, de los que se abastece el área metropolitana de Guadalajara. Y aquí estamos hablando del lago de Chapala, que es el lago más grande de México y que abastece a la ciudad en un 60%. También estamos hablando de ríos que están represados y de agua subterránea, que correspondería el otro 40%. Lo que estamos experimentando, sobre todo este año, es agua peligrosa en nuestros hogares, que presenta todas las tonalidades, negros, sí, chocolates, naranjas, amarillos. Y hemos estado haciendo análisis comunitarios del agua. Esto es una articulación que tenemos con investigadores del ITESO y otra red de monitores de calidad de agua que existe en Jalisco, en regiones fuera de la ciudad, que es la región Valles y Lagunas, y otra organización que se llama Resistencia Civil por el Valle y la organización que yo represento, que es el INDEC. Lo que hemos encontrado es sumamente grave. Hemos encontrado que el agua que está llegando a nuestros hogares tiene presencia de coliformes fecales, es decir, caca en el agua, caca humana y caca animal. Hemos encontrado que tiene metales pesados como el plomo, el mercurio, el aluminio, el hierro, el bromo, el cromo, entre otros. Hemos encontrado que en la mayoría de los análisis que hemos realizado en 110 colonias de los 4 municipios, el agua no presenta cloro residual en su disposición final.
0: Pues qué grave, ¿no? Ajá.
2: Y esto es muy grave porque estamos hablando que el agua que está llegando a nuestros hogares carece desde luego de una potabilización adecuada. Pero sobre todo hay una contaminación ya cruzada que está incrustada, digamos, en las redes por estas tres fuentes de contaminación que yo mencionaba, contaminación que tiene que ver con la industria que está descargando, digamos, al sistema de alcantarillado drenaje, contaminación agroindustrial que estamos encontrando, digamos, nitratos, nitritos altos, esto significa presencia de fertilizantes, agrotóxicos, agroquímicos en el agua y desde luego contaminación bacteriológica. Hemos hecho también
0: Ustedes han venido realizando todos estos análisis, ¿verdad? Ustedes contribuyen pues a identificar el problema, pero la solución pues depende del organismo que presta el suministro de agua potable en la zona metropolitana de Guadalajara.
2: Así es, nosotros hemos hecho estos análisis, pero también hemos exigido sobre que se fortalezca el plan emergente que el gobierno de Jalisco tiene en marcha y que la primera medida debe ser la declaración de alerta sanitaria en la ciudad.
0: Claro.
2: ¿Y eso qué significaría? Un programa especial para dotar a las familias del área metropolitana de agua limpia, de agua segura, pero también que al declararse una alerta sanitaria se tiene que reconocer el impacto directo que está habiendo en la ciudad sobre la salud, y eso es algo que las autoridades todavía no están reconociendo. Uh-huh. Quiero dar otros datos también de esta investigación, que es muy importante. Tenemos documentada en estas campañas ciudadanas que están por la ciudad, el CIAPA corrupto y el CIAPA que queremos agua para la vida y no para el negocio, que en alrededor de más de 600 colonias hay problemas de calidad de agua, es decir, hay agua sucia. Nosotros tenemos uh-huh. la prueba en 110 colonias con estos estudios. También hay, digamos, alrededor de más de 200 colonias que tienen desabasto total de agua. Hay alrededor de 315 colonias en los cuatro municipios que presentan afectaciones a la salud. Y aquí estamos hablando de enfermedades dermatológicas en todas sus variables, enfermedades gastrointestinales en diferentes tipos de enfermedades y también de las vías respiratorias. Por ejemplo, tenemos documentado salmonelosis, sí. parasitosis y también enfermedades hepáticas, que eso ya, digamos, son enfermedades más alarmantes. Pero el otro gran tema también tiene que ver con el impacto a la economía de las familias, porque no hay, al no aceptar de parte de las autoridades de salud y ambientales los impactos y los riesgos sanitarios, las familias están invirtiendo dinero en comprar filtros, pastillas de cloro, o sea, acciones, sí, digamos, para prevenirse. Ajá. Y ahí tenemos documentado alrededor de 100 colonias que uh-huh. están teniendo que comprar agua de garrafón, filtros u otras.
0: Sí, como decía la señora que entrevisté ahorita. A ver, María, una pregunta. A ver, ustedes son una organización de la sociedad civil, me queda clarísimo. Ustedes tienen ya un trabajo realizado. Nos está usted compartiendo aquí, pues, datos mucho, muy relevantes. Esto es histórico, lo que yo entiendo. Digo, usted sabe que yo vivo en Monterrey, pero acá también, bueno, aquí hay escasez de agua y otro tipo de problemas. Y el drenaje sanitario está colapsado y no le han puesto atención en mucho tiempo. Eso acá en el estado de Nuevo León. Y también puede repercutir, evidentemente, en la red de agua potable. Pero bueno, a ver, lo que tienen ustedes allá es histórico. ¿Nunca antes se había presentado una situación con este nivel de gravedad o ya ha habido algún antecedente?
2: Bueno, nosotros en la ciudad tenemos alrededor de 2 años con agua sucia, pero no en los niveles tan graves que empezaron uh-huh. a suceder de marzo a la fecha.
0: Yeah.
2: Cuando decimos okay. graves, tienen que ver con el color, el olor y el sabor del agua. Pero lo no, que claro. es muy importante resaltar es que Jalisco, además, digamos, de tener un grave problema de personas desaparecidas, que es el primer estado en el país, también tenemos un problema muy grave de contaminación de nuestros cuerpos de agua, ríos, lagos, agua subterránea uh-huh. y acuíferos. Y hay una política, no solo en Jalisco, sino en todo México, de permisividad a la industria para contaminar. Y esto lo que nos está llevando es a niveles altamente graves de enfermedad, ¿no? O sea, de contaminación sí, ambiental.
0: Sin lugar a dudas, sí.
2: En este momento nos preocupa más la situación porque el gobierno de Jalisco no reconoce que hay un problema ya en la ciudad de impactos a la salud, o sea, un problema uh-huh. de salud pública grave. Pero además que la última medida que ha anunciado el gobernador...
0: Son estos tandeos, ¿no? Rotación del servicio,
2: exactamente,
0: decía.
2: Es cerrar una de las vías que viene del lago de Chapala, un canal a cielo abierto, que efectivamente ahí se ha permitido toda la contaminación, pero la medida no es transparentar quiénes son las empresas que están contaminando y entonces sanciones, clausuras, etcétera. La medida es que ese canal se cierra y eso significa alrededor de 900 mil o un millón de personas que no vamos a tener agua en el área metropolitana. O sea, la medida es grave porque pues quizás el agua sucia va a disminuir, pero pues ya no va a haber agua. Y esa medida es muy preocupante porque afecta pues a la población en general, pero no a los grandes usuarios del agua, que son los que contaminan y que son los que tienen acaparada el agua en pocas manos, que eso sucede en todo país, en todo el país, y Jalisco obviamente no es la excepción.
0: Por último, entonces, todo esto que me está platicando, ¿han tenido ustedes contacto, digo, como una organización de la sociedad civil, como una organización que seriamente analiza el problema y recaba toda esta cantidad de información? Pues, ¿les hacen caso ustedes? ¿Ustedes han platicado con las diferentes instancias relacionadas con este problema de agua contaminada para la población de Guadalajara y su área metropolitana, María?
2: Nosotros hemos presentado todos estos estudios a las autoridades, hemos tenido algunas reuniones, sin embargo, todavía la política en el estado es de puerta cerrada, es decir, no se está abriendo una mesa. Por ejemplo, nosotros estamos exigiendo una mesa especializada en riesgos sanitarios, calidad de agua y salud pública. Esa mesa no se ha instalado en el estado, en la ciudad, que es fundamental. Y el gobierno ha retomado algunas exigencias que hemos presentado, digamos, con colectividades vecinales, sociales, civiles, la academia, pero son mínimas. O sea, hay una dotación aparentemente de agua segura, que es algo que hemos exigido, pero es una planta potabilizadora o purificadora que anda por la ciudad, que es insuficiente. Bien. Y que hace que las personas tengan que salir a la calle, acarrear los garrafones, etcétera. O esta otra última medida que es muy alarmante porque es una medida inequitativa, es decir, quienes van a pagar las consecuencias es la población que menos agua tiene, pero no necesariamente la disminución del agua o los tandeos van a ir hacia la industria inmobiliaria, hacia las refresqueras, uh-huh. ¿no? O sea, hacia los grandes usuarios, ¿no? O sea, entonces no se están ofreciendo otras alternativas de racionar el agua y también, pues, revisar las concesiones para que los grandes usuarios en este momento doten de agua a la ciudad, ¿no? Entonces es la medida que solamente lo que nos refuerza es una política del agua en el área metropolitana inequitativa.
0: Le aprecio mucho esta oportunidad, María, pues yo creo que nos deja claro el panorama y pues nos deja más que preocupado, ¿no? Todo esto que acabamos de escuchar con relación precisamente a la problemática que se vive en Guadalajara, pues esperemos que ahora sí le pongan atención y que se tomen cartas en el asunto, aunque digan que lo están haciendo, que se refleje un resultado, ¿no? Que pues por el bien de la población, comenzando por la salud. Gracias, María, por atender nuestra llamada.
2: Al contrario, muchas gracias y es fundamental que el problema salga de Jalisco y se convierta justo en una resonancia más nacional, inclusive internacional.
0: Bueno, aquí está el espacio, gracias. Aquí lo estamos abordando. Gracias, María. María González Valencia, directora ejecutiva del Instituto Mexicano para el Desarrollo Comunitario. Es una organización de la sociedad civil que analizaron este problema del agua. Voy a los anuncios y enseguida regresamos en este espacio de Joaquín López Dóriga. Hablaremos de la comparecencia en privado del secretario de Seguridad, Omar García Harfuch, ante integrantes de la Junta de Coordinación Política de la Cámara de Diputados. Se reunieron en privado. El gobierno de la Ciudad de México ha declarado alerta amarilla. Se esperan fuertes lluvias para esta tarde y para esta noche en la capital del país. Y atención con esto, la justicia de los Estados Unidos presenta nuevos cargos contra el dictador venezolano Nicolás Maduro y contra su esposa.
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14: 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Aporta una excelente cantidad de proteína vegetal y fibra para tu día.
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5: Población de forma accesible y sustentable, la oferta turística nacional, el Gobierno de México impulsa el desarrollo de las empresas estatales Mundo Maya, Mexicana de Aviación y Tren Maya, las cuales además tienen un crecimiento sostenido, celebró la presidenta Claudia Sheinbaum.
15: Las empresas van de acuerdo a su planeación, desde el momento de su construcción y su puesta en marcha, tienen un plan. Y tienen su punto de equilibrio, cada una de las empresas. Punto de equilibrio quiere decir que no requieren ningún apoyo adicional de presupuesto, sino que los ingresos les permiten operar y mantener sus servicios. Y están todos de acuerdo a la planeación que se hizo desde el primer momento y van aumentando cada mes y cada año.
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0: Ahí estamos escuchando. Es Miguel Bosé y Laura Pausini en esta tarde de jueves. Vamos directamente al resumen de la información más sobresaliente. Adelante, Laura Pérez Cisneros.
1: Gracias, Goyo. Emite alerta preventiva para mexicanos en Arabia Saudita por serie de explosiones en Riad. Vinculan a proceso a Miguel Ángel Solano, el capitán Sol, por tráfico de combustible en la mayor red de huachicol. La presidenta Claudia Sheinbaum reporta que septiembre cerró con 40 asesinatos diarios. Siguen a la baja los homicidios. Disputa por el control de la cárcel en el Castillo Mazatlán, Sinaloa, deja 6 reos muertos y otros 15 heridos. Cae familia en el Estado de México, suplantaba cargos para lograr beneficios económicos. Siguen muy de cerca el desarrollo de los 3 ciclones que rodean a México, 1 en el Pacífico y 2 en el Golfo. El Premio Nobel de Literatura es para la escritora y ensayista canadiense Anne Carson. Goyo.
0: Gracias, muchas gracias, Laura. Y mientras tanto, vamos directamente con Maru Rojas, que nos platica de esta reunión en privado del secretario de Seguridad, Omar García Harfuch, con integrantes de la Junta de Coordinación Política, la JUCOPO, ahí en San Lázaro. Adelante, Maru, ¿qué tal? Buenas tardes.
2: Al interior de esta sala de juntas de la Junta de Coordinación Política hay menos diputados que el año pasado, que vinieron todos los integrantes de la Comisión de Seguridad. Hoy únicamente su presidenta, Jessica Zaidén, y los 6 coordinadores parlamentarios con los 6 vicecoordinadores. Está también el presidente de la mesa directiva, Raúl Bolaños. Ha terminado la primera ronda. Han tenido la palabra cada uno de los 6 partidos políticos, la presentación a cargo del presidente de la Junta de Coordinación Política, Ricardo Monreal. La palabra la tuvo al inicio también el secretario de Seguridad Pública, Omar García Harfuch. Inicia la segunda ronda para después él fijar una postura final. Y nos han dicho las personas que están ahí dentro que el momento más álgido, sin duda, ha sido cuando los panistas le han cuestionado por qué reclamar la inauguración de un centro de capacitación en materia de seguridad internacional en el estado de Querétaro. Tenemos ya a la prensa instalada para una conferencia de prensa que ha ofrecido el secretario de Seguridad Ciudadana, Gregorio, de la cual pues vamos a estar pendientes, porque se habla de que pasada las 3 de la tarde estaría terminando esta segunda ronda, las fotografías, las conclusiones del propio Omar García Harfuch, que ha hablado de estas cifras que dio hoy en la mañana la presidenta Claudia Sheinbaum, la reducción del índice delictivo a la baja en los últimos 3 meses, pero vamos a estar pendientes de lo que ahí preocupó más, que también tiene que ver con los recursos que llegan a los estados para esta materia de seguridad.
0: Muy bien, pues entonces atentos, esto sería dentro de unos minutos, Maru.
2: Estamos pendientes, yo creo que una hora más.
0: Una hora más. Bueno, pues en los próximos espacios informativos aquí en Grupo Fórmula, esta comparecencia o esta rueda de prensa, conferencia de prensa del secretario de Seguridad. Gracias, Maru. Como siempre, gracias, Maru Rojas. Atentos a lo que está surgiendo ahí en San Lázaro, en esa sala de juntas, en privado. Vamos ahora con nuestro compañero David Galván. Pues esta detención que ha realizado el Gabinete de Seguridad, bueno, en Tabasco, y el aseguramiento allá en Zacatecas. ¿Qué tal, David? Buenas tardes.
3: ¿Qué tal, Gregorio? Y sigue pues los trabajos del Gabinete de Seguridad Nacional a través de un operativo conjunto de fuerzas federales y estatales. Esto a la altura del fraccionamiento La Huerta en el municipio centro del estado de Tabasco. Se detuvo a 2 personas a quienes les incautaron armas de fuego, cientos de cargadores y cartuchos, además de diversas dosis de droga. Se trata de un hombre y una mujer que circulaban a la altura del kilómetro 9.2 de la carretera Villahermosa Frontera a bordo de una camioneta roja cuando elementos de la defensa de la Fiscalía General de la República y de la Policía Estatal les marcaron el alto. Luego de efectuar una revisión, hallaron 4 armas largas y 3 armas cortas. También se aseguraron en esta acción de las autoridades 7 cargadores, más de 500 cartuchos, 4 kilos de marihuana, 80 dosis de metanfetamina y 100 de cocaína, así como chalecos tácticos, 3 placas balísticas y 2 teléfonos celulares. Como parte de su reporte de acciones relevantes, el Gabinete de Seguridad Nacional informó que a raíz de un cateo en la localidad del Sombrerete, Zacatecas, aseguró 22 explosivos de emulsión, un material explosivo de alta potencia y uso comercial regularmente utilizado para actividades de minería y construcción. Fue al interior de una pequeña cabaña en una comunidad cercana a la zona serrana de los límites con Durango, que incluso estaba enrejada, donde los efectivos de la Secretaría de Seguridad y Protección Ciudadana, con personal del Ejército y la Guardia Nacional y agentes de la Fiscalía General de la República, procedieron al decomiso, además de 2 generadores de energía, 185 dispositivos detonadores, 16 metros de mecha para explosivos y 37 kilos de fertilizante químico. Hay que señalar que este fertilizante sirve como agente oxidante para fabricar explosivos industriales. Es importante señalar, Gregorio, que en la entidad, según el propio titular de la Secretaría de Seguridad, Omar García Harfuch, entre 2024 y 2026 se han registrado por lo menos 23 ataques con explosivos contra las autoridades, por lo cual este tipo de hallazgos pues son importantes para detener estas actividades y esas agresiones contra las fuerzas de seguridad. Es la información que tenemos, Gregorio.
0: Muchísimas gracias, gracias David Galván. Permítanos los anuncios y enseguida regresamos con mucha más información. La Comisión Nacional de Búsqueda y algunos colectivos realizan trabajos en este predio ubicado en el estado de Nayarit, este predio que presumiblemente pues sí, era un centro de exterminio. También hablaremos acerca de esta comparecencia puerta cerrada de la jueza en retiro Marta Magaña ante el Tribunal de Disciplina.
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5: Hablemos de mamá a mamá y también a papá, con Gina Ibarra.
11: Todos sufrimos pérdidas que parten el alma en algún momento de la vida. Los niños también sienten ese vacío profundo al perder un juguete amado, una mascota querida o al despedir a un ser querido para siempre. Jamás le digas que la muerte es solo dormir, porque eso daña su confianza y le puede provocar un miedo terrible al descanso durante mucho tiempo. Valida su dolor con todo tu amor y paciencia, sin apresurarlo ni minimizar lo que siente. Escúchalo con atención. Abrázalo fuerte cuando lo necesite y explícale con calma que la vida tiene un ciclo natural que todos vivimos. Acompáñalo en su proceso de duelo sin prisa y permite que las lágrimas fluyan libremente cuando lo necesite.
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0: Vamos de regreso a San Lázaro. Se ha dado, bueno, ha estado intensa, ¿no?, la actividad legislativa durante los últimos días. Las últimas aprobaciones, por ejemplo, esta ley de derechos de autor. ¿En qué consiste y cómo quedó finalmente esta votación? Regresamos contigo, Maru Rojas.
1: Vamos a estar en el debate, aunque no vayamos a la celebración de los 15 años de Morena. No hay problema. Vamos a aguantar porque es un dictamen trascendente para la vida de la República. No vamos a ir a ninguna parte hasta que terminemos la discusión.
2: Y así, obligados a permanecer en San Lázaro, 252 diputados morenistas votaron a favor de esta reforma a la Ley Federal de Derecho de Autor, que establece responsabilidad secundaria para proveedores de servicios de Internet, mientras que PAN y PRI advirtieron que puede convertirse en una herramienta de censura contra medios, creadores y ciudadanos. Defendió el dictamen la morenista Selene Ávila, sostuvo que no estamos imponiendo una mordaza, rechazó que se criminalicen los memes, la sátira o la parodia, explicó que los proveedores no serían los responsables simplemente por prestar el servicio, sino cuando exista una especie de complicidad con el creador, es decir, conocimiento de causa, aunque lo dijo más técnico y argumentó que la reforma es parte de las obligaciones que México adquirió con el Tratado de Libre Comercio y dio una recomendación para sus compañeros políticos, la periodista.
3: No tengamos miedo de seguir haciendo memes ni sátiras. Vamos a seguirlos haciendo porque son parte de la democracia. Y quien no quiera que le hagan un meme, que se dedique a otra cosa.
2: Irónico tachó la panista Kenia López que el día de una solemne por el centenario del diario Ovaciones, Morena escoja para el debate restringir la libertad de expresión mediante esta ley federal del derecho de autor y advirtió sobre sanciones y retiro de contenidos. Afirmó que se pretende construir una pinza contra la libertad de expresión. Lanzó un respaldo a periodistas, caricaturistas, creadores de contenido. Apagando el Internet, advirtió, no se apagarán las críticas. Bajando contenidos, no desaparecen los problemas, pero las sanciones a plataformas sí permitirán multas hasta de 4.5 millones de pesos.
4: Hoy presentamos esta moción para detener un daño más a México, porque México necesita libertad para hablar sobre las acusaciones en contra de Rocha Moya, sobre los contratos millonarios de Amílcar Olam, sobre los negocios de Andy López Beltrán, sobre el descaro de Insunza de seguir en su silla como legislador. Salieron buenos para el autoritarismo.
2: Y el coordinador del PRI, Rubén Moreira, anunció que su bancada votaría en contra de lo que llamó la ley antimemes y pidió a la mayoría seguirlo, reflexionar incluso de errores garrafales de ortografía básica que negó señalarles cuáles. Los tachó de gazapo. Si no se escucha antes a medios de comunicación, académicos y especialistas, advirtió que la propuesta puede generar efectos intimidantes contra quienes hacen uso de su libertad de expresión.
5: Son intenciones claras de censurar a la prensa, de callar a los medios de comunicación, de generar efectos intimidantes contra quienes hacen uso de su libertad de expresión. Pero, presidenta, me dirijo a la mayoría para pedirles que suspendamos el proceso legislativo y podamos hacer una pausa de unos días para que convoquemos a los medios de comunicación, a los académicos, a los expertos.
2: El alente Miguel Ángel Brígido para Grupo Fórmula. María Eugenia Rojas.
0: Bien, muchas gracias. Gracias, Maru Rojas. Y mientras tanto, vamos ahora con nuestro compañero Ulises Soriano. Esta comparecencia de la jueza en retiro, Marta Magaña. Platícanos, adelante, Ulises, este caso. Ahí justamente los señalamientos que se han dado y, bueno, estos mecanismos que está actualmente aplicando la jueza en retiro. Te escuchamos con atención.
6: Gregorio, muy buenas tardes, qué gusto saludarte. Como bien lo comentas, el día de hoy la jueza en retiro Marta Magaña defendió ante el Tribunal de Disciplina Judicial del Poder Judicial de la Federación la suspensión que concedió contra el proceso de la reforma judicial. Esto y aseguró que el procedimiento en su contra, que se ha armado desde hace unos días, busca sancionarla por una resolución que incomodó al poder Durante sus alegatos en esta audiencia inicial, sostuvo que actuó conforme a la Constitución y rechazó haber ignorado la jurisprudencia al admitir que el amparo y otorgar la medida cautelar. Así lo dijo.
7: Los quejosos. Se me reprocha haber considerado urgente el asunto, haberlo admitido a trámite y haber concedido la suspensión respecto del proceso de reforma judicial sin atender un criterio jurisprudencial y haberme beneficiado del asunto. La suspensión se fundó en derecho. La jurisprudencia que se me reprocha haber desatendido formó parte de la base de mi decisión y expliqué por qué en ese caso no era aplicable.
6: Gregorio Magaña señaló que las descalificaciones desde la presidencia y el rechazo de la mayoría parlamentaria no sustituían los recursos legales para impugnar su resolución. También advirtió sobre las consecuencias que a su juicio podría tener una sanción para otros juzgadores. Así lo explicó.
7: Ese desplazamiento es parte de lo que he denunciado y de lo que este tribunal debe examinar. Este procedimiento también tiene consecuencias para la independencia judicial. Sancionar una decisión por haber incomodado al poder puede desalentar a otras juezas y otros jueces al resolver con libertad.
6: La jueza pidió que el tribunal responda con argumentos jurídicos a los fundamentados de su acción antes de determinar una sanción. Tras esta audiencia, señaló que espera la resolución y solicitó que la siguiente sesión sea pública. Asimismo, añadió que todavía no tiene fecha para la próxima audiencia. Mientras tanto, Gregorio, es la información que te tengo esta tarde.
0: Bien, muchísimas gracias. Gracias, Ulises Soriano. Pues vamos a estar, desde luego, muy atentos a esto que está surgiendo ahí justamente en este tribunal, Tribunal de Disciplina Judicial. Permítanos el corte comercial y enseguida regresamos con mucha más información para usted. Un juez ordena la libertad de dos sujetos vinculados con el ataque al Casino Royal ocurrido aquí en la ciudad de Monterrey. Hace ya más de 15 años, en agosto de 2011, que dejó 52 muertos. Además, en Estados Unidos prorrogan la suspensión del veto que impuso Donald Trump a empresas de comunicación, a CNN, a MS Now y a Digital Político para entrar a la Casa Blanca.
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15: Meta lanzó Muse, su primer agente de inteligencia artificial personal diseñado para realizar tareas desde WhatsApp y no solo para responder preguntas. Es capaz de ayudar a las personas a organizar pendientes y proyectos, así como convertir objetivos de largo plazo en planes de acción. Por lo que el usuario solamente tiene que indicarle lo que necesita y el agente actúa en su nombre. La herramienta aprende de las conversaciones y recuerda lo que es importante para cada usuario. Puede realizar tareas como enviar correos electrónicos, reservar viajes, abrir un navegador y completar formularios. Además, se caracteriza porque puede utilizarse como una conversación de mensajería, tanto desde la aplicación Muse o directamente desde WhatsApp, y puede continuar trabajando aunque el usuario cierre la aplicación. Y en casos como el envío de un correo o antes de realizar una compra, primero solicita aprobación. La seguridad y la privacidad de la gente están garantizadas en la nube con Muse Secure VM. Soy Aide Rivera. 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
12: Después de lo que fue el actuar de la selección mexicana de fútbol en esta fecha FIFA, empatando dos juegos y perdiendo dos encuentros, habló Jared Borghetti en exclusiva para Grupo Fórmula y Fórmula Deportes.
13: Que de inicio fue solamente dos jugadores por equipo, entonces ya entiendes que ya la cosa iba unas limitantes. Y analizarlo no conforme a solamente al resultado, sino también qué fue lo que pasó, ¿no? Hoy muchos jugadores fueron llamados por primera vez a la selección, tuvieron minutos dentro de los partidos, de estos cuatro partidos, y les sirve también al cuerpo técnico para ver, ¿no?
12: Informó Alberto Campos. Más detalles en radiofórmula.mx.
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0: Y estamos de regreso con mucha más información. Esta detención de personas señaladas por el delito de extorsión. Adelante, Leopoldo Espejel.
1: ¿Cómo estás, Gregorio? Te informo que en el marco de la Estrategia Nacional contra la Extorsión, la Fiscalía General de Justicia del Estado de México, en coordinación con el Gabinete de Seguridad del Gobierno de México, detuvo a 5 personas, entre ellas a Luis, exfuncionario de gobierno de Michoacán, integrantes de su familia y una escolta. Gregorio se hacía pasar por servidores públicos de diferentes instancias, incluso utilizaban inteligencia artificial para imitar voces y generar confianza entre sus víctimas. Como resultado de estos trabajos, se realizó un cateo en un inmueble del municipio de Metepec, aquí en el Estado de México, donde se aseguraron equipos telefónicos y vehículos de alta gama. Los 5 detenidos fueron vinculados a proceso por el delito de extorsión. Hay que recordar que Luis Miranda Contreras fungió como secretario de finanzas del exgobernador de Michoacán, Fausto Vallejo. Él ya había sido procesado, Gregorio, por peculado por 26.8 millones de pesos. Luis Miranda Contreras y su familia se hacían pasar por políticos como Lázaro Cárdenas Batel, Olga Sánchez Cordero y Horacio Duarte, entre otros. El reporte que tengo, Gregorio.
0: Bien, muchísimas gracias. Gracias, Polo Espejel. Y vamos ahora con Lupita Tomás, Fórmula Oaxaca, la detención de la directora.

0: los delitos, como te decía, de, pues bueno, cobro de piso, extorsión, y presuntamente está señalada por un gerente de una empresa en Oaxaca que funciona en Jojocotlán. También la unidad de especializada de combate al secuestro y extorsión está revisando algunos otros delitos en los que podría estar involucrada esta persona, que están vinculadas con este sindicato llamado ASAEO, del que también hay una investigación por diversos delitos en la ciudad de Oaxaca y algunos municipios como este de Jojocotlán, donde ocurrió la detención. Esta es la segunda persona que colabora en el Ayuntamiento de Oaxaca de Juárez. Hay que recordar que el pasado 26 de agosto también fue detenido Ricardo Ramírez, conocido como el Dug. Él era síndico municipal y bueno, lo señalan por alteración, comercialización de automóviles robados y también robo de autopartes. Es parte de lo que se sabe hasta este momento. Pero bueno, ambos están en sus casos esperando que se determine su situación jurídica, Gregorio.
1: Gracias por la información, gracias Lupita. Guadalupe Tomás desde Oaxaca. Y ya le adelantaba a usted lo que sucede en torno a dos personas a quienes se le relaciona con aquel trágico ataque al Casino Royal. Yo creo que ha sido una de las peores páginas de la historia reciente aquí en el estado de Nuevo León. La muerte de 52 personas, la pérdida de dos neonatos. Había dos señoras embarazadas que ahí murieron adentro del Casino Royal aquel 25 de agosto del año 2011. Aquí estamos viendo la imagen, es terrible, es la peor página que nos ha tocado sin duda informar y bueno, vivir pues acá en la ciudad de Monterrey. Pues bueno, hay dos personas que se ordena la libertad de dos personas, ¿sí? Presumiblemente integrantes de un grupo delictivo que tuvo que ver con este ataque al Casino Royal. Ambos habían sido condenados a 15 años de prisión por delincuencia organizada, una causa penal que data del año 2011, hace más de 15 años. Sin embargo, no se especifica si la libertad fue dictada por el hecho de que ya cumplieron esos 15 años de sentencia, ¿no? En agosto se cumplieron 15 años. El Tribunal Colegiado de Apelación de Matamoros precisa que el acuerdo de libertad únicamente aplica para esa causa penal, razón por la que los sentenciados no abandonarían la prisión en caso de tener otras carpetas, otros procesos, otras condenas, es lo que se dice al respecto. Qué barbaridad. Bueno, vemos esa imagen y la verdad nos trae muy, muy malos y tristes recuerdos. Vamos ahora contigo, Rocío. Rocío Galván, Tijuana, pues este decomiso, cuánto dinero y cuánta droga decomisada. Adelante, Rocío, te saludo con mucho gusto. Buenas tardes.
2: ¿Qué tal, Gregorio? Saludo con mucho gusto, igual que a tu audiencia y a tu equipo. Mira, una mujer que no ha sido identificada fue detenida en la garita del Chaparral luego de que las autoridades descubrieran que transportaba 176.640 dólares. Esto en efectivo, en total serían como 3.2 millones de pesos ocultos en su vehículo. Esto se realizó durante una inspección en el carril de vehículos ligeros por parte de la Agencia Nacional de Aduanas de México, en coordinación con la Secretaría de la Defensa Nacional y la Secretaría de Seguridad y Protección Ciudadana en la garita del Chaparral, aquí en Tijuana. El dinero fue localizado gracias al apoyo de un binomio canino, cuyo perro detector alertó sobre la presencia de las divisas. Y son 8.642 billetes de $20, Gregorio, 100 billetes de $10, 96 billetes de $50 y 16 billetes de $100. La conductora que fue puesta a disposición del Ministerio Público y, bueno, será quien se encargará de integrar la carpeta de investigación. Eso por lo que respecta a este caso. El segundo es un camión de pasajeros que transportaba 119 kilos de cocaína con un valor de 5 millones de pesos, que fue detectado en San Isidro por agentes de aduanas y protección fronteriza. Esa es la información que tenemos, Gregorio.
1: Muchísimas gracias, gracias Rocío, mucho gusto en saludarte, Rocío Galván. Y ahora vamos hasta Nayarit, está Rafael Vargas, pues con el seguimiento a este presunto campo de exterminio, este lugar ubicado en el municipio de Jalisco, en el estado de Nayarit. ¿Qué tal, Rafael? Te saludo, muy buenas tardes.
3: Gregorio, muy buenas tardes a ti y a tu auditorio. Como bien señalas, Jalisco, para quien no conoce, es una zona conurbada con la capital de Tepic, prácticamente los divide un semáforo. Ah, en este municipio, en un predio conocido como La Curva, es donde la fiscal el lunes pasado hizo público en una conferencia de prensa un lugar, un presunto centro de exterminio, donde se localizaron fragmentos óseos, piezas dentales, prendas de vestir, como hemos venido reportando. En las últimas horas, la novedad es que los colectivos de Familias Unidas

0: se ha sumado a esta búsqueda junto con la Comisión Nacional de Búsqueda de Personas. El día de hoy no han emitido ningún comunicado. Ayer a mediodía, la COFONAI, como se llaman, hicieron público a su presencia con imágenes y un breve texto en sus redes sociales, donde decían que seguían trabajando para identificar si realmente estos restos pertenecen a personas o a qué se debe que hayan sido hallados en este punto. Sí comentar también que Fiscalía tampoco ha emitido comunicado o mayor después de la conferencia de prensa del lunes pasado de la fiscal general Ludmila Heredia y pues lo dicho por la presidenta en la mañana en relación a este hecho, Gregorio.
1: Bueno, pues siguen las indagatorias. Entonces, Rafael, habrá que estar muy pendientes. Aquí vemos las imágenes y claro, esto nos hace recordar lo ocurrido, pues no muy lejos de ahí, ¿verdad? Lo del rancho Izaguirre.
0: Sí, así se refirió la fiscal el lunes, hizo esa comparativa que pues que a muchos pone los pelos de punta, por supuesto, estridente, pero pues no se ha llegado todavía a una conclusión. Tanto las autoridades como incluso los mismos colectivos han solicitado o han hecho un llamado, digamos, a la espera, a analizar todos estos restos para ver pues si es a lo que se están imaginando que es. O que digan simple y sencillamente estos restos son de este otro resultado. Sí mencionarte, Gregorio, como lo habíamos venido mencionando en los días pasados, que confluye un río ahí. Entonces también quizá el cauce pudo haber traído de otros puntos ahí este tipo de vestimentas o de zapatos o de otras pertenencias que ahí se localizaron.
1: Gracias, Rafael. Pues seguimos atentos a lo que se vaya informando oficialmente. Gracias, Rafael Vargas, desde el estado
0: Gracias a ti,
1: de Nayarit.
0: muy buenas tardes.
1: Que estés muy bien. Gracias. Vamos ahora con Felicitos Trujillo, información de último momento, lo que ha ocurrido en este centro penitenciario Mazatlán, Sinaloa. 6 reos al menos, Felicitos, muertos, es lo que se reporta. Tú tienes todos los detalles. Buenas tardes.
2: Gregorio, buenas tardes. De manera extraoficial, se dice que hay 6 muertos y 15 lesionados en esta, pues, balacera que se registró al interior del penal de El Castillo. Esto es al sur de Mazatlán, aquí en Sinaloa. El reporte se dio a eso de las 10:30. Se alertó que hubo, pues, varios minutos de balacera al interior de este complejo penitenciario y de inmediato, pues, se activó un operativo. Pues, está todavía en este momento desarrollándose para controlar la situación. Dicen que ya está tranquilizado. La cuestión es que hay helicópteros sobrevolando, infinidad de patrullas, también un número importante de ambulancias que han estado trasladando a las personas a recibir atención médica. Se habla que entre las personas que pues desafortunadamente resultaron heridas podría encontrarse un menor de 3 años, ya que era día de visita a Gregorio. Estaban las personas adentro visitando a sus familias cuando sobrevino pues esta balacera. No han explicado si fue un motín, si fue un enfrentamiento entre los propios internos. Incluso hay versiones de que también habrían ingresado personas armadas al interior del penal del Castillo. Ya están elementos del ejército, de la Guardia Nacional, de la Marina, de la Policía Estatal y Municipal haciéndose cargo de esta situación y estamos a la espera de que las autoridades estatales pues den a conocer qué fue lo que realmente ocurrió y de cuánto es el número de víctimas.
1: Claro, y pues digo, ¿quién manda ahí, verdad? Que lógicamente es lo que se pregunta uno cuando ocurren, ya sea motines o en este caso incidentes como este que nos estás narrando, Felicitos.
2: Sí, es una situación compleja a pesar de pues este incremento que hay de fuerzas federales en el reforzamiento de la seguridad en Mazatlán. Estamos hablando que hay pues han llegado importantes números, alrededor de unos 15,000 elementos federales al puerto de Mazatlán y ahora pues dándose esta fuerte situación acá en el puerto y pues a la espera de que alguien comente a ciencia cierta qué fue lo
1: Claro.
2: que pasó y ver qué es lo que va a ocurrir posteriormente a esta situación, Gregorio.
1: Gracias por la información, gracias, Felicitos, que estés muy bien, Felicitos Trujillo, atentos a este tema allá en Mazatlán, Sinaloa. Don Pepe, ¿cómo está don Pepe Fonseca?
3: Buenas tardes, Gregorio. Buenas tardes al auditorio de Radio Fórmula. Naciones de información casi siempre off the record, lo cual impide identificar la fuente. Otras veces los políticos, los gobiernos y los intereses que coexisten en la sociedad usan la información off the record para provocar reacciones, beneficiar o perjudicar a cualquiera que desde el poder es visto como adversario. Uno sospecha de censura cuando la mañanera cofradía de blogueros al servicio del gobierno y su partido propone castigos a los medios que mientan. Lo cierto es que la mayoría de los comentócratas expresan solo opiniones. o quieren la nota, pero respetan los hechos. En una democracia los hechos son sagrados y las opiniones son libres. Y hablan de mentiras, recuerdan a Bismarck, quien dijo, nunca se miente tanto como después de la cacería o en tiempo de campaña. Gracias, Gregorio, y buenas tardes.
1: Muchísimas gracias, don Pepe Fonseca, y este comentario y su columna Café Político, no se lo pierda. Vamos contigo, Polo Espejel, con este video, ¿verdad?, que se difunde en las redes sociales. Hay un presunto caso de abuso policíaco, un detenido que es golpeado por un evento de policía. Platícanos, Polo, buenas tardes.
4: Así es, Gregorio, buenas tardes. Efectivamente, el gobierno de Nezahualcóyotl, aquí en el Estado de México, abrió una investigación interna para determinar responsabilidades y medidas correctivos, así como para esclarecer las circunstancias de estos hechos exhibidos a través de un video que ha circulado en redes sociales y donde se aprecia, a Gregorio Auditorio, el momento en el que un elemento de la Policía Municipal de Nezahualcóyotl durante un interrogatorio golpea a un preso de conveniencia y aclara. La actuación de este elemento no representa ni refleja la labor de mujeres y hombres que forman parte de la Comisaría General de Seguridad Ciudadana. Pronto, Gregorio, te puedo adelantar que este sujeto ya fue dado de baja de manera, pues, bueno, momentánea, hasta en tanto se pueda deslindar la responsabilidad, Gregorio.
1: Gracias, Polo. Gracias, Leopoldo Espejel. No se vale, ¿verdad? Pues estamos viendo la imagen. Algo más amable, ¿no, Andrea? Andrea Meraz, El Cervantino, platícanos. Muy buenas tardes.
5: Qué gusto saludarte, pues vénganse acá a Guanajuato al Cervantino, porque esta 54 edición tiene una oferta cultural en la que Francia está como país invitado. Ya los primeros 5 días muestran una ocupación hotelera del 63%, una derrama económica de 35 millones de pesos, esto de acuerdo con Lisette Galván, titular de la Secretaría de Cultura de Guanajuato, y recordemos que el 17 de octubre se presenta Tosca, una ópera de Giacomo Puccini, también para este fin de semana un homenaje a José Alfredo Jiménez, en el cual pues estará el tenor Antonio Chacón aquí engalanando la Alhóndiga de Granaditas. Es una buena oportunidad para visitar este fin de semana, porque ya esta oferta cultural ya comenzó, Gregorio.
1: Padrísimo, pues sí, estamos en octubre, el mes del Cervantino. ¿Y qué tal? Pues mucha gente, ¿no, Andrea?
5: Bastante gente, pues te decía, 63% de ocupación hotelera, se rompe el récord de 2025, 35 millones de pesos de derrama económica, y puedes ver en las imágenes de mi compañero Luis Ramos cómo extranjeros nacionales ya comienzan a darle vida a estas calles de Guanajuato, que bueno, son bellas, el clima está increíble, ni mucho calor, ni mucho frío, tampoco viento, entonces, bueno, pues varias actividades que pueden ser gratuitas, hay otras más que sí tienen un costo, pero que vaya la pena, vale la pena cada una de ellas, y disfrutar sobre todo de estos próximos días. Hasta el 18 de octubre estará esta cartelera. Más de 1,400 artistas guanajuatenses, también es la oferta que está dando la Secretaría de Cultura en este año. No hay un estado invitado, el año pasado fue Veracruz, ahora se invitan a 20 estados de la República.
1: Gracias, Andrea. Bueno, qué bonito Guanajuato, ahí lo estamos viendo en pantalla, tengo rato de no ir. Saludos a todas las personas que se encuentran por allá, y gracias a todos ustedes por el favor de su atención. A nombre de Joaquín López Dóriga, de todo el gran equipo que hace posible este programa, agradecemos su atención, le invitamos a que siga con nosotros en Grupo Fórmula. Viene Marion Reimers aquí en 103.3 de FM en Ciudad de México, por supuesto en todo el país, y también mi querido Javier Risco en Telefórmula. Nos vemos y nos escuchamos el día de mañana. Buenas tardes, buen provecho.
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4: A pesar de las acusaciones de censura, la Cámara de Diputados aprobó con 325 votos a favor y 114 en contra la llamada Ley Antimemes, que sancionará hasta con 4.6 millones de pesos a proveedores de servicios de Internet que no restrinjan las publicaciones en sus plataformas de obras, imágenes y voz alterados sin autorización. El Tribunal de Disciplina Judicial citó a comparecer a las 10 de la mañana a la ex jueza federal Marta Magaña, quien fue la primera jueza en otorgar una suspensión provisional contra el procedimiento legislativo de la reforma judicial en agosto de 2024. Por la mañana, el dólar interbancario se cotizó en 17 pesos con 99 centavos.
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5: La inteligencia artificial ya no solo está creando canciones, también está creando voces, imágenes e identidades de artistas que parecen completamente reales. Uno de los casos más conocidos es Sania Monet, una cantante creada con inteligencia artificial que en 2025 debutó en Billboard y consiguió un contrato discográfico millonario. Hoy, mientras un artista humano puede pasar años componiendo, grabando y construyendo una carrera, una IA puede generar música en una velocidad completamente distinta y competir por las mismas reproducciones, espacios y atención. Billboard reportó que al menos 6 artistas creados por IA han aparecido en sus listas en los últimos meses. ¿Podrían estos artistas el día de mañana competir por un premio? ¿O la industria musical buscará crear nuevas categorías?
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7: Los lobos aúllan para comunicarse con su manada a largas distancias, no a la luna como sugieren los mitos populares tradicionales.
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3: Radio Fórmula Jalisco trae para ti la hora exacta. Son las 3 de la tarde en punto. Las 3 en punto.
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0: ¿Qué tal? ¿Cómo está? Muy buenas tardes. Sea usted bienvenido, sea usted bienvenida a esta emisión vespertina de Radio Fórmula Jalisco. Estamos con ustedes abriendo la conversación. Es día jueves. Un pasito más, un poquito más, y habremos llegado al fin de semana. Resistamos, digo, por aquello de que toque descansar. Oiga, porque además viene jornada, pues digamos, intensa, ¿eh? Lo digo a partir de esta trinchera en la que me toca estar, en la que elijo estar, porque el próximo lunes, y de una vez también lo voy mencionando, porque habrá cierres a la circulación importante, ya platicaremos sobre esto y se lo digo para que mentalmente también se prepare, aunque pues si vive en nuestra ciudad, sabe que esto es tradición de fe constante de cada año. 12 de octubre, día del regreso de la Virgen de Zapopan a su basílica. Hay todo un operativo que se anunció la semana antepasada, si mal no recuerdo, o la pasada. Bueno, aquí de manera muy puntual estuvimos hablando al respecto a partir de la coordinación que se da entre el gobierno estatal, entre el arzobispado y entre los municipios de Guadalajara y Zapopan, pues precisamente por eso, porque es un evento religioso en el que en un solo día, en unas cuantas horas, son miles, miles de personas las que pues toman las calles de esta ruta del peregrinar, de la romería, del regreso de la Virgen a Zapopan. Se lo comento porque, reitero, el lunes próximo, jornada desde muy tempranito, estaremos trabajando pues 5 de la mañana, más o menos, ¿no? Ya haciendo transmisiones en televisión y en radio para llevarle toda la crónica. Bueno, por eso le digo, disfrutaremos del fin de semana en particular porque hay que cargar pilas invariablemente. Soy Irama Espinosa de Los Monteros. Le agradezco muchísimo, muchísimo de verdad que nos sintoniza en este momento del día, que nos permita acompañarle a usted en este instante. ¿Cómo va el tráfico en la ciudad? Híjole, ya le platicaré también si hay manifestaciones porque van 3 días consecutivos, lunes, martes, miércoles, de manifestaciones, en particular allá en Avenida Colón, en la parte sur de Guadalajara, ya límites con San Pedro Tlaquepaque, Colón y Ahuehuetes, han sido las manifestaciones, los bloqueos, principalmente a las vías pues del tren eléctrico, las vías del tren eléctrico urbano, haciendo que el servicio de plano se suspenda, pero también por momentos en la avenida, Avenida Colón, así ha sido. Y la causa, pues lo sabemos, lo sabemos. Pues la contaminación, la muy mala calidad del agua que se está recibiendo en cientos de miles de hogares en la ciudad. Yo le platicaba mi experiencia que el fin de semana, de verdad que por primera vez, percibí un olor sumamente desagradable en el agua que llegaba a mi casa, su casa. Mis vecinos ya me habían dicho que es una cosa constante en mi caso. Reitero, sí me baño, todos los días, no creo que no, pero de pronto, pues que si me baño en el gimnasio o vaya, el agua en casa prácticamente se usa para cuestiones de baño, del sanitario, pues, ¿no? Así como en mayor medida. Y bueno, trastes, pero pues también no creo que gran cosa, porque pues uno se la pasa siempre en la calle. Entonces, pues a mí en lo particular no me había tocado esta afectación. Yo no la había vivido, mis vecinos me lo platicaban y me preguntaban, ¿no? Y no, pues yo no, pero este fin de semana, de verdad, no mal, pésimo, pésimo, un olor característico a basura. Bueno, le retomo esto que le mencionaba al inicio de la semana, porque claro, fue el fin de semana de la crisis y a partir de ahí la reunión en Casa Jalisco y los anuncios y todo ello, pero hoy jueves sí percibí que había disminuido ese olor, todavía presente, pero ya casi casi como recuerdo, ¿eh? Así como que muy leve, pues. Hoy pareciera que al menos en la zona sur de Guadalajara, y yo creo que es también a partir de esas manifestaciones, ¿eh? Porque vivo muy cerca de este polígono en donde se han venido realizando los bloqueos a la línea 1. Sí, me parece como que le metieron mayor rapidez a solucionar este asunto. Y bueno, el tema del agua sigue siendo evidentemente uno de los más presentes, si no es que el más en la ciudad, porque hoy ya finalmente sí se da por parte del gobierno del estado de Jalisco la entrega de este proyecto para que se pueda dar la inversión, se pueda generar el recurso para la construcción de lo que el gobernador Pablo Lemus ha venido presentando como una solución en torno a la calidad del agua, que es la construcción de este segundo acueducto, el acueducto que vendrá de Chapala hacia Guadalajara. Y mire, bueno, a ver, escuchamos un poco del mensaje que daba el gobernador y ahorita hablamos de otros asuntos. ¿Le parece? Vinculados, claro está, porque también hoy le preguntaron a la presidenta sobre este tema y también le tengo parte de las declaraciones. Por lo pronto, este es el gobernador Pablo Lemus Navarro hablando de ya entregada este proyecto al Congreso de Jalisco. Ahora serán los diputados quienes tengan que analizar.
1: En resumen, Jalisco aportará 18 mil millones de pesos en las obras del sistema del lago de Chapala, que aportan el 65% del agua potable de la zona metropolitana de Guadalajara. Y a la Federación le tocará aportar 8.500 millones de pesos para el sistema del Zapotillo, que aporta el otro 35% del agua para Guadalajara. El gobierno de Jalisco está haciendo su tarea. Todos tenemos que ser parte de la solución. Por eso, les invitamos a todas y a todos ustedes también a apoyarnos con el uso racional del agua en la zona metropolitana de Guadalajara. También es fundamental que la CONAGUA avance en el saneamiento de la cuenca del río Lerma-Santiago, que alimenta al lago de Chapala, con plantas de tratamiento y clausuras de las descargas irregulares que llegan a los cuerpos de agua.
0: El mensaje es todavía más amplio, pero bueno, le presento lo que a mi consideración era lo más relevante. Claro, hablando él de los montos que tendría que aportar Jalisco y el sistema de financiamiento que se está proponiendo ante el Congreso Estatal y también lo que se espera tenga la Federación, aporte la Federación a partir de que concluya lo que en su momento se pensaba para el Zapotillo. Es decir, si se concluyó ya la presa, pues ahora falta que esa presa o el agua de la presa de verdad está siendo utilizada en beneficio de la zona metropolitana, que fue para lo que se construyó. Hoy decía la presidenta Claudia Sheinbaum en su mensaje de la mañanera, cuando le preguntaban sobre este asunto, decía, bueno, al gobernador Enrique Alfaro le tocaba terminar, entiendo que el canal para que llegara el agua, no lo hizo. Yo pensaría que es todo de parte del mismo sistema. Bueno, a ver, finalmente los acuerdos se hicieron en el sexenio pasado. Ni era presidenta Claudia Sheinbaum, ni era gobernador Pablo Lemus, y ahora lo que toca es salir adelante, ¿no? Y sacar adelante, mejor dicho, sacar adelante esto que pues tanta falta hace, el agua de buena calidad para la ciudad. Dijo la presidenta, informó que el gobierno federal a través de la CONAGUA y que del director también Efraín Morales trabajan en coordinación con el gobierno de Jalisco para atender esta crisis de agua en la ciudad. Adelantó que buscará reunirse de nuevo con Pablo Lemus para dar seguimiento a las acciones y proyectos que se requieren para esto. Es parte, pues, de lo que decía la presidenta. Escuchamos lo que hoy mencionaba en la mañanera.
2: Entonces, lo que acordamos, estamos ya en el acuerdo final, es que el Estado de Jalisco hace una parte y nosotros hacemos otra parte. Lo importante, pues, es resolver el problema de la calidad del agua. Me mandó, creo que hace unos días, un documento de que iba a hacer este anuncio. Ellos solicitan el apoyo de Secretaría de Hacienda para poder tener todas las autorizaciones, aunque son un gobierno autónomo, evidentemente, como todos los estados, pero la revisión, porque ellos quieren hacer una parte con deuda a través de un esquema que ellos están planteando. Entonces, estamos apoyando y yo creo que muy pronto, igual y nos reunimos con el gobernador, buscamos la manera de que el proyecto salga adelante.
0: Bueno, pues ahí lo que dijo la presidenta Claudia Sheinbaum en torno a esto, lo que, pues evidentemente contrasta lo que ayer decía en esta rueda de prensa que realizaron algunos diputados de Morena, decía ahí Mery Gómez Pozos, la diputada de Jalisco por Jalisco, de Morena, presidenta de la Comisión de Presupuesto, pues lo que dice hoy la presidenta es muy distinto a lo que ayer adelantaba ella, que no habría dinero Pues hoy escuchamos que sí hay dinero para Jalisco. Ahora, pues también, una cosa es el dicho y otra cosa es el hecho. Nos conviene que sea un hecho que llegue el recurso porque se requieren las obras invariablemente. Hay más información, será después del corte comercial, no le cambie. Ya regresamos a la emisión vespertina.
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1: Protección de polinizadores. Abejas, mariposas, colibríes y murciélagos son actores invisibles pero indispensables para la reproducción de las plantas y la producción de nuestros alimentos. Plantar jardines con flores nativas ricas en néctar en zonas urbanas y rurales ofrece refugio y alimento seguro a estas especies amenazadas por los pesticidas. Evitar el uso de químicos agresivos en nuestros jardines privados es un paso sencillo pero sumamente poderoso.
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2: Las hormigas nunca duermen en el sentido humano. Toman siestas de pocos minutos distribuidas a lo largo del día.
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4: Estamos de regreso en la emisión vespertina de Radio Fórmula Jalisco. Seguimos con ustedes abriendo la conversación. Voy a ir a más de lo que se ha venido registrando en horas recientes. Por supuesto, estamos volviendo de este corte comercial. Oiga, tengo información ampliada precisamente sobre la propuesta que hizo llegar el gobierno del estado, el poder ejecutivo del gobierno del estado de Jalisco al poder legislativo, pues precisamente en torno a lo requerido para mejorar, dicen, la calidad del agua en la ciudad. Pues ya tenemos listo parte de lo que expresaba el secretario. Pues de una vez, entonces le damos este asunto. Luis García Sotelo, secretario de Hacienda Pública, explicaba que esta inversión estimada para la construcción del acueducto es de casi 12 mil millones de pesos. Son 11 mil 922 millones de pesos. Y que además de los costos que corresponden pues a su operación, el mantenimiento, la rehabilitación durante pues el tiempo que resulte útil, ¿no? La vida útil. Decía Luis García Sotelo que el proyecto no implicaría contratar deuda, sino que se plantea bajo un esquema este conocido CMRO. ¿Qué significa CMRO? Construcción, mantenimiento, rehabilitación y operación. ¿Qué significa? Bueno, que mediante este modelo, el gobierno federal participa en la inversión y en la ejecución de la infraestructura bajo un contrato con estándares y obligaciones específicas, mientras que el Estado mantiene la rectoría, la propiedad y el control de la infraestructura. O sea, básicamente sería algo así como que el gobierno federal se volvería como el vigilante del contrato con un privado. El privado tendría que aportar el recurso y se acordaría con el privado ¿En cuánto tiempo pagar la inversión que se haga? Es eso. A ver, ¿se le puede llamar deuda o no? Es el modelo que se permite, de que abrió puerta incluso el sexenio pasado Andrés Manuel López Obrador, así también se realizaron obras en lo federal, y que pues está como una posibilidad para seguir generando infraestructura. Le piden a un privado que invierta, Y ese privado estaría recibiendo un pago, pues no sé, mensual, semestral, anual, como se acorde, a cambio, bueno, y con una garantía de aumento de lo que inicialmente invirtió, una ganancia, pues. Es eso. Hay quien le llama, es deuda, en otro modelo, yo lo observo así también, la verdad. O sea, no se le pide a un banco, no se le pide a Banobras, se le pide a un privado, pero finalmente a ese privado se le tiene que regresar evidentemente el dinero, porque no es un regalo, y evidentemente ese privado debe de tener una ganancia, ¿no? Es eso lo que se está planteando. A ver, escuchemos parte de lo que dijo Luis García Sotelo, secretario de Hacienda Pública en el gobierno de Pablo Lemos.
5: Entonces, ¿qué estábamos pensando en el modelo que le estamos poniendo en su consideración, diputadas y diputados? Estábamos pensando en que el CIAPA no te vea afectado financieramente, sino que el CIAPA, con este esfuerzo de subsidio vía Comisión Estatal del Agua y el gobierno del Estado, se haga cargo de la generación de esta infraestructura, de su conservación, su mantenimiento, su operación, y que el CIAPA siga trabajando, ahorre recursos, se fortalezca más para que pueda tener y seguir invirtiendo en todas las necesidades hidráulicas que implica la llegada del agua a las casas.
4: Ahí pues parte de lo que explicaba Luis García Sotelo, dijo que no se trata de una concesión, es decir, no es que el privado estaría operando esta obra, tampoco se transferiría al sector privado el servicio de agua potable, el servicio de saneamiento, ¿no? Lo que hoy por hoy está haciendo el CIAPA, bien o mal, y que bueno, el pago justo se realizaría mediante presupuesto estatal, previa autorización del Congreso de Jalisco, y se contemplan mecanismos de supervisión y deducciones en caso, pues, de incumplimiento. Es eso lo que dijo Luis García Sotelo, es el proyecto que se está entregando, que se entregó hoy a los diputados y las diputadas. ¿Quién sabe cuándo sesionen? Ojalá que pronto, porque pues no me diga que el asunto no urge, no me diga que usted y a mí y a buena parte de la ciudadanía no le tocó ya esta agua pestilente, esta agua de color ámbar, por decirlo menos, por decirlo bajito. El asunto sí urge, reitero, ahora los diputados, las diputadas deberían de tomárselo en serio y ponerse a revisar el proyecto. Y bueno, también a ver que los coordinadores de las bancadas pues se pongan de acuerdo y simplemente ordenen cómo se debe de votar el proyecto. Yo pensaría que con lo que acabamos de escuchar de la presidenta Claudia Sheinbaum, lo que mencionaba hoy, pues tendría el visto bueno, el aval, o como quiera que se guste ver, de Movimiento de Regeneración Nacional, ¿no?, de Morena. Tendría que ser así, no le veo yo otra circunstancia. Ya estaremos pendientes, por supuesto, de lo que se registre. Oiga, permítame cambiar de tema, decirle también que al final del bloque, como es habitual, tendremos el reporte del tiempo, o mejor dicho, el pronóstico del tiempo, en voz de mi muy estimado Julio Zamora, especialista en esta materia y quien además forma parte del equipo de investigadores del Instituto de Astronomía y Meteorología de la Universidad de Guadalajara, para saber justo qué pasará con Simón. Simón sigue siendo tormenta tropical, hasta lo que sabemos, todavía el día de hoy. De hecho, el pronóstico es que sea mañana o pasado, y más bien el sábado, pasado mañana, pues, cuando se intensifique la velocidad y el poder, pues, la fuerza, pues, de Simón. Y esto, pues, se estaría registrando. Lo más reciente que tengo es que decidieron autoridades de Protección Civil y bomberos del estado de Jalisco que a partir del día de hoy, a partir de las 6 de la tarde de hoy, 8 de octubre, se estaría cerrando la navegación de cualquier tipo de nave allá en Puerto Barra Navidad. Estaría, se ordena el cierre del Puerto Barra de Navidad a la navegación. Piden que se atiendan las indicaciones de las autoridades, y esto pues se ubica ya en la costa sur del estado de Jalisco. Desde muy temprano, poco antes de las 7 de la mañana, se enviaron de nuevo 200 elementos de Protección Civil y bomberos del estado de Jalisco hay como dos comandancias, entiendo que se instalaron, ¿no? Una en la costa norte, que es en Puerto Vallarta, otra en la costa sur, que será en Cihuatlán, pues pegadito, de hecho, a Barra de Navidad, bueno, más bien el Melaque, pegadito a Barra de Navidad, pues precisamente por Simón. Hoy sigue siendo, reitero, tormenta tropical Simón. El reporte más reciente que se tiene es que se encuentra a 395 kilómetros al sur de Manzanillo, Colima, y pues eso es frontera con nuestro estado. Estaría generando, digamos que lluvias ya en este momento en municipios de la región Costa Sur, región Costa Norte, región Sierra Occidental, también en particular hablamos de municipios como Autlán de Navarro, Ayutla, Atengo, Cuautla, El Limón, El Grullo, Tuscacuesco, y pues bueno, estaríamos pendientes precisamente de lo que se vaya registrando, y pues deseamos el mayor de los éxitos, quiero decir, a quienes fueron para allá para apoyar a la población, esperando que no se registre ninguna situación de gravedad. Ya tengo a Julio Zamora, pues vamos entonces con él. Julio Zamora, bienvenido, ¿cómo estás? Buenas tardes.
6: Hola, ¿qué tal, Irán? Muy buenas tardes. Un gusto estar nuevamente contigo y tu auditorio esta tarde del jueves 8 de octubre. Les voy comentando las condiciones que tenemos para el resto de la tarde y hacia la noche. Continuamos con la vigilancia de la tormenta tropical Simón, ya que el escenario mantiene una intensificación a huracán para el día de hoy. Aún mantiene este desplazamiento hacia el noroeste, por lo que la vigilancia se debe al acercamiento que tendremos los próximos días a la porción costera. Particularmente para nuestro estado Jalisco, también esperamos que se registre lluvia el día de hoy, principalmente del centro del estado hacia el sur, zona serrana y costa, donde se esperan algunos chubascos acompañados de alguna tormenta local. El resto de Jalisco presenta menor probabilidad de precipitación, sin embargo, debido a la humedad disponible, es probable que durante la tarde y primeras horas de la noche algún chubasco o tormenta local se pueda estar registrando, principalmente en zona montañosa. En área metropolitana de Guadalajara, la probabilidad de precipitación es mayor ya hacia las primeras horas de la noche. Con respecto a las temperaturas, la máxima que estaremos alcanzando el día de hoy en el polígono metropolitano estaría alrededor de los 25 a 28 grados de manera promedio, y para la mañana siguiente la temperatura mínima estaría alrededor de los 15 a 18 grados.
4: Agradecido estoy mucho con Julio Zamora, él es parte del equipo de investigadores del Instituto de Astronomía y Meteorología de la Universidad de Guadalajara, con quienes tenemos contacto diario, en beneficio suyo, para que tenga la información completa a este respecto, ¿eh? Corte comercial, no le cambie, volvemos con Uzi Toledo.
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1: Izamal, Yucatán. Conocida como la ciudad de las tres culturas, Esta bellísima localidad yucateca destaca porque prácticamente todos sus edificios y templos están pintados de un radiante color amarillo. El majestuoso convento de San Antonio de Padua, construido sobre una antigua pirámide maya, domina un entorno donde el pasado prehispánico, la época colonial y la vida moderna coexisten con absoluta armonía.
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4: Estamos de regreso en la emisión vespertina de Radio Fórmula Jalisco. Seguimos abriendo con ustedes la conversación. Regresamos de corte comercial y voy justo con Uzi Toledo. Con esta nota, Uzi, pues hablando de la problemática del agua y de la calidad, ¿qué ha dicho el INDEC de este estudio que ha venido haciendo de forma constante para conocer la calidad del agua que llega a los hogares? Bienvenida, Uzi, buenas tardes.
8: ¿Cómo estás, Iram? Qué gusto saludarte a ti y a la familia de Fórmula Jalisco. Muchas gracias por estar con nosotros. Vamos a abordar este tema que está en la casa de todas las personas en la zona metropolitana de Guadalajara, o por lo menos en su mayoría. Nos referimos a la contaminación y pues a todo lo que se está viviendo en torno a la calidad del agua, que de nueva cuenta puso de cabeza los hogares de las personas, pero lo más importante pues son las afectaciones a la salud. Esto es lo más preocupante y por eso pues nos dimos a la tarea de platicar con especialistas respecto a este tema, ya que el agua que llega a los hogares de la metrópoli no necesariamente es segura, aunque luzca limpia y transparente, a pesar de que en muchos de los hogares pues está saliendo de todos colores menos transparente, y aún así pues esto no tiene que ver con que sea agua potable limpia. Análisis comunitarios realizados por el Instituto Mexicano para el Desarrollo Comunitario, en conjunto con organizaciones y redes ciudadanas, han detectado presencia de bacterias, metales pesados, que es lo más preocupante de todo esto, y ausencia de cloro residual en muestras tomadas en distintos puntos de Guadalajara, Zapopan, Tlaquepaque y Tonalá. María González Valencia, directora ejecutiva del INDEC, explicó que hasta el momento han realizado 256 análisis de agua en 110 colonias mediante una metodología de monitoreo comunitario con instrumentos de bajo costo y fácil acceso. Los resultados han identificado contaminación bacteriológica, contaminación relacionada con actividades agroindustriales y presencia de metales pesados. Por supuesto, también presencia de heces o de E. coli, además de deficiencias en la cloración del agua. Escuchemos parte de lo que dijo la directora del INDEC.
15: Hemos encontrado también contaminación bacteriológica. Fundamentalmente hemos estudiado la bacteria del E. coli o coliformes fecales. Aquí hemos encontrado de 256 análisis de agua que hemos hecho a 110 colonias, hemos encontrado coliformes fecales en 6 colonias, pero hemos encontrado el E. coli disperso, o sea, en Tonalá, en la colonia Alamedas de Zaratitán, en Tlaquepaque, en el Saus, en Guadalajara, en 2 colonias, en la Belisario Domínguez y en la Americana, en Zapopan, en Santana Tepetitlán, y en Tonalá también en 2 colonias, además de Alameda de Zalatitán, en la Providencia.
8: La directora también señaló que otro de los hallazgos que consideran preocupantes es la falta de cloro residual en la mayoría de las muestras analizadas, debido a que este elemento funciona como barrera para combatir microorganismos que pueden representar un riesgo para la salud. Quizás pues la mayoría de las personas pensarían que el agua tiene que ser completamente limpia, que no tenga ningún tipo de residuo. Pues no, es necesario que tenga un porcentaje de cloro para que pueda ser potable y para que pueda ser segura para las personas. De acuerdo también con los resultados presentados por el INDEC, también en estudios que han hecho en conjunto con el ITESO, alrededor del 88% de las muestras no presentan cloro residual, 88%, mientras que también se han encontrado metales como
16: aluminio, cobre, plomo, hierro, cromo, bromo, mercurio y zinc en diferentes colonias de los municipios metropolitanos. González Valencia advirtió que la presencia de estos elementos resulta especialmente preocupante porque los metales pesados pueden acumularse en el organismo y sus efectos no necesariamente aparecen de manera inmediata. Escuchemos qué dijo sobre ello.
15: Esto es súper preocupante porque los metales pesados son sustancias peligrosas, ¿no? Tóxicas y peligrosas. De hecho, así están denominadas por las Naciones Unidas. Los metales pesados no los desechamos, los bioacumula el organismo, o sea, no salen por nuestra orina, ni los sudamos, ni en las lágrimas, ni en las mucosas, o sea, no los desechamos. Se van bioacumulando y las consecuencias no son inmediatas, pero son muy graves, ¿no? O sea, pueden ocasionar, pues no sé, diferentes afectaciones neurotóxicas, cánceres, insuficiencia renal.
16: Los monitoreos se han realizado desde marzo de 2026 y hasta este octubre con 15 etapas de muestreo. Incluso en el análisis más reciente realizado un día antes de esta entrevista en distintos puntos de Tlajomulco, Guadalajara, Tonalá y Tlaquepaque, la organización reportó muestras con presencia de plomo y sin cloro residual. Esto queremos decir hasta hace algunas horas. Esta entrevista que pudimos realizar con la directora del INDEC es reciente, es de hace algunas horas. La especialista reconoció que la calidad del agua puede cambiar dependiendo del momento y del punto donde sea tomada la muestra, debido a que el líquido se encuentra en movimiento dentro de la red. Sin embargo, sostuvo que la persistencia de la contaminación evidencia que las medidas implementadas hasta ahora no han sido suficientes para resolver el problema de fondo. Uno de los puntos que considero particularmente relevantes es que la apariencia del agua no necesariamente permite determinar si representa un riesgo. Es decir, una muestra con agua turbia, amarilla, café o negra, como lo hemos visto en algunas colonias de la zona metropolitana, puede evidenciar problemas visibles, pero una muestra aparentemente cristalina también puede contener sustancias fuera de la norma. Escuchemos qué más dijo María González, directora del INDEC.
15: Mira, lo más impresionante es que hay muestras que están más sucias y que no tienen metales pesados, por ejemplo. Y hay muestras que es el agua completamente cristalina y tiene metales pesados. Desde luego que el agua es riesgosa, el agua no es apta, el agua es peligrosa. O sea, este informe nosotros le llamamos agua peligrosa del CIAPA, monitoreo comunitario del agua, de la calidad del agua. Pero lo que yo te digo es un hallazgo también muy importante, que no necesariamente, o sea, el agua es, o sea, es inadmisible que el agua tenga color, sabor y olor. No debe ser. Pero no necesariamente porque tenga esas características, sí presenta obviamente elementos fuera de norma, pero a veces hay muestras claritas que el agua es más peligrosa que en la muestra turbia.
16: Ante este escenario, González Valencia señaló que la problemática no puede reducirse únicamente al agua que sale con una coloración anormal de las llaves, pues consideró necesario conocer qué contiene el líquido, incluso cuando visualmente parece encontrarse en buenas condiciones. Además de los análisis de calidad del agua, el INDEC reporta haber documentado afectaciones a la salud. Escuchen esto, en 436 colonias, principalmente relacionadas con enfermedades dermatológicas, gastrointestinales y respiratorias. También refirió casos documentados de salmonelosis, fiebre tifoidea, hepatitis y parasitosis, y advirtió sobre el riesgo de brotes relacionados con contaminación bacteriológica. Esto es lo que se está viviendo en 436 colonias, según los especialistas. La organización considera que el origen del problema es multifactorial. Entre los factores señalados se encuentra la contaminación de ríos, lagos y acuíferos, también las descargas industriales y agroindustriales, el deterioro de la infraestructura del organismo operador, la contaminación cruzada dentro de las redes de distribución y deficiencias en los procesos de potabilización. Frente a la situación, el INDEC exige a las autoridades fortalecer los procesos de potabilización, detener las descargas contaminantes y atender de manera diferenciada las zonas afectadas, que no sea una alerta general, sino por zonas. La directora consideró que no necesariamente debe existir esta alerta sanitaria general, sino pues alertas focalizadas donde se confirme una afectación. También hizo un llamado a la población a organizarse y exigir información sobre la calidad del agua, así como evitar normalizar el problema. El INDEC sostiene que el acceso al agua debe mantenerse como un derecho y un bien común, por lo que llama a fortalecer la participación ciudadana en la vigilancia de los organismos responsables de su gestión y a exigir acciones para garantizar agua limpia y proteger la salud de la población. Esto, por supuesto, es para las autoridades. Información que de verdad pone la piel chinita y que es algo que debemos considerar y que, pues, según los especialistas, según análisis realizados desde hace bastantes meses, es la situación actual del agua en la zona metropolitana de Guadalajara. Quédense, por favor, con nosotros para obtener información sobre esto y más noticias. Muchas gracias.
4: Gracias, Uzi, por la información. Pues reiterar nada más que este estudio no es que recientemente se hace, se ha venido actualizando los resultados. Los primeros los conocimos hace meses y esto, entiendo, es lo más reciente, ¿eh? Hay que estar pendientes, el tema del agua sigue siendo la prioridad. Corte comercial, regresamos.

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2: 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Sírvela caliente con pimienta negra molida. Una entrada suave, nutritiva, baja en calorías y sumamente reconfortante.
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4: Ante la presencia de la tormenta tropical Simon, la cual se espera se intensifique rápidamente a huracán, la CONAGUA alertó a la ciudadanía sobre lluvias torrenciales en Colima, Jalisco, Michoacán, Oaxaca y Guerrero. Por otra parte, alertó que la presencia del huracán Isaías categoría 1 traerá lluvias muy fuertes a Campeche, Yucatán, Veracruz, Tabasco y Quintana Roo. El Congreso de Oaxaca aprobó la desaparición del ayuntamiento de Juchitán de Zaragoza durante una sesión extraordinaria. Esto luego de la detención del presidente municipal Miguel N., quien es señalado de presuntamente brindar protección a integrantes del grupo criminal Los Cromos. La Embajada de Estados Unidos en México emitió alerta de seguridad para sus ciudadanos en el país, principalmente en los estados de la franja costera del Pacífico, ante la presencia de la tormenta tropical Simon, la cual se prevé se convierte en huracán este viernes.
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5: En 2013, Daft Punk pasó 18 meses en los legendarios estudios Electric Lady en Nueva York, grabando Get Lucky. Obsesionados con recrear el sonido disco de los 70, los robots no utilizaron computadoras. Reclutaron a Nile Rodgers para la guitarra y a Pharrell Williams, quien grabó sus voces en una sola sesión y usaron micrófonos vintage específicos para capturar la magia. El video es engañosamente simple. Ellos cuatro tocando bajo un amanecer con trajes de Saint Laurent. Un clásico instantáneo que unió a puristas del funk y fans de la electrónica moderna. Escuchemos Get Lucky, de Daft Punk. 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
3: Son las 3, pero ya con 46 minutos de regreso en esta emisión vespertina de jueves 8 de octubre. Soy Sebastián Miramid. Vamos a temas relevantes, no solamente en este bello y conflictivo estado de Jalisco, capital del tejuino, aquí en Jalisco. Vamos a más temas relevantes en todo el país.
1: Nota nacional.
3: Arrancamos con este tema. Hoy en la mañanera la presidenta pidió esperar los resultados de la investigación sobre el presunto campo de exterminio localizado en Xalisco con X, Xalisco, Nayarit. Esto mencionó la jefa del Ejecutivo mexicano hoy por la mañana.
4: Una nota a la fiscal de Nayarit y pues de inmediato le encargué a Rosa Isela, la secretaria de Gobernación, que a través de la comisión de búsqueda se pudiera en contacto con la fiscal, con el gobernador, y que se trasladaran para allá para ver realmente qué es lo que hallaron. Y ahora que encuentren, pues qué fue lo que se encontró, por supuesto que lo informan.
3: Por supuesto que se va a informar, dice la presidenta de la República, acerca de este presunto centro de inhumación, una fosa clandestina más para este país tan grande y tan lleno de biodiversidad y territorio, lleno de personas, pues, oportunistas,

0: ¿no? Que aprovechan la biodiversidad del gran territorio de México para cometer este tipo de delitos de lesa humanidad, la inhumación clandestina de personas. Hay una fosa activa, ¿eh? No nos vayamos a Xalisco, Nayarit. Hay una fosa activa en la unidad Clemente Orozco, en Guadalajara, a un ladito de la planta potabilizadora número uno de Miravalle. Actualmente se están llevando trabajos en este lugar. Sobre Nayarit, la presidenta señaló que la Fiscalía Estatal ya trabaja en el lugar y que la Secretaría de Gobernación mantiene comunicación con las autoridades de la entidad. Vamos a más temas relevantes porque hoy compareció Omar García Harfuch, el favorito, y que no diga que no, de la presidenta de la República. A este secretario muy mediático, Omar García Harfuch, tuvo su comparecencia, no en el pleno, sino en comisiones, no con todos los legisladores, no con todos los diputados, sino con algunos. El secretario de Seguridad, Omar García Harfuch, informó que por instrucción de la presidenta es prioridad la investigación respecto al asesinato de Carlos Manso. Escuchamos.
1: El caso de la presidenta municipal, la señora Grecia Quirós, mencionar de que por instrucciones de la presidenta Claudia Sheinbaum, desde el lamentable homicidio de su esposo Carlos Manso, fue una prioridad para el gobierno de México establecer un grupo de investigación en coordinación con las autoridades estatales de Michoacán, principalmente con la Fiscalía y la Secretaría de Seguridad de Michoacán, para esclarecer el caso hasta sus últimas consecuencias.
0: Omar García Harfuch, el secretario de Seguridad, informó que van 33 detenidos por este caso. Aseguró que Grecia Quirós tiene contacto permanente con las autoridades federales. Seguimos escuchando.
1: No se agotaron todas las líneas de investigación, no se descartó ninguna de las líneas de investigación. Y como resultado hay 33 detenidos. Nosotros creemos lo mismo que dice la señora Grecia Quirós, con la cual yo tengo un contacto permanente. Ella cuenta con protección federal en sus cuatro instrucciones de la presidenta. Y al momento van 33 detenidos. 33 detenidos, que es muy importante mencionar quiénes son estos 33 detenidos. Está detenido el líder que organizó la célula de seguimiento, vigilancia y ejecución del presidente municipal. Están detenidos personas que trabajaban para el propio presidente municipal.
0: Ahí la información de Omar García Harfuch, quien también aseguró que la detención más importante es la del R1, que fue detenido aquí en Jalisco, el presunto autor intelectual del homicidio del presidente municipal Carlos Manso de Uruapan. De Uruapan, se me estaba yendo el municipio allá, ahí en Michoacán. Vamos a una pausa, pero antes este mensaje, esta declaración, ¿cuál pausa si todavía tenemos tiempo para hablar largo y tendido de lo que sucedió hoy en la mañanera? Le preguntaron a la jefa del Ejecutivo mexicano acerca del agua. Ya no voy a entrar en muchos detalles, ¿eh? Del agua sucia. Usted ya sabe cómo le sale. Usted ya escuchó a Uzi Toledo toda la información que nos presentó. El riesgo sanitario es un tema de salud, es un tema de bienestar. Intentar no hablar del tema de agua es ir en contra de la salud, no solo de los jaliscienses, de la libertad de expresión en México. Hoy estamos viviendo una crisis y es reconocida. No estoy inventando yo cosas. La crisis de agua puerca, está reconocida por las autoridades. Eso es un hecho, no una opinión. Hoy en la mañanera la presidenta anunció un plan conjunto con el gobierno de Jalisco para enfrentar y resolver la crisis, así se le dice, crisis de agua en la zona metropolitana de Guadalajara. Escuchamos a la jefa del Ejecutivo mexicano.
2: Sí, Efraín Morales, el director de la Comisión Nacional del Agua, ha estado trabajando con el gobierno del estado de Jalisco. Cuando estuve en Guadalajara, cuando fue estuvimos en Zapopan en un evento de la Defensa Nacional, ahí nos reunimos con el gobernador. Con el presidente López Obrador se terminó la presa del Zapotillo y queda pendiente un acueducto, que en su momento el gobernador Alfaro iba a hacer y al final no hizo. Entonces, pero tenemos que resolver el tema de ese acueducto. Y además el gobernador tiene una propuesta para modernizar todo el sistema.
0: Ahí las declaraciones de la jefa del Ejecutivo mexicano, la doctora Claudia Sheinbaum. hoy por la mañana. A través de Efraín Morales, director de la CONAGUA, el gobierno federal alcanzó un acuerdo de colaboración donde ambas instancias financiarán la modernización de la red hidráulica aquí en Jalisco de alta antigüedad. Usted ya sabe, vivimos en la ciudad de las alcantarillas de 70 años. Esto también tiene que ver con la culminación del acueducto pendiente tras la entrega de la presa El Zapotillo. Hoy el gobernador Lemus, esperemos tengamos oportunidad de hablar largo y tendido acerca de lo que informaba solamente el gobernador Lemus, sus palabras, hablaba del sistema de tandeos. A partir de lunes se va a saber cuándo y dónde, cuánto tiempo nos van a dejar sin agua con este servicio intermitente, con la intención de que ya no llegue agua cochina. Hoy mucho movimiento en el Congreso Estatal, también hablando de temas hídricos. ¡Vamos a más! Porque hay mucho de lo que tenemos que hablar también en otros países.
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0: Arrancamos nuestro recorrido informativo hablando acerca de este caso en Antolia, una epidemia caracterizada por fiebre, según el ministro de Cultura y Turismo de Anatolia. Hace, pues, unos días se daba a conocer, se confirmaba que alrededor de 3.400 años este descubrimiento, un descubrimiento entre Tailandia, por esa zona asiática, de más de 3.400 años hubo un descubrimiento arqueológico importante del otro lado del mundo. En la región de Antolia, una epidemia caracterizada por fiebre alta que se propagó de una ciudad a otra y que afectó especialmente a niños y bebés. Aún no se sabe a ciencia cierta de qué trataba esta enfermedad. Una pequeña parte de información que se difundió tiene sentido, va de acuerdo con la agencia EFE, lo que informaba el ministro turco, corrijo, Tailandia y Turquía. Ambos países, informó el ministro turco de Cultura y Turismo que un equipo de arqueólogos ha podido averiguar, gracias al hallazgo, de 131 tablillas y fragmentos de estructura cuneiforme con este tipo de escritura antiguísima, información importante que datan del reinado de Tubilaya II. Este descubrimiento en Turquía de más de 3.400 años preserva escrituras cuneiformes acerca de la forma de vida de las personas en ese entonces. Más de 3.400 años de historia que se descubrieron en Turquía. Vamos a una pausa, regresamos con más a la emisión vespertina de jueves. Soy Sebastián Miermid. ¿Le parece? Volvemos con música. 3:56, pausa comercial.
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7: A pesar de las acusaciones de censura, la Cámara de Diputados aprobó con 325 votos a favor y 114 en contra la llamada Ley Antimemes, que sancionará hasta con 4.6 millones de pesos a proveedores de servicios de Internet que no restrinjan las publicaciones en sus plataformas de obras, imágenes y voz alterados sin autorización. El Tribunal de Disciplina Judicial citó a comparecer a las 10 de la mañana a la ex jueza federal Marta Magaña, quien fue la primera jueza en otorgar una suspensión provisional contra el procedimiento legislativo de la reforma judicial en agosto de 2024. Por la mañana, el dólar interbancario se cotizó en 17 pesos con 99 centavos.
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8: Y hablando de emociones, Miley Cyrus nos sorprendió con esta versión intensa y vulnerable, The End of the World, original de Skeeter Davis. Y en esta reinterpretación, Miley canta desde lo más profundo, conectando con esa sensación de pérdida que todos hemos sentido alguna vez. End of the World, Miley Cyrus, en Sonido Brown.

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1: Rodajas de pepino con limón y chile. El pepino en rodajas, sazonado con jugo de limón fresco y una pizca de chile en polvo, es una opción ultra refrescante y baja en calorías. Su alto contenido de agua e hidratación lo convierte en el snack ideal para media mañana.
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3: Radio Fórmula Jalisco trae para ti la hora exacta. Son las 4 de la tarde en punto. Las 4 en punto.
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Esa bandida, 4:01 de regreso en la emisión vespertina de Radio Fórmula Jalisco. Hoy jueves 8 de octubre, ya casi viernes. Soy Sebastián Miermir y escuchamos a Alejandro Fernández con Bandida por el bien de la dinámica, que hoy es jueves de Rola de Oro. Sigue la letra B, B de burro y sin excepciones. Aunque sea amistoso, sigue siendo un juego. Cada quien va a poner una canción, porque ya casi es viernes, nada más por eso. Hoy es jueves y jugamos Rola de Oro.

0: ver sin la presencia de Uzi, si ya gano, ¿no? Con esta bandida de Alejandro Fernández para arrancar. Ya veremos qué traen los otros miembros de este equipo en la lonchera para ver qué ponen en este jueves de Rola de Oro. Si le parece, vamos a más temas relevantes, porque hay muchos de los cuales tenemos que hablar usted y yo. En carácter local, en Ixtlahuacán de los Membrillos, el Ejército y la Guardia Nacional aseguraron armamento. Elementos del Ejército y la Guardia aseguraron diversos tipos de armamento dentro de una camioneta abandonada en la localidad de La Cañada, en Ixtlahuacán de los Membrillos. Durante un recorrido de vigilancia, los elementos detectaron una pickup color gris y al inspeccionarla, observaron armas en su interior de varios tipos, varios calibres. El armamento quedó a disposición de la Fiscalía, allá en Ixtlahuacán. En más temas locales, fueron desplegados 200 elementos en las costas de Jalisco por la tormenta Simón. Llueve sobre mojado allá en la zona costa, en Puerto Vallarta, en Cihuatlán. Usted ya sabe, todos estos municipios con mar, con océano, cerca de, pues de la playa, ¿no? 200 elementos en las costas de Jalisco fueron desplegados por la tormenta Simón. Hace poco hablábamos de Polo, Rachel, y ahora, por eso le decía que llueve sobre mojado, se habla de Simón, una tormenta tropical que viene con fuerza. Cerca de 200 elementos fueron desplegados este jueves en las costas de Jalisco ante el acercamiento de la tormenta tropical Simón y su posible evolución a huracán. En más temas locales, hoy fue enviado, ya le decía, al Congreso del Estado la iniciativa para construir el acueducto sustituto Chapala-Guadalajara. La obra busca mejorar la calidad de agua sin extraer más recursos del lago. Todavía hay muchas preguntas acerca de este tema. Presenta la iniciativa el gobernador en el Congreso. A ver, escuchamos.
1: Lo cual, por máximo 2 o 3 días a la semana, habrá cortes racionales en la disminución del servicio. Agradezco su comprensión y colaboración en estos momentos complicados. No existe un tema más importante para nosotros y no voy a descansar hasta garantizar agua suficiente y de calidad para todas y todos ustedes.
0: Ahí la declaración del gobernador Pablo Lemus con musiquita de superhéroe de 6 minutos. Subió el video el gobernador del estado de Jalisco. Hoy se entrega al Congreso esta iniciativa, una disminución de 30% en el abastecimiento de agua. Será lo que estaremos pasando, lo que estaremos viviendo en esta ciudad, entre comillas, en esta ciudad de más de 8.6 millones de personas. Con esta calidad de agua se disminuye el abastecimiento un 30%, y a partir del lunes vamos a saber en qué zonas y por cuánto tiempo nos van a dejar sin agua, con la espera de que a 6 meses se vaya solventando esta situación, esta crisis hídrica. En más información, pero de carácter nacional, Hoy se daba a conocer, pues, un tema de violencia en el penal del Castillo de Mazatlán, allá en Sinaloa. Balazos, detonaciones de arma de fuego, lo que reportaban las autoridades. Se reportan balazos en las instalaciones del penal El Castillo, ubicado en el municipio de Mazatlán, Sinaloa, este jueves 8 de octubre del año 2026. Medios locales detallaron que tras el reporte se movilizaron elementos de todas las corporaciones de seguridad allá Mazatlán, Sinaloa. Y antes de la pausa, el canciller Roberto Velasco se reunió con el embajador Ron Johnson de Estados Unidos. Esta reunión entre el canciller, el secretario de Relaciones Exteriores, Roberto Velasco, se suscitó este jueves con el embajador de Estados Unidos en México, Ron Johnson. El encuentro bilateral ocurrió, pues, este día para dar seguimiento a distintos temas de la agenda. La SRE, la Secretaría de Relaciones Exteriores, informó que ambos diplomáticos conversaron acerca de cooperación, confianza, responsabilidad compartida y resultados positivos en materia de seguridad. Pues puras cosas buenas, esperemos que sigan hablando, ¿no? Porque todavía falta mucho por hacer. Seguimos con más, pero volviendo de la pausa. Soy Sebastián Miermid. Regresamos a esta emisión vespertina. 4:07. Pausa comercial.
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11: Antes de convertirse en un ícono del terror, Carrie White fue una adolescente que simplemente quería dejar de ser humillada. Ahora Mike Flanagan convierte la novela de Stephen King en su primera adaptación como serie, con 8 episodios y Summer H. Howell como Carrie, después de que más de 1,000 actrices audicionaron para el papel. Samantha Soylent es Margaret, su madre, y Matthew Lillard interpreta al director de la escuela. Esta vez hay bullying, redes sociales y una comunidad mirando cómo todo se sale de control. Carrie ya tuvo cine, ya tuvo teatro y ahora tiene televisión para contar su historia de terror desde adentro. La miniserie Carrie ya está disponible en la plataforma de Amazon Prime Video.
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0: 4 de la tarde con 12 minutos, 4 con 12, estamos de regreso en la emisión vespertina, regresamos de corte comercial, hoy música del recuerdo con Sebastián Miermit, bueno, así lo eligió él, quiero decir.
1: Rubén Esparza, besos de ceniza.
0: Es que hoy es jueves de que cada quien elige la suya.
1: De rola de oro.
0: Oye, rola de oro. ¿Cómo no? No se llama que cada quien elige la suya.
1: No, es que suena mejor así.
0: Rola de oro. ¿Y qué dinámica es? ¿Por letra o qué?
1: Letra B. Yo ya puse Bandida de Alejandro Fernández, Rubens, okay. Besos de ceniza, te toca, Irán. Y luego le vamos a tener que preguntar a Doña Carmen porque no veo a Uzi Toledo.
0: Pero tampoco está Doña Carmen hoy, ¿no? Ya se fue Doña Carmen.
1: Híjole, pues ahí vemos cómo le hacemos.
0: A Luz Enríquez de en la mañana, que nos deje ya su canción.
1: Exacto.
0: Oye, yo creo que no llueve, ¿o sí?
1: Pues ahí viene el huracán Simón, Irán.
0: Totalmente.
1: Hoy alertaron.
0: No, pero ya es huracán, no, todavía no.
1: No, perdón, tormenta tropical con potencial de huracán, corrijo, porque sí es muy importante esa precisión, sigue como tormenta tropical, sin embargo ha avanzado muchísimo, los días críticos se esperan sean el sábado y domingo, pero hace media hora, bueno no, una hora, esta aplicación Jalisco Alerta, que si la tienen descargada, hasta te habla, ¿no te ha pasado que de
0: no?
1: A mí me habla, tienes Jalisco Alerta y se escucha posible huracán, así te vi una notificación con voz.
0: Okay.
1: Entonces, para que la tengan ahí activada.
0: Muy completa, la verdad, ¿no?
1: Sí, sí, muy completa, alertan por este ciclón tropical, acercamiento importante a la región Valles, Centro, Lagunas y Sureste, ya no solamente para la costa, Irán.
0: Oye, pues por lo pronto, llovió muy fuerte por la madrugada en Puerto Vallarta.
1: Uh-huh.
0: No me hablan de afectaciones, pero pues sí, de que hubo tormenta, yo no sé si ya como parte de los efectos, o si habría sido pues el temporal de lluvias, pero sí llovió con fuerza, y hoy se desplegaron hacia aquellas zonas 200 elementos de Protección Civil y bomberos del estado de Jalisco, que a su vez también estarán de la mano trabajando con Protección Civil de cada municipio, con la Guardia Nacional, con la Sedena, porque pues aunque no lo ha mencionado tal cual, me imagino que se activó como se activó en su momento, hace que fue ya 2 semanas, Polo, ¿no?
1: Uh-huh.
0: 2 semanas fue el plan de N3, a previsión, ¿no? A previsión de lo que pudiera ocurrir. Oye, y por cierto, hablando justo de Puerto Vallarta, pegadito a Nayarit, comparten zona metropolitana, uh-huh, que la presidenta va a ir para allá, ¿no? Entiendo.
1: Sí, tiene un viaje.
0: Para Jalisco. Planeado. Jalisco con X.
1: Sí, sí, sí.
0: Jalisco, pero ¿por qué asunto es? ¿Justo por las lluvias? ¿O es que no ha salido nada de la avioneta o sí?
1: De la avioneta que se cayó con el gobernador, porque dice
0: no,
1: la presidenta.
0: La del gobernador, pero no,
1: sin el gobernador.
0: Sin el gobernador,
1: sí, sí, sí.
0: Pero hubo 2 muertos.
1: Es correcto.
0: Y luego se supone que iban a investigar si había sido un intento de asesinato o un atentado, pues. Uh-huh. Pero no ha dicho nada ni la Fiscalía de Nayarit, ni tampoco que se vaya a traer la investigación por la Fiscalía General de la República.
1: Pues
0: ¿no?
1: Ya sabes, lo que dicen en la mañanera es, va a investigar la Fiscalía y ahí se queda. Hoy, en la conferencia de prensa, la presidenta habló del caso de Xalisco, Nayarit, uh-huh, un presunto campo de exterminio localizado, uh-huh, fue sí, lo que hablaban.
0: Ah, a eso va, ¿verdad? Uh-huh. A conocer más de cerca el caso. A ver si como tal se confirma. Porque lo que ocurrió en Jalisco, en Teuchitlán, pues es más, ya ni tema es.
1: Ya quedó en el olvido.
0: Ya ni siquiera es tema, ¿no? Se fue el anterior fiscal.
1: Es lo que iba a decir, general. Para que veas la habilidad de Gertz Manero, ¿no?
0: Claro, se fue y llega Ernestina Godoy y el caso, como si nunca hubiera ocurrido nada. Así finalmente. Pues bueno, ya veremos en qué concluye. Oye, nada más, lo más reciente en torno a Simón, todavía como tormenta tropical,
1: uh-huh,
0: es que está a 370 kilómetros al sur de Manzanillo, Colima. El punto más cercano de las costas de Jalisco se encuentra a 390 kilómetros, que es del municipio de Cihuatlán, que es zona limítrofe, y se mueve al oeste a 9 kilómetros por hora, presenta vientos sostenidos superiores a 111 kilómetros por hora. Fíjate, en la mañana reportábamos que creo que estaban en 85 kilómetros por hora los vientos. Ayer estaban en 75, si mal no recuerdo, y de pronto, menos de 24 horas después, 111 kilómetros por hora. Esa es la fuerza de esto que se prevé como un huracán que pudiera llegar a alcanzar la categoría 3 y cuya trayectoria, la que está mostrando, pues sí pudiera tener impacto en Jalisco.
1: Está tomando fuerza y dicen que hasta puede ser 4 cuando llegue en domingo aquí a Jalisco.
0: Híjole, pues ojalá que cambie la trayectoria o que vaya perdiendo fuerza porque la trayectoria actual sí representa un riesgo, ¿eh?
1: Sin duda, ya hay 200 elementos de protección civil que enviaron hoy a toda la zona costa, tanto norte como sur, Irán, ahí para las labores preventivas. Yo decía hace un momento, pues llueve sobre mojado, porque no se recuperan de Rachel y Polo, y ahí viene Simón, o Simon.
0: Simon, ¿no?
1: Simon, ¿verdad?
0: Simon, porque no fue Raquel, fue Rachel.
1: Exacto.
0: Fue Rachel.
1: Pero me comentaban allá en redacción de Canal 4 que usualmente los huracanes se traducen al español. Entonces, ¿le decimos Simon o Simón?
0: Pues se escribe igual,
1: No, el
0: ¿no?
1: acento.
0: No, sí, así, pero
1: Y Protección Civil lo escribe sin acento, entonces yo creo que es Simon.
0: Simon, Simon. Salmon.
1: Alright. Le diremos
0: Okay.
1: Simon y no, ahorita lo tomamos a la ligera por la parte del nombre, pero es un tema serio, ¿no?
0: Sí, bueno, y ojalá sigamos pudiéndolo tomar así, hasta con cierta jiribilla, ¿no? Oigan, antes del corte comercial que ya viene, decirle que se informa por parte de la Fiscalía del Estado de Jalisco la vinculación a proceso de cuatro personas que habrían participado en el robo con violencia a una mujer, una adulta mayor. Bueno, son Marielena N., Janet N., Daniel N. y Cristian N., es decir, dos parejas, dos hombres, dos mujeres, investigados por hechos ocurridos el 18 de agosto pasado en la colonia Agustín Illañez del municipio de Guadalajara. De acuerdo con las investigaciones, las dos mujeres abordaron a la víctima, una adulta mayor, a quien le dijeron que contaban con un boleto de lotería premiado. Y bueno, bajo esa técnica ya sabes, oiga, pero no lo podemos cambiar nosotros, no sé qué, ¿qué tal si usted nos da 10 mil, 15 mil, 20 mil pesos, si usted ve y lo cambia, ¿no?
1: Que le diga, yo ni boleto compré. No, señora, por
0: El
1: favor.
0: asunto es que la víctima fue a un banco, retiró dinero, sin embargo, luego le pareció como rara la situación, comenzó a cuestionarse que bueno, lamentablemente ya tarde, optó por ya no les hizo caso, ya no les hizo mayor caso. Y se retiró a su casa y en ese momento las dos mujeres la metieron por la fuerza a la casa, la amagaron con una pistola y se llevaron varios objetos, tanto el dinero en efectivo como la joyería. Así lo informaba el fiscal de Jalisco, Salvador González de los Santos. Y antes de irse, antes de huir en un vehículo donde les esperaban los dos hombres, las agresoras dejaron a la víctima encerrada en el cuarto del baño y pues luego cuando llegaron sus familiares, ya sabes. En fin, esto se convierte en una denuncia, se investiga, por fortuna logran dar con las cuatro personas, ahora tendrán que responder por este delito por el cual ya fueron vinculados a proceso, que fue el de robo con violencia. 4 con 19, corte comercial, regresamos.
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4: En el marco mundial de la parálisis cerebral, autoridades estatales impulsan una atención centrada en las necesidades de las personas que padecen de parálisis cerebral, favoreciendo la detección oportuna, el seguimiento médico y la vinculación con servicios de rehabilitación, brindando la atención en los centros de rehabilitación integral Guerrero. La parálisis cerebral afecta principalmente el movimiento, la postura, el tono muscular y el equilibrio. Su atención requiere un abordaje integral y de acuerdo con las necesidades de cada persona, puede incluir valoración médica, terapias de rehabilitación física, estimulación temprana, terapia del lenguaje, terapia ocupacional y atención psicológica, además del seguimiento y canalización a servicios especializados. Guerrero cuenta con centros regionales de rehabilitación integral en Taxco y Zihuatanejo, que amplían el acceso a servicios especializados para las regiones Norte, Tierra Caliente y Costa Grande. Les agradece Marco Antonio Aguileta.
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0: 4:25, 4:25. Miren, mejor dicho, escuchen y ve, Sebastián. Yo la verdad es que dije, ¿cómo que una canción con Ben? No, un grupo con Ben.
1: Una banda.
0: Una banda, los Babasónicos, ¿no?
1: Buena, miau de los Babasónicos. Sí, claro.
0: Yo rompiendo reglas.
1: Es un noticiero, era. Vaya.
0: Oye, informarles, estimada audiencia. Ah, bueno, estamos de regreso de corte comercial, 4:25. De este jueves, hay un pasito más y llegamos al fin de semana.
1: Uf, casi viernes.
0: Llegamos casi al fin de semana. Derivado de un operativo de verificación realizado durante la tarde de hoy, bueno, así le llamaron, operativo de verificación. Ahí, empresa de la tecnología en el centro de Guadalajara, la Fiscalía de Jalisco detuvo a una persona. Ahí también le aseguraron 10 teléfonos celulares, uno de estos relacionado con una carpeta de investigación vigente. ¿Por qué delito? No sé. No lo informan tal cual, solamente que hay una carpeta de investigación que liga a un teléfono celular que fue localizado en esta persona, junto con otros 9. Y además le encontraron una bolsa de vegetal verde, al parecer, bueno, marihuana. En las acciones participó la Guardia Nacional, con presencia sobre la calle López Cotilla desde Galeana hasta 16 de septiembre. Y como parte de las diligencias fueron inspeccionados... Perdón usted, 153 locales comerciales dedicados a la venta y reparación de equipos electrónicos verificadas o entrevistadas. 176 personas, trabajadores al parecer o locatarios de esta plaza de la tecnología. Y también revisaron, ¿sabe?
1: Ya se fue.
0: Algo traigo aquí en la garganta, una disculpa. Y revisadas 34 motocicletas. La persona detenida, esta la de los 10 teléfonos celulares, fue puesta a disposición de la gente del Ministerio Público y se sigue analizando todo el material que se mantiene bajo resguardo. De momento que fue asegurado, no se puede hablar de un producto de cateo, porque para ello tendría que existir una orden como tal, pero pues sí, aseguraron estos teléfonos celulares. Yo quisiera agregar a esto que oficializa la Fiscalía del Estado de Jalisco del operativo que se registró, entiendo, pues habrá sido por ahí del mediodía, quizá un poco antes, se notaba la presencia, la fuerte presencia de vehículos de la Fiscalía y también de la Sedena y también de la Guardia Nacional ahí en este lugar. Hace, ¿qué habrá sido? Año y medio, más o menos, fui a Plaza de la Tecnología, a una de las que existen, la verdad, no sé cuál.
1: Donde te gritan, pásale, pásale.
0: Creo que fue esta de López Cotilla, pero es que luego ya ves que hay otra también sobre Juárez, ¿no? Pero bueno, creo que fue la de López Cotilla, que entiendo que hay como 2 o 3. Tendría que volver a ir para decirle esta que se ubica en esquina con tal. Pero lo que me sorprendió fue ver muchos locales cerrados y platicando con uno de los locatarios que precisamente me estaba ahí como dando una mica y demás, ya ven, como para que te dure más el aparatejo. Me decía, es que sabes que se han ido porque apenas llegó junio, julio del 2024, es decir, todavía ni siquiera había el cambio de poderes, el cambio de administraciones, producto de las elecciones de aquel año.
1: Y todavía con Alfaro
0: y todavía en gobierno municipal Pablo Lemus, bueno, ya en este momento hay un interinato, pero me llamó la atención, me dijo, se fueron porque de pronto llegó alguien a decirnos que necesitaba que le diéramos una cuota semanal de 800 o 1000 pesos a cambio de protección.
1: Cobro de piso.
0: Uh-huh. Y a mí me sorprendió mucho porque, a ver, si bien hemos venido hablando, documentando, incluso se ha documentado por parte de compañeros periodistas el cobro de piso, en muchas partes de México yo no lo había escuchado, es más, ni siquiera me lo habían platicado tan de cerca en el estado de Jalisco y mucho menos en la capital, en Guadalajara. Y entonces ya después me decían que ya no iba una persona. Bueno, que así comenzó, iban y pues tenías que darle la tajada, creo que comenzaron con 800 pesos y luego decidieron subirlo a 1000 y luego a 1100, 1200, en fin. El asunto es que después ya no era ni siquiera que fueran, sino que tenías que hacerles transferencia. Y después también por un tiempo tenías que ir y llevárselos tú a un edificio, a un sitio ahí medio lúgubre que se encuentra también en el centro histórico y a través de una ventanilla dar un número de referencia, fíjate, que te habían asignado a ti como locatario para tú en una especie de buzón dejar el dinero. Y Luego también me platicaban que esto mismo estaba ocurriendo en la zona del santuario, en donde pues la venta de medicamentos de muestras médicas, sí, también un negocio irregular, se da al por mayor, y también les estaban cobrando, sí, derecho de piso o cobro de piso, pues estaban haciendo a las farmacias. Y después me enteré, también me lo platicaron mismos locatarios del mercado San Juan de Dios. Y entonces yo entiendo que la problemática está cada vez más grande. La cosa es que no denuncian, no de forma, digamos, como... A ver, habría en otros tiempos, en otros lugares, Acapulco, yo recuerdo bastante bien cuando comenzaron a quemar muchísimos restaurantes, muchísimas ramadas, discotecas incluso, que después nos enterábamos que era por cobro de piso. Aquí no ha ocurrido esto hasta donde sabemos. Y por lo mismo, como que el tema no ha sido tan explotado. Pero me llama mucho la atención que ahora se da este operativo en el lugar. Yo no sé si lo que... Ojalá, esta persona de los 10 teléfonos celulares sea uno de los que tiene relación con crimen organizado y está realizando el cobro de piso. Digo, ojalá, porque significaría que ahora sí le están entrando al tema, ¿no? De forma fuerte, y que no sea un asunto nada más en contra de los locatarios. Uh-huh. Que ahora, mercancía robada, yo creo que más de algún local también puede que tenga, ¿eh? No sería la primera vez. Hemos tenido pues estos aparatos, los iPhone y las tabletas de Apple, tienen un mecanismo para que los puedas seguir, aunque sí, no es en tu poder, ¿no? A través de otro dispositivo. Y muchos han resultado ser encontrados ahí en ese lugar.
1: Ahí aparecen.
0: Es decir, hay muchas problemáticas que se han venido agravando en los últimos meses, en años recientes, que tendrían que ser atacados también, más allá de este operativo, que valdría la pena que transparentaran el motivo detrás de la presencia, si fue atendiendo el reporte de crimen, de que había presencia de crimen organizado constante, o si fue un asunto de una cosa robada, qué sé yo, porque esto yo no lo veía antes, ¿eh? O sea, hace 5 años no estaba presente, o al menos no tanto como me lo platican ahora.
1: La extorsión principalmente no se denuncia, uno, por miedo, y dos, porque está terriblemente normalizada.
0: Y tres, porque a veces no pasa nada. Uh-huh. También no pasa nada. La extorsión, pues, ¿y qué? Van contra la cuenta, porque, oye, a ver, te lo denuncio a ti, Fiscalía del Estado de Jalisco. Sí, pero si quiero saber, digamos, seguir el movimiento del dinero, eso ya involucra a la Fiscalía General de la República. Y dicen que hay coordinación, sí, pero para todo. Uh-huh. Porque imagínate cuántos casos habría que darle seguimiento así. Y luego resulta que la cuenta está en nombre de alguien que ya está en la cárcel, ¿no? Y que sí, se está extorsionando desde la cárcel.
1: Desde ahí operan también.
0: Donde se supone que hay inhibidores de señal, uh-huh, ¿no? Se invierte muchísimo dinero, se supone. Es más, anunciaron hace como... Después de lo del Mencho, anunciaron que iban a comprar una serie de inhibidores para los diferentes penales que están en Jalisco, pues para que no pudieran salir llamadas de los penales estatales. Y yo entiendo que sigue ocurriendo. En fin, es parte de algo que tiene que darse solución y buscarse algo mucho más a profundidad que meros operativos. A ver si esta persona, reitero, que detienen con 10 teléfonos celulares, puede ser el hilito del cual se le jala para llegar a algo más, ¿no?
1: Esperemos.
0: Ojalá. Bueno, ahí dejamos este asunto. Sebastián, ¿qué traes? Porque siento que te he robado la palabra ya 2 bloques completos.
1: No, tenemos 1 minuto, pero para puntualizar, es correcto, Irán, en febrero de 2025 se instaló tecnología de última generación en Puente Grande para bloquear señales móviles y evitar llamadas de extorsión. Sin embargo, pues...
0: Pero yo recuerdo que hubo un anuncio posterior. Hubo un anuncio, si mal no recuerdo, luego del operativo para detener, y bueno, que terminó siendo liquidado Nemesio Ceguera Cervantes. Porque en el penal de Puerto Vallarta, pues te acuerdas que hubo hasta muertos, hubo fuga, ¿sí?, de personas privadas de la libertad.
1: Una persona se murió ahí.
0: Una persona ahí fue asesinada. Uh-huh. Pues un custodio, ¿no? Un custodio, si mal no recuerdo. Y se habrían escapado, si mal no recuerdo, como 19 o 20 presos. Han ido
1: detenidos. Menos, pero sí más de 10.
0: Sí, 16, uh-huh, entonces quizá, si mal no recuerdo. Bueno, el asunto es que sigue todavía los operativos de búsqueda y siguen comprando tecnología. Ojalá que de veras sea la que funcione. Uh-huh. Vamos a un corte comercial, regresamos.
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6: Tom Cruise es un magnate petrolero que provoca una catástrofe ambiental y después decide que él será quien salve al mundo. Esa es Digger, la nueva película de Alejandro González Iñárritu, con Riz Ahmed, Sandra Hüller y John Goodman. Cruise se transforma físicamente para interpretar a este hombre obsesionado con controlar hasta la realidad. Iñárritu reunió a Emmanuel Lubezki, Denis Gassner, Kazuhiro y lo filmó todo en Vista Visión. Esto nos comparte Iñárritu.
7: La película habla de las historias que nos contamos. Es una película que habla sobre las narrativas, el que controla la narrativa controla.
6: Es una sátira enorme, rarísima y divisiva. Justo el tipo de película que tienes que ver en la pantalla más grande para decidir de qué lado estás. La película Digger ya está disponible en los cines de todo el país. Estas fueron las Stevie Bites con Stevie de TV.
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8: El IMSS dio a conocer que al corte del 30 de septiembre los puestos de trabajo formales crecieron 0.6%, con la creación de 128.803 plazas. Con esto, la creación de empleo formal acumula en lo que va del año 410.200 puestos. El tipo de cambio se ubicó en 18.11 pesos por dólar americano, 11 centavos más comparado con el registro anterior, mientras que el dólar interbancario se ubicó en 18.18 pesos y el dólar en ventanilla finalizó la jornada en 18.67 pesos a la venta. El índice de precios y cotizaciones de la Bolsa Mexicana de Valores cerró la jornada con ganancias del 0.52% para ubicarse en las 64.986.91 unidades. El precio de la mezcla mexicana de petróleo se ubicó en $90.88 por barril. Informó Itzel Vanegas. 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

este cover, si no es martes, Rubens, 4:39 de regreso en la emisión vespertina de Radio Fórmula Jalisco, Billie Jean con Ana Victoria, el aura, mientras toca la batería. Ahí la selección de este jueves de Rola de Oro para cerrar la selección, la elección, mejor dicho, para no repetir la palabra musical del día de hoy. No se desespere, no se desespere, que al final le tendremos un bonus. Por lo pronto, pues más temas, pero se me hace que esta rola lo amerita, Rubens. ¡Súbele!

Vamos a tener, le digo, más música, pero antes, información relevante para usted, porque hace 2 horas el Citeur Jalisco, la cuenta oficial, daba a conocer pues el cierre de la estación España temporalmente, la estación España de Citeur, del sistema de tren eléctrico urbano, se encontrará cerrada. Debido a medidas operativas, la estación España permanecerá cerrada temporalmente. Los trenes continuarán su recorrido habitual hasta Periférico Sur, sin realizar ascenso ni descenso de personas, específicamente en España, en la estación España. ¿A qué se debe todo esto? ¿Por qué están cerrando la estación España? Ya lo comentaba Irame Espinosa al inicio del noticiero, las manifestaciones. Desde el lunes hemos presentado historias de movilizaciones sociales aquí en el estado de Jalisco por el tema del agua puerca, y ahora pues las autoridades se previenen, cercan esta estación, que muchos de estas manifestaciones fue epicentro, fue escenario de concentraciones sociales, la estación España de esta línea del transporte eléctrico urbano, pues ahora se previenen, ya no va a venir nadie, pero la vamos a mantener cerrada. Argumentan medidas operativas, pero en las imágenes que logré percibir gracias a Jorge Oseguera, compañero de Canal 4, se veía ahí a las autoridades con bardas, como previniéndose, le digo, por el tema de las manifestaciones sociales. Ahí la información: debido a medidas operativas, la estación España permanecerá cerrada temporalmente. Hace 2 horas la cuenta de Citeur y no informaba nada acerca de un posible regreso a las operaciones habituales ahí en esta línea. Ahí la información. Vamos a más temas, porque hablábamos acerca de Simon. ¿Qué es Simon, eh? No le estoy yo dando este nombre en inglés porque quiera, no le ponen acento, entonces le vamos a decir Simon. Las autoridades piden no viajar, así, no viajar a la costa de Jalisco por el peligro latente que significa Simon. Las autoridades encienden las alertas ante el inminente impacto de la todavía tormenta tropical Simon en las costas de Jalisco, advirtiendo sobre el alto riesgo de deslaves. Piden evitar cualquier viaje a la región. Hoy es que esta semana tengo mi semana en Puerto Vallarta y mi condominio, y va a ir mi suegra y invité a todo mundo. Pues ni modo. Ni modo, para el próximo fin será, porque en este fin de semana de octubre, el primero, ¿sí? No, el segundo ya, el segundo fin de semana de octubre,

0: que prevén los meteorólogos, las y los meteorólogos de aquí de Jalisco. De eso hablan, que Simon amenaza con tocar tierra en Jalisco el día domingo como huracán categoría 4. Vamos a seguir hablando evidentemente de este tema, de su evolución o involución, esperemos, ¿no? Que no se registre tanta precipitación allá en la costa. Este evento climático de proporciones mayores está proyectado, le decía, para golpear el territorio nacional el próximo domingo 11 de octubre. El punto exacto donde el sistema tocará tierra se localiza a escasos 15 kilómetros al noroeste de la conocida Playa Perula, allá en Jalisco. De igual manera, el centro de este poderoso ciclón pasará a unos 100 kilómetros al sureste de Cabo Corrientes, abarcando una extensa zona. La magnitud de un sistema de esta categoría implica que los vientos y las lluvias serán excepcionalmente destructivos en toda la región. ¿Cómo ve este tema? Ahí la actualización en materia climatológica para que lo tome en cuenta Simon. Y probablemente llueva acá y sobre mojado de gran manera en Jalisco. El origen de este riesgo carretero, las autoridades dicen no circule por carreteras este fin de semana y menos si va a la costa, radica en la inmensa cantidad de lluvia que Simon descargará sobre el territorio. Se prevé una acumulación de agua sin precedentes en las montañas y zonas altas que rodean la franja costera de Jalisco. Toda esta masa de agua acumulada en las cumbres bajará inevitablemente con gran fuerza, es lo que alertan las autoridades de Protección Civil. Vamos a más temas porque esta nota de Mark Hernández, saludos de Informador MX, me llama la atención. Descartan endeudamiento en proyecto de seguridad Acueducto Chapala, Guadalajara. Saludos a Mark, aunque él no salude. Acá sí le echamos un saludo. Autoridades estatales entregaron al Congreso de Jalisco la iniciativa del segundo acueducto Chapala-Guadalajara. Vamos a hablar de este tema, obviamente. Implica una inversión de más de 11 mil millones de pesos. A ver, escuchamos al gobernador Pablo Lemus. Ay, disculpe la musiquita de superhéroe, pero así se subió el video. Escuchamos.
1: ...en el servicio, que será informado a todas y a todos ustedes. Con lo cual, por máximo 2 o 3 días a la semana, habrá cortes racionales en la disminución del servicio. Agradezco su comprensión y...
0: Ahí las declaraciones del gobernador Pablo Lemus hablando de estos tandeos. ¿Qué va a pasar? ¿Qué es lo que quiere hacer el gobierno de Jalisco? Seguramente usted ya lo ha visto a través de redes sociales, estos videos con muchas interacciones, muchos comentarios, y el que más likes tiene en una publicación del gobernador Pablo Lemus habla justamente de lo que los expertos coinciden. Oiga, qué bueno que ya se cerró el sistema antiguo, que ya no se va a combinar agua puerca con agua que no esté tan puerca. Lo entendemos, tiene ahí un dejo de lógica, quítele el dejo, tiene mucha lógica esta decisión. Los expertos hídricos, hoy estuve charlando con el doctor Hugo Briceño del Centro de Ciudades Hidroadaptativas de la Universidad Panamericana, mi alma mater, y me comentaba que pues es necesario, es un mal que tenía que venir por el tema hídrico. Ya no se podía sostener el sistema antiguo con todo lo que significa, con toda la contaminación. Ya al parecer el agua que llega a Miravalle llega más limpia porque ya no circula por este tramo, por el Atequiza Las Pintas, que es a cielo abierto, se puede meter lo que sea, cualquier pajarito ahí hacer de las suyas, peces, lo que sea, un canal a cielo abierto. De ahí viene el agua. Hay otro que es el acueducto Chapala-Guadalajara, ese sí cerrado, y lo que se planea es tener este acueducto sustituto, no depender de la infraestructura. Me decía el doctor Hugo Briceño, pues estamos construyendo la casa al mismo tiempo en el que la estamos viviendo. Totalmente estas acciones se están llevando a cabo pues de manera emergente por la situación del agua. Le decía, ¿qué va a pasar en los próximos días? Para el día lunes confirmado tendremos la lista de zonas y de negocios también.

0: Una parte importante. El día de mañana le traeré más detalles acerca de las repercusiones en pequeños comercios. Oiga, los van a dejar sin agua en esta fonda por 3 días. Aquí no hay aljibe. O sea, ¿cómo le vamos a hacer? Las personas tienen que tener esta información transparentada desde antes que le corten el agua, porque si no, imagínese el caos que esto significaría para la zona metropolitana de Guadalajara. Pues bueno, hoy se presenta la primera parte de este proyecto, que si no mal recuerdo, ya se había presentado un proyecto de plan hídrico en el Congreso, como que no llegó a buen puerto, luego subieron las denuncias, el tema se hizo nacional y otra vez vamos a hablar de agua, ¿no? Le comentaba acerca de este, pues, muy bonito mensaje. Muy bonito mensaje que le dejan al gobernador Pablo Lemus en una de sus publicaciones en Instagram. Hasta le di like, porque oiga, es una pregunta muy válida la que hace esta persona. No le voy a spoilear ahí, no lo quiero dar a conocer su usuario tal cual, pero preguntaba algo muy puntual, ¿no? Preguntaba algo que es de suma importancia en todo este tema hídrico. Si la contaminación viene del canal Atequiza Las Pintas, ¿no? Y hay descargas ilegales, o sea, gente que tira agua puerca ahí a Atequiza Las Pintas, reconocidas por el propio gobernador, ¿dónde están las detenciones? ¿Por qué se habla tanto de descargas ilegales y que se está trabajando en el tema? Yo no he visto sanciones, ¿eh? No he visto empresas que pasen por el proceso legal, que se les impute algún delito. Yo no he visto, ¿eh? No he visto cateos en ese sentido. ¿Dónde están estas empresas de descargas ilegales? ¿Se siguen investigando? ¿Realmente no saben de quién es? ¿Cuántos años, por cuánto tiempo han tirado agua puerca a las pintas? Esa es la gran pregunta y todavía permanece. Urgen detenciones en el tema de descargas ilegales. Eso es el próximo. Ya no estamos hablando del abasto. Están haciendo lo suyo, tarde, pero están haciendo lo suyo. ¿Dónde están las detenciones? Si no, este problema va a seguir. Las empresas que no se tomen en serio las regulaciones medioambientales y se dignen todavía a tirar agua puerca al canal que nos llega a todas y a todos. Lo van a seguir haciendo. Si existe este tema tan laxo en las descargas ilegales, van a seguir ocurriendo. Urgen detenciones en el tema de descargas ilegales. Vamos a seguir hablando de este tema. Le decía, esta nota de Mark Hernández en Informador MX me llama la atención porque habla acerca del funcionario estatal de Pablo Lemus, quien aseguró que el proyecto tiene ya el aval técnico de la CONAGUA. Dejó en claro que el esquema implicará que se etiqueten recursos estatales de forma anual hasta pues la vida útil de lo que se utilice, de todo ahí el artefacto, el armamento. La Comisión Estatal del Agua sería la fuente de pago de este modelo. Hablan de no contratar deuda. Y hay que ser muy puntuales con este tema. El gobernador hablaba de 18 mil millones de pesos, que sí es un dineral, pero para lo que se necesita en esta crisis sigue siendo poco. O sea, es un buen aporte, pero sigue siendo poco. Los expertos hablan de 40, inclusive algunos de 80 mil millones de pesos, y el Estado está poniendo 18 mil millones de pesos, que sin deuda. Ahí está el detalle. El diablo está en los detalles, chato. Ahí está el detalle. Porque si no se va a contratar deuda, ¿de dónde va a salir el dinero? Hay versiones encontradas entre el gobierno de Jalisco y la presidenta de la República. Hoy la presidenta de la República, Claudia Sheinbaum, hablaba acerca de Jalisco. Le presentábamos la declaración hace poco. En el quinto bloque, en el bloque de. No, en el cuarto bloque, hablábamos acerca de Claudia Sheinbaum, de cómo pues tuvo una reunión con el gobernador Pablo Lemus. Hablaba de deuda. Ella sí daba a conocer un posible esquema de deuda. Entonces, pues ya no estoy seguro de lo que pasó o de qué va a pasar con el dinero de todas y todos. se va a seguir apostando por estos sistemas como la presa El Zapotillo, que se habló en su momento con bombo y platillo que iba a abastecer, sí, a abastecer por 50 años a la zona metropolitana de Guadalajara, pero ¿con qué calidad, no? ¿Con qué calidad en el servicio? A ver, escuchamos a la presidenta hoy por la mañana hablando de Jalisco y del agua puerca. Ahí la declaración la tenemos acá. Ya sabe cómo son estas máquinas. La declaración aquí está de la doctora Claudia Sheinbaum. ¿Cómo ve el agua, doctora?
1: Efraín Morales, el director de la Comisión Nacional del Agua, ha estado trabajando con el gobierno del estado de Jalisco. Cuando estuve en Guadalajara, cuando fue en un... Estuvimos en Zapopan, en un evento de la Defensa Nacional, ahí nos reunimos con el gobernador. Con el presidente López Obrador se terminó la presa del Zapotillo y queda pendiente un acueducto. Que en su momento el gobernador Alfaro iba a hacer y al final no hizo. Entonces, pero tenemos que resolver el tema de ese acueducto. Y además el gobernador tiene una propuesta para modernizar todo el sistema.
0: Ahí las declaraciones de la presidenta de la República, versiones encontradas, ¿habrá o no deuda con este tema de la inversión hídrica? Nos despedimos, soy Sebastián Miermid, a nombre de Irame Espinosa de Los Monteros le damos las gracias, Rubén Esparza en las perillas, sin él este programa no sería posible, al gran equipo del 89.5 de su FM, también le damos las gracias, le dejo un bonus porque usted ya sabe cómo brilla. Soy Sebastián Miermid, nos escuchamos el día de mañana, maneje con mucho cuidado.

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10: A pesar de las acusaciones de censura, la Cámara de Diputados aprobó con 325 votos a favor y 114 en contra la llamada Ley Antimemes, que sancionará hasta con 4.6 millones de pesos a proveedores de servicios de Internet que no restrinjan las publicaciones en sus plataformas de obras, imágenes y voz alterados sin autorización. El Tribunal de Disciplina Judicial citó a comparecer a las 10 de la mañana a la ex jueza federal Marta Magaña, quien fue la primera jueza en otorgar una suspensión provisional contra el procedimiento legislativo de la reforma judicial en agosto de 2024. Por la mañana, el dólar interbancario se cotizó en 17 pesos con 99 centavos.
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11: Territorio animal.
12: Que usan para transportar alimento con gracia hacia sus nidos. Requieren una jaula bien acondicionada con túneles y, muy especialmente, una rueda de ejercicio donde puedan correr kilómetros para mantenerse saludables y liberar el estrés. Aunque son animales solitarios que prefieren vivir sin otros de su especie, desarrollan un vínculo muy cercano con sus dueños mediante la interacción diaria y el manejo suave.
11: Lo que no sabías.
12: El cerebro de un mosquito contiene unas 100.000 neuronas, permitiéndole navegar de forma precisa y detectar mamíferos para alimentarse.
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18: Hoy es jueves 8 de octubre del 2026 y en la fórmula es, esta es la actualidad en información deportiva. Fracaso en el Bronx. Las Rayas de Tampa barrieron a los Yankees imponiéndose 4-3 en Yankee Stadium y los Bombarderos del Bronx sellaron 17 años sin título, la racha más larga sin campeonato en la historia de la franquicia. Con autoridad. En más de la postemporada de las Grandes Ligas, los Dodgers concretaron su pase a la serie de campeonato de la Liga Nacional, venciendo 4-1 a Atlanta, y enfrentarán a los Cerveceros de Milwaukee, que eliminaron a los Padres de San Diego. ¡Estamos a muerte con él! El capitán de los Pumas, Keylor Navas, respaldó a su técnico Esteban Solari previo a recibir este domingo al Cruz Azul en el reencuentro del vigente campeón y subcampeón del fútbol mexicano. ¡Hay tiempo! El histórico exdelantero de la selección mexicana, Jared Borghetti, pidió no magnificar el mal inicio de proceso de Rafa Márquez como técnico nacional. Thursday Night. Hoy inicia la semana 5 de la NFL con los Vaqueros de Dallas buscando su tercera victoria de la campaña ante los Bucaneros de Tampa a las 6:15 p.m. Con esto y más, inicia ya la Fórmula ES Orbañanos y su gran equipo de comentaristas.

0: ¿Qué tal? Muy buenas tardes, bienvenidos a La Fórmula es Orbañanos. A nombre de Raúl Orbañanos, les damos la bienvenida a este programa. Ya muy pronto estará con nosotros Raúl aquí en el estudio. Hoy, jueves 8 de octubre de 2026, un programa muy completo. Empezaremos platicando un tema interesante, un tema controversial, un tema raro, ¿no? El partido que se jugó en el Agustín Coruco Díaz, donde César Arturo Ramos fue el árbitro del partido. Vuelve la liga, viene el clásico tapatío, información de Pumas, el béisbol de las grandes ligas. Ayer, de los cuatro equipos que podían seguir vivos, solamente los Guardianes de Cleveland lograron ganar. Las otras series se terminaron. Ese partido hoy a las 6 de la tarde. Se reanudan también las ligas en Europa. Información de cómo van las tablas. En fin, un programa muy completo. Yo tengo el gusto de acompañar aquí en la mesa Alfredo González. Alfredo, ¿cómo estás?
1: ¿Cómo estás, Raúl? Qué gusto saludarte. Igualmente a toda la gente que nos ve y nos escucha. Sí, un programa muy completo. Un tema en donde también en Pumas hoy habla Keylor Navas en conferencia de prensa. Sabemos lo que significa Keylor Navas respaldando a su técnico, pero también con una llamada inesperada. Le habló la esposa durante la conferencia de prensa y se acaloró. Lo vamos a ver más adelante.
0: Muy bien. Vamos a poner a la gente en contexto de este partido que se jugó en el Agustín Coruco Díaz, que por cierto, después de la remodelación quedó muy bonito. Jugaron el Chivas Impulsora contra América Buenavista, conocido como el Clásico de la Talacha. El Clásico de la Talacha. No tienen problema de recursos, me queda claro, porque rentaron el Coruco Díaz. Se habla que la bolsa para el equipo ganador iba a ser de $1,000,000. Contrataron a César Arturo Ramos y a su cuerpo arbitral o a cuerpo arbitral. No tengo ningún problema en que se le pague a cualquier profesionista por su trabajo. Pero aquí el punto es, y para eso estamos en contacto con Arturo Bricio Carter, que se sabe absolutamente todo el tema del arbitraje de arriba abajo, fue presidente de la Comisión de Arbitraje, porque aquí la duda, Arturo, te saludo con mucho gusto, buenas tardes, es César Arturo Ramos fue por su cuenta, fue por la libre, fue autorizado por la Comisión de Arbitraje, fue autorizado por la Federación Mexicana de Fútbol, porque por más que le damos vueltas, no entendemos cómo es que César Arturo Ramos apareció en ese partido.
2: ¿Qué tal, Raúl? Un placer saludarte, igual que Alfredo. Mira, la realidad es que a él lo contactan directamente los equipos y después pide permiso en la Comisión de Arbitraje. La Comisión de Arbitraje, de alguna manera, sin investigar qué tipo de partido era, le da el permiso a él y él va a arbitrar. Lo increíble es que César se haya prestado después de un mundial y de regresar de Japón, de 22 días de contrato en Japón, a pitar un partido de estos, por muy buen dinero que le paguen. Me parece que se equivoca flagrantemente César, al cual le tengo un gran aprecio, pero se equivoca absolutamente. Y hay más aristas, ¿eh? O sea, ¿quién autorizó el uso del Coruco por parte del gobierno del estado? ¿Se cobró? ¿No se cobró? ¿Se prestó? ¿Se alquiló? Estos equipos evidentemente no son de Morelos, son equipos que ya tienen una tradición con sus nombres, son equipos del Estado de México, uno de Ciudad Neza y otro de Cuautitlán. Como bien decías, no tienen problemas de recursos. Y al final pasa lo que tenía que pasar. O sea, se alquila el estadio, se presta el árbitro a ir, sin ninguna seguridad, sin ningún protocolo de nada. Y cuando expulsa a un jugador, faltando 3 minutos de Chivas, que iban ganando 3-1, un adversario lo quiere sacar a empujones, se arma la bataola y entonces aparecen de la nada una cantidad impresionante, decenas de personas de pantalón largo repartiendo cañas, repartiendo golpes. Por ahí se dice, ¿no? O escuché de la gente de la federación y de la gente del arbitraje, pero fue entre ellos. O sea, ¿quién te garantiza, Raúl, que entre esa muchedumbre y entre toda esa gente seguramente alcoholizada y embravecida, no le pudo pasar algo a César Ramos? O sea, fue una irresponsabilidad absoluta por parte de todos y ahora, bueno, ya se habla de tomar medidas, de que no se pueden ir a este tipo de partidos, pero la realidad es que se expusieron demasiado a los colegiados, tanto al cuerpo arbitral como al propio César, ¿no?
0: No, no, justamente por eso iba mi pregunta, Arturo, porque la Federación Mexicana de Fútbol y la Comisión de Arbitraje ya dijeron que no se podía pitar ese tipo de partidos, y a mí me parecía increíble que César Arturo Ramos se hubiera ido por la libre. Y los riesgos que comenta son altísimos, realmente altos, y afortunadamente no pasó nada, pero va más allá el tema de que decía si se cobró o no se cobró. Los boletos fueron vendidos por una boletera, por Funky, que es la boletera que vende boletos en primera división también. O sea, era algo estructurado y algo muy bien organizado, en donde ya después supimos también que no sabía, que a lo mejor hay un tema ahí de recursos extraño, ¿no?
2: Sí, bueno, por ahí se habla de sindicatos atrás de los equipos, de gente que se dedica a la extorsión, al despojo. Eso yo no lo sé, yo lo leí en algún momento, pero es evidente que cuando tú oyes, si en un torneo aquí en Cuernavaca, Raúl, se están matando por un trofeo, cuando hablas de 1 millón de pesos de premio, te tiene que brincar, decir, a ver, espérame tantito, pues ¿de qué estamos hablando, verdad? Ni que fuéramos niños chiquitos, ¿no? Pero bueno. Al final esto no trascendió más porque Dios no quiso, porque realmente se expusieron mucho y es una lección para todos de que eso no debe pasar. Cuando en algún momento a mí me pasó que algún árbitro quería pitar, la respuesta era no. Y se enojaban los árbitros porque le estabas quitando un dinero que les iba a entrar, evidentemente, ¿no? Pero la primera pregunta, a ver, señor fulanito de tal, ¿es una liga federada? No, la respuesta es no. Ah, sí, es una liga federada. Bueno, ¿y dónde se va a jugar? ¿Cómo se va a jugar? ¿Qué garantías tiene mi árbitro de ir a ese partido? ¿No? Y ya después, bueno, si ya se veía de alguna forma la posibilidad de que hubiera garantías, se daba el permiso, ¿no? Pero no, no, esto fue realmente increíble, ¿no?
1: Arturo, ¿cómo estás? Te saluda Alfredo González. A mí lo que me salta muchísimo es que ya lo decías, que es federado o no es federado, pero también que se haya presentado con el uniforme de la Federación Mexicana de Fútbol, ¿no? O sea, con el que arbitra en la primera división. O sea, eso es un poco más grave porque al final de cuentas estás, no sé si relacionando a la federación o él mismo con este tipo de partidos.
2: Sí, no, no, mira, fue una cadena de equivocaciones, ¿no? Ahora, ojo, sí fue con permiso de la comisión, eso sí,
1: Sí.
2: quizá la comisión de arbitraje no midió los riesgos o se le hizo fácil decir, bueno, si ha sido arbitrar, pues ve y arbitra, ¿no? Pero él iba con permiso. Ahora, el tema aquí, la cadena de equivocaciones, insisto, nace de por todos lados, o sea, fue un tema que incluso debe ser investigado por parte aquí del gobierno del estado de Morelos, porque ¿quién dio el permiso? ¿Por qué dio el permiso? Realmente era lo de la boletera que señala Raúl. ¿Por qué no había seguridad? ¿Cuánto se cobró por los boletos? ¿Había medio estadio más o menos? En fin, hay una bola de cosas que había que checar, ¿no?
0: Pues como siempre nos deja las cosas muy, muy claras, Arturo. Me da mucho gusto saludarte. Gracias por estar con nosotros.
2: Igual un abrazo para ustedes y al gran Raúl Orbañanos también.
0: Gracias, Arturo, de tu parte, cómo no. Pues, por más que le das vueltas, Arturo, digo, Alfredo, no encuentras un motivo para que César Arturo Ramos se hubiera presentado a ese partido. No,
1: Exacto.
0: no, a mí me parece realmente insólito, ¿no?
1: Sí, exactamente, porque no estás hablando es que en el colegio de mis hijos me mandaron y a lo mejor una invitación y vas a arbitrar un partido de 5 contra 5 de 6 años. No, o
0: No.
1: sea, es un partido de alto, alto peligro. O sea, y
0: Oye,
1: además con lo que está diciendo que el premio, ay, ay,
0: para la
1: temas.
0: gente que no sepa, que nos esté escuchando, la talacha es cuando equipos amateurs le pagan a jugadores de muy buen nivel normalmente para que vayan a jugar con sus
1: Sí,
0: equipos amateurs, ¿no?
1: exacto.
0: Entonces eran dos equipos talacheros que se dedican a pagarle a futbolistas amateurs, ¿no?
1: Exactamente, exfutbolistas y otros que juegan muy bien.
0: Vamos a una pausa comercial, volvemos.
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10: ¿Te has preguntado por qué tus hijos sueñan con monstruos, vampiros o fantasmas? La ciencia explica que los niños procesan los retos, las tensiones y las emociones del día a través de los sueños. Al dormir, el cerebro apaga la lógica que usamos despiertos, haciendo que esos miedos internos parezcan completamente reales y a veces muy aterradores para ellos. No te burles ni minimices lo que sienten, aunque a ti te parezca algo pequeño. Tu labor como madre es escucharlos con calma, abrazarlos fuerte y recordarles una y otra vez que están a salvo contigo. Puedes dejar una luz encendida o crear juntos un ritual antes de dormir para darles más seguridad. Acompáñalo siempre con amor y con paciencia. 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
11: Reducción del plástico de un solo uso. Disminuir el consumo de plásticos desechables es fundamental para proteger la vida marina y terrestre de nuestro planeta. Millones de toneladas de envases, pajillas y bolsas terminan anualmente en los océanos, fragmentándose en microplásticos que contaminan la cadena alimenticia. Fomentar políticas de prohibición y adoptar hábitos de compra conscientes previene la asfixia de la fauna marina y frena la acumulación incontrolable de desechos en los vertederos globales.
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13: Iniciamos en España porque José Mourinho, entrenador del Real Madrid, habló sobre las acusaciones al Manchester City, esto por cometer 115 infracciones de fair play financiero, donde el club inglés sigue siendo investigado después de apelar su culpabilidad. Prefiero reírme un poco porque creo que tendremos un final, pero ya estamos en los 60 años, tenemos que tener suerte de seguir aquí cuando llegue la sentencia definitiva, dijo Mourinho ironizando sobre el tiempo que ha tomado un fallo definitivo en este caso. Llegamos a Brasil ya que Vinicius Jr. habría bajado drásticamente su valor como futbolista según páginas especializadas, y es que el jugador brasileño del Real Madrid estaba valuado en aproximadamente 200 millones de euros en 2024, sin embargo su valor actual estaría cerca de los 130, bajando en 170 millones de euros su valor, por lo que se convierte en el décimo jugador más caro del mundo, el quinto de la Liga Española y el tercero del Real Madrid. Volamos a Suiza porque el capitán de la selección y elemento del Sunderland, Granit Xhaka, informó que fue puesto en libertad condicional por 2 años. Esto después de admitir que obtuvo un certificado de vacunación falso durante la pandemia de COVID. La pena también incluye una multa de $180,000 y podrá seguir participando con el Sunderland en la Premier League. Cerramos en España porque medios locales informan que el Atlético de Madrid estaría interesado en los servicios del defensa mexicano Johan Vázquez, quien atraviesa un gran momento con el Genoa de la Serie A, y equipo del que incluso es capitán. De acuerdo con información en España, la directiva colchonera mantiene un seguimiento cercano del futbolista mexicano, y el interés estaría respaldado por el técnico del club Diego Simeone. Esta fue una vuelta por el fútbol internacional. Regresamos al estudio.
0: Este fin de semana regresa la Liga MX, uno de los partidos más atractivos. Hay muy buenos partidos en la jornada, pero uno de los más atractivos es el partido que juegan Atlas contra Chivas allá en Guadalajara. Y como siempre, nuestro corresponsal en Guadalajara, y que siempre nos tiene muy buena información, Luis Octavio Carol, buenas tardes, ¿cómo estás?
14: Hola, Raúl, un gusto en saludarte. Muy bien. Y bueno, pues como bien lo dices, el clásico más longevo del fútbol mexicano es el que se va a jugar este fin de semana en el Estadio Jalisco, aunque puede ser también uno de los últimos que se estén viviendo en la pasión y en lo que desborda la cancha del Estadio Jalisco, ya que los rojinegros del Atlas esta semana pues ya dieron y anunciaron esa alianza con la Universidad de Guadalajara para tener un nuevo estadio que se está pronosticado a partir del 2030. Pero si te parece, escuchamos al entrenador de los rojinegros del Atlas, que en esta pues presentación del proyecto también se dio el tiempo de hablar en torno pues no solamente de lo que es tener un nuevo inmueble, sino ser parte de este proyecto.
15: Creo que cuando me hablaron para venir, me hablaron de una familia, de una ciudad hermosa, me hablaron de ustedes, de La Fiel, y no paro de sorprenderme, y me encanta y agradezco haber aceptado este desafío. Y cuando me hablaron de familia, yo creo que lo más lindo que le puede pasar a una familia es tener casa propia, y eso te llena de responsabilidad, te llena de obligaciones.
14: Literal, esta semana ha sido una fiesta de los rojinegros del Atlas en el entorno a tener un nuevo estadio. Ellos quieren coronarlo con una victoria el próximo sábado en la cancha del Jalisco.
0: Oye, Luis Octavio, ubícanos más o menos por dónde estará el estadio allá en Guadalajara, y la siguiente pregunta es, si el estadio van a jugar ahí Atlas y la UDG, ¿qué va a pasar con el Jalisco?
14: Ahí te va, más o menos para la gente que ubica la zona metropolitana, el Atlas, tanto que estuvo por ahí con el pleito con Chivas de que ya no eran las Chivas de Guadalajara, bueno, Atlas deja de ser también de Guadalajara en el momento de que llegue al inmueble, a su nuevo inmueble, que está ubicado en la zona de Zapopan, muy cercano a lo que es pues el estadio de béisbol de los Charros de Jalisco. Es una zona pegada al centro de Zapopan. Y bueno, en esta parte los terrenos pertenecen a la Universidad de Guadalajara. Por eso ese podemos decir intercambio o trabajo en conjunto por parte de los dos clubes, donde la Universidad de Guadalajara estará pues poniendo los terrenos y la gente de los rojinegros del Atlas la infraestructura o el dinero para realizar el estadio.
1: Luis Octavio, ¿cómo estás? Te saluda Alfredo González de este lado. Oye, el estadio, el proyecto que se ha presentado, da la impresión que es como un tema como del Nemesio Díez, entre Anfield, Nemesio Díez, o sea, es una combinación loca, ¿no? Pero se ve muy bonito.
14: 40,000 personas es lo que se habla que será este inmueble, y para lo que hace ratito también nos preguntaba o nos cuestionan en cuestión de quién estaría jugando. De arranque solamente los rojinegros del Atlas, hablaba el maestro Castellanos de que todo a su tiempo tendrán que ver pues cuánto sale la apertura del inmueble, si realmente es conveniente para la Universidad de Guadalajara en una división que pues tienen poca asistencia, si conviene abrirlo, quedarse en el Jalisco. La parte del estadio Jalisco como tal, nadie ha querido tocar el tema de decir qué va a suceder con el inmueble dos veces mundialista.
0: Oye, Luis Octavio, última pregunta. ¿Sí es cierto que el derbi tapatío, le voy a decir, parte de la ciudad en dos, o sea, la mitad de los aficionados de Guadalajara le van al Atlas y la mitad le van a Chivas, ¿sí es cierto?
14: No, espero que no vayan a tomar color o partido algunos de los que están escuchando, pero bueno, en Guadalajara sí hay bastantes aficionados del Atlas, pero no lo termina por partido en dos, y lo hemos visto en los últimos compromisos, y más en el Jalisco, curiosamente, que salen bastantes seguidores de Chivas. Cuando es en el estadio del Guadalajara, ahí sí es se podría decir hasta un 80-20, pero en el Jalisco sí puede estar un 60-40, todavía es favorable con la gente de Chivas.
0: Oye, Luis Romo descartado, ¿verdad?
14: Sí, descartado por el lado del Guadalajara, que les preocupa tal vez más el estado anímico de ciertos jugadores, el caso de Rangel, ¿no?, que tuvo un mal momento con selección. Todo ese tipo de acciones, tal vez en el lado anímico y motivante, lo trae mejor la gente del Atlas.
0: Perfecto, Luis Octavio. Muy completa información, como siempre. Buenas tardes.
14: Saludos, hasta luego. Buenas tardes.
0: Ahí está la información del clásico tapatío. Con esto Atlas tendrá su estadio 2030, dice, ¿no? Solo Cruz Azul es el único equipo que no tiene estadio, ¿no?
1: Bueno, sí.
0: Ojo, Tigres no es estadio propio tampoco, ¿no?
1: No.
0: Se lo renta o la Universidad Autónoma de Nuevo León se lo presta, como sea. No es estadio propio de Tigres también, aunque...
1: Pero sí tienen casa.
0: Aunque es como de ellos, ¿no? Pero sí tienen casa, estoy de acuerdo.
1: Exacto.
0: Cruz Azul no tiene casa. Ya dicen que van a hacer un estadio. Creo que es la tercera o cuarta vez que dicen que van a hacer un estadio.
1: Sí, yo contaría más veces. Inclusive el Puebla tiene estadio. O sea, no es propio, pues se lo renta el gobierno.
0: Sí, bueno, pero tiene pero casa.
1: Imagínate, dices, ¿no? Imagínate, equipos que realmente no tienen tanta convocatoria, tienen estadio, tienen casa y no andan deambulando por todos lados. Cruz Azul no lo tiene, increíblemente, porque es una cementera, ¿no?
0: Sí, tiene la materia prima, sí, para hacer un estadio, ¿no? Sí. Deberían de meditar y de buscar hacer su estadio en Ciudad Cooperativa Cruz Azul. No, sí, está tan lejos de la Ciudad de México, es donde nació el club, tiene un arraigo importante ahí. Yo creo que la afición sí iría a Ciudad Cooperativa Cruz Azul. Si los 49 de San Francisco se fueron a una hora de San Francisco y la gente va a verlo, ¿no?
1: Exactamente, yo creo que sí. Y además le das esa parte a la gente de sentido de pertenencia, la identidad, de dónde surgiste. O sea, es algo diferente a lo que realmente podría ser otro equipo. Ellos sí lo tienen. ¿Por qué no darles eso? Y además la afición lo ha pedido.
0: De acuerdo. Ojalá por la afición de Cruz, sí, Azul, que pronto tengan su estadio, porque es una gran, gran afición la de Cruz Azul. Hoy hubo un evento de la Federación Mexicana de Fútbol para presentar un patrocinador. Ahí estuvo nuestro compañero Ángel Ricalde, habló Jared Borgatti. Adelante, Ángel.
16: Compañeros, muy buenas tardes. Saludos desde el Centro de Alto Rendimiento, en donde en el marco de la presentación de un importante proyecto social de la Federación Mexicana de Fútbol, tuvimos la oportunidad de platicar con Jared Borgatti, histórico delantero de la selección mexicana, que nos compartió su opinión de este inicio de proceso de Rafael Márquez al frente de la selección mexicana. Comentando de inicio que el análisis de estos primeros 4 partidos con Rafa en el banquillo tendría que ser más allá de los resultados.
17: Que de inicio fue solamente 2 jugadores por equipo, entonces ya entiendes que ya la cosa iba con unas limitantes. Y analizarlo no conforme a solamente al resultado, sino también qué fue lo que pasó, ¿no? Hoy muchos jugadores fueron llamados por primera vez a la selección, tuvieron minutos dentro de los partidos, de estos 4 partidos, y les sirve también al cuerpo técnico para ver, ¿no?, cómo están, con quién puede contar. A todo el mundo que hubiera ganado los 4 partidos hubiera sido lo mejor. Pero no, el que gane los 4 partidos significa que todo está bien. Siempre hay algo que mejorar. Estoy seguro que dentro de todo habrá cosas buenas que se hicieron. Y bueno, hay que seguir trabajando, ¿no?
16: Por otra parte, Jared expresó el tiempo y el talento con el que cuenta esta generación para llegar a buen puerto bajo el mando de Rafa Márquez, subrayando la importancia de tener paciencia con el proceso, algo que lamentablemente en el entorno de nuestro fútbol no es muy común.
17: Hay tiempo, hay partidos y hay cosas por hacer para llegar al siguiente mundial. Así es que esperamos que todo vaya bien. Hay jugadores que tienen una buena proyección, hay jugadores que tienen que seguir creciendo, hay jugadores que se tienen que mantener y hay jugadores a los cuales se les tiene que exigir más. Paciencia, decirle a la gente que tenga paciencia, decirle a los medios de comunicación que tengan paciencia, por más que lo digamos no va a pasar. Así es que, no, simplemente la forma de pensar de la gente o de la prensa depende de un resultado. Y si los siguientes partidos que vengan los gana, ya, chao, se fue todo lo demás, ¿no?
16: En el evento estuvo presente también el alto comisionado de la Federación Mexicana de Fútbol, Mikel Arriola, pero este no interactuó de forma directa con los medios de comunicación. Para la Fórmula S y Fórmula Deportes, Ángel Ricalde.
0: Muchas gracias, Ángel Ricalde. Vamos a un corte comercial, volvemos.

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7: Valentina Larraqui no necesita presentación. Corresponsal mexicana en el Vaticano desde hace casi 5 décadas, nos ha conectado con la Santa Sede al cubrir los pontificados de los últimos 6 papas. Pero detrás de la cámara hay una historia y ella la cuenta en su libro de memorias Valentina Larraqui, desde el Vaticano, donde revela una infancia calificada como insoportable, la vida entre México e Italia, como hija de padres divorciados, sus años de escuela, su incursión en el periodismo y el bautizo de fuego tras la muerte repentina de Juan Pablo I, apenas un mes después de ser elegido como jefe de la Iglesia Católica. Valentina Larraqui cuenta su relación entrañable con Juan Pablo II y los contrastes con sus sucesores, transmitidos desde la primera fila de la historia. Todo unido a su experiencia personal y su vida familiar, en un libro que revela el lado oculto de una mujer conocida por todos.
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8: Creel, Chihuahua. Ubicado en las tierras altas de la Sierra Tarahumara, este pueblo es la puerta de entrada principal a las majestuosas barrancas del Cobre. Rodeado de imponentes bosques de pinos, misteriosas formaciones rocosas y hermosas cascadas, es el hogar ancestral de la comunidad Rarámuri. Su estación del tren Chepe añade un encanto nostálgico ideal para la aventura alpina.
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9: En el fútbol femenil, las Tuzas de Pachuca presentaron oficialmente a Monse Tomé, quien ya debutó en la pasada jornada con derrota ante Toluca.
10: Llego a un lugar donde veo muchísimas ganas de aprender, mucha disponibilidad, mucho apoyo de la directiva en el fútbol femenino. Esto en pocos lugares lo había visto. Hay unas instalaciones tremendas, hay unos recursos increíbles y creo que desde ahí el fútbol femenino puede crecer. Con lo cual me siento agradecida por la oportunidad. Vamos a responder con muchísimo trabajo. Nuestra mentalidad es ganadora. Vamos a intentar conseguir los objetivos. El primero que tenemos es poder estar en el playoff.
9: En el deporte amateur, los clavadistas mexicanos Osmar Olvera y Randall Willars están nominados a Mejor Clavadista del Año por la World Aquatics. La lista está conformada por 5 clavadistas exclusivamente de China y México. Las votaciones son a través de la cuenta oficial de Instagram de World Aquatics. Y en el ciclismo, el mexicano Isaac del Toro finalizó en la posición 82 del Gran Piemonte. Al finalizar la competencia, señaló que presenta molestias en la rodilla y que no entiende el origen exacto del problema, por lo que señaló: "Tengo la misma bicicleta, los mismos zapatos, todo igual, pero no sé, simplemente empecé a tener algunos problemas".
11: Cinco de la tarde con 31 minutos, de vuelta con ustedes. Vamos con Enrique Burak. Adelante, Enrique. Raúl Eduardo Alfredo, qué gusto saludarlos. Hay varias cosas que platicar con ustedes. Por pronto ya tenemos serie final de la Liga Nacional y serán los Dodgers en contra de los Cerveceros de Milwaukee, tal y como ocurrió el año anterior, en donde los Dodgers barrieron a los Cerveceros. Los Dodgers que buscan convertirse en primer equipo de la Liga Nacional que gana 3 series mundiales de manera consecutiva. Por pronto, los Dodgers el día de ayer vencieron 4-1 a los Bravos de Atlanta. En la séptima entrada, el cubano Andy Pajés, que empezó sensacionalmente la campaña, luego cayó un poquito, pero sigue siendo factor. En la séptima entrada, con la casa llena, saca batazo de hit para producir par de carreras. Y con ello, los Dodgers tendrían suficiente para vencer a los Bravos de Atlanta, por quienes los grandes cañones simplemente no aparecieron en esta serie de postemporada, serie divisional, y cayeron contra los Dodgers 3-1. Y mientras tanto, los Cerveceros de Milwaukee vencían 3-1 a los Padres de San Diego. De esta forma también rompen una racha de 12 descalabros de manera consecutiva en calidad de visitante en la postemporada. Una serie que fue sumamente apretada, que se define por un margen combinado de 5 carreras. Y así Milwaukee va a enfrentar a los Dodgers nuevamente, veremos si es que corren con mejor suerte. Mientras tanto, en la Liga Americana, los Guardianes de Cleveland se mantienen con vida después de haber vencido 9-3 a los Medias Blancas de Chicago. Fundamentales par de triples con 2 outs de José Ramírez y también de Joe Adell, que finalmente empezaron a batear. Además del picheo de los Guardianes, que tiene 19 ponches para de esta forma establecer marca en un juego de postemporada de 9 innings. Y el equipo de Cleveland o los Medias Blancas estarán enfrentando a Tampa, que ayer eliminó al equipo de los Yankees de Nueva York. Por cierto, el día de hoy, 6:00 p.m, el que puede ser partido definitivo entre Cleveland y Medias Blancas, por el equipo de los Guardianes de Cleveland va a iniciar Patrick Mesick, uno de sus mejores pitchers junto con Gavin Williams, hablando de pitchers abridores. Se fue en la campaña con 12 ganados, 9 perdidos y 2.56 de efectividad. Mientras que Hagen Smith estará abriendo por el equipo de Medias Blancas en esta cuestión del béisbol moderno, el béisbol actual, en donde ayer relevó Hagen Smith. No le fue muy bien, que digamos, fueron 2/3 de inning, un hit, una carrera, 2 bases, un ponche, pero estará abriendo hoy. En la temporada regular se fue con 3 ganados, 3 perdidos y 1.29 de efectividad. Y el triunfador de esta serie, que por cierto, si hay juego 5, será el sábado y estarían de regreso en Cleveland. Bueno, pues Tampa Bay el día de ayer eliminó a los Yankees de Nueva York 4-3. Los Yankees, que carecieron notablemente de ofensiva, no podemos achacarle gran cosa a su picheo abridor, en donde estuvo Gerrit Cole el primer juego, después Cam Schlitler en el segundo, donde por cierto jugaron basura la defensiva, fueron 4 errores del equipo de los Yankees. Y el día de ayer, bueno, Max Fried hizo lo suyo, pero no hubo poderío ofensivo en realidad de los Yankees, pese a que le movió al orden al bat Aaron Boone. Víctor Mesa, un chico cubano, conectó cuadrangular en la 6ª entrada y con ello la pizarra estaba 4-2 para Tampa. Y en la parte baja de esa 6ª entrada, Anthony Volpi, con corredor en primera, saca batazo profundo para jardín izquierdo. Parecía que la pelota se iba a ir del otro lado. Sin embargo, un aficionado se mete al terreno. Si la pelota, vamos, va hacia la zona de los bleachers, ahí no hay ningún problema, la pelota puede ser para aficionado, pero si el aficionado invade el terreno, pues entonces la historia cambia. Y de acuerdo a las precisiones y también a la interpretación que tenía la gente de la repetición y los umpires, por un lado determinaron que la pelota no se iba. Por otro lado, también determinaron que, como había 2 outs y que el corredor salió con el cañonazo, pues entonces de cualquier forma iba a anotar. Por ello es que hay muchas personas que se preguntan, bueno, ¿por qué es que anotó si estaba en primera, si se marcó doble para el bateador? Total que, bueno, vino la 3ª carrera, no fue home run, y más adelante los Yankees no pudieron, francamente, extrañaron a Aaron Judge en este compromiso en contra del equipo de la Raya Tampa, que atención con ellos. Bueno, otros asuntos, fútbol americano, hoy se pone en marcha la, perdón, la semana 5, el partido de Tampa en contra de los Vaqueros de Dallas. Tampa con marca de 0-4 y los Vaqueros con marca de 2-2. Por segunda semana consecutiva, los Vaqueros se enfrentan a un equipo que no ha podido ganar. La semana pasada fue Houston, que sigue sin ganar, y ahora son los Bucaneros, que van a ir por segunda semana consecutiva con Jalen Daniels, mariscal de campo novato que no fue tomado en el draft y que ocupa el sitio de Baker Mayfield, que está fuera de acción por tener dislocado uno de sus pulgares. Tampa el año pasado inició con marca de 6-2. Sin embargo, de entonces a la fecha han perdido 11 de sus últimos 13 partidos. Tampa es un equipo que no ha podido caminar, que por cierto no había estado a estas alturas de una temporada con marca de 0-4 desde 2013, cuando de hecho iniciaron 0-8 y finalizarían esa campaña con marca de 4 ganados y 12 perdidos. Los vaqueros Dallas vienen después de un trecho demasiado complicado, en donde jugaron en Río de Janeiro hace semana y media, pasado fin de semana jugaron en Houston y ahora están jugando en casa. Son 3 partidos en 11 días. Sin embargo, al ganarle a Houston, tuvo una actuación espectacular CeeDee Lamb. Fueron 17 recepciones y así los vaqueros se colocaron con marca de 2 ganados y 2 perdidos. Por cierto que en otras notas de la NFL, Jaden Daniels, el mariscal de campo de Washington, dicen que va a estar sin limitaciones en el partido contra los Gigantes el próximo domingo. Jaden Daniels, que sufrió un problema en un partido en contra de los vaqueros de Dallas, se dislocó el codo izquierdo, va a utilizar una protección y dicen que va a estar sin limitaciones para enfrentar a Gigantes, esperando a Washington que no se le escape de las manos la temporada. Y por cierto, los acereros informan que el receptor Michael Pittman, que este año llegó procedente de los Potros de Indianapolis, se agravó su lesión en el pie, tiene una fascitis plantar en el pie izquierdo y estará fuera varias semanas de actividad. Habrá que seguir la Fórmula 1, que corre de madrugada, va a ser el Gran Premio de Singapur. 2:30 de la mañana va a ser la única práctica y luego a las 6:30 de la mañana será la calificación para la carrera sprint, que se va a desarrollar el sábado a las 3 de la mañana, tiempo de la Ciudad de México. La calificación para la carrera va a ser el sábado a las 7 de la mañana y la carrera el domingo a las 6 de la mañana. Por cierto, se confirma que George Russell, que viene en segundo lugar en la clasificación, estará partiendo en la carrera en el último sitio debido a que tuvieron que hacer un cambio en la unidad de poder, y es que en la carrera más reciente el pasado fin de semana, el Gran Premio de Bahrein que se efectuó en Malasia, iba en el tercer lugar, pero tuvo que abandonar a 6 vueltas. Kimi Antonelli tiene primer puesto en la clasificación con 320 puntos y Russell viene segundo con 236. Así las cosas, Raúl Eduardo, Alfredo, les mando un abrazo y estamos en comunicación el día de mañana.
12: Muchas gracias, Enrique. Por cierto, ya hay horarios para los partidos, los dos primeros partidos de la final del campeonato de la Liga Nacional. El domingo a las 6 de la tarde, los cerveceros de Milwaukee reciben a los Dodgers en el juego 1. El lunes a las 3 de la tarde es el juego 2, porque a las 6 de la tarde ese mismo lunes es el primer juego de la Liga Americana. Alfredo, escuchábamos ahorita, Enrique, y comentando... los Yankees de Nueva York, 17 años sin ser campeones. Los vaqueros de Dallas, 30. Sería el año número 30 sin ser campeones. Su último título fue en 1996. Llevan 29. Pero, ¿cuántos aficionados habrá en México que le van tanto a los vaqueros de Dallas como a los Yankees de Nueva York?
13: No, muchísimos, muchísimos. Yo creo que son las grandes aficiones de tanto de grandes ligas como de fútbol americano. Y si es una realidad, lo comentábamos ahorita, hay muchos equipos muy grandes que de pronto les inyectan dinero y dinero y dinero y no ganan. Son franquicias que anteriormente fueron ganadoras y que son muy populares y que no pueden ganar. En algún momento lo platicábamos, América durante 13 años no pudo ganar y llegó en el 2002. Pero la racha que tiene Dallas es increíble. O sea, ya va para 30 años y los Yankees por allá van, porque estuvieron cerca en 2024, pero no se les ve para cuándo vuelvan a una serie mundial y que la ganen.
12: No, y además, las dos franquicias siendo franquicias muy exitosas, sí, ¿no? Los Yankees 17 años, pero antes de ello habían hecho el tricampeonato, aquel equipo de Jeter, de Petit, de Mariano Rivera, en fin, verdadero equipazo con Joe Torre. Y Dallas también había sido bicampeón, o no sé si bicampeón, o había ganado un par de títulos por ahí con Troy Aikman. Y 30 años para una franquicia como los vaqueros de Dallas es, pero vaya, hay muchos aficionados de los vaqueros, muchos que no los han visto campeones nunca.
13: Sí, exactamente,
12: ¿no?
13: Sí, y en algún momento dejaron demasiado, por ejemplo, a Tony Romo, por ejemplo, le respetaron demasiado a Dak Prescott, no sé cuánto le vayan a soportar, pero ya es hora de que los vaqueros sean campeones, ¿no?
12: Sí, yo no soy tan experto en americano, pero el buen Enrique Burak dice que Dak Prescott no los va a llevar
13: a es ningún lado. ¿No? Es otro Tony Romo, pues.
12: Pausa comercial, volvemos.
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1: Antes de dirigir a otros, me dirijo a mí. El autoliderazgo estratégico es decidir a dónde va mi energía, mi tiempo y mi atención, mis recursos más valiosos. Un líder que vive apagando fuegos, reacciona. Un líder que se autolidera, elige. Bloqueo tiempo para pensar, delego lo que otros pueden hacer mejor. Digo que no a lo que me aleja de lo importante y cuido mi descanso como parte de mi estrategia. 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Mi equipo aprende más de cómo me gestiono que de lo que le pido. Hoy, revisa tu agenda de esta semana. Refleja tus prioridades o las urgencias de otro. Y ajusta una sola cosa. Lidérate primero.
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0: presidente Luis Ignacio Lula da Silva. El presidente de Estados Unidos, Donald Trump, celebrará este viernes en la Casa Blanca una ceremonia para honrar la figura de Cristóbal Colón con motivo del próximo 12 de octubre, después de revertir las referencias a los pueblos indígenas introducidas por el gobierno anterior. Informó Cintia Dávalos. 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
3: De regreso con ustedes, 5 de la tarde con 45 minutos. Diego Villagómez estuvo en los Pumas. Juegan Pumas contra Cruz Azul. Adelante, Diego.
4: ¿Qué tal, amigos de la Fórmula? Es gusto saludarlos desde el Olímpico Universitario, en donde Pumas abrió sus puertas previo a su encuentro frente a Cruz Azul en la jornada 11 de esta apertura 2026. Dos equipos grandes, una final reciente y ahora un momento muy complicado para el Club Universidad Nacional. Al respecto habló en conferencia de prensa el arquero auriazul, Keylor Navas.
5: Primero quiero aclarar, porque tal vez no fui claro, con lo que dije del pasado ya no se puede cambiar, pero no quiere decir que a nosotros no nos duela. O sea, a nosotros también nos dolió perder. Yo creo que a cualquier equipo que pierde una final duele perder. Lo que pasa es que sí pienso que gastar la energía en algo que ya no se puede cambiar no tiene ningún sentido. Después, al aficionado, prometerle, pues yo creo que las promesas, cuando el futuro es incierto, es muy difícil, pero yo creo que sí les puedo contar a los aficionados el compromiso que tenemos nosotros como futbolistas, el compromiso que tiene el cuerpo técnico y la institución con querer ganar ese partido.
4: Palabras del portero del Pedregal, y es que Pumas llega en lugar decimosegundo, perdiendo su último encuentro frente a San Luis en este mismo inmueble, mientras que los cementeros llegan en séptimo lugar, empatando su último encuentro frente al Toluca. Todo está listo en CU para que se juegue lo que hace no mucho fue una final del fútbol mexicano. Hasta aquí la información, compañeros, regreso con ustedes.
3: Muchas gracias a Diego Villagómez. Un partido interesante, ¿no? Pumas que no ha logrado despegar, Alfredo, que le está costando trabajo el torneo, y Cruz Azul, un equipo, intermitente, ¿no? De sí. Repente muy buenos partidos, aquel del América desde luego que fue muy bueno, pero de repente también partidos que le cuesta mucho trabajo a la máquina.
6: Sí, exactamente, y además, a ver, Pumas ha tenido un torneo muy complicado, este cambio en el timón ha sido muy difícil para el conjunto auriazul. Habla Keylor Navas, y yo estoy de acuerdo con él, porque si seguimos pensando, y los aficionados siguen pensando, y los jugadores de Pumas, pensando en que, es que se perdió la final, híjole, qué mala onda, ¿no? No va a pasar nada, ya sucedió, ya a darle la vuelta, y están con otro técnico, están con Solari, que desafortunadamente no les ha funcionado, pero están en la posición 12 con 12 puntos, con un par de victorias se meten. O sea, tampoco es como que tan complicado que Pumas pueda clasificar en algún momento, y Cruz Azul, vamos, o sea, nosotros lo poníamos, digamos, como en los primeros lugares, pero tampoco está tan lejos, está en la posición 7, pero que no nos ha dado en el torneo lo que normalmente esperamos de Cruz Azul, ¿no?
3: Yo insisto, lo de Cruz Azul es muy extraño, ¿no? Porque de repente da partidos, sí, o dentro de un partido momentos muy buenos, y cuando Cruz Azul juega bien, juega muy bien,
6: sí,
3: muy bien.
6: Sí,
3: tiene un medio campo envidiable y con jugadores de mucha calidad, ¿no? Palavicino, Paradela, Charlie Rodríguez, Lira, tiene un medio campo, yo no sé si el mejor o de los mejores de,
6: yo creo que el
3: de,
6: mejor,
3: de
6: sí,
3: México, sí, sí. Pero de repente da partidos desconcertantes, ¿no? Que no debería de pasar así con Cruz Azul. Séptimo lugar, yo creo que Cruz Azul acabará más arriba, y si me preguntas hoy, yo sí lo pondría como un candidato, sí, al título, ¿no? Desde luego Toluca, desde luego América, Chivas, habría que ponerlo ahí, aunque aunque a ver qué pasa con Chivas.

0: Chivas también, pero yo también lo pondría ahí. Pero sí, lo de Cruz Azul, desconcertante, parece ser un partido interesante el domingo, ¿no?
1: ¿No, no crees que en algún momento, por ejemplo, Cruz Azul tiene estos altibajos? También porque en la banca, yo no quiero decir que no sepa, pero sí creo que le falta experiencia a Joel Wiki, ¿no? O
0: Sí.
1: sea, creo que ese manejo de partido y manejo del grupo y yo creo que las sensaciones durante un partido, creo que son distintas desde un técnico novato hasta un técnico experimentado que sabe perfectamente cómo mover las piezas, ¿no? O sea, yo creo que va también por ahí, ¿no?
0: Y se le dieron las cosas muy bien al
1: Sí.
0: principio, pero ahora es que cuando empiezan cuando no se te da siempre tan bien, es cuando hay que meterle mano y cuando necesitan un técnico, no con experiencia, porque no todos empiezan con ello, ¿no? Pero sí con calidad, que sepa mover
1: Exacto.
0: al equipo, ¿no? Por cierto, el partido es a las 7:15 de la noche, no es a mediodía en el Olímpico Universitario. Vamos a ver si te parece, Alfredo, porque vienen ya el arranque o el reinicio de las ligas también en Europa. Un repaso rapidísimo de cómo van las ligas. Arrancan a partir de mañana, se reanudan. En España, el Barcelona es primer lugar de la tabla con 21 puntos, seguido por el Atlético de Madrid con 16. Tercer lugar, el Betis de Sevilla con 16 también. Luego el Real Madrid con 15 y el Sevilla con 13 puntos. Así está la liga en España. 2 semanas para que se juegue el
1: Sí,
0: clásico, ¿eh?
1: exactamente. Y el Barcelona, lo que sabemos, ¿no? Imponente, paso perfecto, con Rafinha, que veremos si vuelve o no, con Lamine Yamal, siete partidos y además 31 goles a favor. O sea, un equipo goleador por todos lados, ¿no?
0: Sí, ojalá para el Real Madrid cambien las cosas de aquí al clásico,
1: Sí,
0: ¿eh? Porque
1: porque se van a llevar cinco.
0: si no, no se ve cómo.
1: Sí.
0: En la Premier League, el Manchester City, nuevo líder, ¿eh? Después
1: Sí.
0: de la última jornada, el polémico Manchester City, que está bajo investigación, tiene 15 puntos, el Arsenal tiene 12, el Brighton, sorpresón, el Brighton con 10 y el Brentford con 9 puntos. Esos son los 4 primeros
1: ¿Y
0: lugares.
1: qué me dices de Leeds, no? El Leeds también que está en la quinta posición y el Liverpool con 9 unidades. Que atención, eso es uno de los equipos que se llama a que se lleve a Gilberto Mora por 50 millones de euros. Vamos a
0: ¿Será?
1: ver, vamos a ver,
0: A
1: vamos
0: mí se me hace que la representante es muy, muy movida. Yo lo veo complicado,
1: a
0: la verdad. En Francia la noticia es que el Paris Saint-Germain no está ni en los 5 primeros
1: Sí.
0: lugares, ¿eh? El Mónaco es uno, el Lille es dos, el París Fútbol Club es tres, el Lille es cuatro y el Reims es el quinto lugar. El Paris Saint-Germain es sexto a 5 puntos del primer lugar.
1: Exactamente, y uno de los equipos también revelación del torneo anterior, que es el Lens, está prácticamente coqueteando el tema del descenso, pero sorprende que también el Paris Saint-Germain esté tan abajo. Digo, ha repuntado, digamos, en las últimas semanas, pero no le ha alcanzado para estar en los primeros lugares. 8 puntos apenas en prácticamente 5 partidos.
0: Y en Italia, en la Serie A, la Roma es primer lugar, el Inter es segundo, Lazio tercero, Cagliari cuarto y el Milán es el quinto lugar. La Roma hace mucho tiempo que no estaba en primer lugar en la Serie A
1: Sí,
0: también, ¿eh? Mucho tiempo.
1: exactamente, exactamente con el técnico que estaba con el Atalanta, Gasperini, pero que realmente esta es una gran noticia porque recordamos a Roma, por ejemplo, de Batistuta, de Vincenzo Montella, esos equipos que enamoraban al aficionado del calcio y que ya no lo habíamos visto en los últimos años.
0: Sí, completamente de acuerdo. Este fin de semana, por cierto, juegan Liverpool contra Manchester City
1: Sí.
0: el domingo. Ya mañana daremos un poco más de información y de detalles de los duelos interesantes del fin de semana, pero sin duda es el más atractivo. Así las tablas en Europa. Se reinician las ligas 1 mes más o menos, porque otra vez nos van a meter otra fecha
1: Otra vez,
0: FIFA.
1: exactamente. Que la verdad es que esta a mí no me encantó porque fueron sí 4 partidos, pero sí fue un poco más extensa y sí nos quitaron un poquito de liga, nos quitaron un poquito de emoción. Pero sí creo que a lo mejor algunos futbolistas que no van con las selecciones sí les sirve un poco el parón, pero los que van, o sea, según por ejemplo Luis de la Fuente había dicho que ningún jugador iba a estar más de 270 minutos y Lamine Yamal jugó más,
0: Sí,
1: ¿no? O
0: sí,
1: sea,
0: sí.
1: creo que también le hace falta a algunos futbolistas mantener un poco más de calma, ¿no?
0: De acuerdo, completamente de acuerdo. ¿Qué tenemos para cerrar?
2: Para cerrar.
3: Mando a mi esposa, ¿le contesto o no?
4: Vale, adelante, adelante.
0: Keylor Navas en la conferencia de prensa.
3: Estoy en conferencia de prensa, mi amor, ahorita la llamo. Chao, chao.
0: Bueno, lo que comentabas ya, al principio, Alfredo, Keylor Navas en la conferencia de prensa, le suena el celular, es su esposa. ¿Tú le contestabas a tu esposa?
1: Por supuesto, claro. Si en este momento me marca, yo le contesto. O sea, creo que Keylor Navas hizo lo correcto e inclusive cuando termina de decir todo esto, dice, qué calor hace aquí. Sí le hubiera contestado, por supuesto.
0: ¿Cómo se agradece y cómo cambia una conferencia de prensa cuando van personajes o futbolistas como Keylor Navas que se expresan tan bien, que son tan claros, que cuando hay que reconocer errores los reconocen, que cuando hay que alabar a alguien lo alaban y que conviven tan bien con la prensa y con toda la gente, ¿no?
1: Y que además es totalmente humilde y además no hay que perder de vista todo lo que ganó Keylor Navas. Algunos no han ganado absolutamente nada y son arrogantes y no te contestan bien en una conferencia de prensa. Keylor Navas sí, y ha ganado todo.
0: No, bueno, y los equipos en donde estuvo Keylor
1: Navas. Exactamente.
0: ¿No? O sea, el Real Madrid, por supuesto, el Paris Saint-Germain, ¿no? Lo que involucra estar en ese nivel de instituciones y viene a Pumas y es uno más de la plantilla, ¿no?
1: Sí, exacto.
0: Alfredo, nos vamos. Buenas tardes.
1: Gracias, buenas tardes.
0: Gracias por acompañarnos. No se vaya, quédese con Pepe Cárdenas.
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3: Muy buenas tardes, este es el adelanto informativo. Luego de un recorrido a la planta potabilizadora número 1 en Miravalle, el gobernador de Jalisco informó sobre presuntos avances que llevan las acciones de emergencia implementadas para mejorar la calidad del recurso. Un accidente múltiple en la maxipista dejó un muerto y tres lesionados cerca del nuevo periférico en Tonalá. Elementos de protección civil se desplegaron en el tramo carretero para realizar labores de saneamiento. Durante la madrugada, una mujer de 80 años resultó lesionada por intoxicación de gas debido a una fuga en su domicilio. Los hechos ocurrieron en la colonia La Estancia, municipio de Zapopan. Soy Sebastián Miermit y en una hora más información.
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4: Estas son las Stevie Bites con Stevie de TV. Tom Cruise es un magnate petrolero que provoca una catástrofe ambiental y después decide que él será quien salve al mundo. Esa es Digger, la nueva película de Alejandro González Iñárritu, con Riz Ahmed, Sandra Hüller y John Goodman. Cruz se transforma físicamente para interpretar a este hombre obsesionado con controlar hasta la realidad. Iñárritu reunió a Emmanuel Lubezki, Denis Gassner, Kazuhiro y lo filmó todo en vista visión. Esto nos comparte Iñárritu.
5: La película habla de las historias que nos contamos. Es una película que habla sobre las narrativas, sobre quien controla la narrativa, controla el mundo.
4: Es una sátira enorme, rarísima y divisiva. Justo el tipo de película que tienes que ver en la pantalla más grande para decidir de qué lado estás. La película Digger ya está disponible en los cines de todo el país. Estas fueron las Stevie Bites con Stevie de TV.
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6: Pechuga de pollo a limón. Cocina una pechuga a la plancha sazonada con finas hierbas, ajo y abundante jugo de limón fresco. Acompáñala con una guarnición de espárragos tiernos al vapor. Es una comida alta en proteínas magras, ligera, saciante y deliciosa.
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15: ¿Qué tal? ¿Cómo le va? Son las 6:00 p.m. en punto. La hora de las noticias, la hora de la verdad expuesta, por supuesto, a través de Grupo Fórmula, radio, telefórmula, internet, YouTube y todas las plataformas habidas y por haber en este jueves 8 de octubre, fecha importante para la fórmula financiera, fecha importante para nuestro productor Carlos Alberto Pérez Ramírez.
16: Sí, Pepe, y es que en el primer caso, la fórmula financiera está de manteles largos, apagando 29 velitas en Grupo Fórmula. Abrazo muy grande para Mari Carmen Cortés, Pepe Yuste, Marco Mares, por este aniversario, que sean muchísimos, muchísimos más. Y nuestro productor, pues, está celebrando su cumpleaños. Esperamos que ya el pastel venga en camino y al final de la emisión lo tengamos aquí. Abrazo muy grande, Charlie. Hoy es el Día Mundial de la Dislexia.
15: Charlie es el que me interrumpe, ¿verdad?, cuando estoy al aire.
16: Sí, no nos damos cuenta porque, el público no se da cuenta porque lo escuchamos aquí.
15: Claro.
16: Pero de repente estamos hablando y
15: sí,
16: lo escuchamos aquí. Bueno, casi en fin, siempre con aportaciones interesantes.
15: El indispensable.
16: Vámonos. Le va al Cruz Azul, pero bueno. Yes, ¿qué le vamos a hacer?
15: Algún defecto había de tener, ¿no?
16: Bueno, eso lo hace humano. Te decía, Pepe, que es Día Mundial de la Dislexia y esta fecha es muy importante porque es una condición muy difícil de diagnosticar en la infancia. A veces se piensa que el niño es distraído, que no pone atención y tardan muchos años en darse cuenta que hay dislexia. Por eso el moño azul, que es el que identifica esta condición, a veces se cambia por uno de color rojo para identificar los taches de color rojo en las escuelas y tratar de que los maestros tomen conciencia de la situación de los alumnos. 55-48-48-03-94, línea de comunicación WhatsApp directa entre ustedes y nosotros. En el chat de YouTube ya está arriba la transmisión, ya puede usted participar. También en el sondeo. Hoy le preguntamos, ¿Harfuch es el Pedro Infante de la política? ¿Sí o no? Recuerda que solamente se puede votar vía YouTube.
15: Amorcito corazón.
16: ¿Me has dado tentación?
15: Es que inmediatamente viene a la memoria. Nosotros los pobres, ustedes los ricos, Luis Aguilar, las motocicletas, en fin. Bueno, vámonos directamente con la información importante. Primero, desde luego, lo último. Hay caos en el centro histórico de la Ciudad de México. Trabajadores del Instituto Mexicano del Seguro Social bloquean Paseo de la Reforma. Se están concentrando en la glorieta de la columna de la Independencia, donde se encuentra mi compañero Ulises Soriano a bordo de la moto de Grupo Fórmula. Ulises, estamos contigo. Adelante, ¿qué novedades?
17: Pepe, muy buenas noches, tardes aún. Qué gusto saludarte. Nosotros, como bien lo indicas, nos encontramos en el cruce de Florencia y el Paseo de la Reforma, donde en estos instantes, pues cientos de trabajadores del Instituto Mexicano del Seguro Social llevan a cabo esta manifestación, primero que nada para exigir que haya insumos necesarios en las distintas unidades de medicina familiar. Aquí podemos ser testigos también de la presencia de integrantes de la UMF número 7 de esta Ciudad de México. Asimismo, están pidiendo entre sus demandas un aumento salarial del 10% al salario tabular, así como la modificación correcta de los estatutos conforme a la ley, sin amedrentar los derechos de los trabajadores. Déjame decirte, Pepe,